0: mañana. Entonces lo invitamos a que ponga un globo rojo, un listón rojo, y eso nos va a indicar de que usted está de acuerdo con esta manifestación, aunque usted no pueda, pero usted nos va a apoyar de esa manera. Entonces, señores, también queremos decirles que si esto no tiene solución, esto va a continuar, esto no para, esto tiene que continuar, y no es porque nosotros lo hagamos, sino que ya la gente está cansada a nivel nacional. Entonces, aquí es ahora, mañana va a ser en otro departamento, y también queremos decirle que esta no es una lucha de nosotros, sino que esta es una lucha a nivel nacional de todo el pueblo. Bendiciones para todos, señores, ahí estamos.
1: ¡Taxista unido jamás será vencido!
2: Los taxistas argumentan que el costo de los combustibles ha afectado significativamente la rentabilidad de su actividad, debido a que representa uno de los principales gastos diarios del servicio. Para Nuevo Mundo Noticias, Werner Álvarez.
3: Autoridades informaron que este viernes se realizarán 3 manifestaciones de transportistas en el departamento de Guatemala y esperan que las protestas se desarrollen sin bloqueos.
4: El gobernador departamental de Guatemala, Mauricio Roberto Bernat Alvarado, informó que recibió 3 notificaciones sobre manifestaciones programadas para este viernes 24 de julio. Entre los grupos que anunciaron acciones se encuentra la Asociación de Pilotos de Taxis de Guatemala y la Asociación Sanpedrana de Mototaxis, los cuales prevén concentraciones en la colonia Molino de las Flores y en la zona 2 de Misco. Asimismo, la Asociación de Taxistas tiene prevista una manifestación sobre la avenida Bolívar en la zona 8 de la capital. Bernat Alvarado indicó que las autoridades esperan que las actividades se desarrollen de manera pacífica y que no deriven en bloqueos de las principales vías, con el fin de evitar afectaciones a la movilidad de la población.
5: Y lo que pedí a las autoridades de la Policía Nacional Civil es que por favor me verifiquen si efectivamente esta situación se va a dar. Todo indica que sí van a haber manifestaciones y nos estamos preparando para todos los protocolos que están establecidos. Yo lo que espero, sinceramente, es que no haya bloqueos como tal. Esa situación sí genera una dificultad para toda la población, no para el gobierno, no para el presidente, no para un ministro, sino para toda la población. Y por lo tanto, el llamado es que por favor eviten los bloqueos. Las manifestaciones son un derecho constitucional que todos los guatemaltecos tenemos. No podemos pretender limitarla ni evitarla, pero el tema de los bloqueos también es algo que está prohibido y vamos a hacer todo lo posible para que no se dé.
6: Gobernador, ¿qué lectura tienen ustedes?
5: Mire, lo que yo tengo es que va a haber una movilización desde la Roosevelt, la Aguilar Batres, que van a irse hacia el Congreso de la República, pasando por la municipalidad, y van a llegar y vamos a hacer todo lo posible para que no se dé.
4: De igual forma, Milcar Montejo, director de comunicación de Metra, informó que se están tomando las medidas correspondientes ante publicaciones de bloqueos que circulan en las redes sociales.
7: La policía MT de la ciudad de Guatemala le informa que algunas organizaciones e instituciones por medio de redes sociales han hecho saber sobre marchas, caravanas o concentraciones relacionadas con la oposición al alza a los combustibles. Por ello, durante esta jornada de viernes le solicitamos mucha precaución a partir de las 7 de la mañana en las conexiones de la ruta del Pacífico al Aguilar Batres, la calzada Roosevelt desde Molino de las Flores hacia el sector del Trébol hacia el área de la avenida Bolívar y muy en especial en el área del centro histórico a partir de las 10 de la mañana. De acuerdo a los informes que se han recibido y colectado, podrían tener concentraciones en sectores como el Congreso de la República, la Casa del Presidente y también en el Palacio Nacional. Por ello, se estará informando sobre estos movimientos y sus vías alternas, que en este caso quedan sectores como la calzada San Juan, Boulevard Sur de Ciudad San Cristóbal, el tramo vehicular de la colonia Las Charcas, la avenida Petapa, sectores como la calzada Atanasio Tzul, la 20 calle de la zona 10, Boulevard Los Próceres, la ruta del Atlántico, calzada La Paz, Boulevard Austríaco, avenida Elena y avenida del Cementerio.
4: Para Nuevo Mundo Noticias, Ángel Vázquez.
3: Empresarios del sector de alimentos reportaron que el aumento en el precio de los combustibles ya impacta el transporte de mercancías y mantienen monitoreo de los costos de operación.
4: Empresarios del sector de alimentos dieron a conocer que ya percibieron en el transporte de mercadería el impacto del incremento en el precio de los combustibles, enfatizando que de alguna manera buscan paliar la situación. Sin embargo, se mantienen en monitoreos constantes en el precio que se pueda mantener en los diferentes expendios. De esta manera los dio a conocer Mario Ábalos, presidente de la Gremial de Avicultores.
8: Lo que está sucediendo con los precios de la canasta básica realmente es, nosotros pensamos que es una una situación de oferta y demanda. Nosotros, si a mayor demanda, pues ahí se incrementa un poquito los precios en transporte, en consumo de nuestros vehículos y todo. Tenemos problemas para eso, pero vamos satisfaciendo y tratando de ver y proveer a la población guatemalteca la mayor cantidad de la mejor proteína, que es el pollo y el huevo.
4: Para Nuevo Mundo Noticias, Ángel Vázquez.
3: El Ministerio de Energía y Minas anunció que la gasolina E10 comenzará a comercializarse el 22 de agosto y aseguró que mantendrá los protocolos de supervisión y atención de denuncias.
4: El Ministerio de Energía y Minas informó a la población que a partir del 22 de agosto se iniciarán con la implementación y comercialización de la gasolina E10 en Guatemala, combustible el cual cumple con las especificaciones técnicas y los estándares de calidad establecidos en las normativas vigentes. Dicha cartera reafirmó que los vehículos que actualmente utilizan gasolina regular o superior podrán continuar operando con normalidad, ya que la nueva mezcla ha sido diseñada para cumplir con los requerimientos técnicos de los motores compatibles y así brindar el desempeño esperado por los usuarios. Ante las posibles denuncias relacionadas a la calidad y cantidad de los combustibles que se comercializan en el país, el ministerio recordó que cuentan con protocolos institucionales establecidos. Este tipo de procedimientos mencionaron que forman parte de las funciones permanentes de supervisión y fiscalización que realiza el ministerio, la cual se aplicará a todos los combustibles independientemente de su formulación o de los componentes que contengan, de acuerdo con el mandato legal del artículo 42 de la Ley de Comercialización de Hidrocarburos y su reglamento. En este mismo sentido, indicaron que no es necesario implementar un protocolo exclusivo para las gasolinas E10, de la misma forma en que no existen procedimientos diferenciados para otro tipo de gasolinas o para el diésel. Estos mecanismos de atención son únicos y aseguraron que garantizan que cada denuncia sea atendida con criterios técnicos, objetivos o imparciales. Asimismo, a partir del inicio de la comercialización de la gasolina E10, cualquier consumidor que considere haber adquirido combustible con posibles problemas de calidad podrán presentar la denuncia correspondiente ante el Ministerio de Energía y Minas. Al verificar las denuncias, mencionaron que el personal técnico realizará las inspecciones, toma de muestras y verificaciones necesarias en la estación de servicio donde el usuario demuestre haber efectuado la compra de combustible conforme a los procedimientos establecidos y con estricto apego a la normativa vigente. Para Nuevo Mundo Noticias, Ángel Vázquez.
3: Autoridades identificaron como Valderey Varías al hombre hallado sin vida en Zacapa, mientras el Ministerio Público mantiene las investigaciones para establecer las circunstancias del caso.
2: Las autoridades identificaron como Valderey Varías al hombre localizado sin vida la mañana de este jueves en el municipio de Zacapa, cuyo cuerpo fue abandonado envuelto en una sábana en un sector cercano a la Quebrada del Mudo, sobre la carretera que conduce hacia la aldea Santa Lucía. El hallazgo fue reportado por vecinos del área, lo que movilizó a socorristas, quienes al llegar confirmaron que la víctima ya no presentaba signos vitales y notificaron de inmediato a las autoridades para el procedimiento de SENA. Peritos del Ministerio Público realizaron las diligencias de investigación y el levantamiento del cuerpo, mientras recopilaron indicios que permitirán establecer las causas de muerte, la identidad de los responsables y si la víctima fue asesinada en el lugar o abandonado posteriormente, será indagado por las autoridades. Hasta el momento no han revelado más detalles dado a que las diligencias continúan. Sin embargo, este caso se suma a los más recientes ocurridos en el área metropolitana, donde se han localizado en al menos 2 semanas más de 23 cuerpos envueltos y con señales de violencia. Para Nuevo Mundo Noticias, Werner Álvarez.
3: El Ministerio de Agricultura reactivó su comité de emergencia para atender los posibles efectos del Niño y reforzó acciones preventivas en 160 municipios vulnerables.
9: El Ministerio de Agricultura, Ganadería y Alimentación ha reactivado el Comité de Emergencia Institucional derivado de los posibles efectos adversos que podría traer el fenómeno del Niño. Las acciones preventivas iniciaron desde marzo, enfocándose especialmente en 160 municipios considerados prioritarios por la vulnerabilidad, concretamente ubicados en el corredor seco ampliado. Por lo anterior, la viceministra Dinora Herrera dijo:
10: en el Bizán, en este año, dimos la semilla de maíz y frijol en el mes de mayo, precisamente, y es semilla que es resistente al clima, a la sequía, donde hemos estado dando también capacitación, asistencia técnica en conjunto con todos los extensionistas del ministerio. Asimismo, el ministerio cuenta con un programa de reserva estratégica cuando se da alguna emergencia a nivel municipal o departamental.
9: El MAGA anteriormente ya venía trabajando procesos de preparación para esta época del año, pues se había previsto suelos secos y reducción de caudales, lo que causa el riesgo de estrés hídrico en el maíz, frijol y café, y podría representar una pérdida económica. Sobre el fenómeno, el director del INSIBUME, Edwin Barrios, mencionó que en esta etapa, al menos de julio a septiembre, el calor aumentará y la media de grados será de 35 a 38. Al menos de julio a septiembre, el calor aumentará y la media de grados será de 35 a 38. Sin embargo, para los departamentos que son habitualmente cálidos, se espera que

0: mediano y largo plazo, sustituye en gran medida al Aeropuerto Internacional Aurora, debido a las limitaciones de crecimiento de la actual terminal aérea. Según explicó el funcionario, el proyecto forma parte de la tercera etapa del plan para recuperar el sistema aeroportuario nacional, luego de las fases de rescate y reconstrucción, las cuales incluyen la adquisición de equipo, mejoras en infraestructura y trabajos para modernizar la operación aeroportuaria.
1: El aeropuerto de la Aurora va a tener un tope definitivo de unos años. En el plan maestro de 2006, en lo que ellos plantearon en ese momento, decía que en 2014 el aeropuerto debía estar llenando eso. Estamos hablando de 12 años ya de atraso. ¿Qué es lo que se ha venido haciendo? Es eficientizando el aeropuerto, porque no está haciendo el aeropuerto Quetzal, pero la inversión es la misma. Entonces, lo que buscamos es que se haga un aeropuerto internacional que sustituya en su mayoría al aeropuerto de la Aurora. Eso implica, primero, que no es corto plazo, no es que es un año, dos años, llevan tiempo, y que eso va de la mano con la ampliación de la carretera y lo que está diciendo el tren. Entonces, tiene que haber un transporte rápido, eficiente, seguro, ya sea en tren o ya sea en carretera, pero si esperamos a que esté esa condición, nunca va a pasar, o va a ser más largo. Lo que estamos haciendo es, paralelamente, mientras el sector privado, las autopistas privadas, el sector público está viendo la parte de trenes, la parte de carreteras, nosotros avancemos en la parte de diseño de la propuesta del aeropuerto, y ahí definamos la forma mejor que se pueda desarrollar, que con la experiencia que tenemos, el sector privado puede ser una buena opción en cuanto a la inversión.
0: Para Nuevo Mundo Noticias, Ángel Vázquez.
2: El Banco de Guatemala afirmó que los nuevos aranceles de Estados Unidos no representan un riesgo para el país y podrían favorecer las exportaciones de azúcar.
3: Ante la nueva imposición de los aranceles comerciales de Estados Unidos, el Banco de Guatemala dijo que estos no representan mayor riesgo para el mercado guatemalteco, sino lo contrario, podría ser ventajoso para el país. De acuerdo con el análisis realizado por el PANGUAT, el cambio de aranceles no afecta a las exportaciones del país, debido a que los productos que se verán presionados al alza de precios no son los que Guatemala exporta. Por otra parte, el aumento del impuesto podría generar una ventaja de la exportación de azúcar, ya que el principal competidor del país es Brasil, y dicho territorio recibió un arancel del 25%, por lo que el azúcar estaría con precio más accesible en el estado centroamericano. Pues así lo confirmó el presidente del Banguat, Álvaro González Ricci.
4: Han hecho saber que se ha puesto a productos que Guatemala no exporta a Estados Unidos. Sin embargo, en el caso de Brasil, se puso un arancel adicional al azúcar. Recordemos que Guatemala es uno de sus mayores productos de exportación, y el hecho que suba el arancel a Brasil, pues nos podría poner a nosotros en una ventaja competitiva con el precio. Pero recordemos que aquí todo cambia, y puede ser que hoy lo pongan y mañana lo quiten, como hayamos visto, y decir ahora, por ejemplo, que empresas se vengan a cultivar azúcar aquí también no es un tema en el corto plazo ni lo veamos viable, pero temporalmente sí pudiera subir el precio del azúcar en Estados Unidos, ya que Brasil es un proveedor sumamente importante, y por consiguiente subir el precio del azúcar como commodity, y eso pues favorecería a los mercados locales, a los empresarios guatemaltecos que se dedican a ese segmento.
3: Por otra parte, autoridades de Guatemala buscan exportar el 30% de las exportaciones restantes sin aranceles, es decir, el 0%. Esto en el marco del acuerdo de comercio recíproco de algunos de los países centroamericanos y República Dominicana tiene con Estados Unidos. En el caso del territorio nacional, pueden exportar el 70% de los productos sin aranceles y el 30% con el impuesto de un 10%. Para Nuevo Mundo Noticias, Diego Fong.
2: Un juzgado ligó proceso penal a Jorge Barahona Orellana por el caso de Claudina Velázquez Páez y ordenó que permanezca en prisión preventiva.
5: La jueza Avelina Cruz del juzgado de mayor riesgo D resolvió ligar a proceso penal a Jorge Barahona Orellana, expadrastro del exfutbolista Pedro Samayoa, por los delitos de asesinato, falso testimonio y obstaculización a la acción penal, al considerar que existen indicios suficientes de su presunta participación en la desaparición de Claudina Isabel Velázquez Páez. Como parte de la resolución, la juzgadora ordenó que Barahona permanezca en prisión preventiva debido a que el delito de asesinato no permite el otorgamiento de medidas sustitutivas. El asesinato de Claudina Velázquez, estudiante de Derecho de 19 años, es considerado uno de los casos más emblemáticos de violencia contra la mujer e impunidad en Guatemala. La joven desapareció la noche del 12 de agosto de 2005, luego de salir por un grupo de amigos, entre ellos el entonces futbolista Pedro Samayoa. Las deficiencias en la investigación inicial llevaron a que en 2015 la Corte Interamericana de Derechos Humanos humanos condenara al Estado de Guatemala por no haber investigado el crimen. Esta sentencia obligó a reactivar el expediente y profundizar las investigaciones para identificar a todos los presuntos responsables y a quienes habrían contribuido a ocultar información o entorpecer a la justicia. Para Nuevo Mundo Noticias, Bernal.

0: Álvarez. Dos presuntos integrantes de la Mara Salvatrucha fueron notificados de los delitos que se les atribuyen por el ataque armado en Chinautla, donde murió un adolescente y 7 personas resultaron heridas.
1: Luego del ataque armado por presuntos terroristas de la Mara Salvatrucha, en San Antonio Las Flores fueron arrestados Marlon Aguerrido y Jordi Alexander Cruz, quienes en el juzgado de primera instancia penal fueron notificados de los motivos de su detención. En el juzgado se les informó que son señalados de cometer delitos de asesinato, lesiones graves, portación ilegal de arma de fuego y encubrimiento propio, esto tras protagonizar un ataque armado en Chinautla, donde un menor de 17 años quedó fallecido y 7 más resultaron heridos. Los motivos fueron notificados a puerta cerrada, por lo que por ahora no hay mayor información. Sin embargo, quedó fijado que el viernes se hará la audiencia de primera declaración. Respecto al caso, la Policía Nacional Civil detuvo a los presuntos delincuentes mencionados, aparte de 2 menores identificados únicamente con su apodo, uno de ellos alias Timba, de 16 años, y el segundo alias Colocho, de 15 años. Respecto a los heridos que fueron estabilizados en el momento, posteriormente fueron trasladados al Hospital San Juan de Dios y al Hospital General de Accidentes del Instituto Guatemalteco de Seguridad Social. Finalmente, se les incautaron 2 pistolas 9 milímetros. Una había sido reportada como robada el 9 de marzo pasado en el puente Anizamatitlán. Por ahora quedará pendiente la resolución correspondiente y la decisión final de la audiencia. Para Nuevo Mundo Noticias, Diego Fong.
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4: En internacionales, el presidente estadounidense Donald Trump amenazó el jueves a los rebeldes hutíes de Yemen.
5: El presidente de Estados Unidos, Donald Trump, amenazó el jueves a los rebeldes hutíes de Yemen con un gran castigo militar después de que lanzaran ataques con misiles y drones contra dos petroleros saudíes en el Mar Rojo. En un mensaje en su Red Truth Social, el mandatario añadió que su gobierno responsabilizará a Irán, dado que los hutíes son un sustituto y o apoderado de la República Islámica. El ataque hutí contra los buques sauditas abrió un nuevo frente en la guerra entre Estados Unidos e Irán y aumenta las preocupaciones sobre el suministro de petróleo y gas en el mundo. El grupo rebelde hutí, aliado de Irán y que gobierna de facto amplias zonas de Yemen, controla el estrecho de Bab el Mandeb en el extremo sur del país, por el que deben pasar los buques para llegar al canal de Suez, clave para llegar a Europa. El lunes, los rebeldes anunciaron un bloqueo marítimo contra Arabia Saudita, país fronterizo y cuyo puerto del Mar Rojo, Yanbu, ha sido crucial para la exportación de petróleo como alternativa al estrecho de Hormuz, bloqueado a su vez por Irán. Una quinta parte del comercio global de hidrocarburos pasaba por el estrecho de Hormuz antes de la guerra. Ante la extensión del conflicto al Mar Rojo, el jueves el barril de petróleo Brent subió más de 6% y alcanzó brevemente los $100. La Cancillería de Omán dijo el jueves que está trabajando para reanudar las conversaciones diplomáticas entre los rebeldes y Arabia Saudita, con el fin de lograr la seguridad y la estabilidad en la región.
4: La Unión Europea impuso el jueves dos multas por un total equivalente a 1.015 millones de dólares al gigante tecnológico Google.
6: La Unión Europea impuso el jueves dos multimillonarias multas a Google. El gigante tecnológico fue castigado por haber favorecido sus propios servicios en los resultados de su motor de búsqueda Google Search y por haber impedido que los desarrolladores que utilizan Play Store pudiesen dirigirse a otros puntos de venta. El monto global de las sanciones totaliza el equivalente a 1.015 millones de dólares. El 90% de las búsquedas en línea en la Unión Europea se realizan a través de Google Search. Esto demuestra la importancia de Google como puerta de entrada entre los usuarios finales y las empresas. Además, Google muestra sus propios servicios como Google Shopping, Hotels y Transport de forma más destacada. Google respondió que esta decisión deteriorará servicios muy apreciados por los internautas. Se trata de la multa más alta impuesta por Bruselas a una empresa en aplicación del Reglamento Europeo sobre los Mercados Digitales, una poderosa ley destinada a reprimir los abusos de posición dominante de los gigantes tecnológicos. La nueva sanción corre el riesgo de alimentar la ira de Washington contra la regulación digital europea, a la que la administración de Donald Trump acusa de apuntar injustamente contra los líderes estadounidenses del sector.
4: Un resultado perfecto en el concurso de matemáticas más prestigioso del mundo solía ser una exclusividad de un puñado de jóvenes mentes brillantes, pero este año la inteligencia artificial obtuvo por primera vez la máxima calificación.
6: La inteligencia artificial obtuvo por primera vez la máxima calificación en la Olimpiada Internacional de Matemática. Dos tecnológicas chinas, Huawei y la red social Xiaohongshu, conocida también como RedNote, anunciaron que sus sistemas obtuvieron cada una un 100% de aciertos en las preguntas hechas a los participantes humanos en el concurso de este mes en Shanghái. Fueron los primeros laboratorios de inteligencia artificial en dar a conocer sus resultados, pero es posible que otros de todo el mundo sigan su ejemplo en los próximos días. El resultado perfecto en el concurso de matemáticas más prestigioso del mundo solía ser una exclusividad de un puñado de jóvenes mentes brillantes. En 2025, los modelos desarrollados por empresas como Google y OpenAI alcanzaron por primera vez puntuaciones de nivel oro, pero no pudieron igualar las habilidades de 5 concursantes humanos, que obtuvieron el 100%. Este año, de los más de 600 participantes de diferentes países y menores de 20 años, solo 7 no cometieron ningún error. A las empresas tecnológicas solo se les proporcionaron los problemas de la competencia después de que los concursantes humanos hubieran realizado el examen y debían presentar sus respuestas dentro de un plazo específico.
4: La ministra de las Culturas, las Artes y los Saberes de Colombia, Yanay Kadamani, defendió la necesidad de garantizar la continuidad de las políticas culturales más allá de los cambios de gobierno y advirtió que el país necesita permanencia.
7: La ministra de las Culturas, las Artes y los Saberes de Colombia, Yanay Kadamani, pide continuidad de las políticas culturales tras el fin del mandato de Gustavo Petro y ante la llegada de Paola Holguín, la ex senadora designada como su sucesora por el presidente electo Abelardo de la Espriella y con quien aún no ha podido reunirse.
8: A mí no me preocupan los cambios democráticos en los liderazgos de las instituciones, pero sí me preocupa que no seamos capaces de construir una política progresiva, que cada 4 años se estén cambiando conceptos, objetivos de desarrollo en un país que lo que necesita es permanencia en sus políticas, a pesar de los cambios de visión, sí respetar al menos una suerte de acuerdos a los que se ha llegado.
7: En una entrevista con EFE, Kadamani hizo un balance de su gestión y reivindicó la ampliación de acceso a la formación artística como uno de los principales logros del gobierno.
8: Lo que nosotros quisimos hacer fue democratizar esos procesos. Tanto así que construimos el programa Artes para la Paz con una inversión histórica para nuestro sector artístico y cultural, casi 4.7 billones de pesos en el cuatrienio, una inversión impensable en un país que siempre había priorizado las inversiones en defensa, en justicia. Alcanzamos a llegar a 825 municipios de todo el territorio nacional, siendo 1.104, eso quiere decir que alcanzamos una cobertura del 83%.
7: Finalmente aseguró que el gobierno deja como legado el primer plan especial de manejo y protección del patrimonio arqueológico subacuático de la región, un instrumento diseñado para regular la investigación y conservación de bienes como el galeón español San José, hundido frente a Cartagena de Indias en 1708.
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10: Daniel Ortega desafía a la democracia. Antes que un exabrupto político, las recientes declaraciones del presidente de Nicaragua, Daniel Ortega, constituyen una confesión de la naturaleza del régimen que encabeza. Al afirmar públicamente que aquí no volverá a haber elecciones para que por allí no intenten ellos atrapar el poder, el mandatario no solo renuncia al principio de la competencia democrática, sino que admite que el ejercicio del poder deja de depender de la voluntad popular para convertirse en una condición permanente. En una democracia, las elecciones no son una concesión del gobernante, sino un derecho irrenunciable de los ciudadanos. La esencia del sistema democrático descansa en la soberanía popular. Son los ciudadanos quienes delegan temporalmente el poder en sus gobernantes mediante elecciones libres, transparentes y competitivas. Esa delegación tiene un plazo definido precisamente porque ningún gobernante puede considerarse dueño del Estado ni propietario del poder público. La alternancia no representa una amenaza para la democracia. Por el contrario, constituye una de sus mayores garantías contra el autoritarismo y el abuso. Cuando un gobernante afirma que ya no permitirá elecciones que porque podrían conducir al triunfo de la oposición, deja claro que el problema no es la oposición, sino el propio concepto de democracia. En ese momento, desaparece la posibilidad de que el pueblo premie o castigue a sus autoridades mediante el voto, y el régimen pasa a sostenerse únicamente por los mecanismos de control institucional, la fuerza, la persecución política o la restricción de las libertades civiles. La historia latinoamericana ofrece numerosos ejemplos de cómo ese camino termina debilitando las instituciones y empobreciendo a las naciones. Centroamérica conoce demasiado bien las consecuencias de los gobiernos perpetuos. Durante buena parte del siglo XX, la región estuvo marcada por dictaduras militares, caudillismos y conflictos internos, precisamente porque el acceso al poder deja de depender del voto libre. Los procesos de paz y las transiciones democráticas de las décadas finales del siglo pasado tuvieron como uno de sus principales logros establecer elecciones periódicas, competencia política y límites constitucionales al ejercicio del poder. Renunciar ahora a esos principios significaría retroceder décadas en la construcción institucional. La respuesta de la región no puede limitarse al silencio diplomático ni a comunicados de ocasión. Los gobiernos centroamericanos, el sistema de la integración centroamericana, SICA, los organismos hemisféricos y la comunidad internacional tienen la responsabilidad moral y política de defender los principios democráticos que todos han suscrito en tratados y cartas regionales. No se trata de intervenir en los asuntos internos de un Estado soberano, sino de defender principios universales. Así como los derechos humanos trascienden las fronteras nacionales, también la democracia constituye un compromiso asumido por los países que integran la comunidad internacional. La pregunta resulta inevitable. ¿Puede existir democracia sin elecciones? La respuesta es categóricamente negativa. Sin elecciones libres no existe representación legítima. Sin pluralismo político no existe libertad. Y sin alternancia en el poder no existe democracia, sino un régimen autoritario que busca perpetuarse. Los gobiernos pueden mantener cierta estabilidad administrativa o incluso registrar algunos indicadores económicos favorables, pero ello jamás sustituirá el derecho fundamental de los ciudadanos a elegir y remover pacíficamente a sus gobernantes. Defender la alternancia no significa apoyar a un partido político determinado ni favorecer a una ideología específica. Significa defender el derecho de los ciudadanos de decir o decidir su futuro. Ese principio es el que distingue a las repúblicas de las autocracias. Centroamérica, que ha pagado un alto costo en vidas, pobreza y atraso por los gobiernos que se negaron a abandonar el poder, no puede permanecer indiferente ante un discurso que niega la esencia misma de la democracia. La región tiene el deber de recordar que los gobernantes son pasajeros, pero la libertad y la voluntad popular deben ser permanentes.
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4: En más información nacional, acá en el Independiente, la Policía Nacional Civil capturó a 29 presuntos integrantes de estructuras criminales durante 116 allanamientos y decomisó armas, droga y documentos vinculados a las investigaciones.
11: Un total de 29 presuntos integrantes de estructuras criminales, entre ellos 25 señalados de extorsión y 4 vinculados al robo de vehículos, fueron capturados durante 116 allanamientos ejecutados este jueves por investigadores de la Policía Nacional Civil. Las diligencias formaron parte de una estrategia para desarticular organizaciones dedicadas a las extorsiones o bien la estructura denominada White Fence, el robo de automotores y otros delitos de alto impacto.
12: 29 extorsionistas y robacarros capturados en Guatemala y Quetzaltenango. Como resultado de 116 allanamientos realizados con fiscales del Ministerio Público en Guatemala y Quetzaltenango, investigadores de la Policía Nacional Civil capturaron a 25 presuntos extorsionistas y también detuvieron a 4 robacarros en acciones dirigidas a desarticular estructuras criminales dedicadas a estos delitos. Los operativos permitieron ejecutar órdenes de captura autorizadas por diferentes juzgados, años, a la vez de recopilar más indicios para fortalecer las investigaciones contra grupos delictivos que operan en ambos departamentos, reafirmando el compromiso de las autoridades en el combate a la extorsión y el robo de vehículos. 12 de los detenidos son mareros de la banda criminal autodenominada White Fence 13 y los demás son integrantes de la Mara 18.
11: Como parte de los allanamientos, las fuerzas de seguridad decomisaron 3 fusiles, una escopeta, una carabina y varias pistolas. Las autoridades también localizaron droga, documentos bancarios y otros indicios que serán incorporados a los expedientes de investigación para identificar posibles vínculos con las estructuras criminales y ampliar los procesos penales. Para Nuevo Mundo Noticias, Werner Álvarez.
4: La Secretaría de Bienestar Social informó que 6 de las 14 adolescentes que escaparon del hogar Zafiro 3 ya fueron localizadas, mientras continúa la búsqueda de las restantes.
13: 14 adolescentes entre 3 y 16 años que permanecían bajo resguardo en el hogar de protección Zafiro 3, Nueva Montserrat, evadieron las instalaciones mientras realizaban trabajos de fumigación, según información proporcionada por la Secretaría de Bienestar Social de la Presidencia. De acuerdo con la Secretaría, la salida de las adolescentes ocurrió el miércoles 22 de julio, cuando, como parte del protocolo por la fumigación, los residentes fueron trasladados temporalmente fuera del área intervenida, momento que habría sido aprovechado por los menores para abandonar el lugar. La Secretaría informó que este jueves, 6 de las 14 adolescentes ya fueron localizadas y retornaron al hogar de protección, según información trasladada a la institución. Las jóvenes presentaron de forma voluntaria ante agentes de la Policía Nacional Civil, a quienes solicitaron ser trasladadas nuevamente a Zafiro 3. Hasta el momento, las autoridades continúan con las acciones para ubicar a las otras 8 adolescentes que permanecen fuera del centro. Por el momento, la institución no ha brindado mayores detalles sobre las circunstancias en las que ocurrió la evasión, ni ha informado si se reforzarán las medidas de seguridad en el centro tras el incidente. Para Nuevo Mundo Noticias, Ángel Vázquez.
4: Un ataque armado en el kilómetro 69.5 de la carretera El Salvador, en Cuilapa, Santa Rosa, dejó 3 personas fallecidas. Las autoridades investigan el móvil del crimen.
11: 3 personas murieron en un ataque armado registrado sobre el kilómetro 69.5 de la carretera El Salvador, en jurisdicción del municipio de Cuilapa, Santa Rosa, informaron cuerpos de socorro y las autoridades pertinentes. Una de las víctimas fue identificada como Johnny Humán, un artesano conocido en la región por elaborar figuras decorativas utilizando llantas recicladas, trabajo con el que promovía el reciclaje. Las otras 2 personas fallecidas aún no han sido identificadas oficialmente por las autoridades, quienes trabajan en la localización de sus familiares y en la confirmación de sus identidades. Hasta el momento, la PNC y el Ministerio Público no han establecido un móvil oficial del ataque y mantienen abiertas varias líneas de investigación para determinar si el hecho estuvo dirigido contra alguna de las víctimas o si está relacionado con disputa entre estructuras criminales que operan en la región. Para Nuevo Mundo Noticias, Werner Álvarez.
4: Una serie de ataques armados en Chinautla y Villa Canales dejó 3 personas fallecidas, 9 heridas y la captura de 4 presuntos integrantes de la Mara Salvatrucha.
11: Una jornada marcada por la violencia sacudió la noche del miércoles y madrugada del jueves en el departamento de Guatemala, donde 2 ataques armados dejaron un saldo preliminar de 3 personas fallecidas y al menos 9 heridas. El hecho de mayor impacto ocurrió en el Parque Central de San Antonio Las Flores, Chinautla, donde una intensa balacera sembró el pánico entre vecinos. Bomberos voluntarios atendieron el llamado de 5 heridos. Sin embargo, posteriormente se confirmó que 7 hombres resultaron lesionados, mientras que un adolescente de 17 años falleció. El ataque generó una fuerte movilidad policial, permitiendo así la captura de 4 presuntos integrantes de la Mara Salvatrucha, tal como lo confirmaba el subcomisario Jorge Aguilar Chinchilla.
14: De esta manera han sido reducidos al orden estos sicarios, estos cobardes integrantes de la Mara Salvatrucha. La rápida intervención por parte de la Policía Nacional Civil del sector de la Comisaría 12 permitió detener a estos delincuentes, quienes son los presuntos responsables de haber realizado un ataque armado momentos antes, siempre en el sector de Chinautla. Se les han incautado 2 armas de fuego, una de ellas con reporte de robo. Estos son 2 adultos, pero también se hacían acompañar de 2 menores de edad, quienes ya fueron remitidos hacia el juzgado de menores en conflicto con la ley penal. La Policía Nacional Civil sigue realizando operativos en todo el sector de la ciudad de Guatemala.
11: Los detenidos fueron identificados como Marlon Adán Aguerrido Castro, de 23 años, alias Mosca, Jordi Alexander Cruz, de 26, y 2 adolescentes de 16 y 15 años con los alias Timba y Colocho. Sin embargo, otro ataque en distinto hecho dejó nuevamente víctimas heridas de bala. El incidente tuvo lugar en la zona 2 de Villacanales, en la aldea El Porvenir, donde se localizó a 4 víctimas de bala. 2 personas fueron trasladadas en estado delicado, mientras que otras 2 perdieron la vida en el lugar. Para Nuevo Mundo Noticias, Werner Álvarez.
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19: Muertatiti, ya llegamos al día miércoles 22 de julio del año 2026. Ahora sí ya vamos caminando con este mes de julio, tata. Pero saber cómo se presente, tatite, porque fíjate que como subió el precio de la gasolina, mira, todo el mundo está protestando, fíjate, tatite. Ahí dice que ahora los vendedores de la terminal dice que se unieron el día de ayer a una manifestación porque subió la gasolina, fíjate. Y entonces dice que son muchos vendedores de productos de la terminal, fíjate, tata. Dice que un nuevo incremento desde el pasado lunes, y entonces los taxistas y la gente y todo eso están haciendo un gran relajo allá en Guatemala, porque no quiere que se pague tanto, ¿verdad? Porque dice que si sube la gasolina y sube el diésel, también van a subir los productos que vende la terminal, y entonces ya la gente no va a poder comprar todo eso, tata, fíjate. Dice que son más de 45,000 vendedores que hay en la terminal, dice, y nosotros lo que queremos es que el gobierno se dé cuenta del descontento que hay en el pueblo de Guatemala. Ya estamos cansados con lo que está pasando. No hay seguridad en las calles, no hay seguridad en el mercado, la gasolina está subiendo, no hay quien defienda el derecho de los ciudadanos, dijeron los representantes de los vendedores, fíjate, tata. Y también dice que los comerciantes de la terminal se dirigieron a los señores diputados del Congreso y les dijeron: señores diputados, a ustedes le estamos hablando, ustedes anden en campaña política buscando votos, buscando cómo van a reelegirse, y le están dando la espalda al pueblo de Guatemala, fíjate, tata. Y entonces uno que estaba hablando dijo: lo que queremos es que haya un nuevo subsidio, porque no es justo que los guatemaltecas estemos pagando tan caras las cosas. Señor presidente, póngase la mano en la conciencia. Usted y los dueños de las gasolineras, por favor, piensen cuánta gente está saliendo afectada con esto, dijo. Así dijo un representante. Vaya, esos son los representantes del mercado, fíjate, tata. Pero ahora fíjate que hay otro grupo también, mira, dice que otro grupo dice que está advirtiendo que si sube mucho la gasolina, entonces va a subir el pasaje. Y si el gobierno no tiene una acción para contener este, ¿qué vamos a hacer? Eso fue lo que dijeron, fíjate, tata, los directivos de la gremial de transporte extraurbano de pasajeros. Eso fue lo que le dijeron al gobierno, fíjate, porque hay que contener el alza de los precios de los combustibles, porque si no, nosotros vamos a subir los precios de los pasajes también. Va, y también no solo a esa, sino que los que también los camiones, fíjate, en conferencia de prensa dijeron que la subida de los precios de la gasolina y del diésel están afectando porque no cuenta con las acciones, el gobierno no está haciendo nada, y que dice que eso va a subir el precio del pasaje y va a subir el precio también de lo que cobren ellos por llevar las cosas, ¿verdad? El sector de transporte está manifestando preocupación grande, profunda, ante la subida de la gasolina y de los combustibles, principalmente el diésel, porque si nosotros subimos los precios, la gente empieza a quejarse. Eso fue lo que dijeron, fíjate, tata. Y entonces dice que ahora, ¿qué vamos a hacer? Pues vamos a esperar que el gobierno haga algo, pero el gobierno no está haciendo nada. Y eso es lo que nos tiene a nosotros preocupados. Eso fue lo que dijeron. Fíjate, tatite. Va, y también, fíjate que otra cosa también, dice que las extorsiones están poniendo en riesgo la operación de las camionetas extraurbanas en Guatemala. Fíjate, tata. Dice que si sigue las extorsiones, si siguen las extorsiones, ya no vamos a aguantar nosotros, porque ¿cómo va a ser ese que lo poquito que ganamos se vaya para pagar los extorsionistas? No es justo esa. Nosotros estamos pagando el 25% y a veces más para los bandidos este que están cobrando. Ese no es justo. Ahora el gobierno tiene que ver qué hace, tata, porque tanta gente está protestando, mira. Tienen que ver qué hace, a ver si van a poner el subsidio, a ver qué hacen, ¿verdad? Bueno, tata, es lo que te cuento, pues, mañana, primero Dios, ya te hablo otro vuelto, ¿viste? Bye, que tenga buen día, pues, Sagarita, Sagarignan.
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4: Una guatemalteca fue capturada en El Paso, Texas, señalada de presuntamente extorsionar a migrantes en situación irregular y enfrentar además un proceso por su estatus migratorio.
11: Una ciudadana guatemalteca fue capturada por agentes de la patrulla fronteriza de Estados Unidos en el sector de El Paso, Texas, tras una investigación en la que es señalada de presuntamente extorsionar a otros migrantes que permanecían de forma irregular en territorio estadounidense. De acuerdo con información oficial difundida por la patrulla fronteriza del sector El Paso, la mujer se encontraba ilegalmente en Estados Unidos y además contaba con una orden previa de deportación. Según la agencia federal, la investigación surgió por denuncias relacionadas con supuestas actividades de extorsión contra otros migrantes en condición irregular. Aunque las autoridades no revelaron la identidad de la detenida ni detallaron la modalidad utilizada para cometer el delito, indicaron que el caso continúa bajo investigación. La guatemalteca permanece bajo custodia de las autoridades estadounidenses mientras se enfrenta al proceso judicial correspondiente. Una vez concluya las diligencias legales, también deberá responder por su situación migratoria, ya que había sido objeto de una orden de expulsión previa. Para Nuevo Mundo Noticias, Werner Álvarez.
4: El Ministerio de Trabajo realizó 943 inspecciones como parte del operativo Bono 14 para verificar el pago de la prestación y recordó que las denuncias pueden presentarse al 1511.
13: El Ministerio de Trabajo y Previsión Social, por medio de la Inspección General de Trabajo, informó que de forma preliminar ha realizado 943 diligencias de inspección en diferentes centros de trabajo a nivel nacional, esto como parte del operativo Bono 14. Explicaron que las inspecciones buscan garantizar que los empleadores cumplan con la obligación de entregar el Bono 14 a los trabajadores que tienen derecho a recibirlo, conforme a lo establecido en la legislación laboral guatemalteca. De acuerdo con la cartera, estas acciones forman parte de los esfuerzos de vigilancia y fiscalización que impulsa la Inspección General de Trabajo para fortalecer el cumplimiento de las obligaciones patronales y velar por la protección de los derechos de la clase trabajadora. La cartera explicó que el operativo Bono 14 se desarrolla en distintos puntos del país, permitiendo verificar que las empresas efectúen el pago correspondiente dentro de los plazos establecidos y en apego a la normativa vigente. De igual forma, autoridades de dicha cartera indicaron que los trabajadores que aún no hayan recibido el Bono 14 pueden presentar la denuncia a través de la línea telefónica 1511 o a acudir a cualquiera de las sedes departamentales de la institución. Asimismo, los usuarios también pueden recibir atención en la sede central del Ministerio de Trabajo, ubicada en la séptima avenida 3-33, zona 9, edificio Torre Empresarial, donde se brinda orientación sobre este derecho laboral. Para Nuevo Mundo Noticias, Ángel Vázquez.
4: Autoridades advierten que las temperaturas podrían alcanzar hasta 42 grados en las zonas más cálidas del país debido al avance del fenómeno del Niño.
18: Autoridades del INSIBUME han alertado que el aumento de las temperaturas en el país pueden llegar hasta 38 grados centígrados. En cambio, para los departamentos más cálidos del territorio nacional, el calor puede acercarse a los 42 grados. Lo anterior es derivado a que el fenómeno del Niño avanza, aunque no se ha determinado cuándo se establecerá en el territorio guatemalteco. Sin embargo, las temperaturas han ido en aumento y posiblemente en septiembre podrían confirmar la llegada definitiva del fenómeno. Los especialistas señalaron que su posicionamiento podría provocar déficit en las lluvias y un aumento sostenido de las temperaturas, condiciones que podrían extenderse hasta inicios del próximo año. Sobre la disminución de lluvias, el director del INSIBUME, Edwin Rojas, informó.
20: La disminución de lluvias corresponde a todo el periodo analizado, desde el inicio de las lluvias en abril-mayo hasta la finalización que puede ser septiembre e inicios de octubre. En ese periodo es el que nosotros hacemos el cálculo de la reducción de la precipitación, marcado principalmente por una canícula que puede ser extendida.
18: Finalmente mencionó que aunque se prevé que las condiciones lleguen hasta el próximo año, en Guatemala se establece a finales de año los primeros frentes fríos que el país experimenta y los vientos alisios, por lo que las temperaturas a finales de octubre hasta finales de diciembre podrían mitigar el fenómeno del Niño. Para Nuevo Mundo Noticias, Diego Fong.
4: La Municipalidad de Guatemala realizará la Feria de Universidades Munitec el 31 de julio para orientar a jóvenes sobre carreras, becas y opciones de financiamiento para estudios superiores.
13: La Municipalidad de Guatemala anunció que realizará la Feria de las Universidades Munitec, el cual tiene como objetivo facilitar información y opciones a los jóvenes que quieran seguir estudiando y preparándose para un mejor futuro. Durante la feria estarían presentes reconocidas universidades del país para brindar información sobre carreras, modalidades de estudio, requisitos de ingreso y beneficios estudiantiles. También podrán conversar directamente con representantes universitarios y comparar distintas opciones antes de tomar una decisión. Indicaron que se busca que los jóvenes y adultos tengan mayor conocimiento sobre las carreras y especialidades que se tienen. La actividad se llevará a cabo el próximo viernes 31 de julio de 9 a 16 horas en Munitec 21, Cuarta Avenida y Sexta Calle, la zona 21. Además de conocer carreras universitarias, podrán obtener información sobre becas, programas de financiamiento y otros apoyos que facilitan el acceso a la educación superior, y las universidades participantes son la Universidad del Occidente, Universidad Mariano Gálvez, Universidad San Pablo de Guatemala, también la Galileo, Mesoamericana, Universidad del Valle de Guatemala, Universidad Da Vinci, Universidad de Internaciones y la Universidad Panamericana. Para Nuevo Mundo Noticias, Ángel Vázquez.
4: El Ministerio de Salud informó que ha presentado más de 100 denuncias por presuntos actos de corrupción y avanza en la digitalización de procesos para fortalecer la transparencia.
18: El Ministerio de Salud Pública y Asistencia Social ha presentado más de 100 denuncias relacionadas con presuntos actos de corrupción en Santa Rosa, según informó el ministro Joaquín Barnoya en una citación en el Congreso. Con ese dato, dicho ministerio se convierte en la cartera que más denuncias sobre corrupción ha realizado. Esto, según Barnoya, porque es una entidad históricamente corrupta, por lo que seguirán investigando y denunciando más casos. En ese marco, el ministro afirmó:
21: somos el ministerio que más denuncias por corrupción ha hecho, más de 100 denuncias por corrupción, ya luego queda en manos de las autoridades correspondientes continuar con las denuncias. Tenemos información nueva, vamos a hacer investigaciones nuevas y cuando sea el momento denunciar en acompañamiento con la Comisión Nacional contra la Corrupción.
18: Asimismo, el funcionario explicó que las denuncias corresponden a diferentes hallazgos identificados en procesos administrativos y financieros, los cuales han sido puestos en conocimiento de las instituciones encargadas de investigar y determinar las responsabilidades que correspondan. Finalmente, indicó que el Departamento de Regulación está trabajando en la digitalización de los procesos, hecho que ayuda a evitar la discrecionalidad. En esa línea, autoridades han develado que hubo una farmacéutica que recibió medicamentos ineficientes para combatir el COVID, por lo que se busca luchar en contra de ese tipo de prácticas. Para Nuevo Mundo Noticias, Diego Fong.
4: Un juzgado ligó a proceso por parricidio a Camilo Roberto Calvo Leiva por la muerte de su padre, el ex viceministro Jorge David Calvo Drago, y ordenó prisión preventiva.
11: La jueza de turno Carol Patricia Flores resolvió ligar a proceso penal a Camilo Roberto Calvo Leiva, de 26 años, por el delito de parricidio, al considerar que existen suficientes indicios de su presunta participación en el asesinato de su padre, Jorge David Calvo Drago, quien se desempeñó como ex viceministro del Ministerio de Energía y Minas. La resolución fue emitida luego que el INACIF concluyera que el sindicado se encuentra en condiciones de comprender el proceso penal y la imputación formulada en su contra, por lo cual fue enviado a prisión preventiva bajo aislamiento. Pese a que la defensa había argumentado que sufría episodios psicóticos, el dictamen dio resultados al contrario, Pero más allá de la resolución judicial, la diligencia estuvo marcada por un comportamiento inusual del procesado. Antes de iniciar la audiencia, Camilo se negó a salir de las carceletas al percatarse de la prensa, por lo que la togada Carol Flores tuvo que acudir personalmente para ordenar su traslado a la sala. Una vez frente al juzgado, Leiva intentó levantarse de su asiento. Además de mantener una actitud desafiante ante la jueza, esta conducta hizo a que la profesional del derecho ordenara que se colocara doble grillete y una cadena adicional, terminando al final de todo con 3 grilletes. Se presume que ante el nivel del delito y hecho, Leiva intenta desviar la atención al comportarse agresivo, tratando de opacar el desarrollo de las diligencias y del caso en especial. Sin embargo, la situación no ha sido como él esperaba. El crimen tuvo lugar el 18 de julio en la zona 16, cuando agentes fueron alertados y al ingresar hallaron al ex viceministro sin vida. Ahora Leiva estará en prisión durante 3 meses para que el ente investigador recabe todos los indicios necesarios y continuar con la audiencia. Para Nuevo Mundo Noticias, Werner Álvarez.
4: Guatemala recibió más de 1.600 millones de visitantes internacionales durante el primer semestre de 2026, con un crecimiento del 7.1%, impulsado por el aumento del turismo y del gasto de los viajeros.
13: Guatemala registró un desempeño positivo en la actividad turística durante el primer semestre del 2026, impulsado por el aumento en la llegada de visitantes internacionales y un mayor gasto a los viajeros. Entre enero y junio ingresaron 1.625.849 visitantes no residentes, lo que representa un crecimiento del 7.1% respecto al mismo periodo en el 2025. Además, el índice de percepción turística global alcanzó 3.7%, mientras que el gasto de los visitantes internacionales sumó 1.142.2 millones de dólares, equivalente a un incremento cercano al 13% en comparación con el primer semestre del año anterior. El Instituto Guatemalteco de Turismo atribuyó estos resultados a la estrategia de mercado y promoción turística enfocada en fortalecer los mercados tradicionales y ampliar la presencia del país en nuevos segmentos internacionales. Durante el primer semestre, Guatemala registró incrementos significativos en la llegada de turistas provenientes de distintos mercados. Colombia encabezó el crecimiento con 42%, seguido de Japón con 39%, Rusia 30%, Australia 29%, Belice 24%, Argentina 21%, Panamá 20%, Reino Unido 18%, Canadá 13%, México 10% y Honduras 4%. En contraste, se observaron reducciones en mercados tradicionales como Estados Unidos y El Salvador, influenciados por factores externos. En total ingresaron 251.740 visitantes no residentes, de los cuales 90.8% llegaron por vía aérea y 8.9% por vía terrestre. Para Nuevo Mundo Noticias, Ángel Vázquez.
4: La Cámara de Industria de Guatemala afirmó que el país debe mejorar la infraestructura vial y portuaria para fortalecer la competitividad y facilitar el desarrollo económico.
13: El presidente de la Cámara de Industria de Guatemala, Enrique Font, dio a conocer que el país afronta diversos retos, principalmente en infraestructura, tanto de carreteras como de puertos. Enfatizó que estas deficiencias continúan y se busca trabajar de la mano con el gobierno con el fin de que avancen los proyectos de infraestructura en el país, ya que con estas mejoras, Guatemala también tendrá una mejor perspectiva de competitividad.
0: También es un tema de oferta y demanda. Creo que el enfoque como país debe estar centrado en la productividad y en la competitividad del país. Indudablemente tenemos retos para mejorar infraestructura en Guatemala, retos que ya se están trabajando desde el sector privado y desde el sector público. Hay leyes específicas que están abriendo la mente para que exista inversión público-privada, como las modificaciones a la ley de alianzas público-privadas que hoy por hoy la ANI se encuentra en realizar un reglamento para su funcionamiento, o la DIP, en temas de vías prioritarias del país, la nueva ley de puertos que esperamos que sea aprobada a finales de julio, que facilitará la inversión en puertos tanto de manera pública como privada, la nueva ley de aeropuertos que sabemos que está por ingresar al Congreso. Así que estas políticas van a ayudar a que el país logre mayores inversiones en infraestructura, que es y debería de ser el enfoque tanto privado como público para mejorar la competitividad del país.
13: Para Nuevo Mundo Noticias, Ángel Vázquez.
3: Esta es la noticia de cierre.
4: En la nota de cierre, los 48 cantones rechazaron un subsidio a los combustibles y propusieron suspender impuestos al petróleo, advirtiendo que podrían tomar medidas si no reciben respuesta en 72 horas.
13: La Junta Directiva de los 48 cantones se pronunció ante el incremento en el precio de los combustibles y advirtieron de tomar algunas medidas en 72 horas de no resolverse dicha petición. En la conferencia de prensa que dieron, se manifestaron contra el subsidio a los combustibles, enfatizando que no soluciona la problemática y solo es una medida superficial. Por tal motivo, propusieron que se suspendan los impuestos de importación y el impuesto de distribución del petróleo.
1: Eliminación del impuesto al combustible. Suspender de manera temporal el impuesto específico que agrava los combustibles, permitiendo una rebaja directa, real y significativa en las estaciones de servicio, aliviando así el costo de la canasta básica y la economía en general. A partir de la presente fecha, otorgamos un plazo de 72 horas al gobierno e instituciones gubernamentales para que se den respuestas concretas a nuestras peticiones. De no ser así, se tomarán diversas medidas consensuadas previamente en asambleas comunitarias. Las autoridades indígenas de los 48 cantones y la Unión de Transportistas en sus diferentes modalidades de Totonicapán y sus municipios permanecemos en estado de alerta y asamblea permanente. No permitiremos que se siga empobreciendo al pueblo para beneficiar a unos pocos.
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1: ¿Cómo están mis amables y gentiles oyentes de la sintonía? Qué gusto para mí poder nuevamente llegar un día más a todos y cada uno de vuestros hogares. Siempre, como es de costumbre, con estos mensajes de paz, de armonía, de felicidad. Bienvenidos a un programa de casos de la vida real, donde a esta hora, bendito sea Dios, los hermanos de la Buena Esperanza queremos ponernos en contacto con usted, decirle de una u otra manera qué está sucediendo, qué está pasando en su vida, por qué las cosas no le están saliendo bien. Yo sé que hay muchas personas que me están escuchando en Cobán, en Alta o Baja Verapaz, personas que me están escuchando allá en los Estados Unidos, allá en la Unión Americana, en Massachusetts, en Miami, en Los Ángeles, California, en muchos, digámoslo así, de condados allá de los Estados Unidos, muchas ciudades donde hay mucho chapín, mucha persona echando punta desde hace muchos años y que lamentablemente pues no les ha ido bien. Así, digámoslo así, peladamente están jodidos. Las cosas no le están saliendo como ellos quieren. Empezaron bien y de un momento a otro para atrás como los cangrejos, para abajo como la cola de las vacas. Y hay otras personas que sí llegaron y de un momento, desde que el mismo día que llegaron, empezaron a echar punta, a ahorrar, pagaron deuda y hoy las cosas les están saliendo bien. ¿Por qué? Porque son personas que tienen, digámoslo así, una vida bonita, porque tienen una bonita protección, porque son personas que de pronto se han cuidado, no han sido bloqueados, o digámoslo así, no los han bloqueado por la bendita gracia de Dios. Pero hay otras personas, como lo digo en todos los programas, que hoy por día se muere más la gente de envidia que de cáncer. Personas que lamentablemente, desde que van en camino, mire bien, desde que X o Y persona se dio cuenta que iba para el norte, ya le están mandando lo negativo, ya le están mandando a hacer porquerías. Ojalá le vaya mal, ojalá todo lo que emprendas sea malo, ojalá lo agarren en el camino. Eso pasa. 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Por eso, desde este momento, empiece a combatir la barrera que ata su felicidad. ¿Cómo? 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

0: 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Bendito sea Dios. Y estamos aquí es para darle soluciones claras, eficaces, oportunas. Le voy a decir qué pasa en su vida. ¿Por qué las cosas no le están saliendo bien? ¿Qué está sucediendo a su alrededor? ¿Qué es lo que está pasando con su vida? ¿Qué está sucediendo? ¿Por qué todo lo que emprende es negativo? Recuerden, en esta vida, querer es poder. El que busca, encuentra. Y el que persevera, alcanza. Así que Dios dijo, ayúdate que yo te voy a ayudar. Ni a la cama, ni a su casa le va a llegar la ayuda. Uno tiene que realmente salir a conseguir la ayuda con la bendición de Dios. Hay personas que a veces son muy negativas. Hombre, que porque ayer salieron a conseguir trabajo en una maquila, porque salieron a conseguir trabajo en X o Y situaciones, y no, que me fue mal. Ah, hoy no voy a madrugar si ayer me fue mal. No, señor. Hoy es un día diferente. Usted mírese los dedos de su mano. Todos son diferentes. Así son los días. Que porque ayer le fue mal. A mí pongámosle un ejemplo conmigo. Yo ayer salí de la casa temprano. Yo siempre salgo de la casa a las 4 de la mañana. Cuando salí, tenía la llanta de mi carro casi desinflada. Yo, ay, Dios mío. Salí con la llanta así, es que para la gasolinera, para echarle aire, ¿verdad? Y cuando iba así, ya me faltaban poquitas cuadras para llegar a la gasolinera. Ya apenas me dicen, no, está en el rin, en el aro ya prácticamente. Dios mío. O sea, empecé mal la mañana porque... Entonces, me ahorillé. ¿Qué hice yo? Llamé al seguro porque yo igual no tenía, es un carro muy pesado y no tenía, como digámoslo así, la herramienta, digámoslo así, para quitar esa gran llanta. Llamé al seguro. El seguro vino como en media hora, 45, casi una hora, me cambiaron la llanta. Y entonces dije yo esto. Yo siempre llego aquí a la oficina, a la capital, llego como a las 4:30, siendo las 5 de la mañana. Y llegué ese día, llegué aquí como a las 8:30, 9 de la mañana, ayer. Entonces dije yo, saber qué me iba a ocurrir o qué iba a pasar en ese traslado de la antigua aquí a Guatemala, ¿me entiende? A esa hora. Y por eso Dios permitió que no pasara. Bueno, entonces a lo que voy. Hoy me levanté temprano y entonces porque ayer me agarró la tarde o porque yo mañana también voy a... No, hoy es un día diferente. Hoy llegué muy tempranito a la oficina, bendito Dios, con animado, positivo, para darle soluciones. Entonces, porque un día fue malo, el otro día va a ser tampoco... No, y así se lo pongo a usted, en el trabajo no tiene que ser así. El trabajo tiene que ser diferente. Si ayer no consiguió, hoy, mañana va a conseguir, amigo. Ha pasado. Hay personas que llegan a una maquila... Porque nos ha pasado de personas que han llegado a nuestro templo espiritual. Vaya, consigue trabajo, le decimos a usted, porque usted hoy ya está limpio. Y nos dice una mujer en estos días, allá en Palín, en una maquila de Palín. Había por ahí 100 personas afuera de la maquila esperando que pasaran su papelería, esperando que la llamaran. Y ella llegó y mandó su papelería, pasó y se quedó ahí. Cuando, como a los 20 minutos... Luz Dari, fa. Y ella se quedó asombrada, aterrada. ¿Y cómo así? La llamaron. Y habían personas ahí que habían ido hacía 4 o 5 días, que llevaban yendo todos los días. Y ella fue una sola vez. Pasó la papelería y ahí mismo la llamaron. Entonces, el que busca, encuentra, señores. Sin pereza. Así que eso mismo le digo a usted. No tenga pereza, no tenga desánimo, no, hombre. Sea positivo, porque todos los días son diferentes, amados hermanos. Y si usted, hermano del alma, en este momento se lo digo a usted peladamente, está jodido, las cosas no le están saliendo bien, económicamente, en su salud, en el bienestar familiar, todo lo que usted emprende es negativo. Se lo digo de corazón, Usted puede estar siendo víctima de algún bloqueo, de algún daño, de alguna maldad. Usted nunca ha ganado nada. Usted el dinero se le va como el agua, como el humo. El negocio que tuvo alguna vez bonito se fue para abajo y desde ahí no volvió usted. Piense que ustedes le pudieron haber hecho algún daño. Su familia se le desintegró. Una bonita familia y de la noche a la mañana todo se fue al carajo. Su esposa lo traicionó, su esposo la traicionó. Todo eso pasó. Hermano, hermana, a su vida puede haber llegado la maldad. Y los hermanos de la Buena Esperanza, sin usted pagar ni un solo centavo, le vamos a decir qué pasa, qué sucede. 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Muchas gracias, voy a hacer el trabajo la otra semana. O muchas gracias, quiero empezar a hacer el trabajo de una vez, como muchos lo hacen. 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
1: Ahorita estoy bien agradecida con el Señor porque mi niña ya lo he recuperado. Porque lo decidí regalar, pero después me arrepentí y no me la quería dar. Pero hasta que vine aquí con los hermanos de la Buena Esperanza, por la gracia de Dios, me orientaron, me dieron consejos y recuperé a mi niña.
2: Hoy les doy gracias a Dios y a los hermanos de la Buena Esperanza por haberme ayudado en mis enfermedades. Yo me sentía con dolor de cabeza, de piernas, de cintura. Me cansaba muy rápido al trabajar. Gracias a Dios, a los hermanos de la Buena Esperanza, ahora me siento mejor.
3: Gracias a los hermanos de la Buena Esperanza, me curaron mi llaga en la pierna izquierda. Yo, como digo, que visitaba a todos los doctores y nadie me podía curar mi pierna porque yo padecía mucho de mi llaga. Y ahorita, gracias a ellos, yo estoy buena. Y primero Dios, le pido a la gente que acudan a los hermanos aquí de la Buena Esperanza, que ellos son tan re buenísimos. Ellos son, yo creo mucho en ellos porque ellos me han aliviado mi llaga. Y primero Dios, a ellos yo les pido que Dios los bendiga, porque ellos me aliviaron mi pierna.
0: Bueno, mis amados hermanos, el tiempo se me ha acabado. 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Amados hermanos, en esta vida querer es poder. El que busca encuentra y el que persevera alcanza. Y oído a lo que les voy a decir, caras vemos, corazones no sabemos. Usted en este momento puede estar siendo víctima del daño, de la maldad, de la brujería, puesto por una persona que usted ni se imagina que está dentro de su propia casa, dentro de su propia familia, dentro de su propio hogar, los vecinos. Por eso hay que cuidarse, amado hermano. Véngase, acuda, llegue. Nosotros aquí le vamos a demostrar con hechos de lo que somos capaces y le voy a mostrar con hechos qué es lo que tiene su cuerpo, su espíritu, su alma, su casa, su negocio, su carro. Lo vamos a desbloquear, le vamos a mostrar el rostro de la persona que mandó a hacer el brujo, el daño, la persona que pagó para verlo a usted destruido. Pero lo que queremos los hermanos de la Buena Esperanza en este momento es curarlo, regresarle nuevamente a usted la paz, la felicidad que ha perdido. Recuerden, vea, estamos empezando prácticamente este mes de julio, hoy es 2 de julio, amados hermanos, y lo que queremos los hermanos de la Buena Esperanza es ayudarle para que este mes que empieza, que está empezando, sea un mes maravilloso, bendecido, y que culminemos este año como Dios manda, con los brazos abiertos, con el corazón en la mano, diciéndole a la adversidad, chao, te veo, adiós, o pasando esos obstáculos que nos deja la vida, curando a ese enfermo, proyectándonos para tener dinero, para tener un buen futuro para nuestros hijos. 33-95-08-12, 33-95-08-12, 33-95-08-12, 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Feliz noche. Que Dios los
4: bendiga. El espacio de los hermanos de la Buena Esperanza, que volverán mañana para todos aquellos que quieran superarse y vencer los obstáculos que bloquean la senda del triunfo, la salud, el amor, la suerte, la felicidad.
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7: Bienvenidos y bienvenidas una vez más a este su programa de Santo Remedio, un programa que hacemos todos los días con mucha fe, con mucha confianza y mucha devoción para cada uno de ustedes, para usted hermano, para usted hermana que viene sufriendo, que viene padeciendo de enfermedades en su cuerpo, donde usted ha visitado el médico, el doctor, pero nunca le han encontrado nada, donde le han mandado medicina, antibióticos, donde le han hecho exámenes desde la cabeza a los pies, de los pies a la cabeza, pero nunca le aparece nada. Hermano, hermana, y usted muriéndose, usted decayendo, y usted ya no puede ni trabajar, no puede hacer oficio en su casa, porque los dolores lo tiene totalmente destruido o destruida. Entonces, hermano, hermana, qué mejor que usted se acerque con nosotros, los hermanos de Santo Remedio, que tenemos el don, la capacidad que Dios nos ha regalado. En nuestra casa de oración son muchas las personas que a diario se acercan porque tenemos el conocimiento y porque llevamos muchos años acá en esta bella República de Guatemala. Son 24 años que ajustamos, si Dios lo permite, este año. Ahí estamos con los brazos abiertos. Y qué mejor que usted este año empiece con la mano derecha, no con la mano izquierda, mi querido hermano, mi querida hermana. Donde usted ha luchado, bregar a conseguir un trabajo, bregar a conseguir un empleo. Y cuando lo consigue, lo despiden de la noche a la mañana. Ya usted no sabe por qué, motivo y razón. Donde usted entra a trabajar en la empresa, donde entra a trabajar en la tienda, en la peluquería, en la tortillería, y de la noche a la mañana a usted lo están despidiendo y no sabe por qué motivo y razón. Hermano o hermana, encamínese a mi casa de oración, porque aquí yo le voy a enseñar y le voy a decir cuál es el motivo y la razón de lo que a usted está pasando y sucediendo en este sentido. Entonces, hermano, qué mejor que usted se acerque mañana mismo con nosotros los hermanos de Santo Remedio. 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El día sábado atendemos de 8 hasta las 12 del día. Y también el día domingo atendemos de 8 a 12 del mediodía. Así es que no sufra más en silencio, porque todo su problema tiene solución. Hasta la propia muerte de vez en cuando acudamos a tiempo. Dios dijo, ayúdate que yo te ayudaré, mas no te quedes sentado en la casa que yo hasta ya no llegaré. Si usted, hermano, si usted, hermana, su novio, su novia, su esposo o su esposa se le ha ido, quiere que le regrese, hago regreso de amor, amarre de amor. Si usted no puede llegar porque está retirado, porque está lejos, si usted me escucha, por ejemplo, en estos momentos en Cobán, que me escucha en Salamá, en el Progreso Guastatoya, en Barberena, Santa Rosa, en Santa Rosa, le queda difícil llegar, llámeme a través del WhatsApp al 40998140, que yo le voy a decir qué se debe hacer para hacerle a usted ese regreso de amor y ese amarre de amor, que tengo el conocimiento que Dios me ha regalado. Gracias a Dios he unido a cantidad de parejas, a cantidad de personas que por una y otra razón se le ha ido de su lado y no sabe por qué el motivo y razón. Pero al llamarme o al llegar a mi casa de oración, les ha hecho este trabajo donde hoy en día son felices. Y eso es lo que yo quiero, usted hermano, usted hermana, que sé que en estos momentos hay cantidad de hogares destruidos, hay cantidad de parejas separadas y no sabe por qué, pero se siguen amando, se siguen queriendo, pero hay algo que los desune. 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Le voy a decir qué se debe hacer para que usted vuelva a tener esa unión y vivan felices para siempre, mi querido hermano, mi querida hermana. Si usted, hermano, o usted, hermana, viene sufriendo, viene padeciendo de enfermedades, que usted ve que la medicina no le ayuda, que ha visitado el doctor, el médico, pero no le encuentran absolutamente nada, le hacen los exámenes y todo le sale a usted negativo. Entonces, hermano, es porque ahí hay algo enterrado, es porque hay algo sobrenatural, es porque hay sombras negras. Recuérdese que la magia negra existe, la magia roja, la magia verde, también la magia blanca. Entonces, hermano, encamínese a mi casa de oración, porque yo aquí le voy a enseñar con sus propios ojos, no con palabras bonitas, porque las palabras bonitas se las lleva el viento. En el momento de llegar a mi casa de oración, usted va a sentir esa energía positiva, donde yo le voy a decir qué es lo que tiene, para dónde va y para dónde viene. Si es un daño sobrenatural, se lo voy a mostrar con sus propios ojos, usted mirando ahí, no con palabras bonitas. Si es natural, yo le voy a decir qué médico, doctor, especialista o qué medicina debe tomar para esa clase de enfermedad, porque para eso somos secretos naturistas, tenemos el conocimiento, somos parapsicólogos, mentalistas, curanderos, rezanderos, de un don que Dios nos ha regalado y nuestros ancestros, mis queridos hermanos. Por eso, hermano, no importa la distancia, si usted en este momento está en San José Pinula, Santa Catarina Pinula, en Villanueva, Villa Canales, usted que se encuentra aquí en la capital, zona 18, zona 21, usted que se encuentra aquí en la zona 1, en Martín Jilotepeque, San Juan Zacatepeque, Chimaltenango, hermano, no hay distancia. 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En menos de 3 días, usted va a comenzar a sentir ese cambio. En menos de 3 días, usted va a sentir esa curación, esa sanación. De vez en cuando le ponga fe a Dios. Recuérdese que Dios es la única persona que siempre nos puede ayudar. Llegue con fe. Llegue primeramente creyendo en Dios y que nosotros, los hermanos de Santo Remedio, le vamos a curar, le vamos a sanar. lo vamos a ayudar a conseguir un trabajo, a conseguir un empleo, donde le vamos a ayudar a que su negocio crezca, que su negocio salga adelante, que haya su terreno, su finca, sus animales no se le sigan muriendo, donde nosotros les vamos a ayudar para que sus cultivos tengan buena reproducción y usted salga adelante con su familia, que usted allá en su hogar vive agarrados como perros y gatos, discutiendo sin razón y sin motivo, donde yo los he visto que los padres le tiran a los hijos les tiran a los padres. Hermano, eso es muy feo. Es porque hay un demonio metido sobre ustedes. Es porque hay un daño que han hecho para que ustedes vivan así agarrados como en guerra, mi querido hermano. Y qué mejor que se acabe todo este sufrimiento allá en su hogar, allá con usted, hermano o hermana. Si usted, hermana, tiene un niño, tiene una niña, que solo llorando se mantiene muy enfermo, se mantiene muy enferma, muy decaída, no sabe por qué, lo ha llevado donde el pediatra, donde los mejores médicos, pero no le encuentran nada. Hermano o hermana, su hijo, su niño o su niña, a lo mejor lo tienen ojeado, la tienen ojeada. Algo le han hecho para que este niño, esta niña comience a sufrir y sufra usted como padre y sufra usted como madre. Entonces encamínese a mi casa de oración y tráigamela, porque aquí vamos a mirar, donde vamos a hacer un rezo espiritual, donde vamos a hacer una invocación espiritual muy sagrada y le vamos a enseñar qué es lo que está pasando y sucediendo sobre esa criatura y sobre usted, hermano o hermana. Recuerde que nosotros somos secreto naturistas, somos especialistas y por hoy llevamos aquí 24 años en esta bella República de Guatemala, ayudando al decaído, al sin suerte, aquella persona que no ha podido pararse del suelo y que nosotros, al llegar acá, esta persona se ha levantado, ha superado y ha seguido adelante. Si quiere viajar a Estados Unidos y no ha podido, llegue a mi casa de oración, porque tengo los grandes secretos para que usted pueda emprender ese viaje y nadie lo toque en el camino, mi querido hermano, mi querida hermana. Recuerde que este programa es en vivo, este programa es en directo. Nos pueden escuchar en La Sabrosona y en El Nuevo Mundo, en este mismo horario, en esta misma emisora, con mucha fe, confianza y devoción. Recuérdese, nos pueden sintonizar tanto en La Sabrosona como en El Nuevo Mundo, para que usted, hermano o hermana, si tiene algún pariente, algún amigo en Estados Unidos, le está yendo muy mal, está enfermo, está decaído, dígale que me llame a través del WhatsApp al 40998140. Recuérdese que también pueden marcar al 2361-7371, que una secretaria amablemente le va a contestar y le va a decir cómo deben de llegar con nosotros los hermanos de Santo Remedio. Vamos a escuchar un testimonio de las personas que verdaderamente se han curado, que han sanado y que han tenido esa fe primeramente en Dios y en nosotros los hermanos de Santo Remedio. Vámonos con este testimonio y regreso de nuevo con ustedes.
8: Porque hoy tenemos otra persona, otra invitada que viene a regalar un testimonio porque se ha curado y se ha sanado acá en esta casa de oración, pero él nos va a decir directamente de su boca qué era lo que le venía pasando y qué era lo que le venía sucediendo y cómo se encuentra él en el día de hoy. Me regala su nombre, por favor.
9: Ernesto.
8: Ernesto, cuéntame, Ernesto, de dónde usted nos visita en este día de hoy.
9: Vengo de Santa Rosa.
8: De Santa Rosa. Cuéntele a todos los oyentes y a cantidad de personas que nos están escuchando en esta bella República de Guatemala, qué era lo que usted venía sintiendo, qué era lo que a usted le venía pasando, qué enfermedad era la que usted tenía y cómo se siente usted en el día de hoy, gracias, después de haber visitado a los hermanos.
9: Pues bien, yo vine porque no me sentía bien, me sentía todo boleco y sentía un ruidazo en el estómago. Y los invito, hermanos, que han ido, que aquí sí, de verdad, Dios está aquí, los ayuda.
8: ¿En cuánto tiempo usted se curó y se sanó de esta enfermedad? Porque como me lo acaba de decir, sentía unos ruidos en el estómago que no dejaban tener vida. Había visitado doctores, había visitado médicos, pero no le habían servido absolutamente para nada. Usted vino acá y se le dijo que aquí era algo que le habían hecho a usted, que había un daño en su cuerpo, que lo estaba directamente consumiendo lentamente, porque usted estaba flaco, estaba pálido, ojeroso, y ya usted sentía que no había ni fuerzas para trabajar. ¿Usted en cuánto tiempo vio este cambio?
9: En 20 días logré el cambio.
8: ¿Usted vio con sus propios ojos la porquería que había en su estómago?
9: Así es, yo vi la porquería que me salió del estómago, ni yo me lo creía, como que era el drenaje que acaba de salir.
8: Hasta gusanos y animales que directamente no se lo trataron ni los médicos, ni la radiografía, ni nada. ¿Usted qué le dice a cantidad de personas que nos escuchan en esta bella República de Guatemala? En las aldeas, en los cantones, en los caseríos y acá en esta bella República y acá en la ciudad. ¿Qué le dice a usted a las personas que se encuentran enfermas, que se encuentran desahuciados, que ya piensan que no hay una solución en su vida, de que ya la vida no le vale nada? ¿Qué le dice a estas personas?
9: Bien, les digo que que no se queden en la casa, que si se sienten mal, busquen ayuda, porque si no buscan ayuda, se muere uno en la casa. Cuando uno ya no puede trabajar, ¿quién lo va a ayudar a uno?
8: Y usted vio ese cambio, en menos que cantaba un gallo, gracias a Dios, al poder divino de Dios Padre Todopoderoso y Padre Celestial. De todas maneras, hermanito, muchas gracias por usted regalar este testimonio. Usted este testimonio aquí lo pone a prueba, aquí al pie de este gran Cristo, que es el Señor de los milagros. Usted lo pone a prueba ante Dios nuestro Señor.
9: Así es. Yo los invito que vengan, porque Dios está, hace milagros, verdaderamente hace milagros, bendito Dios.
8: Hay que tener fe en Dios y confianza en quién.
9: Hay que tener fe en Dios y buscar en los hermanos, que los hermanos sí están bien preparados para curarlos.
8: Y ver con los propios ojos, porque en la Biblia hay un dicho que dice, ver para poder creer, y hasta no ver no hay que dejar de creer. De todas maneras, hermano, gracias por usted venir desde Santa Rosa a regalar este testimonio. Muchas gracias, Ernesto, y sé que con la ayuda de Dios, usted ya nunca jamás va a volver a tener ese daño y ese mal, porque usted ha quedado protegido gracias al poder divino de Dios. Gracias, hermano mío.
9: Gracias, así es. Lo invito que busquen la ayuda, porque si no, no va a llegar a la casa.
7: ¿Hayan escuchado usted los testimonios de las personas que le agradecen primeramente a Dios y después a los hermanos de Santo Remedio, porque se han curado, porque se han sanado? Y así mismo son muchos los testimonios que tenemos de personas que han llegado, que se han curado y se han sanado. Esperemos que usted sea esa próxima persona que diga, ahí me estoy escuchando, voy a dar mi testimonio a través de la radio, porque yo ya fui con los hermanos, yo me curé y me sané, y porque realmente ellos dicen la verdad. Entonces, hermano, hermana, no lo piense dos veces, encamínese mañana mismo con nosotros, los hermanos de Santo Remedio, que aquí estamos desde las 8 de la mañana hasta las 5 de la tarde, de lunes a viernes, sábado, domingos y feriados, de 8 a 12 del día. Si usted, hermano, usted, hermana, trabaja de seguridad, que trabaja de casa de familia y tiene algún problema similar del que vengo diciendo, mi querido hermano, mi querida hermana, encamínese a mi casa de oración, que no se va a arrepentir. A lo mejor usted va a ser esa próxima persona curada, sanada, liberada, saliendo adelante con la ayuda de Dios. Sigan marcando, porque este programa es en vivo, el programa es en directo, donde se puede marcar en estos momentos. 40998140, no olvide, 40998140 o 2361-7371. Lamentablemente el programa llegó al final por el día de hoy. Los espero mañana con un próximo capítulo mejor o similar que este. Que Dios me lo bendiga y hasta la próxima.
6: Y con la bendición de Dios Padre Celestial, se despide de ustedes la congregación Santo Remedio. Elevo mis manos, Señor, buscando tu misericordia, para que con esta imposición de manos, aquellas personas enfermas puedan librarse de las ataduras del dolor. Que a través de los dones otorgados a los maestros, muchos de los que creen en ti encuentren la sanación de alma, cuerpo y mente, a través de nosotros, Santo Remedio. Que la bendición del Altísimo y la luz misericordiosa del Padre los acompañe siempre. Hasta la próxima.
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11: Bienvenidos y bienvenidas a este su espacio de los maestros del gran Cristo resucitado. El Cristo protector de tu casa, de tu hogar, de tu familia, amuleto, talismán religioso que atraerá cosas buenas, cosas maravillosas a tu vida. Lleve el Cristo resucitado. 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
11: Y así es, mis amigos, el Cristo resucitado cambiará tu suerte, cambiará tu vida. Escuchemos testimonios hoy jueves 23 de julio, personitas que vinieron donde el maestro de aquí, de nuestra Casa de Sanación, y hoy dicen gracias. Venga por acá, cuéntanos el testimonio.
13: Pues yo le digo a las personas que yo vengo feliz, porque la suciedad que yo vive, sí, lo vi de verdad, y que sí creo que sí son buenos los hermanos, y por eso invito a más personas a que vengan. Yo no podía reconciliar mis sueños y ahora sí ya puedo dormir feliz. Mi familia ya está un poquito cambiada, ya ellos ya cambiaron más con todo lo que les dije yo, a ellos también ya creyeron en esto.
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11: Recuerden, mis amigos, de que estamos sacando esa mala suerte que usted lleva encima a consecuencia de una brujería. ¿Cuántas personas hoy día le hicieron una brujería, le hicieron una macumba, un entongamiento a través de una foto? Agarran esa fotografía y le clavan 3, 4, 5, 6 o 7 alfileres. Agarran su foto y la tapan con tierra de cementerio. Agarran la fotografía suya y la envuelven, mi querido amigo, una vela negra y van quemando esa vela. Agarran su fotografía y la meten en una bóveda, un cementerio. Agarran su foto, la tapan con tierra, con sal, con azufre, mejor dicho, se le orinan encima. ¿Para qué? Para que usted se enferme, para que usted le caiga la depresión, para que le llegue la ansiedad, para que le llegue la intranquilidad, para que la enfermedad se apodere de su cuerpo. ¿Cuántas personas hoy día están tirados y postrados en una cama? Van donde el médico, el internista, les hacen estudios, no les encuentran nada, los encuentran bien. ¿Pero qué? Está enferma el alma, consecuencia de una brujería, de un trabajo de magia negra que le hicieron por medio de una foto, de un bebedizo,
15: de un café, de una comida, de un trago, a través de pronto un perfume, alguien de pronto que usted de pronto odiaba. Un ejemplo, ¿se han visto? Ay, aquella está con fulanito y como lo odiaba y lo detestaba, pero quizás ese hombre la conquistó con un perfume trabajado, con brujería, con magia negra, y la tienen yerbada. ¿Cuántas personas dicen, fulanito como detestaba a la compañera? Eso, peleaban y peleaban, y de un momento a otro él cayó a los brazos, quizás ella lo conquistó con brujería. Por eso, mis amigos, hay que estar muy atentos, hay que ser siempre precavidos, no recibir café frío, no regalar las fotografías, no preste la ropa, no preste los zapatos. Hay personas que prestan que el calzado, hay personas que prestan los jeans, los pantalones, las blusas, las camisetas. No, no, no, la ropa no se presta, mis queridos amigos, porque otra persona la usa, puede ser para devolvérsela a usted contagiada de una brujería, o la usa y enseguida viene esa energía pesada, esa mala suerte que esa persona tiene, se le pega a usted. Entonces, por favor, hay que ser muy precavidos.
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11: Así es, mis amigos, estamos aquí en nuestro Santuario de la Verdad, donde nos visitan cantidad de personas. Por eso hoy jueves 23 de julio tenemos las puertas abiertas desde las 8 de la mañana hasta las 4 de la tarde. 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Saúl nos escribe de Ciudad de Guatemala, pide ayuda para el hogar. Claro que sí, debe visitarme con su esposa ya mañana. También para verla, Abelardo Benavides, hijito, aquí sale de que tu suerte está bloqueada por envidias. Hay enemigos ocultos de la misma familia que no lo quieren ver a usted progresar. ¡Qué tristeza! Recuerden, mis amigos, la misma familia es el enemigo, es el demonio en pasta. Tenemos que cuidarnos de demonios oscuros. ¿Cuántas personas les falta el pisto, les falta el amor, les falta la salud, pero no saben de que están siendo trabajados con brujería, con magia negra? 3329-8545. 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Escuchamos más testimonios, personitas que llevaron el Cristo resucitado, que hicieron la limpieza espiritual, el trabajo con nosotros, y hoy dicen, gracias, maestros, me salvaron la vida. Escuchemos.
17: Yo me siento alegre porque yo creo que, porque yo sentí una cosa cuando con usted, después de que usted llamé, y estaba sentado ya para comerme unas tortillas, una comidita, sentí una cosita que la noté yo, que estaba diferente. Que vengan, porque yo considero que sí, ¿verdad? Sí saben.
11: Bueno, mis amigos, la invitación para usted que está en el campo, que está en el rancho, que está en el pueblo, que está en la ciudad, usted escucha ruidos extraños, siente pasos, oye voces, los vecinos o los anteriores habitantes de esa propiedad, de ese terreno, le han dicho, le han comentado que en su campo hay un entierro, que allá en su terrenito hay un tesoro, que ahí de pronto han visto alguna gallina negra que se oculta siempre con 4 o 5 pollitos, un conejo con sus crías ahí también, que han visto, porque hay mucha gente que ve estos animalitos, ven un perro botando candela por la boca, o ven una sombra, o ven una llamarada, ven una luz, es porque hay entierros, es porque hay riqueza, es porque hay huacas, hay tesoros bajo la tierra. Bien lo han sabido ustedes, que estos terrenos
15: han sido o fueron habitados por nuestros ancestros, los indígenas, y en época de colonización dejaron las huacas enterradas bajo tierra, que era más segura. Entonces, mis queridos amigos, si usted cree, sospecha de que en su campo hay un entierro, una huaca, tráigame la tierrita, tráigame la evidencia, que yo la estudio. Yo aquí tengo un medidor de metales que nos va a captar, nos va directamente a mostrar metales preciosos a una profundidad de 4, 5, hasta 12 metros bajo tierra. Va a detectar oro, diamante, rubí, esmeralda. Mis queridos amigos,
18: todo minero conoce a este enigmático ser, el guardián de las minas. Evaristo era un hombre que no creía en cuentos de viejos. Solo quería trabajar, encontrar una buena veta y salir de la mina con los bolsillos llenos. Poseía una habilidad especial para descubrir vetas de oro. Donde otros solo veían piedras, él hallaba fortuna. Una noche, mientras cavaba en una galería apartada, sus esfuerzos fueron recompensados. Bajo una capa de roca suelta, encontró una veta gruesa de oro, brillante como el sol. Su corazón latió con fuerza. Con manos temblorosas por la emoción, ya imaginaba la fortuna que lo esperaba. Esto es mío.
15: Así es, mis amigos. Aquí en la consulta, yo les voy a decir cómo deben de ir ustedes vestidos para sacar ese tesoro, para excavar, qué deben de llevar de protección, agua bendita, aceites extra finos, un amuleto, una medalla, velas o cirios. Aquí se les dice, y también qué días y qué horas pueden ustedes destinar para ir, con quién deben de ir acompañados. Entonces todo esto se los va a decir este humilde servidor aquí en mi casa de sanación, donde va a encontrar ayuda de verdad. Escuchemos los testimonios de personas que ya están disfrutando de estas riquezas, las cuales se les ayudó a extraer de las profundidades de la tierra.
19: Y me encontré esta olla llena de oro, vea, mire, mire el oro que había adentro, vea. Mire, señores, vea. Vea, los invito a que hagan un pacto con él, vea. Mire qué belleza, mire, vea, puro oro macizo, vea, vea. Esta nada más pesa como un kilo, vea. Vea qué belleza. Aquí en esta olla estaba todo, vea. Bien enterrado, hasta lavadero. Me encontré un lavadero de ellos donde pilaban el maíz y todo eso, vea.
15: Gracias, amigo. Ahí está el testimonio. Jueves 23 de julio. Testimonios reales, testimonios verídicos. Por eso, si usted está en el campo, en la aldea, allá en el cantón, de pronto usted escucha cosas raras, rasguñan las paredes, golpean las puertas, ve luces extrañas, siente pasos, oye voces, escucha gemir abuelos, niños que lloran, es porque puede ser un entierro, una huaca, un tesoro, puede ser una brujería. Pero mis queridos amigos, en las mayores partes donde se ven las luces, la llamada a la lumbre, son ríos de oro. Oro enterrado. ¿Por qué? Porque en la época de invasión, los indígenas, los grandes caciques, enterraban en ollas de barro su riqueza, y cuando venían los invasores, mataban toda la aldea y ahí quedaban directamente esos tesoros. Por eso, en época de Semana Santa, 24 de diciembre, 3 de mayo o en el mes de noviembre, es donde se manifiestan los tesoros, la riqueza. 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Recuerda que hoy es jueves 23 de julio del año 2026 y las consultas son aquí en Ciudad de Guatemala.
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0: Bienvenidos a Nuevo Mundo Noticias. Les tenemos la información ocurrida en Guatemala y el mundo. Soy Marvin Roblero. Damos inicio con los titulares.
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0: Los 48 cantones emplazan al gobierno para accionar contra los precios de los combustibles. Confirman manifestaciones para este viernes en contra del alza al precio de los combustibles. Autoridades económicas ven posibilidades de ampliar exportaciones de azúcar luego que Estados Unidos aumentó los aranceles a Brasil. Agricultura activa comité de emergencia para atender efectos del fenómeno del Niño. 14 menores de edad se evaden de albergue. La mayoría afrontan procesos legales. En noticias internacionales, Trump amenaza a los hutíes con un gran castigo militar. En el deporte, Barcelona presenta a Karim Adeyemi, su segundo fichaje para la próxima temporada.
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0: Los directivos de los 48 cantones dieron un plazo al gobierno de 72 horas para que tome acciones en contra del aumento de los precios de los combustibles. Los líderes rechazaron de que dentro de estas medidas se aplique nuevamente un subsidio.
2: La Junta Directiva de los 48 cantones se pronunció ante el incremento en el precio de los combustibles y advirtieron de tomar algunas medidas en 72 horas de no resolverse dicha petición. En la conferencia de prensa que dieron, se manifestaron contra el subsidio a los combustibles, enfatizando que no soluciona la problemática y solo es una medida superficial. Por tal motivo, propusieron que se suspendan los impuestos de importación y el impuesto de distribución del petróleo.
3: Eliminación del impuesto al combustible. Suspender de manera temporal el impuesto específico que agrava los combustibles, permitiendo una rebaja directa, real y significativa en las estaciones de servicio, aliviando así el costo de la canasta básica y la economía en general. A partir de la presente fecha, otorgamos un plazo de 72 horas al gobierno e instituciones gubernamentales para que se den respuestas concretas a nuestras peticiones. De no ser así, se tomarán diversas medidas consensuadas previamente en asambleas comunitarias. Las autoridades indígenas de los 48 cantones y la Unión de Transportistas en sus diferentes modalidades de Totonicapán y sus municipios permanecemos en estado de alerta y asamblea permanente. No permitiremos que se siga empobreciendo al pueblo para beneficiar a unos pocos. Por la unidad, dignidad y el respeto a nuestra autonomía ancestral, Junta Directiva y Consejo de Alcaldes Comunales 48 Cantones de Totonicapán, Unión de Transportistas en sus diferentes modalidades de Totonicapán y sus municipios.
2: Para Nuevo Mundo Noticias, Ángel Vázquez.
0: Este viernes era un día difícil para la circulación vehicular en la ciudad, luego que diversas organizaciones sociales anunciaran que se realizarán varias manifestaciones en protesta por los altos precios de los combustibles en el país.
2: El gobernador departamental de Guatemala, Mauricio Roberto Bernat Alvarado, informó que recibió 3 notificaciones sobre manifestaciones programadas para este viernes 24 de julio. Entre los grupos que anunciaron acciones se encuentra la Asociación de Pilotos de Taxis de Guatemala y la Asociación San Pedrana de Mototaxis, los cuales prevén concentraciones en la colonia Molino de las Flores y en la zona 2 de Misco. Asimismo, la Asociación de Taxistas tiene prevista una manifestación sobre la avenida Bolívar en la zona 8 de la capital. Bernat Alvarado indicó que las autoridades esperan que las actividades se desarrollen de manera pacífica y que no deriven en bloqueos de las principales vías, con el fin de evitar afectaciones a la movilidad de la población.
4: Y lo que pedí a las autoridades de la Policía Nacional Civil es que por favor me verifiquen si efectivamente esta situación se va a dar. Todo indica que sí van a haber manifestaciones y nos estamos preparando para todos los protocolos que están establecidos. Yo lo que espero sinceramente, es que no hayan bloqueos como tal. Esa situación sí genera una dificultad para toda la población, no para el gobierno, no para el presidente, no para un ministro, sino para toda la población. Y por lo tanto, el llamado es que por favor eviten los bloqueos. Las manifestaciones son algo, un derecho constitucional que todos los guatemaltecos tenemos. No podemos pretender limitarla ni evitarla, pero el tema de los bloqueos también es algo que está prohibido y vamos a hacer todo lo posible para que no se dé. Lo que yo tengo es que va a haber una movilización desde la Roosevelt, la Aguilar Batres, que van a irse hacia el Congreso de la República, pasando por la Municipalidad, y van a llegar hasta el Palacio Nacional de la Cultura.
2: De igual forma, Milcar Montejo, director de comunicación de Metra, informó que se están tomando las medidas correspondientes ante publicaciones de bloqueos que circulan en las redes sociales.
5: La policía MT de la ciudad de Guatemala le informa que algunas organizaciones e instituciones por medio de redes sociales han hecho saber sobre marchas, caravanas o concentraciones relacionadas con la oposición al alza a los combustibles. Por ello, durante esta jornada de viernes le solicitamos mucha precaución a partir de las 7 de la mañana en las conexiones de la ruta del Pacífico al Aguilar Batres, la calzada Roosevelt desde Molino de las Flores hacia el sector del Trébol, del Trébol hacia el área de la avenida Bolívar y muy en especial en el área del centro histórico a partir de las 10 de la mañana. De acuerdo a los informes que se han recibido y colectado, podrían tener concentraciones en sectores como el Congreso de la República, la Casa del Presidente y también en el Palacio Nacional. Por ello, se estará informando sobre estos movimientos y sus vías alternas, que en este caso quedan sectores como la calzada San Juan, Boulevard Sur de Ciudad San Cristóbal, el tramo vehicular de la colonia Las Charcas, la avenida Petapa, sectores como la calzada Atanasio Tzul, la 20 calle de la zona 10, Boulevard Los Próceres, la ruta del Atlántico, calzada La Paz, Boulevard Austríaco, avenida Elena y avenida del Cementerio.
2: Para Nuevo Mundo Noticias, Ángel Vázquez.
0: La crisis en los precios de los combustibles está generando efectos negativos en el costo del transporte de mercaderías y a eso, al final, se refleja en el valor de los productos, explicó el presidente de la Gremial de Avicultores, Mario Ábalos.
2: Empresarios del sector de alimentos dieron a conocer que ya percibieron en el transporte de mercadería el impacto del incremento en el precio de los combustibles, enfatizando que de alguna manera buscan paliar la situación. Sin embargo, se mantienen en monitoreos constantes en el precio que se pueda mantener en los diferentes expendios. De esta manera lo dio a conocer Mario Ábalos, presidente de la Gremial de Avicultores.
6: Lo que está sucediendo con los precios de la canasta básica realmente es, nosotros pensamos que es una situación de oferta y demanda. Nosotros, si a mayor demanda, pues ahí se incrementa un poquito los precios en transporte, en consumo de nuestros vehículos y todo. Tenemos problemas para eso, pero vamos satisfaciendo y tratando de ver y proveer a la población guatemalteca la mayor cantidad de la mejor proteína, que es el pollo y el huevo.
2: Para Nuevo Mundo Noticias, Ángel Vázquez.
0: El Ministerio de Trabajo ha realizado 934 inspecciones en empresas para comprobar el pago del bono 14. Estas inspecciones se han hecho a nivel nacional.
2: El Ministerio de Trabajo y Previsión Social, por medio de la Inspección General de Trabajo, informó que de forma preliminar ha realizado 943 diligencias de inspección en diferentes centros de trabajo a nivel nacional, esto como parte del operativo Bono 14. Explicaron que las inspecciones buscan garantizar que los empleadores cumplan con la obligación de entregar el Bono 14 a los trabajadores que tienen derecho a recibirlo, conforme a lo establecido en la legislación laboral guatemalteca. De acuerdo con la cartera, estas acciones forman parte de los esfuerzos de vigilancia y fiscalización que impulsa a la Inspección General de Trabajo para fortalecer el cumplimiento de las obligaciones patronales y velar por la protección de los derechos de la clase trabajadora. La cartera explicó que el operativo Bono 14 se desarrolla en distintos puntos del país, permitiendo verificar que las empresas efectúen el pago correspondiente dentro de los plazos establecidos y en apego a la normativa vigente. De igual forma, autoridades de dicha cartera indicaron que los trabajadores que aún no hayan recibido el Bono 14 pueden presentar la denuncia a través de la línea telefónica 1511 o a acudir a cualquiera de las sedes departamentales de la institución. Asimismo, los usuarios también pueden recibir requerir atención en la sede central del Ministerio de Trabajo, ubicada en la séptima avenida 3-33, zona 9, edificio Torre Empresarial, donde se brinda orientación sobre este derecho laboral. Para Nuevo Mundo Noticias, Ángel Vázquez.

0: Banco Mundial estimó que los devastadores terremotos que azotaron Venezuela el mes pasado provocaron unos 19.500 millones de dólares en daños físicos directos y sugirió una alianza pública-privada vigorosa para afrontar la reconstrucción.
1: Los devastadores terremotos que azotaron Venezuela el mes pasado provocaron unos 19.500 millones de dólares en daños físicos directos, según una estimación del Banco Mundial difundida el jueves. Esta primera evaluación rápida estima que los daños a las viviendas representaron casi la mitad del total, con 9.300 millones de dólares, mientras que los edificios no residenciales sufrieron pérdidas por 5.000 millones y la infraestructura por 5.200 millones. Al menos 5.398 personas murieron a causa de los terremotos del 24 de junio. Según un recuento oficial, y cientos de edificios quedaron destruidos.

0: Inmediata. El Banco Mundial alertó que el desastre afectará los niveles de productividad, consumo y el crecimiento del Producto Interno Bruto de Venezuela durante la próxima década. Consideró de todas formas que este impacto puede mitigarse ampliando la inversión pública y privada para acelerar la reconstrucción. La presidenta encargada de Venezuela, Delcy Rodríguez, prometió esta semana entregar 4.000 viviendas antes de fin de año a los desplazados por los terremotos, incluidos unos 23.000 que ahora están sin hogar.
1: Los países latinoamericanos prenden sus alarmas ante las posibles consecuencias del fenómeno del Niño, que ya empezó a generar cambios importantes en el clima.
2: El fenómeno del Niño prende las alarmas de los gobiernos latinoamericanos. Investigadores señalan que los efectos de este fenómeno ya están provocando comportamientos anormales en el clima para esta época del año en la región. Entre ellos, las fuertes lluvias y vientos que arremetieron contra las costas de Chile la semana pasada.
3: Pero ya tenemos ahora el Océano Pacífico caliente, lo que decía, una masa de agua muy grande, a profundidad muy caliente, y esto va a ocasionar y ocasiona ya cambios en el clima local especialmente en nuestra región. Y lo que estamos viendo en Chile es probablemente ya una manifestación de ese efecto.
2: En esta línea, en Panamá, la autoridad que administra el canal interoceánico ha declarado que habrá cambios en la operación del paso marítimo por los efectos del Niño.
4: Por otro lado, el administrador del canal destacó que la probabilidad de un fenómeno del Niño severo aumentó del 25% en abril al 81% al presente mes de julio. El administrador del canal advirtió que probablemente se aplicarán restricciones de capacidad, no solo por calado, sino también por el número de reservas diarias.
2: Entre tanto, en Colombia, algunas autoridades regionales han propuesto al presidente electo, Abelardo de la Espriella, adelantar una hora el reloj, en búsqueda de aprovechar más la luz solar y disminuir las posibilidades de un apagón eléctrico. Esto gracias a que gran parte del sistema del país depende de hidroeléctricas que se verían afectadas por la posible falta de lluvias provocada por el Niño. Mientras que en Argentina, el Servicio Meteorológico Nacional emitió alertas amarillas y naranjas por 72 horas por posibles tormentas en el noroeste y el sur del país.
1: Momento de nuestra primera pausa, ya volvemos. Cuando regresemos, autoridades guatemaltecas ven posibilidades de ampliar exportaciones de azúcar luego que Estados Unidos aumentó aranceles a Brasil. En el deporte, Barcelona presenta a Karim Adeyemi, su segundo fichaje para la próxima temporada.

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2: Las autoridades ven una oportunidad de incrementar las exportaciones de nuestro país, especialmente de azúcar, luego que Estados Unidos implementara nuevos aranceles a Brasil.
3: Ante la nueva imposición de los aranceles comerciales de Estados Unidos, el Banco de Guatemala dijo que estos no representan mayor riesgo para el mercado guatemalteco, sino lo contrario, podría ser ventajoso para el país. De acuerdo con el análisis realizado por el Banguat, el cambio de aranceles no afecta a las exportaciones del país, debido a que los productos que se verán presionados al alza de precios no son los que Guatemala exporta. Por otra parte, el aumento del impuesto podría generar una ventaja de la exportación de azúcar, ya que el principal competidor del país es Brasil, y dicho territorio recibió un arancel del 25%, por lo que el azúcar estaría con precio más accesible en el estado centroamericano. Pues así lo confirmó el presidente del Banguat, Álvaro González Ricci.
4: Han hecho saber que se ha puesto a productos que Guatemala no exporta a Estados Unidos. Sin embargo, en el caso de Brasil se puso un arancel adicional al azúcar. Recordemos que Guatemala es uno de sus mayores productos de exportación, y el hecho que suba el arancel a Brasil, pues nos podría poner a nosotros en una ventaja competitiva con el precio, pero recordemos que aquí todo cambia. Y puede ser que hoy lo pongan y mañana lo quiten, como hayamos visto, y decir ahora, por ejemplo, que empresas se vengan a cultivar azúcar aquí también no es un tema en el corto plazo ni lo veamos viable, pero temporalmente sí pudiera subir el precio del azúcar en Estados Unidos, ya que Brasil es un proveedor sumamente importante, y por consiguiente subir el precio del azúcar como commodity, y eso pues favorecería a los mercados locales, a los empresarios guatemaltecos que se dedican a ese segmento.
3: Por otra parte, autoridades de Guatemala buscan exportar el 30% de las exportaciones restantes sin aranceles, es decir, el 0%. Esto en el marco del acuerdo de comercio recíproco de algunos de los países centroamericanos y República Dominicana tiene con Estados Unidos. En el caso del territorio nacional, pueden exportar el 70% de los productos sin aranceles y el 30% con el impuesto de un 10%. Para Nuevo Mundo Noticias, Diego Fong.
2: El acceso a los servicios bancarios cada día es mayor, según los registros del Banco de Guatemala. Al menos el 62% de los guatemaltecos mayores de edad tiene una cuenta bancaria. Paralelamente, gozan de otros servicios para el pago y retiro de dinero.
3: Mientras que hace 3 años el 37% de la población guatemalteca carecía de una cuenta bancaria, en la actualidad el 85% de la población, incluyendo cooperativas, ya disponen de este servicio, según cifras avaladas por la calificadora de riesgo y el Fondo Monetario Internacional. Esto lo mencionó el presidente del Banguat, Álvaro Ricci, en el encuentro Avanzando hacia una mayor inclusión financiera, donde mencionó que el siguiente paso es el crédito, donde la cuenta bancaria es la llave para que las personas puedan tener esa opción, lo que implica tener la facilidad de poder optar a un financiamiento, generar empleo o emprender un negocio. Respecto al anterior, Ricci mencionó.
4: En Guatemala, según la Superintendencia de Bancos, 16.7% de las personas tienen un crédito en el sistema bancario, cuando nos comparamos con países como Colombia, donde es más del 50%. ¿Qué queremos hacer acá ahora en Guatemala? Conjuntamente con la ENIF, que tenemos más de 100 adherentes, donde tenemos aseguradoras, empresas de microcrédito, empresas de fintech, cooperativas, bancos del sistema, poder empezar a impulsar el acceso a crédito para que las personas con este crédito, repito, puedan emprender, puedan tener mayor orden financiero, un mayor bienestar, y esto pues va a ayudar a que haya menos migración, a que haya más formalidad en el trabajo, y repito, creo que el círculo virtuoso que comienza a través de una cuenta de depósitos monetarios o acceso a una cooperativa o una empresa de fintech es la llave para que cabalmente países como Guatemala Guatemala puedan cerrar esa brecha de pobreza que actualmente tenemos.
3: También dijo que uno de los principales problemas en el país es la falta de educación financiera, por lo que insta a la población a acercarse a los bancos y a las cooperativas para conocer a fondo los procesos y así tener un seguro de vida, crédito, seguro agrícola o seguro paramétrico. Para Nuevo Mundo Noticias, Diego Fong.
2: Autoridades del Ministerio de Energía y Minas confirmaron que a partir del 22 de agosto se implementará a nivel nacional la mezcla de etanol con gasolinas. Informaron además que se mantiene habilitado un número de teléfono para denunciar anomalías.
5: El Ministerio de Energía y Minas informó a la población que a partir del 22 de agosto se iniciarán con la implementación y comercialización de la gasolina E10 en Guatemala, combustible el cual cumple con las especificaciones técnicas y los estándares de calidad establecidos en las normativas vigentes. Dicha cartera reafirmó que los vehículos que actualmente utilizan gasolina regular o superior podrán continuar operando con normalidad, ya que la nueva mezcla ha sido diseñada para cumplir con los requerimientos técnicos de los motores compatibles y así brindar el desempeño esperado por los usuarios. Ante las posibles denuncias relacionadas a la calidad y cantidad de los combustibles que se comercializan en el país, el ministerio recordó que cuentan con protocolos institucionales establecidos. Este tipo de procedimientos mencionaron que forman parte de las funciones permanentes de supervisión y fiscalización que realiza el ministerio, la cual se aplicará a todos los combustibles independientemente de su formulación o de los componentes que contengan, de acuerdo con el mandato legal del artículo 42 de la Ley de Comercialización de Hidrocarburos y su reglamento. En este mismo sentido, indicaron que no es necesario implementar un protocolo exclusivo para las gasolinas E10, de la misma forma en que no existen procedimientos diferenciados para otro tipo de gasolinas o para el diésel. Estos mecanismos de atención son únicos y aseguraron que garantizan que cada denuncia sea atendida con criterios técnicos, objetivos o imparciales. Asimismo, a partir del inicio de la comercialización de la gasolina E10, cualquier consumidor que considere haber adquirido combustible con posibles problemas de calidad podrán presentar la denuncia correspondiente ante el Ministerio de Energía y Minas. Al verificar las denuncias, mencionaron que el personal técnico realizará las inspecciones, toma de muestras y verificaciones necesarias en la estación de servicio donde el usuario demuestre haber efectuado la compra de combustible conforme a los procedimientos establecidos y con estricto apego a la normativa vigente. Para Nuevo Mundo Noticias, Ángel Vázquez.
2: El Ministerio de Salud informó que ha presentado más de 100 denuncias por presuntos actos de corrupción y avanza en la digitalización de procesos para fortalecer la transparencia.
3: El Ministerio de Salud Pública y Asistencia Social ha presentado más de 100 denuncias relacionadas con presuntos actos de corrupción en Santa Rosa, según informó el ministro Joaquín Barnoya en una citación en el Congreso. Con ese dato, dicho ministerio se convierte en la cartera que más denuncias sobre corrupción ha realizado. Esto, según Barnoya, porque es una entidad históricamente corrupta, por lo que seguirán investigando y denunciando más casos. En ese marco, el ministro afirmó:
6: somos el ministerio que más denuncias por corrupción ha hecho, más de 100 denuncias por corrupción. Ya luego queda en manos de las autoridades correspondientes continuar con las denuncias. Tenemos información nueva, vamos a hacer investigaciones nuevas y cuando sea el momento denunciar en acompañamiento con la Comisión Nacional contra la Corrupción.
3: Asimismo, el funcionario explicó que las denuncias corresponden a diferentes hallazgos identificados en procesos administrativos y financieros, los cuales han sido puestos en conocimiento de las instituciones encargadas de investigar y determinar las responsabilidades que correspondan. Finalmente, indicó que el Departamento de Regulación está trabajando en la digitalización de los procesos, hecho que ayuda a evitar la discrecionalidad. En esa línea, autoridades han develado que hubo una farmacéutica que recibió medicamentos ineficientes para combatir el COVID, por lo que se busca luchar en contra de ese tipo de prácticas. Para Nuevo Mundo Noticias, Diego Fong.

0: Más de 8.000 potenciales nuevas especies de insectos, todavía sin registrar oficialmente, han sido identificadas a lo largo de un año en los bosques del Chocó andino de Ecuador a partir de singularidades en la secuenciación de su genoma.
1: Un estudio internacional identificó más de 8.000 potenciales nuevas especies de insectos en la reserva Mash Pitaira en el Chocó andino de Ecuador a partir del análisis de su ADN. El hallazgo forma parte de una investigación liderada por la Universidad de Guelph, de Canadá, que durante 6 años analizó cerca de 1 millón de artrópodos recolectados en Ecuador, Costa Rica y Panamá. Según los investigadores, más del 97% de los nuevos linajes genéticos encontrados en Mashpi serían endémicos de esta región, considerada uno de los bosques tropicales con mayor diversidad del planeta. Diego Inclán, director ejecutivo del Instituto Nacional de Biodiversidad, aseguró.
2: Y tenemos lo que se conoce como este código de barras, que no es otra cosa que la diversidad genética. Entonces, ¿cómo cada especie, cada uno de nosotros tiene una huella genética que es única, que no se repite, y cómo empezamos a identificar las especies utilizando justamente esta huella genética? Ojo, no es algo que reemplaza, no es algo que compite, es algo que nos complementa y que nos permite usar tecnología para este gran desafío de conocer lo que tenemos, ¿sí? Porque en Mashpi encontramos más de 8.000 especies.
1: El Instituto Nacional de Biodiversidad de Ecuador busca ahora que el país sea el primero en reconocer oficialmente estas especies identificadas mediante secuenciación genética, incluso antes de que reciban una clasificación científica tradicional. Para las autoridades ambientales, el descubrimiento representa un hito para la investigación y la conservación de la biodiversidad ecuatoriana.
0: La Unión Europea impuso 2 multas por 1.015 millones de dólares al gigante tecnológico Google, una decisión que amenaza las relaciones comerciales con Estados Unidos.
3: La Unión Europea impuso el jueves 2 multimillonarias multas a Google. El gigante tecnológico fue castigado por haber favorecido sus propios servicios en los resultados de su motor de búsqueda Google Search y por haber impedido que los desarrolladores que utilizan Play Store pudiesen dirigirse a otros puntos de venta. El monto global de las sanciones totaliza el equivalente a 1.015 millones de dólares. El 90% de las búsquedas en línea en la Unión Europea se realizan a través de Google Search. Esto demuestra la importancia de Google como puerta de entrada entre los usuarios finales y las empresas. Además, Google muestra sus propios servicios como Google Shopping, Hotels y Transport de forma más destacada. Google respondió que esta decisión deteriorará servicios muy apreciados por los internautas. Se trata de la multa más alta impuesta por Bruselas a una empresa en aplicación del Reglamento Europeo sobre los Mercados Digitales, una poderosa ley destinada a reprimir los abusos de posición dominante de los gigantes tecnológicos. La nueva sanción corre el riesgo de alimentar la ira de Washington contra la regulación digital europea, a la que la administración de Donald Trump acusa de apuntar injustamente contra los líderes estadounidenses del sector.

0: Karim Adeyemi es oficialmente nuevo jugador del FC Barcelona. El extremo alemán de 24 años ha firmado un contrato hasta junio de 2031 y se convierte en el segundo fichaje de los culés para la próxima temporada. Procedente del Borussia Dortmund, Adeyemi llega en una operación de 22 millones de euros fijos más 9 en variables. Un futbolista rápido y polivalente cuyo fichaje cuenta con el respaldo de Hansi Flick, el entrenador que le hizo debutar con la selección alemana cuando apenas tenía 19 años y que, según reconoció el propio jugador, fue decisivo para aceptar la oferta azulgrana.
1: He's the reason I think I come here because we had really good talks with him.
0: Tras pasar por el Salzburgo y el Borussia Dortmund, Adeyemi afronta en el Barça el mayor reto de su carrera. El atacante alemán confesó que vestir la camiseta azulgrana tiene un significado especial para él y recordó que creció admirando a algunas de las grandes leyendas del club.
1: The best player who ever played was Messi. For me, it was always Messi. But other adults, I also liked to watch Ronaldinho.
0: Considerado uno de los futbolistas más veloces de Europa, Adeyemi llega al Barça dispuesto a confirmar el potencial que lleva años apuntando. A las órdenes de Hansi Flick, el extremo alemán buscará consolidarse en el conjunto azulgrana y aportar velocidad, desborde y profundidad al ataque.
2: Hacemos otra pausa, ya volvemos. Cuando regresemos, Agricultura Activa, Comité de Emergencia para atender efectos del fenómeno del Niño. Además, Trump amenaza a los hutíes con un gran castigo militar.
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0: expresidente estadounidense Donald Trump amenazó a los rebeldes hutíes de Yemen con un gran castigo militar después de que lanzaran ataques con misiles y drones contra dos petroleros saudíes en el Mar Rojo.
1: El presidente de Estados Unidos, Donald Trump, amenazó el jueves a los rebeldes hutíes de Yemen con un gran castigo militar después de que lanzaran ataques con misiles y drones contra dos petroleros saudíes en el Mar Rojo. En un mensaje en su red Truth Social, el mandatario añadió que su gobierno responsabilizará a Irán, dado que los hutíes son un sustituto y o apoderado de la República Islámica. El ataque hutí contra los buques sauditas abrió un nuevo frente en la guerra entre Estados Unidos e Irán y aumenta las preocupaciones sobre el suministro de petróleo y gas en el mundo. El grupo rebelde hutí, aliado de Irán y que gobierna de facto amplias zonas de Yemen, controla el estrecho de Bab el Mandeb en el extremo sur del país, por el que deben pasar los buques para llegar al canal de Suez, clave para llegar a Europa. El lunes, los rebeldes anunciaron un bloqueo marítimo contra Arabia Saudita, país fronterizo y cuyo puerto del Mar Rojo, Yanbu, ha sido crucial para la exportación de petróleo como alternativa al estrecho de Hormuz, bloqueado a su vez por Irán. Una quinta parte del comercio global de hidrocarburos pasaba por el estrecho de Hormuz antes de la guerra. Ante la extensión del conflicto al Mar Rojo, el jueves el barril de petróleo Brent subió más de 6% y alcanzó brevemente los $100. La Cancillería de Omán dijo el jueves que está trabajando para reanudar las conversaciones diplomáticas entre los rebeldes y Arabia Saudita, con el fin de lograr la seguridad y la estabilidad en la región.

0: El Ministerio de Agricultura anunció este jueves que activó el Comité de Emergencia para atender efectos del fenómeno del Niño en 160 municipios del país.
1: El Ministerio de Agricultura, Ganadería y Alimentación ha reactivado el Comité de Emergencia Institucional derivado de los posibles efectos adversos que podría traer el fenómeno del Niño. Las acciones preventivas iniciaron desde marzo, enfocándose especialmente en 160 municipios considerados prioritarios por la vulnerabilidad, concretamente ubicados en el corredor seco ampliado. Por lo anterior, la viceministra Dinora Herrera dijo:
2: en el BISAM, en este año, dimos la semilla de maíz y frijol en el mes de mayo, precisamente, y es semilla que es resistente al clima, a la sequía, donde hemos estado dando también capacitación, asistencia técnica en conjunto con todos los extensionistas del ministerio. Asimismo, el ministerio cuenta con un programa de reserva estratégica cuando se da alguna emergencia a nivel municipal o departamental.
1: El MAGA anteriormente ya venía trabajando procesos de preparación para esta época del año, pues se había previsto suelos secos y reducción de caudales, lo que causa el riesgo de estrés hídrico en el maíz, frijol y café, y podría representar una pérdida económica. Sobre el fenómeno, el director del INSIBUME, Edwin Barrios, mencionó que en esta etapa, al menos de julio a septiembre, el calor aumentará y la media de grados será de 35 a 38. Sin embargo, para los departamentos que son habitualmente cálidos, se espera que llegue a 42 grados. Para Nuevo Mundo Noticias, Diego Fong.
0: Luego que se determinara que el aeropuerto La Aurora ya no es suficiente para atender a los viajeros, este jueves el Ministerio de Comunicaciones informó que se iniciaron los procesos de evaluación para la construcción de una nueva terminal aérea.
3: El viceministro de Transportes, Fernando Suriano, aseguró que el gobierno ha iniciado la fase cero para definir el desarrollo de un nuevo aeropuerto internacional que, en el mediano y largo plazo, sustituya en gran medida al Aeropuerto Internacional Aurora, debido a las limitaciones de crecimiento de la actual terminal aérea. Según explicó el funcionario, el proyecto forma parte de la tercera etapa del plan para recuperar el sistema aeroportuario nacional, luego de las fases de rescate y reconstrucción, las cuales incluyen la adquisición de equipo, mejoras en infraestructura y trabajos para modernizar la operación aeroportuaria.
4: El aeropuerto de La Aurora va a tener un tope definitivo en algunos años. En el plan maestro 2006, en lo que ellos plantearon en ese momento, diciembre de 2014, debía estar ya la persona completamente. Hablando de 12 años ya de atraso. ¿Qué es lo que se ha venido haciendo? Es invisibilizando el aeropuerto, porque ya no está haciendo el aeropuerto de Texal, pero la inversión es la misma. Entonces, lo que buscamos es que se haga un aeropuerto internacional que sustituya en su mayoría el aeropuerto de La Aurora. Eso implica, primero, que no es corto plazo, no es que un año, dos años, llevan tiempo, y que eso va de la mano con la ampliación de la carretera y lo que está diciendo el cliente. Entonces, tiene que haber un transporte rápido, eficiente, seguro, ya sea en tren o ya sea en carretera, pero si esperamos a que esté esa condición, nunca va a pasar o va a ser más largo. Lo que estamos haciendo es, paralelamente, mientras el privado también, autopistas privadas, el sector público está viendo la parte de trenes, la parte de carreteras, nosotros avancemos en la parte de diseño de la propuesta del aeropuerto y ahí definamos la forma mejor que se pueda desarrollar, que con la experiencia que tenemos, el sector privado puede ser una buena opción en cuanto a la inversión.
3: Para Nuevo Mundo Noticias, Ángel Vázquez.
0: Tres personas murieron en un ataque armado registrado en la ruta a El Salvador, en jurisdicción de Cuilapa, Santa Rosa. Las autoridades identificaron a una de las víctimas como Johnny Yuman.
5: Tres personas murieron en un ataque armado registrado sobre el kilómetro 69.5 de la carretera a El Salvador, en jurisdicción del municipio de Cuilapa, Santa Rosa, informaron cuerpos de socorro y las autoridades pertinentes. Una de las víctimas fue identificada como Johnny Humán, un artesano conocido en la región por elaborar figuras decorativas utilizando llantas recicladas, trabajo con el que promovía el reciclaje. Las otras dos personas fallecidas aún no han sido identificadas oficialmente por las autoridades, quienes trabajan en la localización de sus familiares y en la confirmación de sus identidades. Hasta el momento, la PNC y el Ministerio Público no han establecido un móvil oficial del ataque y mantienen abiertas varias líneas de investigación para determinar si el hecho estuvo dirigido contra alguna de las víctimas o si está relacionado con disputa entre estructuras criminales que operan en la región. Para Nuevo Mundo Noticias, Werner Álvarez.
0: El juzgado de turno de la capital ordenó enviar a prisión a dos presuntos sicarios capturados minutos después de un ataque armado en San Antonio Las Flores, Chinautla, aunque programó la audiencia de primera declaración para este viernes.
1: Luego del ataque armado por presuntos terroristas de la Mara Salvatrucha, en San Antonio Las Flores fueron arrestados Marlon Aguerrido y Jordi Alexander Cruz, quienes en el juzgado de primera instancia penal fueron notificados de los motivos de su detención. En el juzgado se les informó que son señalados de cometer delitos de asesinato, lesiones graves, portación ilegal de arma de fuego y encubrimiento propio, esto tras protagonizar un ataque armado en Chinautla, donde un menor de 17 años quedó fallecido y 7 más resultaron heridos. Los motivos fueron notificados a puerta cerrada, por lo que por ahora no hay mayor información. Sin embargo, quedó fijado que el viernes se hará la audiencia de primera declaración. Respecto al caso, la Policía Nacional Civil detuvo a los presuntos delincuentes mencionados, aparte de dos menores identificados únicamente con su apodo, uno de ellos alias Timba, de 16 años, y el segundo alias Colocho, de 15 años. Respecto a los heridos que fueron estabilizados en el momento, posteriormente fueron trasladados al Hospital San Juan de Dios y al Hospital General de Accidentes del Instituto Guatemalteco de Seguridad Social. Finalmente, se les incautaron dos pistolas 9 milímetros. Una había sido reportada como robada el 9 de marzo pasado en el puente Anizamatitlán. Por ahora quedará pendiente la resolución correspondiente y la decisión final de la audiencia. Para Nuevo Mundo Noticias, Diego Fung.
0: Uno de los acusados por el asesinato de Claudina Velázquez, un caso registrado hace 20 años y que originó la alerta de desaparición de mujeres conocido como Isabel Claudina, fue ligado este jueves a proceso.
5: La jueza Abelina Cruz del juzgado de mayor riesgo D resolvió ligar a proceso penal a Jorge Barahona Orellana, expadrastro del exfutbolista Pedro Samayoa, por los delitos de asesinato, falso testimonio y obstaculización a la acción penal, al considerar que existen indicios suficientes de su presunta participación en la desaparición de Claudina Isabel Velázquez Pais. Como parte de la resolución, la juzgadora ordenó que Barahona permanezca en prisión preventiva debido a que el delito de asesinato no permite el otorgamiento de medidas sustitutivas. El asesinato de Claudina Velázquez, estudiante de Derecho de 19 años, es considerado uno de los casos más emblemáticos de violencia contra la mujer e impunidad en Guatemala. La joven desapareció la noche del 12 de agosto de 2005, luego de salir por un grupo de amigos, entre ellos el entonces futbolista Pedro Samayoa. Las deficiencias en la investigación inicial llevaron a que en 2015 la Corte Interamericana de Derechos Humanos condenara al Estado de Guatemala por no haber investigado el crimen. Esta sentencia obligó a reactivar el expediente y profundizar las investigaciones para identificar a todos los presuntos responsables y a quienes habrían contribuido a ocultar información o entorpecer a la justicia. Para Nuevo Mundo Noticias, Werner Álvarez.
0: Otra pausa, ya volvemos. Cuando regresemos, 14 menores de edad se evaden de albergue. La mayoría afrontan procesos legales.
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0: Este jueves se conoció que 14 menores de edad abandonaron el albergue Hogar Zafiro en la zona 3 de Misco, mientras el edificio era fumigado. Según las autoridades, 8 de las menores ya fueron localizadas y quedan pendientes 6 para que retornen a la casa hogar.
3: 14 adolescentes entre 3 y 16 años que permanecían bajo resguardo en el hogar de protección Zafiro 3, Nueva Montserrat, evadieron las instalaciones mientras realizaban trabajos de fumigación, según información proporcionada por la Secretaría de Bienestar Social de la Presidencia. De acuerdo con la Secretaría, la salida de las adolescentes ocurrió el miércoles 22 de julio, cuando, como parte del protocolo por la fumigación, los residentes fueron trasladados temporalmente fuera del área intervenida, momento que habría sido aprovechado por los menores para abandonar el lugar. La Secretaría informó que este jueves, 6 de las 14 adolescentes ya fueron localizadas y retornaron al hogar de protección, según información trasladada a la institución. Las jóvenes presentaron de forma voluntaria ante agentes de la Policía Nacional Civil, a quienes solicitaron ser trasladadas nuevamente a Zafiro 3. Hasta el momento, las autoridades continúan con las acciones para ubicar a las otras 8 adolescentes que permanecen fuera del centro. Por el momento, la institución no ha brindado mayores detalles sobre las circunstancias en las que ocurrió la evasión, ni ha informado si se reforzarán las medidas de seguridad en el centro tras el incidente. Para Nuevo Mundo Noticias, Ángel Vázquez.
0: Durante varias acciones de las fuerzas de seguridad desarrolladas en los departamentos de Guatemala y Quetzaltenango, se logró la captura de 29 personas señaladas de extorsiones.
5: Un total de 29 presuntos integrantes de estructuras criminales, entre ellos 25 señalados de extorsión y 4 vinculados al robo de vehículos, fueron capturados durante 116 allanamientos ejecutados este jueves por investigadores de la Policía Nacional Civil. Las diligencias formaron parte de una estrategia para desarticular organizaciones dedicadas a las extorsiones o bien la estructura denominada White Fence, el robo de automotores y otros delitos de alto impacto.
2: 29 extorsionistas y robacarros capturados en Guatemala y Quetzaltenango. Como resultado de 116 allanamientos realizados con fiscales del Ministerio Público en Guatemala y Quetzaltenango, investigadores de la Policía Nacional Civil capturaron a 25 presuntos extorsionistas y también detuvieron a 4 robacarros en acciones dirigidas a desarticular estructuras criminales dedicadas a estos delitos. Los operativos permitieron ejecutar órdenes de captura autorizadas por diferentes juzgados, a la vez de recopilar más indicios para fortalecer las investigaciones contra grupos delictivos que operan en ambos departamentos, reafirmando el compromiso de las autoridades en el combate a la extorsión y el robo de vehículos. 12 de los detenidos son mareros de la banda criminal autodenominada White Fence 13 y los demás son integrantes de la Mara 18.
5: Como parte de los allanamientos, las fuerzas de seguridad decomisaron 3 fusiles, una escopeta, una carabina y varias pistolas. Las autoridades también localizaron droga, documentos bancarios y otros indicios que serán incorporados a los expedientes de investigación para identificar posibles vínculos con las estructuras criminales y ampliar los procesos penales. Para Nuevo Mundo Noticias, Bernard Álvarez.

0: La escasez de alimentos y artículos de higiene, sumada a las precarias condiciones sanitarias, ha creado un caldo de cultivo para brotes de enfermedades en los campamentos de desplazados de la Franja de Gaza.
1: En una tienda de campaña en la ciudad de Gaza, la joven Roubazada lucha contra el calor y la picazón tras contraer varicela. La escasez de alimentos y artículos de higiene y las pésimas condiciones sanitarias crean un caldo de cultivo para brotes de enfermedades en los campamentos de desplazados.
2: El médico nos dijo que tenemos que bañarla todos los días y mantenerla aislada durante 20 días. Pero ¿cómo podemos aislarla? Todos vivimos en una tienda de campaña.
3: Antes me duchaba todos los días, pero cuando nos trasladaron a los campamentos, mi madre solo me echaba agua en la cara. ¿Qué hemos hecho para merecer vivir así, con todas estas erupciones, viviendo en tiendas de campaña y sin poder dormir por culpa de las ratas?
1: El dermatólogo Reed Abdul Karim reitera las medidas preventivas, pero sabe que son imposibles de implementar.
4: Dadas las condiciones de guerra y desplazamiento que estamos viviendo, aislar a los pacientes es prácticamente imposible. Imagínense a 10, 15 o 20 personas viviendo en una pequeña tienda de campaña.
1: UNICEF reportó cerca de 9.300 casos sospechosos de varicela en la franja de este mes. Según los médicos, esto pone de manifiesto el empeoramiento de la crisis de salud pública tras años de guerra. Y mientras los ataques israelíes continúan, en la ciudad de Gaza lloraron el martes la muerte de un padre, su esposa y sus cuatro hijos, que fallecieron en un ataque aéreo israelí confirmado por el ejército. Este indicó una vez más que su objetivo era un militante de Hamas y que investigaba el resultado del mismo. Según funcionarios de salud de Gaza, ya son más de 1.150 palestinos, en su mayoría civiles, muertos por ataques israelíes desde que entró en vigor el alto el fuego en octubre.

0: resultado perfecto en el concurso de matemáticas más prestigioso del mundo solía ser una exclusividad de un puñado de jóvenes de mentes brillantes, pero este año la inteligencia artificial obtuvo por primera vez la máxima calificación.
1: La inteligencia artificial obtuvo por primera vez la máxima calificación en la Olimpiada Internacional de Matemática. Dos tecnológicas chinas, Huawei y la red social Xiaohongshu, conocida también como RedNote, anunciaron que sus sistemas obtuvieron cada una un 100% de aciertos en las preguntas hechas a los participantes humanos en el concurso de este mes en Shanghái. Fueron los primeros laboratorios de inteligencia artificial en dar a conocer sus resultados, pero es posible que otros de todo el mundo sigan su ejemplo en los próximos días. El resultado perfecto en el concurso de matemáticas más prestigioso del mundo solía ser una exclusividad de un puñado de jóvenes mentes brillantes. En 2025, los modelos desarrollados por empresas como Google y OpenAI alcanzaron por primera vez puntuaciones de nivel oro, pero no pudieron igualar las habilidades de cinco concursantes humanos que obtuvieron el 100%. Este año, de los más de 600 participantes de diferentes países y menores de 20 años, solo 7 no cometieron ningún error. A las empresas tecnológicas solo se les proporcionaron los problemas de la competencia después de que los concursantes humanos hubieran realizado el examen y debían presentar sus respuestas dentro de un plazo específico.

0: este jueves se reportó la localización en Zacapa de otro cuerpo sin vida, envuelto en plásticos y sábanas. Las autoridades reportaron que el fallecido fue identificado como Valderey Varillas. Con esto le ponemos punto final a nuestro informativo.
1: Las autoridades identificaron como Valderey Varillas al hombre localizado sin vida la mañana de este jueves en el municipio de Zacapa, cuyo cuerpo fue abandonado envuelto en una sábana en un sector cercano a la Quebrada del Mudo, sobre la carretera que conduce hacia la aldea Santa Lucía. El hallazgo fue reportado por vecinos del área, lo que movilizó a socorristas, quienes al llegar confirmaron que la víctima ya no presentaba signos vitales y notificaron de inmediato a las autoridades para el procedimiento de SENA. Peritos del Ministerio Público realizaron las diligencias de investigación y el levantamiento del cuerpo, mientras recopilaron indicios que permitirán establecer las causas de muerte, la identidad de los responsables y si la víctima fue asesinada en el lugar o abandonado posteriormente, será indagado por las autoridades. Hasta el momento no han revelado más detalles dado a que las diligencias continúan. Sin embargo, este caso se suma a los más recientes ocurridos en el área metropolitana, donde se han localizado en al menos 2 semanas más de 23 cuerpos envueltos y con señales de violencia. Para Nuevo Mundo Noticias, Werner Álvarez.
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0: Ciencia, Dios, Patria y Universo. Saludo cordial, tengan todos ustedes amables oyentes de la sintonía, como es de costumbre, hoy, mañana y siempre, todos los días, esta organización de los Hermanos de la Buena Esperanza, este grupo de personas conocedoras, capacitadas, que queremos brindarle, ayudarle a usted para que a su vida lleguen las buenas vibras, la buena energía, la suerte y las enfermedades que usted no ha podido sanar, no ha podido curar. Nosotros lo invitamos, no olviden que queremos que usted se concientice de que hay un grupo de personas capacitadas, conocedoras del comportamiento humano y sanadores a través de la espiritualidad, que lo que queremos simple y sencillamente es de que usted, que allá en el cantón, en su casa, en el rancho, allá en la finca, donde usted se encuentre, por medio de estos sabios consejos, pueda encontrar una ayuda clara, concreta, precisa y verdadera. La gente que escucha el programa, no olviden que este programa lo transmitimos todos los días. Anoten la dirección aquí en Chimaltenango. La gente que nos está escuchando en diferentes partes, en la Quinta Avenida 449 de la Zona 1. No olviden, en Chimaltenango. Si usted tiene problemas de pareja, vicios, envidia, malos vecinos, mala suerte, hay una persona que le hace la vida imposible a usted, no olvide que somos conocedores del comportamiento humano y sabemos cómo por medio del esoterismo, del vudú, de la macumba, podemos ayudar para retirar esas malas personas que a veces le hacen la vida a uno imposible. Y recuerden, amables oyentes, que este servidor que les está hablando, aquí somos 12 maestros, porque somos una organización, escúcheme bien. Es que eso es lo que me da alegría, mi motivación de poder ayudar. No soy solamente yo, no es solamente que el uno, que el otro, no. Aquí somos un grupo, un equipo de trabajo que queremos brindarle a usted, hermanito, hermana, una ayuda. Porque no vaya a olvidar que aquel que necesita, tiene que buscar. Aquel que da, debe de recibir. Aquel que siembra, tiene que cosechar. La vida es recíproca. Si usted es una persona mala, si usted es una persona envidiosa, si usted es una persona que no desea sino el mal para los demás, si usted es un ladrón, si usted es un atracador, un bandido, ahorita no le está pasando nada, pero la misma vida, solita, automáticamente, llegará el momento en que con la vara que mides, te medirán. Con las piedras que tiras, te pegarán. Escúcheme bien, amable oyente, porque aquel que no recibe un consejo no llega viejo, y aquella personita que nunca ha visitado un espiritista, un conocedor, expertos, sanadores a través de la espiritualidad y conocedores del comportamiento humano, porque es lo que queremos brindarle a usted, déjese guiar por el bastón de la sabiduría nuestra, del equipo de los Hermanos de la Buena Esperanza, donde a usted en el momento en que viene una consulta, le vamos a decir qué pasa en su vida, cómo le podemos ayudar, si está salado, si está empavado, si le han hecho, si, óigame bien, si le han hecho un daño o si simplemente se le ha pegado porque anda con personas contaminadas de maldad, de envidia, de rabia. Las cosas se pegan, yo siempre lo digo, el que anda con ladrones, aprende a robar. El que anda con médicos, aprende a curar, porque uno lo que va viendo lo va aprendiendo en la vida. Y si usted no es de aquellas personas que desea el bien para los demás, así mismo le va a ir en la vida. Todos los seres humanos hemos sentido envidia. Todos los seres humanos hemos hecho algo malo, indebido alguna vez en la vida. Pero aquella persona que es de mente buena, positiva y que desea y quiere cambiar su vida, en el momento en que busque la ayuda, se va a dar cuenta que las cosas le cambian para beneficio. Porque si usted desea y quiere cosas buenas y positivas, las cosas le tienen que llegar así mismo como usted las llama. Hay gente que nos escribe, que nos visita, que nos llama, maestro, mire, escucho el programa, me parece muy bonito, he tratado de viajar a los Estados Unidos, viajé la primera vez, me atracaron, me robaron en el camino, viajé la segunda vez, resulta de que tuve un accidente y me fracturé, estuve 7 días en una clínica, me gasté el dinero, me tocó devolverme, volví la tercera vez, llegué a México y en México me puso preso la policía y ellos mismos me robaron el dinero y me echaron para atrás, no me dejaron ni entrar. Entonces, ¿será que estoy salado? Si usted, amable oyente, ha deseado, ha querido llegar, pero desafortunadamente lo ha intentado, pero no ha podido, nosotros le hacemos un manto protector. Escúcheme bien. Malos ojos no te miren, malas manos no te toquen, malos pies no te sigan. Te vamos a hacer un bloqueo invisible. Hay gente que dice, yo no creo. Bueno, ponga cuidado a lo que voy a decir. Si usted mueve la mano en la cara, ¿qué siente? El aire. Pero usted no lo puede ver ni lo puede agarrar. Lo mismo vamos a hacer con usted. Si usted se echa una fragancia, una loción, van a decir, ¡ah, qué rico huele, qué agradable huele ese señor!
1: pero usted no ve esa loción, ni la puede coger con la mano, usted simplemente la percibe. Entonces las cosas buenas se perciben y lo malo también. Si usted tiene algo malo y trata de llegar a otra parte, esa mala vibra, esa mala energía hace que choque con la autoridad, hace que choque con la maldad, hace que lo agarren, hace que lo roban, porque no tiene buena vibra, no tiene una protección. Entonces cuando usted viene aquí a los hermanos de la Buena Esperanza, óigame bien, no vaya a olvidar que estamos en el Quiché, estamos en Chimaltenango y aquí en la capital, en Guatemala. Usted en cualquiera de estos tres sitios, ponga cuidado a este programa porque lo que queremos es que usted se sacuda para que las cosas buenas empiecen a llegar, porque hay gente que me llama llorando, ¡ay, mi negocito lo tengo y no vendo nada! Venga por un talismán, venga que le hacemos una limpia, una barrida, un despojo, un baño protector. Entonces yo siempre digo, lo importante, amable oyente, no saliéndome del camino, es de que usted, que está escuchando el programa, se deje llevar para que las cosas buenas puedan surgir y puedan llegarle a usted. No al vecino, ni al amigo, ni al hermano, ni al familiar. No, usted también tiene derecho a ser rico. Usted también tiene derecho a tener una buena mujer. Usted tiene que decretar en su vida cosas positivas. Voy a ser un ganador, voy a poner mi negocio, me va a ir bien. Nunca tenga duda, porque el que duda fracasa y el que fracasa llora los lamentos de la vida. Y de 1 a 3 días hacemos que esa persona cambie la actitud, la forma de pensar, para que las cosas que usted desea y quiera le puedan llegar verdaderamente. 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
3: Mi nombre es Julio, yo vengo de la zona 18. 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
4: Bueno, en primer lugar yo los visité porque había visitado varios lugares tratando la manera de que mi esposo dejara al amante. 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
6: Hermano, yo quiero que usted, perdóneme que lo interrumpa, yo quiero que usted nos cuente qué era lo que usted sentía.
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6: Madrecita, yo quiero que usted, que hoy está acompañando a su esposo, cuando usted lo veía él enfermo, ¿cómo actuaba su esposo?
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5: 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Chao, chao.

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0: Buenas noches, bienvenidos. Esta es la emisión de las 10 del Independiente Voz y Corazón de Guatemala. En este momento presentamos la información nacional e internacional por el 96.1 FM de Nuevo Mundo Radio. Soy Mario Carrillo, estos son los titulares.
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0: Los 48 cantones rechazaron un subsidio a los combustibles y propusieron suspender temporalmente los impuestos a los derivados del petróleo. Autoridades informan que este viernes habrá 3 manifestaciones de transportistas en Guatemala y esperan que las protestas transcurran sin bloqueos. La Secretaría de Bienestar Social informó que 6 adolescentes del hogar Zafiro 3 fueron localizadas y continúa la búsqueda de las restantes. Un juzgado obligó proceso penal a Jorge Barahona Orellana por el caso de Claudia Velázquez Páez y ordenó prisión preventiva. La Policía Nacional Civil capturó a 29 presuntos integrantes de estructuras criminales durante 116 allanamientos y decomisó armas, droga y documentos. Un ataque armado en Cuilapa, Santa Rosa dejó 3 personas fallecidas. Las autoridades investigan el móvil del crimen. En internacionales, el brote de ébola deja más de 1,000 muertos en República Democrática del Congo. Esto y más en la emisión de las 10 del Independiente Voz y Corazón de Guatemala.
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0: Bienvenidos, damos paso a la información nacional acá. Los 48 cantones rechazaron un subsidio a los combustibles y propusieron suspender impuestos al petróleo, advirtiendo que podrían tomar medidas si no reciben respuesta en 72 horas.
2: La Junta Directiva de los 48 cantones se pronunció ante el incremento en el precio de los combustibles y advirtieron de tomar algunas medidas en 72 horas de no resolverse dicha petición. En la conferencia de prensa que dieron, se manifestaron contra el subsidio a los combustibles, enfatizando que no soluciona la problemática y solo es una medida superficial. Por tal motivo, propusieron que se suspendan los impuestos de importación y el impuesto de distribución del petróleo.
3: Eliminación del impuesto al combustible. Suspender de manera temporal el impuesto específico que agrava los combustibles, permitiendo una rebaja directa, real y significativa en las estaciones de servicio, aliviando así el costo de la canasta básica y la economía en general. A partir de la presente fecha, otorgamos un plazo de 72 horas al gobierno e instituciones gubernamentales para que se den respuestas concretas a nuestras peticiones. De no ser así, se tomarán diversas medidas consensuadas previamente en asambleas comunitarias. Las autoridades indígenas de los 48 cantones y la Unión de Transportistas en sus diferentes modalidades de Totonicapán y sus municipios permanecemos en estado de alerta y asamblea permanente. No permitiremos que se siga empobreciendo al pueblo para beneficiar a unos pocos. Por la unidad, dignidad y el respeto a nuestra autonomía ancestral, Junta Directiva y Consejo de Alcaldes Comunales 48 Cantones de Totonicapán, Unión de Transportistas en sus diferentes modalidades de Totonicapán y sus municipios.
2: Para Nuevo Mundo Noticias, Ángel Vázquez.
0: Taxistas rotulados anunciaron un paro y manifestaciones para exigir al gobierno medidas que reduzcan el precio de los combustibles ante el impacto en sus costos de operación.
4: Ante el alza de los combustibles, taxistas rotulados paralizarán las labores durante este 24 de julio con el fin de unirse a las protestas y manifestaciones de distintos sectores para presionar al gobierno y que estas acciones impulsen a las autoridades a reducir el precio de los combustibles. Según indicó uno de los manifestantes, la convocatoria partirá desde la calzada Roosevelt y avanzará hasta el centro histórico, donde espera que se sumen más participantes y así hacer públicas sus demandas.
5: Entonces siempre va a salir afectado. Señores, los invitamos a todos. Usted que no puede por su trabajo participar el día de mañana, entonces lo invitamos a que ponga un globo rojo, un listón rojo, y eso nos va a indicar de que usted está de acuerdo con esta manifestación, aunque usted no pueda, pero usted nos va a apoyar de esa manera. Entonces, señores, también queremos decirles que si esto no tiene solución, esto va a continuar, esto no para, esto tiene que continuar, y no es porque nosotros lo hagamos, sino que ya la gente está cansada a nivel nacional. Entonces, aquí es ahora, mañana va a ser en otro departamento. También queremos decirle que esta no es una lucha de nosotros, sino que esta es una lucha a nivel nacional de todo el pueblo. Bendiciones para todos, señores. Ahí estamos.
6: taxista unido jamás será vencido.
4: Los taxistas argumentan que el costo de los combustibles ha afectado significativamente la rentabilidad de su actividad debido a que representa uno de los principales gastos diarios del servicio. Para Nuevo Mundo Noticias, Werner Álvarez.
0: Autoridades informaron que este viernes se realizarán 3 manifestaciones de transportistas en el departamento de Guatemala y esperan que las protestas se desarrollen sin bloqueos.
2: El gobernador departamental de Guatemala, Mauricio Roberto Bernard Alvarado, informó que recibió 3 notificaciones sobre manifestaciones programadas para este viernes 24 de julio. Entre los grupos que anunciaron acciones se encuentra la Asociación de Pilotos de Taxis de Guatemala y la Asociación Sanpedrana de Mototaxis, los cuales prevén concentraciones en la colonia Molino de las Flores y en la zona 2 de Misco. Asimismo, la Asociación de Taxistas tiene prevista una manifestación sobre la avenida Bolívar en la zona 8 de la capital. Bernard Alvarado indicó que las autoridades esperan que las actividades se desarrollen de manera pacífica y que no deriven en bloqueos de las principales vías, con el fin de evitar afectaciones a la movilidad de la población.
7: Y lo que pedí a las autoridades de la Policía Nacional Civil es que por favor me verifiquen si efectivamente esta situación se va a dar. Todo indica que sí van a haber manifestaciones y nos estamos preparando para todos los protocolos que están establecidos. Yo lo que espero, sinceramente, es que no haya bloqueos como tal. Esa situación sí genera una dificultad para toda la población, no para el gobierno, no para el presidente, no para un ministro, sino para toda la población. Y por lo tanto, el llamado es que por favor eviten los bloqueos. Las manifestaciones son un derecho constitucional que todos los guatemaltecos tenemos. No podemos pretender limitarla ni evitarla, pero el tema de los bloqueos también es algo que está prohibido y vamos a hacer todo lo posible para que no se dé.
2: Gobernador, ¿qué lectura tienen ustedes?
7: Mire, lo que yo tengo es que va a haber una movilización desde la Roosevelt, la Aguilar Batres, que van a irse hacia el Congreso de la República, pasando por la municipalidad, y van a llegar y vamos a hacer todo lo posible para que no se dé.
2: De igual forma, Milcar Montejo, director de comunicación de Metra, informó que se están tomando las medidas correspondientes ante publicaciones de bloqueos que circulan en las redes sociales.
8: La policía MT de la ciudad de Guatemala le informa que algunas organizaciones e instituciones por medio de redes sociales han hecho saber sobre marchas, caravanas o concentraciones relacionadas con la oposición al alza a los combustibles. Por ello, durante esta jornada de viernes le solicitamos mucha precaución a partir de las 7 de la mañana en las conexiones de la ruta del Pacífico al Aguilar Batres, la calzada Roosevelt desde Molino de las Flores hacia el sector del Trébol, del Trébol hacia el área de la avenida Bolívar y muy en especial en el área del Centro Histórico a partir de las 10 de la mañana. De acuerdo a los informes que se han recibido y colectado, podrían tener concentraciones en sectores como el Congreso de la República, la Casa del Presidente y también en el Palacio Nacional. Por ello, se estará informando sobre estos movimientos y sus vías alternas, que en este caso quedan sectores como la calzada San Juan, Boulevard Sur de Ciudad San Cristóbal, el tramo vehicular de la colonia Las Charcas, la avenida Petapa, sectores como la calzada Atanasio Tzul, la 20 calle de la zona 10, Boulevard Los Próceres, la ruta del Atlántico, calzada La Paz, Boulevard Austríaco, avenida Elena y avenida del Cementerio.
2: Para Nuevo Mundo Noticias, Ángel Vázquez.
0: Empresarios del sector de alimentos reportaron que el aumento en el precio de los combustibles ya impacta el transporte de mercancías y mantienen monitoreo de los costos de operación.
2: Empresarios del sector de alimentos dieron a conocer que ya percibieron en el transporte de mercadería el impacto del incremento en el precio de los combustibles, enfatizando que de alguna manera buscan paliar la situación. Sin embargo, se mantienen monitoreos constantes en el precio que se pueda mantener en los diferentes expendios. De esta manera lo dio a conocer Mario Ábalos, presidente de la Gremial de Avicultores.
9: Lo que está sucediendo con los precios de la canasta básica realmente es, nosotros pensamos que es una situación de oferta y demanda. Nosotros, si a mayor demanda, pues ahí se incrementa un poquito los precios en transporte, en consumo de nuestros vehículos y todo. Tenemos problemas para eso, pero vamos satisfaciendo y tratando de ver y proveer a la población guatemalteca la mayor cantidad de la mejor proteína, que es el pollo y el huevo.
2: Para Nuevo Mundo Noticias, Ángel Vázquez.
0: El Ministerio de Energía y Minas anunció que la gasolina E10 comenzará a comercializarse el 22 de agosto y aseguró que mantendrá los protocolos de supervisión y atención de denuncias.
2: El Ministerio de Energía y Minas informó a la población que a partir del 22 de agosto se iniciarán con la implementación y comercialización de la gasolina E10 en Guatemala, combustible el cual cumple con las especificaciones técnicas y los estándares de calidad establecidos en las normativas vigentes. Dicha cartera reafirmó que los vehículos que actualmente utilizan gasolina regular o superior podrán continuar operando con normalidad, ya que la nueva mezcla ha sido diseñada para cumplir con los requerimientos técnicos de los motores compatibles y así brindar el desempeño esperado por los usuarios. Ante las posibles denuncias relacionadas a la calidad y cantidad de los combustibles que se comercializan en el país, el ministerio recordó que cuentan con protocolos institucionales establecidos. Este tipo de procedimientos mencionaron que forman parte de las funciones permanentes de supervisión y fiscalización que realiza el ministerio, la cual se aplicará a todos los combustibles independientemente de su formulación o de los componentes que contengan, de acuerdo con el mandato legal del artículo 42 de la Ley de Comercialización de Hidrocarburos y su reglamento. En este mismo sentido, indicaron que no es necesario implementar un protocolo exclusivo para las gasolinas E10, de la misma forma en que no existen procedimientos diferenciados para otro tipo de gasolinas o para el diésel. Estos mecanismos de atención son únicos y aseguraron que garantizan que cada denuncia sea atendida con criterios técnicos, objetivos o imparciales. Asimismo, a partir del inicio de la comercialización de la gasolina E10, cualquier consumidor que considere haber adquirido combustible con posibles problemas de calidad podrán presentar la denuncia correspondiente ante el Ministerio de Energía y Minas. Al verificar las denuncias, mencionaron que el personal técnico realizará las inspecciones, toma de muestras y verificaciones necesarias en la estación de servicio donde el usuario demuestre haber efectuado la compra de combustible conforme a los procedimientos establecidos y con estricto apego a la normativa vigente. Para Nuevo Mundo Noticias, Ángel Vázquez.
0: Autoridades identificaron como Valderey Varías al hombre hallado sin vida en Zacapa, mientras el Ministerio Público mantiene las investigaciones para establecer las circunstancias del caso.
4: Las autoridades identificaron como Valderey Varías al hombre localizado sin vida la mañana de este jueves en el municipio de Zacapa, cuyo cuerpo fue abandonado envuelto en una sábana en un sector cercano a la Quebrada del Mudo, sobre la carretera que conduce hacia la aldea Santa Lucía. El hallazgo fue reportado por vecinos del área, lo que movilizó a socorristas, quienes al llegar confirmaron que la víctima ya no presentaba signos vitales y notificaron de inmediato a las autoridades para el procedimiento de SENA. Peritos del Ministerio Público realizaron las diligencias de investigación y el levantamiento del cuerpo, mientras recopilaron indicios que permitirán establecer las causas de muerte, la identidad de los responsables y si la víctima fue asesinada en el lugar o abandonado posteriormente, será indagado por las autoridades. Hasta el momento no han revelado más detalles dado a que las diligencias continúan. Sin embargo, este caso se suma a los más recientes ocurridos en el área metropolitana, donde se han localizado en al menos 2 semanas más de 23 cuerpos envueltos y con señales de violencia. Para Nuevo Mundo Noticias, Werner Álvarez.
0: El Ministerio de Agricultura reactivó su comité de emergencia para atender los posibles efectos del Niño y reforzó acciones preventivas en 160 municipios vulnerables.
10: El Ministerio de Agricultura, Ganadería y Alimentación ha reactivado el Comité de Emergencia Institucional derivado de los posibles efectos adversos que podría traer el fenómeno del Niño. Las acciones preventivas iniciaron desde marzo, enfocándose especialmente en 160 municipios considerados prioritarios por la vulnerabilidad, concretamente ubicados en el corredor seco ampliado. Por lo anterior, la viceministra Dinora Herrera dijo:
11: en el Bizán, en este año, dimos la semilla de maíz y frijol en el mes de mayo, precisamente, y es semilla que es resistente al clima, a la sequía, donde hemos estado dando también capacitación, asistencia técnica en conjunto con todos los extensionistas del ministerio. Asimismo, el ministerio cuenta con un programa de reserva estratégica cuando se da alguna emergencia a nivel municipal o departamental.
10: El MAGA anteriormente ya venía trabajando procesos de preparación para esta época del año, pues se había previsto suelos secos y reducción de caudales, lo que causa el riesgo de estrés hídrico en el maíz, frijol y café y podría representar una pérdida económica. Sobre el fenómeno, el director del INSIBUME, Edwin Barrios, mencionó que en esta etapa, al menos de julio a septiembre, el calor aumentará y la media de grados será de 35 a 38. Sin embargo, para los departamentos que son habitualmente cálidos, se espera que llegue a 42 grados. Para Nuevo Mundo Noticias, Diego Fong.
0: El gobierno inició la fase de planificación para construir un nuevo aeropuerto internacional que sustituya gradualmente al aeropuerto La Aurora y fortalezca el sistema de aeroportuario nacional.
2: El viceministro de Transportes, Fernando Suriano, aseguró
0: La Aurora y fortalezca el sistema de aeroportuario nacional.
2: El viceministro de Transportes, Fernando Suriano, aseguró que el gobierno ha iniciado la fase cero para definir el desarrollo de un nuevo aeropuerto internacional

0: eso en el 2006, en lo que ellos plantearon en ese momento, diciembre de 2014, ya no debiese estar de la hablando de 12 años ya en atraso. ¿Qué es lo que se ha venido haciendo? Es eficientizando el aeropuerto, porque ya no está haciendo el aeropuerto Quetzal, pero la inversión es la misma. Entonces, lo que buscamos es que sea un aeropuerto internacional que sustituya en su mayoría al aeropuerto de Aurora. Eso implica, primero, que no es corto plazo, no es que este, un año, dos años, lleva tiempo, y que eso va de la mano con la ampliación de la carretera y lo que está diciendo el gobierno. Entonces, tiene que haber un transporte rápido, eficiente, seguro, ya sea en tren o ya sea en carretera, pero si esperamos a que esté esa condición, nunca va a pasar, o va a ser más largo. Lo que estamos haciendo es, paralelamente, mientras el sector privado, autopistas privadas, el sector público está viendo la parte de trenes, la parte de carreteras, nosotros avancemos en la parte de diseño de la propuesta del aeropuerto, y ahí definamos la forma mejor que se pueda desarrollar, que con la experiencia que tenemos, el sector privado puede ser una buena opción en cuanto a la inversión.
1: Para Nuevo Mundo Noticias, Ángel Vázquez.
2: El Banco de Guatemala afirmó que los nuevos aranceles de Estados Unidos no representan un riesgo para el país y podrían favorecer las exportaciones de azúcar.
3: Ante la nueva imposición de los aranceles comerciales de Estados Unidos, el Banco de Guatemala dijo que estos no representan mayor riesgo para el mercado guatemalteco, sino lo contrario, podría ser ventajoso para el país. De acuerdo con el análisis realizado por el Banguat, el cambio de aranceles no afecta a las exportaciones del país, debido a que los productos que se verán presionados al alza de precios no son los que Guatemala exporta. Por otra parte, el aumento del impuesto podría generar una ventaja de la exportación de azúcar, ya que el principal competidor del país es Brasil, y dicho territorio recibió un arancel del 25%, por lo que el azúcar estaría con precio más accesible en el estado centroamericano. Pues así lo confirmó el presidente del Banguat, Álvaro González Ricci.
4: Han hecho saber que se ha puesto a productos que Guatemala no exporta a Estados Unidos. Sin embargo, en el caso de Brasil, se puso un arancel adicional al azúcar. Recordemos que Guatemala es uno de sus mayores productos de exportación, y el hecho que suba el arancel a Brasil, pues nos podría poner a nosotros en una ventaja competitiva con el precio, pero recordemos que aquí todo cambia, y puede ser que hoy lo pongan y mañana lo quiten, como hayamos visto, y decir ahora, por ejemplo, que empresas se vengan a cultivar azúcar aquí también no es un tema en el corto plazo ni lo veamos viable, pero temporalmente sí pudiera subir el precio del azúcar en Estados Unidos, ya que Brasil es un proveedor sumamente importante, y por consiguiente subir el precio del azúcar como commodity, y eso pues favorecería a los mercados locales, a los empresarios guatemaltecos que se dedican a ese segmento.
3: Por otra parte, autoridades de Guatemala buscan exportar el 30% de las exportaciones restantes sin aranceles, es decir, el 0%. Esto en el marco del acuerdo de comercio recíproco de algunos de los países centroamericanos y República Dominicana tiene con Estados Unidos. En el caso del territorio nacional, pueden exportar el 70% de los productos sin aranceles y el 30% con el impuesto de un 10%. Para Nuevo Mundo Noticias, Diego Fong.
2: Un juzgado ligó proceso penal a Jorge Barahona Orellana por el caso de Claudina Velázquez Páez y ordenó que permanezca en prisión preventiva.
5: La jueza Abelina Cruz del juzgado de mayor riesgo D resolvió ligar a proceso penal a Jorge Barahona Orellana, expadrastro del exfutbolista Pedro Samayoa, por los delitos de asesinato, falso testimonio y obstaculización a la acción penal, al considerar que existen indicios suficientes de su presunta participación en la desaparición de Claudina Isabel Velázquez Páez. Como parte de la resolución, la juzgadora ordenó que Barahona permanezca en prisión preventiva debido a que el delito de asesinato no permite el otorgamiento de medidas sustitutivas. El asesinato de Claudina Velázquez, estudiante de Derecho de 19 años, es considerado uno de los casos más emblemáticos de violencia contra la mujer e impunidad en Guatemala. La joven desapareció la noche del 12 de agosto de 2005, luego de salir por un grupo de amigos, entre ellos el entonces futbolista Pedro Samayoa. Las deficiencias en la investigación inicial llevaron a que en 2015 la Corte Interamericana de Derechos Humanos condenara al Estado de Guatemala por no haber investigado el crimen. Esta sentencia obligó a reactivar el expediente y profundizar las investigaciones para identificar a todos los presuntos responsables y a quienes habrían contribuido a ocultar información o entorpecer a la justicia. Para Nuevo Mundo Noticias, Werner Álvarez.
2: Dos presuntos integrantes de la Mara Salvatrucha fueron notificados de los delitos que se les atribuyen por el ataque armado en Chinautla, donde murió un adolescente y 7 personas resultaron heridas.
3: Luego del ataque armado por presuntos terroristas de la Mara Salvatrucha, en San Antonio Las Flores fueron arrestados Marlon Aguerrido y Jordi Alexander Cruz, quienes en el juzgado de primera instancia penal fueron notificados de los motivos de su detención. En el juzgado

0: Se les informó que son señalados de cometer delitos de asesinato, lesiones graves, portación ilegal de arma de fuego y encubrimiento propio. Esto tras protagonizar un ataque armado en Chinautla, donde un menor de 17 años quedó fallecido y 7 más resultaron heridos. Los motivos fueron notificados a puerta cerrada, por lo que por ahora no hay mayor información. Sin embargo, quedó fijado que el viernes se hará la audiencia de primera declaración. Respecto al caso, la Policía Nacional Civil detuvo a los presuntos delincuentes mencionados, aparte de 2 menores identificados únicamente con su apodo, uno de ellos alias Timba, de 16 años, y el segundo alias Colocho, de 15 años. Respecto a los heridos que fueron estabilizados en el momento, posteriormente fueron trasladados al Hospital San Juan de Dios y al Hospital General de Accidentes del Instituto Guatemalteco de Seguridad Social. Finalmente, se les incautaron 2 pistolas 9 milímetros. Una había sido reportada como robada el 9 de marzo pasado en el puente Anizamatitlán. Por ahora quedará pendiente la resolución correspondiente y la decisión final de la audiencia. Para Nuevo Mundo de Noticias, Diego Fon.
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4: En internacionales, el presidente estadounidense Donald Trump amenazó el jueves a los rebeldes hutíes de Yemen.
5: El presidente de Estados Unidos, Donald Trump, amenazó el jueves a los rebeldes hutíes de Yemen con un gran castigo militar después de que lanzaran ataques con misiles y drones contra 2 petroleros saudíes en el Mar Rojo. En un mensaje en su Red Truth Social, el mandatario añadió que su gobierno responsabilizará a Irán, dado que los hutíes son un sustituto y o apoderado de la República Islámica. El ataque hutí contra los buques sauditas abrió un nuevo frente en la guerra entre Estados Unidos e Irán y aumenta las preocupaciones sobre el suministro de petróleo y gas en el mundo. El grupo rebelde hutí, aliado de Irán y que gobierna de facto amplias zonas de Yemen, controla el estrecho de Bab el-Mandeb en el extremo sur del país, por el que deben pasar los buques para llegar al canal de Suez, clave para llegar a Europa. El lunes, los rebeldes anunciaron un bloqueo marítimo contra Arabia Saudita, país fronterizo y cuyo puerto del Mar Rojo, Yanbu, ha sido crucial para la exportación de petróleo como alternativa al estrecho de Hormuz, bloqueado a su vez por Irán. Una quinta parte del comercio global de hidrocarburos pasaba por el estrecho de Hormuz antes de la guerra. Ante la extensión del conflicto al Mar Rojo, el jueves el barril de petróleo Brent subió más de 6% y alcanzó brevemente los $100. La Cancillería de Omán dijo el jueves que está trabajando para reanudar las conversaciones diplomáticas entre los rebeldes y Arabia Saudita, con el fin de lograr la seguridad y la estabilidad en la región.
4: La Unión Europea impuso el jueves 2 multas por un total equivalente a 1.015 millones de dólares al gigante tecnológico Google.
6: La Unión Europea impuso el jueves 2 multimillonarias multas a Google. El gigante tecnológico fue castigado por haber favorecido sus propios servicios en los resultados de su motor de búsqueda Google Search y por haber impedido que los desarrolladores que utilizan Play Store pudiesen dirigirse a otros puntos de venta. El monto global de las sanciones totaliza el equivalente a 1.015 millones de dólares. El 90% de las búsquedas en línea en la Unión Europea se realizan a través de Google Search. Esto demuestra la importancia de Google como puerta de entrada entre los usuarios finales y las empresas. Además, Google muestra sus propios servicios como Google Shopping, Hotels y Transport de forma más destacada. Google respondió que esta decisión deteriorará servicios muy apreciados por los internautas. Se trata de la multa más alta impuesta por Bruselas a una empresa en aplicación del Reglamento Europeo sobre los Mercados Digitales, una poderosa ley destinada a reprimir los abusos de posición dominante de los gigantes tecnológicos. La nueva sanción corre el riesgo de alimentar la ira de Washington contra la regulación digital europea, a la que la administración de Donald Trump acusa de apuntar injustamente contra los líderes estadounidenses del sector.
4: Un resultado perfecto en el concurso de matemáticas más prestigioso del mundo solía ser una exclusividad de un puñado de jóvenes mentes brillantes, pero este año la inteligencia artificial obtuvo por primera vez la máxima calificación.
6: La inteligencia artificial obtuvo por primera vez la máxima calificación en la Olimpiada Internacional de Matemática. Dos tecnológicas chinas, Huawei y la red social Xiaohongshu, conocida también como RedNote, anunciaron que sus sistemas obtuvieron cada una un 100% de aciertos en las preguntas hechas a los participantes humanos en el concurso de este mes en Shanghái. Fueron los primeros laboratorios de inteligencia artificial en dar a conocer sus resultados, pero es posible que otros de todo el mundo sigan su ejemplo en los próximos días. El resultado perfecto en el concurso de matemáticas más prestigioso del mundo solía ser una exclusividad de un puñado de jóvenes mentes brillantes. En 2025, los modelos desarrollados por empresas como Google y OpenAI alcanzaron por primera vez puntuaciones de nivel oro, pero no pudieron igualar las habilidades de 5 concursantes humanos que obtuvieron el 100%. Este año, de los más de 600 participantes de diferentes países y menores de 20 años, solo 7 no cometieron ningún error. A las empresas tecnológicas solo se les proporcionaron los problemas de la competencia después de que los concursantes humanos hubieran realizado el examen y debían presentar sus respuestas dentro de un plazo específico.
4: La ministra de las Culturas, las Artes y los Saberes de Colombia, Yanay Kadamani, defendió la necesidad de garantizar la continuidad de las políticas culturales más allá de los cambios de gobierno y advirtió que el país necesita permanencia.
7: La ministra de las Culturas, las Artes y los Saberes de Colombia, Yanay Kadamani, pide continuidad de las políticas culturales tras el fin del mandato de Gustavo Petro y ante la llegada de Paola Holguín, la ex senadora designada como su sucesora por el presidente electo Abelardo de la Espriella y con quien aún no ha podido reunirse.
8: A mí no me preocupan los cambios democráticos en los liderazgos de las instituciones, pero sí me preocupa que no seamos capaces de construir una política progresiva, que cada 4 años se estén cambiando conceptos, objetivos de desarrollo en un país que lo que necesita es permanencia en sus políticas, a pesar de los cambios de visión, sí respetar al menos una suerte de acuerdos a los que se ha llegado.
7: En una entrevista con EFE, Kadamani hizo un balance de su gestión y reivindicó la ampliación de acceso a la formación artística como uno de los principales logros del gobierno.
8: Lo que nosotros quisimos hacer fue democratizar esos procesos. Tanto así que construimos el programa Artes para la Paz con una inversión histórica para nuestro sector artístico y cultural, casi 4.7 billones de pesos en el cuatrienio, una inversión impensable en un país que siempre había priorizado las inversiones en defensa, en justicia. Alcanzamos a llegar a 825 municipios de todo el territorio nacional, siendo 1.104, eso quiere decir que alcanzamos una cobertura del 83%.
7: Finalmente aseguró que el gobierno deja como legado el primer plan especial de manejo y protección del patrimonio arqueológico subacuático de la región, un instrumento diseñado para regular la investigación y conservación de bienes como el galeón español San José, hundido frente a Cartagena de Indias en 1708.
9: Nuestro editorial de hoy.
10: Daniel Ortega desafía a la democracia. Antes que un exabrupto político, las recientes declaraciones del presidente de Nicaragua, Daniel Ortega, constituyen una confesión de la naturaleza del régimen que encabeza. Al afirmar públicamente que aquí no volverá a haber elecciones para que por allí no intenten ellos atrapar el poder, el mandatario no solo renuncia al principio de la competencia democrática, sino que admite que el ejercicio del poder deja de depender de la voluntad popular para convertirse en una condición permanente. En una democracia, las elecciones no son una concesión del gobernante, sino un derecho irrenunciable de los ciudadanos. La esencia del sistema democrático descansa en la soberanía popular. Son los ciudadanos quienes delegan temporalmente el poder en sus gobernantes mediante elecciones libres, transparentes y competitivas. Esa delegación tiene un plazo definido precisamente porque ningún gobernante puede considerarse dueño del Estado ni propietario del poder público. La alternancia no representa una amenaza para la democracia. Por el contrario, constituye una de sus mayores garantías contra el autoritarismo y el abuso. Cuando un gobernante afirma que ya no permitirá elecciones porque podrían conducir al triunfo de la oposición, deja claro que el problema no es la oposición, sino el propio concepto de democracia. En ese momento, desaparece la posibilidad de que el pueblo premie o castigue a sus autoridades mediante el voto, y el régimen pasa a sostenerse únicamente por los mecanismos de control institucional, la fuerza, la persecución política o la restricción de las libertades civiles. La historia latinoamericana ofrece numerosos ejemplos de cómo ese camino termina debilitando las instituciones y empobreciendo a las naciones. Centroamérica conoce demasiado bien las consecuencias de los gobiernos perpetuos. Durante buena parte del siglo XX, la región estuvo marcada por dictaduras militares, caudillismos y conflictos internos, precisamente porque el acceso al poder deja de depender del voto libre. Los procesos de paz y las transiciones democráticas de las décadas finales del siglo pasado tuvieron como uno de sus principales logros establecer elecciones periódicas, competencia política y límites constitucionales al ejercicio del poder. Renunciar ahora a esos principios significaría retroceder décadas en la construcción institucional. La respuesta de la región no puede limitarse al silencio diplomático ni a comunicados de ocasión. Los gobiernos centroamericanos, el sistema de la integración centroamericana, SICA, los organismos hemisféricos y la comunidad internacional tienen la responsabilidad moral y política de defender los principios democráticos que todos han suscrito en tratados y cartas regionales. No se trata de intervenir en los asuntos internos de un Estado soberano, sino de defender principios universales. Así como los derechos humanos trascienden las fronteras nacionales, también la democracia constituye un compromiso asumido por los países que integran la comunidad internacional. La pregunta resulta inevitable: ¿puede existir democracia sin elecciones? La respuesta es categóricamente negativa. Sin elecciones libres no existe representación legítima. Sin pluralismo político no existe libertad. Y sin alternancia en el poder no existe democracia, sino un régimen autoritario que busca perpetuarse. Los gobiernos pueden mantener cierta estabilidad administrativa o incluso registrar algunos indicadores económicos favorables, pero ello jamás sustituirá el derecho fundamental de los ciudadanos a elegir y remover pacíficamente a sus gobernantes. Defender la alternancia no significa apoyar a un partido político determinado ni favorecer a una ideología específica. Significa defender el derecho de los ciudadanos de decir o decidir su futuro. Ese principio es el que distingue a las repúblicas de las autocracias. Centroamérica, que ha pagado un alto costo en vidas, pobreza y atraso por los gobiernos que se negaron a abandonar el poder, no puede permanecer indiferente ante un discurso que niega la esencia misma de la democracia. La región tiene el deber de recordar que los gobernantes son pasajeros, pero la libertad y la voluntad popular deben ser permanentes.
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4: En más información nacional, acá en el Independiente, la Policía Nacional Civil capturó a 29 presuntos integrantes de estructuras criminales durante 116 allanamientos y decomisó armas, droga y documentos vinculados a las investigaciones.
11: Un total de 29 presuntos integrantes de estructuras criminales, entre ellos 25 señalados de extorsión y 4 vinculados al robo de vehículos, fueron capturados durante 116 allanamientos ejecutados este jueves por investigadores de la Policía Nacional Civil. Las diligencias formaron parte de una estrategia para desarticular organizaciones dedicadas a las extorsiones o bien la estructura denominada White Fence, el robo de automotores y otros delitos de alto impacto.
12: 29 extorsionistas y robacarros capturados en Guatemala y Quetzaltenango. Como resultado de 116 allanamientos realizados con fiscales del Ministerio Público en Guatemala y Quetzaltenango, investigadores de la Policía Nacional Civil capturaron a 25 presuntos extorsionistas y también detuvieron a 4 robacarros en acciones dirigidas a desarticular estructuras criminales dedicadas a estos delitos. Los operativos permitieron ejecutar órdenes de captura autorizadas por diferentes juzgados, a la vez de recopilar más indicios para fortalecer las investigaciones contra grupos delictivos que operan en ambos departamentos, reafirmando el compromiso de las autoridades en el combate a la extorsión y el robo de vehículos. 12 de los detenidos son mareros de la banda criminal autodenominada White Fence 13 y los demás son integrantes de la Mara 18.
11: Como parte de los allanamientos, las fuerzas de seguridad decomisaron 3 fusiles, una escopeta, una carabina y varias pistolas. Las autoridades también localizaron droga, documentos bancarios y otros indicios que serán incorporados a los expedientes de investigación para identificar posibles vínculos con las estructuras criminales y ampliar los procesos penales. Para Nuevo Mundo Noticias, Werner Álvarez.
4: La Secretaría de Bienestar Social informó que 6 de las 14 adolescentes que escaparon del hogar Zafiro 3 ya fueron localizadas, mientras continúa la búsqueda de las restantes.
13: 14 adolescentes entre 3 y 16 años que permanecían bajo resguardo en el hogar de protección Zafiro 3, Nueva Montserrat, evadieron las instalaciones mientras realizaban trabajos de fumigación, según información proporcionada por la Secretaría de Bienestar Social de la Presidencia. De acuerdo con la Secretaría, la salida de las adolescentes ocurrió el miércoles 22 de julio, cuando, como parte del protocolo por la fumigación, los residentes fueron trasladados temporalmente fuera del área intervenida, momento que habría sido aprovechado por los menores para abandonar el lugar. La Secretaría informó que este jueves, 6 de las 14 adolescentes ya fueron localizadas y retornaron al hogar de protección, según información trasladada a la institución. Las jóvenes presentaron de forma voluntaria ante agentes de la Policía Nacional Civil, a quienes solicitaron ser trasladadas nuevamente a Zafiro 3. Hasta el momento, las autoridades continúan con las acciones para ubicar a las otras 8 adolescentes que permanecen fuera del centro. Por el momento, la institución no ha brindado mayores detalles sobre las circunstancias en las que ocurrió la evasión, ni ha informado si se reforzarán las medidas de seguridad en el centro tras el incidente. Para Nuevo Mundo Noticias, Ángel Vázquez.
4: Un ataque armado en el kilómetro 69.5 de la carretera El Salvador, en Cuilapa, Santa Rosa, dejó 3 personas fallecidas. Las autoridades investigan el móvil del crimen.
11: 3 personas murieron en un ataque armado registrado sobre el kilómetro 69.5 de la carretera El Salvador, en jurisdicción del municipio de Cuilapa, Santa Rosa, informaron cuerpos de socorro y las autoridades pertinentes. Una de las víctimas fue identificada como Johnny Humán, un artesano conocido en la región por elaborar figuras decorativas utilizando llantas recicladas, trabajo con el que promovía el reciclaje. Las otras 2 personas fallecidas aún no han sido identificadas oficialmente por las autoridades, quienes trabajan en la localización de sus familiares y en la confirmación de sus identidades. Hasta el momento, la PNC y el Ministerio Público no han establecido un móvil oficial del ataque y mantienen abiertas varias líneas de investigación para determinar si el hecho estuvo dirigido contra alguna de las víctimas o si está relacionado con disputa entre estructuras criminales que operan en la región. Para Nuevo Mundo Noticias, Werner Álvarez.
4: Una serie de ataques armados en Chinautla y Villa Canales dejó 3 personas fallecidas, 9 heridas y la captura de 4 presuntos integrantes de la Mara Salvatrucha.
11: Una jornada marcada por la violencia sacudió la noche del miércoles y madrugada del jueves en el departamento de Guatemala, donde 2 ataques armados dejaron un saldo preliminar de 3 personas fallecidas y al menos 9 heridas. El hecho de mayor impacto ocurrió en el Parque Central de San Antonio Las Flores, Chinautla, donde una intensa balacera sembró el pánico entre vecinos. Bomberos voluntarios atendieron el llamado de 5 heridos. Sin embargo, posteriormente se confirmó que 7 hombres resultaron lesionados, mientras que un adolescente de 17 años falleció. El ataque generó una fuerte movilidad policial, permitiendo así la captura de 4 presuntos integrantes de la Mara Salvatrucha, tal como lo confirmaba el subcomisario Jorge Aguilar Chinchilla.
14: De esta manera han sido reducidos al orden estos sicarios, estos cobardes integrantes de la Mara Salvatrucha. La rápida intervención por parte de la Policía Nacional Civil del sector de la Comisaría 12 permitió detener a estos delincuentes, quienes son los presuntos responsables de haber realizado un ataque armado momentos antes, siempre en el sector de Chinautla. Se les han incautado dos armas de fuego, una de ellas con reporte de robo. Estos son dos adultos, pero también se hacían acompañar de dos menores de edad, quienes ya fueron remitidos hacia el juzgado de menores en conflicto con la ley penal. La Policía Nacional Civil sigue realizando operativos en todo el sector de la ciudad de Guatemala.
11: Los detenidos fueron identificados como Marlon Adán Aguerrido Castro, de 23 años, alias Mosca, Jordi Alexander Cruz, de 26, y dos adolescentes de 16 y 15 años con los alias Timba y Colocho. Sin embargo, otro ataque en distinto hecho dejó nuevamente víctimas heridas de bala. El incidente tuvo lugar en la zona 2 de Villacanales, en Aldea El Porvenir, donde se localizó a cuatro víctimas de bala. Dos personas fueron trasladadas en estado delicado, mientras que otras dos perdieron la vida en el lugar. Para Nuevo Mundo Noticias, Werner Álvarez.
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15: Tatiti, ya llegamos al día miércoles 22 de julio del año 2026. Ahora sí ya vamos caminando con este mes de julio, tata. Pero es a ver cómo se presente, tatite, porque fíjate que como subió el precio de la gasolina, mira, todo el mundo está protestando, fíjate, tatite. Ahí dice que ahora los vendedores de la terminal dice que se unieron el día de ayer a una manifestación porque subió la gasolina, fíjate. Y entonces dice que son muchos vendedores de productos de la terminal, fíjate, tata. Dice que un nuevo incremento desde el pasado lunes, y entonces los taxistas y la gente y todo eso están haciendo un gran relajo allá en Guatemala, porque no quiere que se pague tanto, ¿verdad? Porque dice que si sube la gasolina y sube el diésel, también van a subir los productos que vende la terminal, y entonces ya la gente no va a poder comprar todo eso, tata, fíjate. Dice que son más de 45,000 vendedores que hay en la terminal, dice, y nosotros lo que queremos es que el gobierno se dé cuenta del descontento que hay en el pueblo de Guatemala. Ya estamos cansados con lo que está pasando. No hay seguridad en las calles, no hay seguridad en el mercado, la gasolina está subiendo, no hay quien defienda el derecho de los ciudadanos, dijeron los representantes de los vendedores, fíjate, tata. Y también dice que los comerciantes de la terminal se dirigieron a los señores diputados del Congreso y les dijeron: señores diputados, a ustedes le estamos hablando, ustedes anden en campaña política buscando votos, buscando cómo van a reelegirse, y le están dando la espalda al pueblo de Guatemala, fíjate, tata. Y entonces uno que estaba hablando dijo: lo que queremos es que haya un nuevo subsidio, porque no es justo que los guatemaltecas estemos pagando tan caras las cosas. Señor presidente, póngase la mano en la conciencia, usted y los dueños de las gasolineras, por favor piensen cuánta gente está saliendo afectada con esto, dijo. Así dijo un representante. Vaya, esos son los representantes del mercado, fíjate, tata. Pero ahora fíjate que hay otro grupo también, mira, dice que otro grupo dice que está advirtiendo que si sube mucho la gasolina, entonces va a subir el pasaje, y si el gobierno no tiene una acción para contener este, ¿qué vamos a hacer? Eso fue lo que dijeron, fíjate, tata, los directivos de la gremial de transporte extraurbana de pasajeros. Eso fue lo que le dijeron al gobierno. gobierno, fíjate, porque hay que contener el alza de los precios de los combustibles, porque si no, nosotros vamos a subir los precios de los pasajes también. Va, y también, no solo a esa, sino que los que también los camiones, fíjate, en conferencia de prensa, dijeron que la subida de los precios de la gasolina y del diésel están afectando porque no cuenta con las acciones, el gobierno no está haciendo nada y que dice que eso va a subir el precio del pasaje y va a subir el precio también de lo que cobren ellos por llevar las cosas, ¿verdad? El sector de transporte está manifestando preocupación grande, profunda, ante la subida de la gasolina y de los combustibles, principalmente el diésel, porque si nosotros subimos los precios, la gente empieza a quejarse. Eso fue lo que dijeron, fíjate, tata. Y entonces dice que ahora, ¿qué vamos a hacer? Pues vamos a esperar que el gobierno haga algo, pero el gobierno no está haciendo nada. Y eso es lo que nos tiene a nosotros preocupados. Eso fue lo que dijeron. Fíjate, tatita. Va, y también, fíjate que otra cosa también, dice que las extorsiones están poniendo en riesgo la operación de las camionetas extraurbanas en Guatemala. Fíjate, tata. Dice que si sigue las extorsión, si siguen las extorsiones, ya no vamos a aguantar nosotros, porque ¿cómo va a ser ese que lo poquito que ganamos se vaya para pagar los extorsionistas? No es justo esa. Nosotros estamos pagando el 25% y a veces más para los bandidos este que están cobrando. Ese no es justo. Ahora el gobierno tiene que ver qué hace, tata, porque tanta gente está protestando, mira. Tienen que ver qué hace, a ver si van a poner el subsidio, a ver qué hacen, ¿verdad? Bueno, tata, es lo que te cuento, pues, mañana, primero Dios, ya te hablo otro vuelto, ¿viste? Bye, que tenga buen día, pues, sacarita, sacarignan.
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4: Una guatemalteca fue capturada en El Paso, Texas, señalada de presuntamente extorsionar a migrantes en situación irregular y enfrentar además un proceso por su estatus migratorio.
11: Una ciudadana guatemalteca fue capturada por agentes de la patrulla fronteriza de Estados Unidos en el sector de El Paso, Texas, tras una investigación en la que es señalada de presuntamente extorsionar a otros migrantes que permanecían de forma irregular en territorio estadounidense. De acuerdo con información oficial difundida por la patrulla fronteriza del sector El Paso, la mujer se encontraba ilegalmente en Estados Unidos y además contaba con una orden previa de deportación. Según la agencia federal, la investigación surgió por denuncias relacionadas con supuestas actividades de extorsión contra otros migrantes en condición irregular. Aunque las autoridades no revelaron la identidad de la detenida ni detallaron la modalidad utilizada para cometer el delito, indicaron que el caso continúa bajo investigación. La guatemalteca permanece bajo custodia de las autoridades estadounidenses mientras se enfrenta al proceso judicial correspondiente. Una vez concluya las diligencias legales, también deberá responder por su situación migratoria, ya que había sido objeto de una orden de expulsión previa. Para Nuevo Mundo Noticias, Werner Álvarez.
4: El Ministerio de Trabajo realizó 943 inspecciones como parte del operativo Bono 14 para verificar el pago de la prestación y recordó que las denuncias pueden presentarse al 1511.
13: El Ministerio de Trabajo y Previsión Social, por medio de la Inspección General de Trabajo, informó que de forma preliminar ha realizado 943 diligencias de inspección en diferentes centros de trabajo a nivel nacional, esto como parte del operativo Bono 14. Explicaron que las inspecciones buscan garantizar que los empleadores cumplan con la obligación de entregar el Bono 14 a los trabajadores que tienen derecho a recibirlo, conforme a lo establecido en la legislación laboral guatemalteca. De acuerdo con la cartera, estas acciones forman parte de los esfuerzos de vigilancia y fiscalización que impulsa la Inspección General de Trabajo para fortalecer el cumplimiento de las obligaciones patronales y velar por la protección de los derechos de la clase trabajadora. La cartera explicó que el operativo Bono 14 se desarrolla en distintos puntos del país, permitiendo verificar que las empresas efectúen el pago correspondiente dentro de los plazos establecidos y en apego a la normativa vigente. De igual forma, autoridades de dicha cartera indicaron que los trabajadores que aún no hayan recibido el Bono 14 pueden presentar la denuncia a través de la línea telefónica 1511 o acudir acudir a cualquiera de las sedes departamentales de la institución. Asimismo, los usuarios también pueden recibir atención en la sede central del Ministerio de Trabajo, ubicada en la séptima avenida 3-33, zona 9, edificio Torre Empresarial, donde se brinda orientación sobre este derecho laboral. Para Nuevo Mundo Noticias, Ángel Vázquez.
4: Autoridades advierten que las temperaturas podrían alcanzar hasta 42 grados en las zonas más cálidas del país debido al avance del fenómeno del Niño.
0: Autoridades del INSIBUME han alertado que el aumento de las temperaturas en el país pueden llegar hasta 38 grados centígrados. En cambio, para los departamentos más cálidos del territorio nacional, el calor puede acercarse a los 42 grados. Lo anterior es derivado a que el fenómeno del Niño avanza, aunque no se ha determinado cuándo se establecerá en el territorio guatemalteco. Sin embargo, las temperaturas han ido en aumento y posiblemente en septiembre podrían confirmar la llegada definitiva del fenómeno. Los especialistas señalaron que su posicionamiento podría provocar déficit en las lluvias y un aumento sostenido de las temperaturas, condiciones que podrían extenderse hasta inicios del próximo año. Sobre la disminución de lluvias, el director del INSIBUME, Edwin Rojas, informó.
16: La disminución de lluvias corresponde a todo el periodo analizado, desde el inicio de las lluvias en abril-mayo hasta la finalización que puede ser septiembre e inicios de octubre. En ese periodo es el que nosotros hacemos el cálculo de la reducción de la precipitación, marcado principalmente por una canícula que puede ser extendida.
0: Finalmente mencionó que aunque se prevé que las condiciones lleguen hasta el próximo año, en Guatemala se establece a finales de año los primeros frentes fríos que el país experimenta y los vientos alisios, por lo que las temperaturas a finales de octubre hasta finales de diciembre podrían mitigar el fenómeno del Niño. Para Nuevo Mundo Noticias, Diego Fong.
4: La Municipalidad de Guatemala realizará la Feria de Universidades Munitec el 31 de julio para orientar a jóvenes sobre carreras, becas y opciones de financiamiento para estudios superiores.
13: La Municipalidad de Guatemala anunció que realizará la Feria de las Universidades Munitec, el cual tiene como objetivo facilitar información y opciones a los jóvenes que quieran seguir estudiando y preparándose para un mejor futuro. Durante la feria estarían presentes reconocidas universidades del país para brindar información sobre carreras, modalidades de estudio, requisitos de ingreso y beneficios estudiantiles. También podrán conversar directamente con representantes universitarios y comparar distintas opciones antes de tomar una decisión. Indicaron que se busca que los jóvenes y adultos tengan mayor conocimiento sobre las carreras y especialidades que se tienen. La actividad se llevará a cabo el próximo viernes 31 de julio de 9 a 16 horas en Munitec 21, Cuarta Avenida y Sexta Calle, la zona 21. Además de conocer carreras universitarias, podrán obtener información sobre becas, programas de financiamiento y otros apoyos que facilitan el acceso a la educación superior, y las universidades participantes son la Universidad del Occidente, Universidad Mariano Gálvez, Universidad San Pablo de Guatemala, también la Galileo, Mesoamericana, Universidad del Valle de Guatemala, Universidad Da Vinci, Universidad de Internaciones y la Universidad Panamericana. Para Nuevo Mundo Noticias, Ángel Vázquez.
4: El Ministerio de Salud informó que ha presentado más de 100 denuncias por presuntos actos de corrupción y avanza en la digitalización de procesos para fortalecer la transparencia.
0: El Ministerio de Salud Pública y Asistencia Social ha presentado más de 100 denuncias relacionadas con presuntos actos de corrupción en Santa Rosa, según informó el ministro Joaquín Barnoya en una citación en el Congreso. Con ese dato, dicho ministerio se convierte en la cartera que más denuncias sobre corrupción ha realizado. Esto, según Barnoya, porque es una entidad históricamente corrupta, por lo que seguirán investigando y denunciando más casos. En ese marco, el ministro afirmó:
17: somos el ministerio que más denuncias por corrupción ha hecho, más de 100 denuncias por corrupción. Ya luego queda en manos de las autoridades correspondientes continuar con las denuncias. Tenemos información nueva, vamos a hacer investigaciones nuevas y cuando sea el momento denunciar en acompañamiento con la Comisión Nacional contra la Corrupción.
0: Asimismo, el funcionario explicó que las denuncias corresponden a diferentes hallazgos identificados en procesos administrativos y financieros, los cuales han sido puestos en conocimiento de las instituciones encargadas de investigar y determinar las responsabilidades que correspondan. Finalmente, indicó que el Departamento de Regulación está trabajando en la digitalización de los procesos, hecho que ayuda a evitar la discrecionalidad. En esa línea, autoridades han develado que hubo una farmacéutica que recibió medicamentos ineficientes para combatir el COVID, por lo que se busca luchar en contra de ese tipo de prácticas. Para Nuevo Mundo Noticias, Diego Fong.
4: Un juzgado le dio a proceso por parricidio a Camilo Roberto Calvo Leiva por la muerte de su padre, el ex viceministro Jorge David Calvo Drago, y ordenó prisión preventiva.
11: La jueza de turno Carol Patricia Flores resolvió ligar a proceso penal a Camilo Roberto Calvo Leiva, de 26 años, por el delito de parricidio, al considerar que existen suficientes indicios de su presunta participación en el asesinato de su padre, Jorge David Calvo Drago, quien se desempeñó como ex viceministro del Ministerio de Energía y Minas. La resolución fue emitida luego que el INACIF concluyera que el sindicado se encuentra en condiciones de comprender el proceso penal y la imputación formulada en su contra, por lo cual fue enviado a prisión preventiva bajo aislamiento. Pese a que la defensa había argumentado que sufría episodios psicóticos, el dictamen dio resultados al contrario. Pero más allá de la resolución judicial, la diligencia estuvo marcada por un comportamiento inusual del procesado. Antes de iniciar la audiencia, Camilo se negó a salir de las carceletas al percatarse de la prensa, por lo que la togada Carol Flores tuvo que acudir personalmente para ordenar su traslado a la sala. Una vez frente al juzgado, Leiva intentó levantarse de su asiento. Además de mantener una actitud desafiante ante la jueza, esta conducta hizo a que la profesional del derecho ordenara que se colocara doble grillete y una cadena adicional, terminando al final de todo con 3 grilletes. Se presume que ante el nivel del delito y hecho, Leiva intenta desviar la atención al comportarse agresivo, tratando de opacar el desarrollo de las diligencias y del caso en especial. Sin embargo, la situación no ha sido como él esperaba. El crimen tuvo lugar el 18 de julio en la zona 16, cuando agentes fueron alertados y al ingresar hallaron al ex viceministro sin vida. Ahora Leiva estará en prisión durante 3 meses para que el ente investigador recabe todos los indicios necesarios y continuar con la audiencia. Para Nuevo Mundo Noticias, Werner Álvarez.
4: Guatemala recibió más de 1.600 millones de visitantes internacionales durante el primer semestre de 2026, con un crecimiento del 7.1%, impulsado por el aumento del turismo y del gasto de los viajeros.
13: Guatemala registró un desempeño positivo en la actividad turística durante el primer semestre del 2026, impulsado por el aumento en la llegada de visitantes internacionales y un mayor gasto a los viajeros. Entre enero y junio ingresaron 1.625.849 visitantes no residentes, lo que representa un crecimiento del 7.1% respecto al mismo periodo en el 2025. Además, el índice de percepción turística global alcanzó 3.7%, mientras que el gasto de los visitantes internacionales sumó 1.142.2 millones de dólares, equivalente a un incremento cercano al 13% en comparación con el primer semestre del año anterior. El Instituto Guatemalteco de Turismo atribuyó estos resultados a la estrategia de mercado y promoción turística enfocada en fortalecer los mercados tradicionales y ampliar la presencia del país en nuevos segmentos internacionales. Durante el primer semestre, Guatemala registró incrementos significativos en la llegada de turistas provenientes de distintos mercados. Colombia encabezó el crecimiento con 42%, seguido de Japón con 39%, Rusia 30%, Australia 29%, Belice 24%, Argentina 21%, Panamá 20%, Reino Unido 18%, Canadá 13%, México 10% y Honduras 4%. En contraste, se observaron reducciones en mercados tradicionales como Estados Unidos y El Salvador, influenciados por factores externos. En total ingresaron 251.740 visitantes no residentes, de los cuales 90.8% llegaron por vía aérea y 8.9% por vía terrestre. Para Nuevo Mundo Noticias, Ángel Vázquez.
3: Esta es la noticia de cierre.
4: En la nota de cierre, los 48 cantones rechazaron un subsidio a los combustibles y propusieron suspender impuestos al petróleo, advirtiendo que podrían tomar medidas si no reciben respuesta en 72 horas.
13: La Junta Directiva de los 48 cantones se pronunció ante el incremento en el precio de los combustibles y advirtieron de tomar algunas medidas en 72 horas de no resolverse dicha petición. En la conferencia de prensa que dieron, se manifestaron contra el subsidio a los combustibles, enfatizando que no soluciona la problemática y solo es una medida superficial. Por tal motivo, propusieron que se suspendan los impuestos de importación y el impuesto de distribución del petróleo.
18: Eliminación del impuesto al combustible. Suspender de manera temporal el impuesto específico que agrava los combustibles, permitiendo una rebaja directa, real y significativa en las estaciones de servicio, aliviando así el costo de la canasta básica y la economía en general. A partir de la presente fecha, otorgamos un plazo de 72 horas al gobierno e instituciones gubernamentales para que se den respuestas concretas a nuestras peticiones. De no ser así, se tomarán diversas medidas consensuadas previamente en asambleas comunitarias. Las autoridades indígenas de los 48 cantones y la Unión de Transportistas en sus diferentes modalidades de Totonicapán y sus municipios permanecemos en estado de alerta y asamblea permanente No permitiremos que se siga empobreciendo al pueblo para beneficiar a unos pocos. Por la unidad, dignidad y el respeto a nuestra autonomía ancestral, Junta Directiva y Consejo de Alcaldes Comunales 48 Cantones de Totonicapán, Unión de Transportistas en sus diferentes modalidades de Totonicapán y sus municipios.
13: Para Nuevo Mundo Noticias, Ángel Vázquez.
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0: Bienvenidos a Nuevo Mundo Noticias. Les tenemos la información ocurrida en Guatemala y el mundo. Soy Marvin Roblero. Damos inicio con los titulares.
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0: Los 48 cantones emplazan al gobierno para accionar contra los precios de los combustibles. Confirman manifestaciones para este viernes en contra de alza al precio de los combustibles. Autoridades económicas ven posibilidades de ampliar exportaciones de azúcar luego que Estados Unidos aumentó los aranceles a Brasil. Agricultura activa comité de emergencia para atender efectos del fenómeno del Niño. 14 menores de edad se evaden de albergue. La mayoría afrontan procesos legales. En noticias internacionales, Trump amenaza a los hutíes con un gran castigo militar. En el deporte, Barcelona presenta a Karim Adeyemi, su segundo fichaje para la próxima temporada.
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0: Los directivos de los 48 cantones dieron un plazo al gobierno de 72 horas para que tome acciones en contra del aumento de los precios de los combustibles. Los líderes rechazaron de que dentro de estas medidas se aplique nuevamente un subsidio.
2: La Junta Directiva de los 48 cantones se pronunció ante el incremento en el precio de los combustibles y advirtieron de tomar algunas medidas en 72 horas de no resolverse dicha petición. En la conferencia de prensa que dieron, se manifestaron contra el subsidio a los combustibles, enfatizando que no soluciona la problemática y solo es una medida superficial. Por tal motivo, propusieron que se suspendan los impuestos de importación y el impuesto de distribución del petróleo.
3: Eliminación del impuesto al combustible. Suspender de manera temporal el impuesto específico que agrava los combustibles, permitiendo una rebaja directa, real y significativa en las estaciones de servicio, aliviando así el costo de la canasta básica y la economía en general. A partir de la presente fecha, otorgamos un plazo de 72 horas al gobierno e instituciones gubernamentales para que se den respuestas concretas a nuestras peticiones. De no ser así, se tomarán diversas medidas consensuadas previamente en asambleas comunitarias. Las autoridades indígenas de los 48 cantones y la Unión de Transportistas en sus diferentes modalidades de Totonicapán y sus municipios permanecemos en estado de alerta y asamblea permanente. No permitiremos que se siga empobreciendo al pueblo para beneficiar a unos pocos. Por la unidad, dignidad y el respeto a nuestra autonomía ancestral, Junta Directiva y Consejo de Alcaldes Comunales 48 Cantones de Totonicapán, Unión de Transportistas en sus diferentes modalidades de Totonicapán y sus municipios.
2: Para Nuevo Mundo Noticias, Ángel Vázquez.
0: Este viernes era un día difícil para la circulación vehicular en la ciudad, luego que diversas organizaciones sociales anunciaran que se realizarán varias manifestaciones en protesta por los altos precios de los combustibles en el país.
2: El gobernador departamental de Guatemala, Mauricio Roberto Bernat Alvarado, informó que recibió 3 notificaciones sobre manifestaciones programadas para este viernes 24 de julio. Entre los grupos que anunciaron acciones se encuentra la Asociación de Pilotos de Taxis de Guatemala y la Asociación San Pedrana de Mototaxis, los cuales prevén concentraciones en la colonia Molino de las Flores y en la zona 2 de Misco. Asimismo, la Asociación de Taxistas tiene prevista una manifestación sobre la avenida Bolívar en la zona 8 de la capital. Bernat Alvarado indicó que las autoridades esperan que las actividades se desarrollen de manera pacífica y que no deriven en bloqueos de las principales vías, con el fin de evitar afectaciones a la movilidad de la población.
4: Y lo que pedí a las autoridades de la Policía Nacional Civil es que por favor me verifiquen si efectivamente esta situación se va a dar. Todo indica que sí van a haber manifestaciones y nos estamos preparando para todos los protocolos que están establecidos. Yo lo que espero sinceramente, es que no hayan bloqueos como tal. Esa situación sí genera una dificultad para toda la población, no para el gobierno, no para el presidente, no para un ministro, sino para toda la población. Y por lo tanto, el llamado es que por favor eviten los bloqueos. Las manifestaciones son algo, un derecho constitucional que todos los guatemaltecos tenemos. No podemos pretender limitarla ni evitarla, pero el tema de los bloqueos también es algo que está prohibido y vamos a hacer todo lo posible para que no se dé. Lo que yo tengo es que va a haber una movilización desde la Roosevelt, la Aguilar Batres, que van a irse hacia el Congreso de la República, pasando por la Municipalidad, y van a llegar hasta el Palacio Nacional de la Cultura.
2: De igual forma, Milcar Montejo, director de comunicación de Metra, informó que se están tomando las medidas correspondientes ante publicaciones de bloqueos que circulan en las redes sociales.
5: La policía MT de la ciudad de Guatemala le informa que algunas organizaciones e instituciones por medio de redes sociales han hecho saber sobre marchas, caravanas o concentraciones relacionadas con la oposición al alza a los combustibles. Por ello, durante esta jornada de viernes le solicitamos mucha precaución a partir de las 7 de la mañana en las conexiones de la ruta del Pacífico al Aguilar Batres, la calzada Roosevelt desde Molino de las Flores hacia el sector del Trébol, del Trébol hacia el área de la avenida Bolívar y muy en especial en el área del Centro Histórico a partir de las 10 de la mañana. De acuerdo a los informes que se han recibido y colectado, podrían tener concentraciones en sectores como el Congreso de la República, la Casa del Presidente y también en el Palacio Nacional. Por ello, se estará informando sobre estos movimientos y sus vías alternas, que en este caso quedan sectores como la calzada San Juan, Boulevard Sur de Ciudad San Cristóbal, el tramo vehicular de la colonia Las Charcas, la avenida Petapa, sectores como la calzada Atanasio Tzul, la 20 calle de la zona 10, Boulevard Los Próceres, la ruta del Atlántico, calzada La Paz, Boulevard Austríaco, avenida Elena y avenida del Cementerio.
2: Para Nuevo Mundo Noticias, Ángel Vázquez.
0: La crisis en los precios de los combustibles está generando efectos negativos en el costo del transporte de mercaderías y a eso, al final, se refleja en el valor de los productos, explicó el presidente de la Gremial de Avicultores, Mario Ábalos.
2: Empresarios del sector de alimentos dieron a conocer que ya percibieron en el transporte de mercadería el impacto del incremento en el precio de los combustibles, enfatizando que de alguna manera buscan paliar la situación. Sin embargo, se mantienen en monitoreos constantes en el precio que se pueda mantener en los diferentes expendios. De esta manera lo dio a conocer Mario Ábalos, presidente de la Gremial de Avicultores.
6: Lo que está sucediendo con los precios de la canasta básica realmente es... Nosotros pensamos que es una situación de oferta y demanda. Nosotros, si a mayor demanda, pues ahí se incrementa un poquito los precios en transporte, en consumo de nuestros vehículos y todo. Tenemos problemas para eso, pero vamos satisfaciendo y tratando de ver y proveer a la población guatemalteca la mayor cantidad de la mejor proteína, que es el pollo y el huevo.
2: Para Nuevo Mundo Noticias, Ángel Vázquez.
0: El Ministerio de Trabajo ha realizado 934 inspecciones en empresas para comprobar el pago del bono 14. Estas inspecciones se han hecho a nivel nacional.
2: El Ministerio de Trabajo y Previsión Social, por medio de la Inspección General de Trabajo, informó que de forma preliminar ha realizado 943 diligencias de inspección en diferentes centros de trabajo a nivel nacional, esto como parte del operativo Bono 14. Explicaron que las inspecciones buscan garantizar que los empleadores cumplan con la obligación de entregar el Bono 14 a los trabajadores que tienen derecho a recibirlo, conforme a lo establecido en la legislación laboral guatemalteca. De acuerdo con la cartera, estas acciones forman parte de los esfuerzos de vigilancia y fiscalización que impulsa la Inspección General de Trabajo para fortalecer el cumplimiento de las obligaciones patronales y velar por la protección de los derechos de la clase trabajadora. La cartera explicó que el operativo Bono 14 se desarrolla en distintos puntos del país, permitiendo verificar que las empresas efectúen el pago correspondiente dentro de los plazos establecidos y en apego a la normativa vigente. De igual forma, autoridades de dicha cartera indicaron que los trabajadores que aún no hayan recibido el Bono 14 pueden presentar la denuncia a través de la línea telefónica 1511 o acudir a cualquiera de las sedes departamentales de la institución. Asimismo, los usuarios también pueden recibir servir atención en la sede central del Ministerio de Trabajo, ubicada en la séptima avenida 3-33, zona 9, edificio Torre Empresarial, donde se brinda orientación sobre este derecho laboral. Para Nuevo Mundo Noticias, Ángel Vázquez.

0: Banco Mundial estimó que los devastadores terremotos que azotaron Venezuela el mes pasado provocaron unos 19.500 millones de dólares en daños físicos directos y sugirió una alianza pública-privada vigorosa para afrontar la reconstrucción.
1: Los devastadores terremotos que azotaron Venezuela el mes pasado provocaron unos 19.500 millones de dólares en daños físicos directos, según una estimación del Banco Mundial difundida el jueves. Esta primera evaluación rápida estima que los daños a las viviendas representaron casi la mitad del total, con 9.300 millones de dólares, mientras que los edificios no residenciales sufrieron pérdidas por 5.000 millones y la infraestructura por 5.200 millones. Al menos 5.398 personas murieron a causa de los terremotos del 24 de junio, según un recuento oficial, y cientos de edificios quedaron destruidos. Los estados de La Guaira y Distrito Capital fueron los más impactados, seguidos de Miranda y Carabobo. Al menos 16.700 personas resultaron heridas y estimaciones extraoficiales sitúan el número de desaparecidos todavía en varios miles. La ONU calcula que más de un millón de personas necesitan ayuda humanitaria inmediata. El Banco Mundial alertó que el desastre afectará los niveles de productividad, consumo y el crecimiento del Producto Interno Bruto de Venezuela durante la próxima década. Consideró de todas formas que este impacto puede mitigarse ampliando la inversión pública y privada para acelerar la reconstrucción. La presidenta encargada de Venezuela, Delcy Rodríguez, prometió esta semana entregar 4.000 viviendas antes de fin de año a los desplazados por los terremotos, incluidos unos 23.000 que ahora están sin hogar.
0: Los países latinoamericanos prenden sus alarmas ante las posibles consecuencias del fenómeno del Niño, que ya empezó a generar cambios importantes en el clima.
2: El fenómeno del Niño prende las alarmas de los gobiernos latinoamericanos. Investigadores señalan que los efectos de este fenómeno ya están provocando comportamientos anormales en el clima para esta época del año en la región. Entre ellos, las fuertes lluvias y vientos que arremetieron contra las costas de Chile la semana pasada.
3: Pero ya tenemos ahora el Océano Pacífico caliente, lo que decía, una masa de agua muy grande, a profundidad muy caliente, y esto va a ocasionar y ocasiona ya cambios en el clima local especialmente en nuestra región. Y lo que estamos viendo en Chile es probablemente ya una manifestación de ese efecto.
2: En esta línea, en Panamá, la autoridad que administra el canal interoceánico ha declarado que habrá cambios en la operación del paso marítimo por los efectos del Niño.
4: Por otro lado, el administrador del canal destacó que la probabilidad de un fenómeno del Niño severo aumentó del 25% en abril al 81% al presente mes de julio. El administrador del canal advirtió que probablemente se aplicarán restricciones de capacidad, no solo por calado, sino también por el número de reservas diarias.
2: Entre tanto, en Colombia, algunas autoridades regionales han propuesto al presidente electo, Abelardo de la Espriella, adelantar una hora el reloj. En búsqueda de aprobaciones regionales, han propuesto al presidente electo, Abelardo de la Espriella, adelantar una hora el reloj. En búsqueda de aprovechar más la luz solar y disminuir las posibilidades de un apagón eléctrico. Esto gracias

Agradecemos. Autoridades guatemaltecas ven posibilidades de ampliar exportaciones de azúcar luego que Estados Unidos aumentó aranceles a Brasil. En el deporte, Barcelona presenta a Karim Adeyemi, su segundo fichaje para la próxima temporada.

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5: Bienvenidas y bienvenidos a este espacio informativo dedicado a la coyuntura en discapacidad, un segmento donde abordamos los temas más relevantes que marcan la agenda y el avance hacia una sociedad más inclusiva. En esta ocasión presentamos CONADI Noticias, un resumen de las principales acciones y actividades del quehacer institucional desarrolladas en los últimos días, destacando los esfuerzos en favor de los derechos y la participación de las personas con discapacidad.
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6: La presidenta de la Junta Directiva del CONADI, Mayra Rivas, presidió la última reunión de la Mesa Técnica de Atención a Personas con Discapacidad del Gabinete Específico de Desarrollo Social, GEDS, donde se dio seguimiento a los lineamientos para fortalecer la atención a las personas con discapacidad en las instituciones participantes. Durante la sesión, también se presentaron los audios de una campaña de sensibilización orientada a promover el respeto, la inclusión y la eliminación de barreras. Además, se informaron los avances del proceso de certificación biopsicosocial de las personas con discapacidad, herramienta que facilitará el acceso a programas, servicios y políticas públicas con enfoque de derechos.

0: la Unidad de Lengua de Señas del CONADI desarrolló la conferencia Lengua de Señas, ajustes razonables y accesibilidad para estudiantes y profesionales sordos en la Unidad Académica de la USAC e instituciones del Estado. La actividad tuvo como objetivo fortalecer los conocimientos del personal de la Dirección General de Docencia, DIGED, y sus dependencias sobre la lengua de señas de Guatemala, Lencegua, los ajustes razonables y la accesibilidad con el propósito de promover entornos educativos y laborales más inclusivos, accesibles y respetuosos de los derechos de las personas sordas. Como resultado de esta iniciativa, las y los profesionales, docentes, personal administrativo y de servicios, así como jefaturas y autoridades de la DIGED y de sus dependencias, Bienestar Estudiantil, División de Desarrollo Académico, División de Educación a Distancia en Entornos Virtuales, Departamento de Evaluación y Promoción del Personal Académico, División de Evaluación Académica Institucional y el Sistema de Ubicación y Nivelación asumieron el compromiso de convertirse en agentes multiplicadores de los conocimientos adquiridos. Con esta acción, institucionalmente, se busca fortalecer la inclusión de los procesos de educación superior, impulsar la accesibilidad comunicacional y contribuir a una atención adecuada y con enfoque de derechos para las personas con discapacidad. En seguimiento al proyecto Red de Fortalecimiento Organizacional, el Departamento de Fortalecimiento y Fomento a la Participación Ciudadana del CONADI realizó una visita a la sede de la Asociación Sonrisas Angelicales en San Juan Comalapa, Chimaltenango, donde se desarrolló un encuentro con la Asociación de Mujeres con Discapacidad, Vida Plena, del municipio de Cabañas, Zacapa. Durante la jornada, ambas organizaciones sostuvieron un diálogo orientado al intercambio de experiencias, buenas prácticas y estrategias de trabajo para fortalecer la promoción y defensa de los derechos de las personas con discapacidad en sus respectivos territorios. Este espacio permitió consolidar alianzas entre las organizaciones participantes e identificar acciones conjuntas que contribuyen al fortalecimiento de su incidencia comunitaria y al impulso de iniciativas que favorezcan la inclusión y el ejercicio pleno de los derechos de las personas con discapacidad. Como resultado del encuentro, las organizaciones asumieron el compromiso de mantener un diálogo permanente y fortalecer la articulación interinstitucional, reafirmando los objetivos establecidos en el marco del proyecto Red de Fortalecimiento Organizacional, impulsado por el CONADI, para promover una mayor participación y fortalecimiento del movimiento asociativo en el país. 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civil y población en general a descargar y utilizar las guías para la participación de personas con discapacidad en los procesos de consulta, una herramienta práctica orientada a fortalecer la 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Descárgalos a través de www.conadi.gob.gt.
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2: Agradecemos su atención en este segmento de Coyuntura en Discapacidad. Les invitamos a acompañarnos la próxima semana, donde continuaremos abordando temas de interés relacionados con la discapacidad y el quehacer del CONADI.
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4: Las autoridades ven una oportunidad de incrementar las exportaciones de nuestro país, especialmente de azúcar, luego que Estados Unidos implementara nuevos aranceles a Brasil.
5: Ante la nueva imposición de los aranceles comerciales de Estados Unidos, el Banco de Guatemala dijo que estos no representan mayor riesgo para el mercado guatemalteco, sino lo contrario, podría ser ventajoso para el país. De acuerdo con el análisis realizado por el Banguat, el cambio de aranceles no afecta a las exportaciones del país, debido a que los productos que se verán presionados al alza de precios no son los que Guatemala exporta. Por otra parte, el aumento del impuesto podría generar una ventaja de la exportación de azúcar, ya que el principal competidor del país es Brasil, y dicho territorio recibió un arancel del 25%, por lo que el azúcar estaría con precio más accesible en el estado centroamericano. Pues así lo confirmó el presidente del Banguat, Álvaro González Ricci.
6: Han hecho saber que se ha puesto a productos que Guatemala no exporta a Estados Unidos. Sin embargo, en el caso de Brasil se puso un arancel adicional al azúcar. Recordemos que Guatemala es uno de sus mayores productos de exportación, y el hecho que suba el arancel a Brasil, pues nos podría poner a nosotros en una ventaja competitiva con el precio, pero recordemos que aquí todo cambia. Y puede ser que hoy lo pongan y mañana lo quiten, como hayamos visto, y decir ahora, por ejemplo, que empresas se vengan a cultivar azúcar aquí también no es un tema en el corto plazo ni lo veamos viable, pero temporalmente sí pudiera subir el precio del azúcar en Estados Unidos, ya que Brasil es un proveedor sumamente importante, y por consiguiente subir el precio del azúcar como commodity, y eso pues favorecería a los mercados locales, a los empresarios guatemaltecos que se dedican a ese segmento.
5: Por otra parte, autoridades de Guatemala buscan exportar el 30% de las exportaciones restantes sin aranceles, es decir, el 0%. Esto en el marco del acuerdo de comercio recíproco de algunos de los países centroamericanos y República Dominicana tiene con Estados Unidos. En el caso del territorio nacional, pueden exportar el 70% de los productos sin aranceles y el 30% con el impuesto de un 10%. Para Nuevo Mundo Noticias, Diego Fong.
4: El acceso a los servicios bancarios cada día es mayor. Según los registros del Banco de Guatemala, al menos el 62% de los guatemaltecos mayores de edad tiene una cuenta bancaria. Paralelamente, gozan de otros servicios para el pago y retiro de dinero.
5: Mientras que hace 3 años el 37% de la población guatemalteca carecía de una cuenta bancaria, en la actualidad el 85% de la población, incluyendo cooperativas, ya disponen de este servicio, según cifras avaladas por la calificadora de riesgo y el Fondo Monetario Internacional. Esto lo mencionó el presidente del Banguat, Álvaro Ricci, en el encuentro Avanzando hacia una mayor inclusión financiera, donde mencionó que el siguiente paso es el crédito, donde la cuenta bancaria es la llave para que las personas puedan tener esa opción, lo que implica tener la facilidad de poder optar a un financiamiento, generar empleo o emprender un negocio. Respecto a lo anterior, Richie mencionó.
6: En Guatemala, según la Superintendencia de Bancos, 16.7% de las personas tienen un crédito en el sistema bancario, cuando nos comparamos con países como Colombia, donde es más del 50%. ¿Qué queremos hacer acá ahora en Guatemala? Conjuntamente con la ENIF, que tenemos más de 100 adherentes, donde tenemos aseguradoras, empresas de microcrédito, empresas de fintech, cooperativas, bancos del sistema, poder empezar a impulsar el acceso a crédito para que las personas con este crédito, repito, puedan emprender, puedan tener mayor orden financiero, un mayor bienestar, y esto pues va a ayudar a que haya menos migración, a que haya más formalidad en el trabajo. Y repito, creo que el círculo virtuoso que comienza a través de una cuenta de depósitos monetarios o acceso a una cooperativa o una empresa de fintech es la llave para que cabalmente países como Guatemala puedan cerrar esa brecha de pobreza que actualmente tenemos.
5: También dijo que uno de los principales problemas en el país es la falta de educación financiera, por lo que insta a la población a acercarse a los bancos y a las cooperativas para conocer a fondo los procesos y así tener un seguro de vida, crédito, seguro agrícola o seguro paramétrico. Para Nuevo Mundo Noticias, Diego Fong.
4: Autoridades del Ministerio de Energía y Minas confirmaron que a partir del 22 de agosto se implementará a nivel nacional la mezcla de etanol con gasolinas. Informaron además que se mantiene habilitado un número de teléfono para denunciar anomalías.
7: El Ministerio de Energía y Minas informó a la población que a partir del 22 de agosto se iniciarán con la implementación y comercialización de la gasolina E10 en Guatemala, combustible el cual cumple con las especificaciones técnicas y los estándares de calidad establecidos en las normativas vigentes. Dicha cartera reafirmó que los vehículos que actualmente utilizan gasolina regular o superior podrán continuar operando con normalidad, ya que la nueva mezcla ha sido diseñada para cumplir con los requerimientos técnicos de los motores compatibles y así brindar el desempeño esperado por los usuarios. años, ante las posibles denuncias relacionadas a la calidad y cantidad de los combustibles que se comercializa en el país, el Ministerio recordó que cuentan con protocolos institucionales establecidos. Este tipo de procedimientos mencionaron que forman parte de las funciones permanentes de supervisión y fiscalización que realiza el Ministerio, la cual se aplicará a todos los combustibles independientemente de su formulación o de los componentes que contengan, de acuerdo con el mandato legal del artículo 42 de la Ley de Comercialización de Hidrocarburos y su reglamento. En este mismo sentido, indicaron que no es necesario implementar un protocolo exclusivo para las gasolinas C10, de la misma forma en que no existen procedimientos diferenciados para otro tipo de gasolinas o para el diésel. Estos mecanismos de atención son únicos y aseguraron que garantizan que cada denuncia sea atendida con criterios técnicos, objetivos o imparciales. Asimismo, a partir del inicio de la comercialización de la gasolina E10, cualquier consumidor que considere haber adquirido combustible con posibles problemas de calidad podrán presentar la denuncia correspondiente ante el Ministerio de Energía y Minas. Al verificar las denuncias, mencionaron que el personal técnico realizará las inspecciones, toma de muestras y verificaciones necesarias en la estación de servicio donde el usuario demuestre haber efectuado la compra de combustible conforme a los procedimientos establecidos y con estricto apego a la normativa vigente. Para Nuevo Mundo Noticias, Ángel Vázquez.
4: El Ministerio de Salud informó que ha presentado más de 100 denuncias por presuntos actos de corrupción y avanza en la digitalización de procesos para fortalecer la transparencia.
5: El Ministerio de Salud Pública y Asistencia Social ha presentado más de 100 denuncias relacionadas con presuntos actos de corrupción en Santa Rosa, según informó el ministro Joaquín Barnoya en una citación en el Congreso. Con ese dato, dicho ministerio se convierte en la cartera que más denuncias sobre corrupción ha realizado. Esto, según Barnoya, porque es una entidad históricamente corrupta, por lo que seguirán investigando y denunciando más casos. En ese marco, el ministro afirmó:
8: somos el ministerio que más denuncias por corrupción ha hecho, más de 100 denuncias por corrupción. Ya luego queda en manos de las autoridades correspondientes continuar con las denuncias. Tenemos información nueva, vamos a hacer investigaciones nuevas y cuando sea el momento denunciar en acompañamiento con la Comisión Nacional contra la Corrupción.
5: Asimismo, el funcionario explicó que las denuncias corresponden a diferentes hallazgos identificados en procesos administrativos y financieros, los cuales han sido puestos en conocimiento de las instituciones encargadas de investigar y determinar las responsabilidades que correspondan. Finalmente, indicó que el Departamento de Regulación está trabajando en la digitalización de los procesos, hecho que ayuda a evitar la discrecionalidad. En esa línea, autoridades han develado que hubo una farmacéutica que recibió medicamentos ineficientes para combatir el COVID, por lo que se busca luchar en contra de ese tipo de prácticas. Para Nuevo Mundo Noticias, Diego Fong.

0: Más de 8.000 potenciales nuevas especies de insectos, todavía sin registrar oficialmente, han sido identificadas a lo largo de un año en los bosques del Chocó andino de Ecuador a partir de singularidades en la secuenciación de su genoma.
1: Un estudio internacional identificó más de 8.000 potenciales nuevas especies de insectos en la reserva Mash Pitaira en el Chocó andino de Ecuador a partir del análisis de su ADN. El hallazgo forma parte de una investigación liderada por la Universidad de Guelph, de Canadá, que durante 6 años analizó cerca de 1 millón de artrópodos recolectados en Ecuador, Costa Rica y Panamá. Según los investigadores, más del 97% de los nuevos linajes genéticos encontrados en Mashpi serían endémicos de esta región, considerada uno de los bosques tropicales con mayor diversidad del planeta. Diego Inclán, director ejecutivo del Instituto Nacional de Biodiversidad, aseguró.
2: Y tenemos lo que se conoce como este código de barras, que no es otra cosa que la diversidad genética. Entonces, ¿cómo cada especie, cada uno de nosotros tiene una huella genética que es única, que no se repite, y cómo empezamos a identificar las especies utilizando justamente esta huella genética? Ojo, no es algo que reemplaza, no es algo que compite, es algo que nos complemente y que nos permite usar tecnología para este gran desafío de conocer lo que tenemos. ¿Sí? Porque en Mashpi encontramos más de 8.000 especies.
1: El Instituto Nacional de Biodiversidad de Ecuador busca ahora que el país sea el primero en reconocer oficialmente estas especies identificadas mediante secuenciación genética, incluso antes de que reciban una clasificación científica tradicional. Para las autoridades ambientales, el descubrimiento representa un hito para la investigación y la conservación de la biodiversidad ecuatoriana.
0: La Unión Europea impuso 2 multas por 1.015 millones de dólares al gigante tecnológico Google, una decisión que amenaza las relaciones comerciales con Estados Unidos.
3: La Unión Europea impuso el jueves 2 multimillonarias multas a Google. El gigante tecnológico fue castigado por haber favorecido sus propios servicios en los resultados de su motor de búsqueda Google Search y por haber impedido que los desarrolladores que utilizan Play Store pudiesen dirigirse a otros puntos de venta. El monto global de las sanciones totaliza el equivalente a 1.015 millones de dólares. El 90% de las búsquedas en línea en la Unión Europea se realizan a través de Google Search. Esto demuestra la importancia de Google como puerta de entrada entre los usuarios finales y las empresas. Además, Google muestra sus propios servicios como Google Shopping, Hotels y Transport de forma más destacada. Google respondió que esta decisión deteriorará servicios muy apreciados por los internautas. Se trata de la multa más alta impuesta por Bruselas a una empresa en aplicación del Reglamento Europeo sobre los Mercados Digitales, una poderosa ley destinada a reprimir los abusos de posición dominante de los gigantes tecnológicos. La nueva sanción corre el riesgo de alimentar la ira de Washington contra la regulación digital europea, a la que la administración de Donald Trump acusa de apuntar injustamente contra los líderes estadounidenses del sector.

0: Karim Adeyemi ya es oficialmente nuevo jugador del FC Barcelona. El extremo alemán de 24 años ha firmado un contrato hasta junio de 2031 y se convierte en el segundo fichaje de los culés para la próxima temporada. Procedente del Borussia Dortmund, Adeyemi llega en una operación de 22 millones de euros fijos más 9 en variables. Un futbolista rápido y polivalente cuyo fichaje cuenta con el respaldo de Hansi Flick, el entrenador que le hizo debutar con la selección alemana cuando apenas tenía 19 años y que, según reconoció el propio jugador, fue decisivo para aceptar la oferta azulgrana.
1: He's the reason I think I come here because we had really good talks with him.
0: Tras pasar por el Salzburgo y el Borussia Dortmund, Adeyemi afronta en el Barça el mayor reto de su carrera. El atacante alemán confesó que vestir la camiseta azulgrana tiene un significado especial para él y recordó que creció admirando a algunas de las grandes leyendas del club.
1: The best player who ever played was Messi. For me, it was always Messi. But other adults, I also liked to watch Ronaldinho.
0: Considerado uno de los futbolistas más veloces de Europa, Adeyemi llega al Barça dispuesto a confirmar el potencial que lleva años apuntando. A las órdenes de Hansi Flick, el extremo alemán buscará consolidarse en el conjunto azulgrana y aportar velocidad, desborde y profundidad al ataque.
2: Hacemos otra pausa, ya volvemos. Cuando regresemos, Agricultura Activa, Comité de Emergencia para atender efectos del fenómeno del Niño. Además, Trump amenaza a los hutíes con un gran castigo militar.
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0: El presidente estadounidense Donald Trump amenazó a los rebeldes hutíes de Yemen con un gran castigo militar después de que lanzaran ataques con misiles y drones contra dos petroleros saudíes en el Mar Rojo.
1: El presidente de Estados Unidos, Donald Trump, amenazó el jueves a los rebeldes hutíes de Yemen con un gran castigo militar después de que lanzaran ataques con misiles y drones contra dos petroleros saudíes en el Mar Rojo. En un mensaje en su red Truth Social, el mandatario añadió que su gobierno responsabilizará a Irán, dado que los hutíes son un sustituto y o apoderado de la República Islámica. El ataque hutí contra los buques sauditas abrió un nuevo frente en la guerra entre Estados Unidos e Irán y aumenta las preocupaciones sobre el suministro de petróleo y gas en el mundo. El grupo rebelde hutí, aliado de Irán y que gobierna de facto amplias zonas de Yemen, controla el estrecho de Bab el-Mandeb en el extremo sur del país, por el que deben pasar los buques para llegar al canal de Suez, clave para llegar a Europa. El lunes, los rebeldes anunciaron un bloqueo marítimo contra Arabia Saudita, país fronterizo y cuyo puerto del Mar Rojo, Yanbu, ha sido crucial para la exportación de petróleo como alternativa al estrecho de Hormuz, bloqueado a su vez por Irán. Una quinta parte del comercio global de hidrocarburos pasaba por el estrecho de Hormuz antes de la guerra. Ante la extensión del conflicto al Mar Rojo, el jueves el barril de petróleo Brent subió más de 6% y alcanzó brevemente los $100. La Cancillería de Omán dijo el jueves que está trabajando para reanudar las conversaciones diplomáticas entre los rebeldes y Arabia Saudita, con el fin de lograr la seguridad y la estabilidad en la región.

0: El Ministerio de Agricultura anunció este jueves que activó el Comité de Emergencia para atender efectos del fenómeno del Niño en 160 municipios del país.
1: El Ministerio de Agricultura, Ganadería y Alimentación ha reactivado el Comité de Emergencia Institucional derivado de los posibles efectos adversos que podría traer el fenómeno del Niño. Las acciones preventivas iniciaron desde marzo, enfocándose especialmente en 160 municipios considerados prioritarios por la vulnerabilidad, concretamente ubicados en el corredor seco ampliado. Por lo anterior, la viceministra Dinora Herrera dijo:
2: en el BISAM, en este año, dimos la semilla de maíz y frijol en el mes de mayo, precisamente, y es semilla que es resistente al clima, a la sequía, donde hemos estado dando también capacitación, asistencia técnica en conjunto con todos los extensionistas del ministerio. Asimismo, el ministerio cuenta con un programa de reserva estratégica cuando se da alguna emergencia a nivel municipal o departamental.
1: El MAGA anteriormente ya venía trabajando procesos de preparación para esta época del año, pues se había previsto suelos secos y reducción de caudales, lo que causa el riesgo de estrés hídrico en el maíz, frijol y café y podría representar una pérdida económica. Sobre el fenómeno, el director del INSIBUME, Edwin Barrios, mencionó que en esta etapa, al menos de julio a septiembre, el calor aumentará y la media de grados será de 35 a 38. Sin embargo, para los departamentos que son habitualmente cálidos, se espera que llegue a 42 grados. Para Nuevo Mundo Noticias, Diego Fong.
0: Luego que se determinara que el aeropuerto La Aurora ya no es suficiente para atender a los viajeros, este jueves el Ministerio de Comunicaciones informó que se iniciaron los procesos de evaluación para la construcción de una nueva terminal aérea.
3: El viceministro de Transportes, Fernando Suriano, aseguró que el gobierno ha iniciado la fase cero para definir el desarrollo de un nuevo aeropuerto internacional que, en el mediano y largo plazo, sustituya en gran medida al Aeropuerto Internacional Aurora, debido a las limitaciones de crecimiento de la actual terminal aérea. Según explicó el funcionario, el proyecto forma parte de la tercera etapa del plan para recuperar el sistema aeroportuario nacional, luego de las fases de rescate y reconstrucción, las cuales incluyen la adquisición de equipo, mejoras en infraestructura y trabajos para modernizar la operación aeroportuaria.
4: El aeropuerto de La Aurora va a tener un tope definitivo de unos años en el plan maestro de 2006, en lo que ellos plantearon en ese momento, diciembre de 2014, debía estar ya la persona completamente. Hablando de 12 años ya de plazo. ¿Qué es lo que se ha venido haciendo? Es eficientizando el aeropuerto, porque ya no está haciendo el aeropuerto de Texal, pero la inversión es la misma. Entonces, lo que buscamos es que se haga un aeropuerto internacional que sustituya en su mayoría el aeropuerto de Aurora. Eso implica, primero, que no es corto plazo, no es que un año, dos años, llevan tiempo, y que eso va de la mano con la ampliación de la carretera y lo que está diciendo el cliente. Entonces, tiene que haber un transporte rápido, eficiente, seguro, con la construcción, ya sea en tren o ya sea en carretera, pero si esperamos a que esté esa condición, nunca va a pasar o va a ser más largo. Lo que estamos haciendo es, paralelamente, mientras el sector privado, las autopistas privadas, el sector público está viendo la parte de trenes, la parte de carreteras, nosotros aparecemos en la parte de diseño de la propuesta del aeropuerto y ahí definamos la forma mejor que se pueda desarrollar, que con la experiencia que tenemos, el sector privado puede ser una buena opción en cuanto a la inversión.
3: Para Nuevo Mundo Noticias, Ángel Vázquez.
0: Tres personas murieron en un ataque armado registrado en la ruta a El Salvador, en jurisdicción de Cuilapa, Santa Rosa. Las autoridades identificaron a una de las víctimas como Johnny Yuman.
5: Tres personas murieron en un ataque armado registrado sobre el kilómetro 69.5 de la carretera a El Salvador, en jurisdicción del municipio de Cuilapa, Santa Rosa, informaron cuerpos de socorro y las autoridades pertinentes. Una de las víctimas fue identificada como Johnny Jumán, un artesano conocido en la región por elaborar figuras decorativas utilizando llantas recicladas, trabajo con el que promovía el reciclaje. Las otras dos personas fallecidas aún no han sido identificadas oficialmente por las autoridades, quienes trabajan en la localización de sus familiares y en la confirmación de sus identidades. Hasta el momento, la PNC y el Ministerio Público no han establecido un móvil oficial del ataque y mantienen abiertas varias líneas de investigación para determinar si el hecho estuvo dirigido contra alguna de las víctimas o si está relacionado con disputa entre estructuras criminales que operan en la región. Para Nuevo Mundo Noticias, Werner Álvarez.
0: El juzgado de turno de la capital ordenó enviar a prisión a dos presuntos sicarios capturados minutos después de un ataque armado en San Antonio de las Flores, Chinautla, aunque programó la audiencia de primera declaración para este viernes.
1: Luego del ataque armado por presuntos terroristas de la Mara Salvatrucha, en San Antonio Las Flores fueron arrestados Marlon Aguerrido y Jordi Alexander Cruz, quienes en el juzgado de primera instancia penal fueron notificados de los motivos de su detención. En el juzgado se les informó que son señalados de cometer delitos de asesinato, lesiones graves, portación ilegal de arma de fuego y encubrimiento propio. Esto tras protagonizar un ataque armado en Chinautla, donde un menor de 17 años quedó fallecido y 7 más resultaron heridos. Los motivos fueron notificados a puerta cerrada, por lo que por ahora no hay mayor información. Sin embargo, quedó fijado que el viernes se hará la audiencia de primera declaración. Respecto al caso, la Policía Nacional Civil detuvo a los presuntos delincuentes mencionados, aparte de dos menores identificados únicamente con su apodo, uno de ellos alias Timba, de 16 años, y el segundo alias Colocho, de 15 años. Respecto a los heridos que fueron estabilizados en el momento, posteriormente fueron trasladados al Hospital San Juan de Dios y al Hospital General de Accidentes del Instituto Guatemalteco de Seguridad Social. Finalmente, se les incautaron dos pistolas 9 milímetros. Una había sido reportada como robada el 9 de marzo pasado en el puente Anizamatitlán. Por ahora quedará pendiente la resolución correspondiente y la decisión final de la audiencia. Para Nuevo Mundo Noticias, Diego Fung.
0: Uno de los acusados por el asesinato de Claudina Velázquez, un caso registrado hace 20 años y que originó la alerta de desaparición de mujeres conocido como Isabel Claudina, fue ligado este jueves a proceso.
5: La jueza Abelina Cruz del juzgado de mayor riesgo D resolvió ligar a proceso penal a Jorge Barahona Orellana, expadrastro del exfutbolista Pedro Samayoa, por los delitos de asesinato, falso testimonio y obstaculización a la acción penal, al considerar que existen indicios suficientes de su presunta participación en la desaparición de Claudina Isabel Velázquez Pais. Como parte de la resolución, la juzgadora ordenó que Barahona permanezca en prisión preventiva debido a que el delito de asesinato no permite el otorgamiento de medidas sustitutivas. El asesinato de Claudina Velázquez, estudiante de Derecho de 19 años, es considerado uno de los casos más emblemáticos de violencia contra la mujer e impunidad en Guatemala. La joven desapareció la noche del 12 de agosto de 2005, luego de salir por un grupo de amigos, entre ellos el entonces futbolista Pedro Samayoa. Las deficiencias en la investigación inicial llevaron a que en 2015 la Corte Interamericana de Derechos Humanos nos condenara al Estado de Guatemala por no haber investigado el crimen. Esta sentencia obligó a reactivar el expediente y profundizar las investigaciones para identificar a todos los presuntos responsables y a quienes habrían contribuido a ocultar información o entorpecer a la justicia. Para Nuevo Mundo Noticias, Werner Álvarez.
0: Otra pausa, ya volvemos. Cuando regresemos, 14 menores de edad se evaden de albergue. La mayoría afrontan procesos legales.
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0: Este jueves se conoció que 14 menores de edad abandonaron el albergue Hogar Zafiro en la zona 3 de Misco mientras el edificio era fumigado. Según las autoridades, 8 de las menores ya fueron localizadas y quedan pendientes 6 para que retornen a la casa hogar.
3: 14 adolescentes entre 3 y 16 años que permanecían bajo resguardo en el Hogar de Protección Zafiro 3, Nueva Montserrat, evadieron las instalaciones mientras realizaban trabajos de fumigación, según información proporcionada por la Secretaría de Bienestar Social de la Presidencia. De acuerdo con la Secretaría, la salida de las adolescentes ocurrió el miércoles 22 de julio, cuando, como parte del protocolo por la fumigación, los residentes fueron trasladados temporalmente fuera del área intervenida, momento que habría sido aprovechado por los menores para abandonar el lugar. La Secretaría informó que este jueves, 6 de las 14 adolescentes ya fueron localizadas y retornaron al hogar de protección, según información trasladada a la institución. Las jóvenes presentaron de forma voluntaria ante agentes de la Policía Nacional Civil, a quienes solicitaron ser trasladadas nuevamente a Zafiro 3. Hasta el momento, las autoridades continúan con las acciones para ubicar a las otras 8 adolescentes que permanecen fuera del centro. Por el momento, la institución no ha brindado mayores detalles sobre las circunstancias en las que ocurrió la evasión, ni ha informado si se reforzarán las medidas de seguridad en el centro tras el incidente. Para Nuevo Mundo Noticias, Ángel Vázquez.
0: Durante varias acciones de las fuerzas de seguridad desarrolladas en los departamentos de Guatemala y Quetzaltenango, se logró la captura de 29 personas señaladas de extorsiones.
5: Un total de 29 presuntos integrantes de estructuras criminales, entre ellos 25 señalados de extorsión y 4 vinculados al robo de vehículos, fueron capturados durante 116 allanamientos ejecutados este jueves por investigadores de la Policía Nacional Civil. Las diligencias formaron parte de una estrategia para desarticular organizaciones dedicadas a las extorsiones o bien la estructura denominada White Fence, el robo de automotores y otros delitos de alto impacto.
2: 29 extorsionistas y robacarros capturados en Guatemala y Quetzaltenango. Como resultado de 116 allanamientos realizados con fiscales del Ministerio Público en Guatemala y Quetzaltenango, investigadores de la Policía Nacional Civil capturaron a 25 presuntos extorsionistas y también detuvieron a 4 robacarros en acciones dirigidas a desarticular estructuras criminales dedicadas a estos delitos. Los operativos permitieron ejecutar órdenes de captura autorizadas por diferentes juzgados, a la vez de recopilar más indicios para fortalecer las investigaciones contra grupos delictivos que operan en ambos departamentos, reafirmando el compromiso de las autoridades en el combate a la extorsión y el robo de vehículos. 12 de los detenidos son mareros de la banda criminal autodenominada White Fence 13 y los demás son integrantes de la Mara 18.
5: Como parte de los allanamientos, las fuerzas de seguridad decomisaron 3 fusiles, una escopeta, una carabina y varias pistolas. Las autoridades también localizaron droga, documentos bancarios y otros indicios que serán incorporados a los expedientes de investigación para identificar posibles vínculos con las estructuras criminales y ampliar los procesos penales. Para Nuevo Mundo Noticias, Werner Álvarez.

0: La escasez de alimentos y artículos de higiene, sumada a las precarias condiciones sanitarias, ha creado un caldo de cultivo para brotes de enfermedades en los campamentos de desplazados de la Franja de Gaza.
1: En una tienda de campaña en la ciudad de Gaza, la joven Roubazada lucha contra el calor y la picazón tras contraer varicela. La escasez de alimentos y artículos de higiene y las pésimas condiciones sanitarias crean un caldo de cultivo para brotes de enfermedades en los campamentos de desplazados.
2: El médico nos dijo que tenemos que bañarla todos los días y mantenerla aislada durante 20 días. Pero ¿cómo podemos aislarla? Todos vivimos en una tienda de campaña.
3: Antes me duchaba todos los días, pero cuando nos trasladaron a los campamentos, mi madre solo me echaba agua en la cara. ¿Qué hemos hecho para merecer vivir así, con todas estas erupciones, viviendo en tiendas de campaña y sin poder dormir por culpa de las ratas?
1: El dermatólogo Reed Abdul Karim reitera las medidas preventivas, pero sabe que son imposibles de implementar.
4: Dadas las condiciones de guerra y desplazamiento que estamos viviendo, aislar a los pacientes es prácticamente imposible. Imagínense a 10, 15 o 20 personas viviendo en una pequeña tienda de campaña.
1: UNICEF reportó cerca de 9.300 casos sospechosos de varicela en la franja de este mes. Según los médicos, esto pone de manifiesto el empeoramiento de la crisis de salud pública tras años de guerra. Y mientras, los ataques israelíes continúan. En la ciudad de Gaza lloraron el martes la muerte de un padre, su esposa y sus cuatro hijos, que fallecieron en un ataque aéreo israelí confirmado por el ejército. Este indicó una vez más que su objetivo era un militante de Hamas y que investigaba el resultado del mismo. Según funcionarios de salud de Gaza, ya son más de 1.150 palestinos, en su mayoría civiles, muertos por ataques israelíes desde que entró en vigor el alto el fuego en octubre.

0: resultado perfecto en el concurso de matemáticas más prestigioso del mundo solía ser una exclusividad de un puñado de jóvenes de mentes brillantes, pero este año la inteligencia artificial obtuvo por primera vez la máxima calificación.
1: La inteligencia artificial obtuvo por primera vez la máxima calificación en la Olimpiada Internacional de Matemática. Dos tecnológicas chinas, Huawei y la red social Xiaohongshu, conocida también como RedNote, anunciaron que sus sistemas obtuvieron cada una un 100% de aciertos en las preguntas hechas a los participantes humanos en el concurso de este mes en Shanghái. Fueron los primeros laboratorios de inteligencia artificial en dar a conocer sus resultados, pero es posible que otros de todo el mundo sigan su ejemplo en los próximos días. El resultado perfecto en el concurso de matemáticas más prestigioso del mundo solía ser una exclusividad de un puñado de jóvenes mentes brillantes. En 2025, los modelos desarrollados por empresas como Google y OpenAI alcanzaron por primera vez puntuaciones de nivel oro, pero no pudieron igualar las habilidades de cinco concursantes humanos que obtuvieron el 100%. Este año, de los más de 600 participantes de diferentes países y menores de 20 años, solo 7 no cometieron ningún error. A las empresas tecnológicas solo se les proporcionaron los problemas de la competencia después de que los concursantes humanos hubieran realizado el examen y debían presentar sus respuestas dentro de un plazo específico.

0: este jueves se reportó la localización en Zacapa de otro cuerpo sin vida, envuelto en plásticos y sábanas. Las autoridades reportaron que el fallecido fue identificado como Valderey Varillas. Con esto le ponemos punto final a nuestro informativo.
1: Las autoridades identificaron como Valderey Varillas al hombre localizado sin vida la mañana de este jueves en el municipio de Zacapa, cuyo cuerpo fue abandonado envuelto en una sábana en un sector cercano a la Quebrada del Mudo, sobre la carretera que conduce hacia la aldea Santa Lucía. El hallazgo fue reportado por vecinos del área, lo que movilizó a socorristas, quienes al llegar confirmaron que la víctima ya no presentaba signos vitales y notificaron de inmediato a las autoridades para el procedimiento de SENA. Peritos del Ministerio Público realizaron las diligencias de investigación y el levantamiento del cuerpo, mientras recopilaron indicios que permitirán establecer las causas de muerte, la identidad de los responsables y si la víctima fue asesinada en el lugar o abandonado posteriormente, será indagado por las autoridades. Hasta el momento no han revelado más detalles dado a que las diligencias continúan. Sin embargo, este caso se suma a los más recientes ocurridos en el área metropolitana, donde se han localizado en al menos 2 semanas más de 23 cuerpos envueltos y con señales de violencia. Para Nuevo Mundo Noticias, Werner Álvarez.
2: 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Las 0 horas. 3 minutos.
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0: La 1:30.
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0: Las 2, 17 minutos.
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0: Las 3, 2 minutos.
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0: Las 3, 18 minutos.
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0: Las 3, 30 minutos.
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1: La Unión Europea impuso el jueves dos multimillonarias multas a Google. El gigante tecnológico fue castigado por haber favorecido sus propios servicios en los resultados de su motor de búsqueda Google Search y por haber impedido que los desarrolladores que utilizan Play Store pudiesen dirigirse a otros puntos de venta. El monto global de las sanciones totaliza el equivalente a 1.015 millones de dólares. El 90% de las búsquedas en línea en la Unión Europea se realizan a través de Google Search. Esto demuestra la importancia de Google como puerta de entrada entre los usuarios finales y las empresas. Además, Google muestra sus propios servicios como Google Shopping, Hotels y Transport de forma más destacada. Google respondió que esta decisión deteriorará servicios muy apreciados por los internautas. Se trata de la multa más alta impuesta por Bruselas a una empresa en aplicación del Reglamento Europeo sobre los Mercados Digitales, una poderosa ley destinada a reprimir los abusos de posición dominante de los gigantes tecnológicos. La nueva sanción corre el riesgo de alimentar la ira de Washington contra la regulación digital europea, a la que la administración de Donald Trump acusa de apuntar injustamente contra los líderes estadounidenses del sector. Nuevas amenazas de Donald Trump a Irán. El presidente de Estados Unidos prometió el miércoles en su red Truth Social que cada vez que la República Islámica ataque a un avión en el estrecho de Hormuz, sea con misiles, drones o cualquier otro tipo de arma o munición, Washington bombardeará y destruirá un puente o una central eléctrica. Por undécima noche consecutiva, el ejército estadounidense lanzó una ofensiva contra objetivos militares de Irán con el objetivo de seguir debilitando su capacidad para amenazar el tráfico marítimo comercial. Los combates por el control del estrecho de Hormuz hicieron fracasar el acuerdo marco alcanzado el 19 de junio entre ambos países. Desde entonces, Teherán ha vuelto a imponer el bloqueo de esta vía estratégica para el transporte de petróleo y gas y ha atacado a los buques que intentan atravesarla. El bloqueo ha sacudido los mercados y disparado los precios del petróleo, aumentando la presión sobre Trump para buscar una salida a un conflicto que ya afecta a los consumidores estadounidenses antes de unas elecciones legislativas muy disputadas. Los críticos han señalado además el alto costo de la guerra, que el jefe del Pentágono, Pete Hegseth, dijo que se disparó a $37.500 millones, al defender ante el Congreso una solicitud de otros $67.000 millones. Pero el mandatario por ahora ha resistido la presión y asegura que el conflicto no ha terminado en absoluto. Los estadounidenses no están en contra de la guerra, acaba de salir una encuesta. Los estadounidenses no quieren precios altos de la gasolina, pero no están en contra de la guerra. Eso acaba de quedar claro en una encuesta. El jefe de la diplomacia estadounidense, Marco Rubio, aseguró que Washington sigue dispuesto a buscar un acuerdo negociado con Irán. Mientras tanto, el portavoz del Ministerio de Relaciones Exteriores iraní, Esmail Bakai, dijo que los intercambios diplomáticos con Washington a través de mediadores continúan.
2: Al menos 10 personas murieron el miércoles en un incendio que dejó dos viviendas siniestradas en un barrio de bajos recursos en Lima, según informó el Instituto Nacional de Defensa Civil de Perú, INDECI. Gina Vilches, una de las sobrevivientes, declaró a la prensa que logró salvarse a tiempo junto a sus hijos tras salir del inmueble hecho de madera, donde vivían 17 personas, todas integrantes de una misma familia.
3: Tocan la puerta, incendio, incendio, entonces yo abro la puerta, la candela estaba ahí y me voy corriendo para el fondo, para poder así echar agua. Y yo me escapé y como yo no, así con todo un incendio, yo buscando a mis hijos ya estaban al fondo, también se habían escapado mis hijos. Y como explotó la luz acá, todo se apagó, apagó, entonces nadie podía salir ya. Toda la llama, toda la candela, todo el fondo estaba ya reventado.
2: El coronel John Luján, a cargo de la investigación en la vivienda afectada, señaló que las causas del incendio aún se investigan y que existen varias hipótesis, entre ellas una posible provocación o un caso de extorsión.
4: Todo está en un proceso de investigación. Sin embargo, ahorita, para nosotros poder apoyar a la familia, estamos haciendo las coordinaciones con la Defensoría del Pueblo, también con el Ministerio de Vivienda, INDECI, para ver de qué manera podemos darles una carpa ahora y puedan estar esta familia, porque tengo entendido que ha sido una familia de 17 integrantes, de las cuales 10 han perdido la vida y 7 todavía pues necesitan el apoyo que corresponde.
2: Según la prensa, el incendio habría sido provocado por un ataque de extorsionistas que amenazaban a un negocio de alquiler de motocicletas eléctricas del lugar.
5: Accidente en el icónico puente Erasmo de Rotterdam, que atraviesa el río Mosa y es vital para el transporte de la ciudad portuaria neerlandesa. Dos tranvías chocaron el miércoles, dejando al menos 15 heridos, uno de ellos de gravedad. Un tranvía estaba detenido esperando a que pasara un barco por el puente y el otro tranvía venía por detrás y de hecho chocó contra el primero. Las autoridades acordonaron la zona y el puente fue cerrado al tráfico en ambos sentidos. La empresa de transporte RET, que opera los tranvías de la ciudad, dijo estar conmocionada y anunció que hará todo lo posible por esclarecer las causas del accidente. Después de la guerra, las enfermedades. En Gaza, donde cientos de miles de palestinos viven en campamentos superpoblados, se propaga la varicela. Ruba Sade, de 8 años, la contrajo y ahora pasa sus días confinada en la carpa que comparte con su familia. El médico nos dijo que necesita limpieza diaria y que debe estar 20 días aislada, pero no podemos aislarla. Todos vivimos en una tienda de campaña. Según UNICEF, se registraron más de 9.300 casos sospechosos de varicela a inicios de julio en Gaza, principalmente en la ciudad sureña de Jan Yunis, la zona más densamente poblada del territorio. La dificultad para aislar pacientes ayuda a propagar la enfermedad.
6: Dadas las condiciones de guerra y desplazamiento que estamos viviendo, aislar a los pacientes es prácticamente imposible. Imagine de 10 a 15 o 20 personas viviendo en una tienda pequeña, ¿dónde podrían encontrar espacio para aislar al paciente?
5: El brote pone en evidencia los crecientes desafíos públicos para la población desplazada de Gaza, donde es tan difícil prevenir una enfermedad como tratarla, según los médicos. Las organizaciones internacionales de ayuda señalan que la varicela es una parte de los problemas. También abundan las infecciones respiratorias y la diarrea, y más de la mitad de las familias reportan enfermedades de piel, pulgas, piojos y sarna. Advierten además que los suministros médicos son insuficientes y que el sistema sanitario de Gaza quedó gravemente dañado por la guerra de 2 años entre las fuerzas israelíes y el movimiento islamista palestino Hamas.
7: La representante de ONU Mujeres en Ecuador, Miriam Bandes, lamentó que el gobierno del presidente Daniel Noboa haya eliminado el Ministerio de la Mujer, regalado ahora a un viceministro.
8: Tristemente, el ministerio fue una lucha de sociedad civil y un compromiso de gobierno, sea cual sea el gobierno. Fíjate lo que te digo, esto no debe de tener color político. Y se crea un espacio que identifica al más del 50% de mujeres de este país, que las protege, que las salvaguarda. Entonces yo no entiendo por qué lo eliminaron.
7: El Ministerio de la Mujer, creado en 2022 por el presidente Guillermo Lasso, pasó a ser parte del Ministerio de Gobierno, como parte de un plan de reducción del Ejecutivo impulsado por Noboa en julio del año pasado. Una medida rechazada por organizaciones feministas y el Comité de Expertas del Mecanismo de Seguimiento de la Convención Interamericana para Prevenir, Sancionar y Erradicar la Violencia contra la Mujer. Pese a que Ecuador tiene leyes para prevenir y sancionar la violencia contra las mujeres, Bandes afirmó que aún hay trabajo por hacer en varios frentes para enfrentar esta situación.
8: Pero creo que por otro lado debemos de trabajar para garantizar la no normalización de la violencia, la no normalización de actitudes que impiden el desarrollo de una mujer o el que impiden el que la mujer pueda vestirse como quiera o no compartir el teléfono para no, porque es algo privado y es tu espacio privado y que nadie tiene por qué saber tus mensajes, o que tú puedas maquillarte si quieres o puedes salir cuando te la gana, ¿verdad? Entonces creo que tenemos que trabajar cambiando la mentalidad, y eso se hace a través de la educación.
7: Ecuador atraviesa su peor crisis de inseguridad con altos índices de criminalidad. En 2025, el país cerró con 411 feminicidios, la cifra más alta desde que se tienen registros, según datos de organizaciones feministas.
9: El Banco Central Europeo mantuvo este jueves los tipos de interés sin cambios a la espera de ver en qué medida la persistente crisis energética derivada del conflicto en Oriente Medio se trasladará a la inflación de la eurozona. El Consejo de Gobierno del BCE mantuvo la facilidad de depósito en el 2,25%. La decisión se produce tras la confirmación la semana pasada de que la inflación de la zona euro se moderó hasta el 2,8% en junio, desde el 3,2% en mayo, lo que supone el primer descenso de este año. Esta pausa se produce apenas 6 semanas después de que el BCE subiera los tipos por primera vez en casi 3 años, en respuesta a una crisis energética provocada por la guerra que había empujado la inflación a su nivel más alto desde septiembre de 2023.
2: El presidente de Brasil, Luis Inácio Lula da Silva, dijo el miércoles que su gobierno buscará nuevos mercados ante el arancel del 25% que Estados Unidos impuso a varios productos brasileños.
10: Acudiremos a la mesa de negociación con propuestas que no estén sujetas a veto, pero no nos quedaremos lamentando los productos que no les vendimos, ya que buscaremos otros compradores.
2: El gravamen entró en vigencia el miércoles tras una investigación de Washington sobre prácticas comerciales desleales por parte de la mayor economía de América Latina. Brasil rechaza la acusación y considera que el arancel es injusto. En un principio, Lula había anunciado que usaría una ley de reciprocidad comercial, pero su vicepresidente, Geraldo Alckmin, bajó el tono el martes al descartar una retaliación.
11: Y a gente nunca encontró reciprocidad.
10: Y nunca encontramos reciprocidad en la conversación. ¿Aumentará esto nuestro antagonismo hacia Estados Unidos? No, no lo hará, porque no vamos a levantarnos de la mesa de negociación. Que sean ellos quienes digan que no quieren negociar. Nosotros seguimos ahí sentados, presentando propuestas constantemente y desafiándolos a demostrar que tenían alguna justificación para imponer aranceles a Brasil, simplemente porque tienen un déficit comercial con nosotros.
11: Probaren que ellos tenían alguna razón de taxar al Brasil porque son deficitarios con nosotros.
2: El gobierno dará créditos por unos 3.650 millones de dólares a las empresas afectadas y anunció que ayudará a diversificar sus mercados. Productos como la carne de res y el café quedaron exentos del nuevo arancel, pero los sectores de maquinaria, calzados, madera y plásticos serán castigados. Brasil está entre varios países que podrían ser sujetos próximamente a nuevos aranceles del 12,5% por no imponer prohibiciones a la importación de bienes procedentes del trabajo forzado. El gobierno de Lula rechaza esta acusación de Washington y espera que en caso de que sea impuesta, esta segunda sobretasa no se sume al 25%, según dijo a periodistas el ministro de Comercio, Márcio Elias Rosa.
12: La ministra de las Culturas, las Artes y los Saberes de Colombia, Yanay Kadamani, pide continuidad de las políticas culturales tras el fin del mandato de Gustavo Petro y ante la llegada de Paola Holguín, la ex senadora designada como su sucesora por el presidente electo Abelardo de la Espriella y con quien aún no ha podido reunirse.
13: A mí no me preocupan los cambios democráticos en los liderazgos de las instituciones, pero sí me preocupa que no seamos capaces de construir una política progresiva, que cada 4 años se estén cambiando conceptos, objetivos de desarrollo en un país que lo que necesita es permanencia en sus políticas, a pesar de los cambios de visión, sí respetar al menos una suerte de acuerdos a los que se ha llegado.
12: En una entrevista con EFE, Kadamani hizo un balance de su gestión y reivindicó la ampliación de acceso a la formación artística como uno de los principales logros del gobierno.
13: Lo que nosotros quisimos hacer fue democratizar esos procesos. Tanto así que construimos el programa Artes para la Paz con una inversión histórica para nuestro sector artístico y cultural, casi 4.7 billones de pesos en el cuatrienio, una inversión impensable en un país que siempre había priorizado las inversiones en defensa, en justicia. Alcanzamos a llegar a 825 municipios de todo el territorio nacional, siendo 1.104, eso quiere decir que alcanzamos una cobertura del 83%.
12: Finalmente aseguró que el gobierno deja como legado el primer plan especial de manejo y protección del patrimonio arqueológico subacuático de la región, un instrumento diseñado para regular la investigación y conservación de bienes, como el galeón español San José, hundido frente a Cartagena de Indias en 1708.
14: La brecha salarial de género, es decir, la diferencia en los ingresos medios entre hombres y mujeres que trabajan, es una realidad en la Unión Europea y tiene un alto coste. Según Eurostat, los ingresos brutos por hora de las mujeres son de media un 11,1% inferiores a los de los hombres. Por cada 100 euros que gana un hombre en la Unión Europea, una mujer solo gana 88,90 euros. A lo largo del año, las mujeres cobran de media casi 3.900 euros menos que los hombres en la Unión Europea, según estimaciones de la Confederación Europea de Sindicatos. Esto significa que 92,5 millones de mujeres que trabajan en la Unión Europea pierden colectivamente más de 358.000 millones de euros al año. La mujer trabajadora media pierde más de 5.000 euros al año en Finlandia, Austria, Alemania y Suecia. Luxemburgo es el único país de la Unión Europea donde las mujeres cobran más que los hombres, con unos ingresos anuales superiores en aproximadamente 474 euros. Para abordar este problema, la Unión Europea aprobó la Directiva sobre Transparencia Salarial. Aunque debía aplicarse el 7 de junio, la mayoría de los Estados miembros ha incumplido el plazo.

0: Un periodista del estado de Oaxaca, en el sur de México, conocido por sus posiciones críticas con las autoridades estatales, fue asesinado el miércoles a balazos cuando comía en un restaurante, según informaron el gobierno y la fiscalía locales. Francisco Alejandro Leyva Aguilar, quien fue director de un canal de televisión local y tenía una columna política, fue ultimado por individuos armados que circulaban en una motocicleta y una mujer resultó herida.
1: Hasta el momento tenemos identificados tres disparos, los cuales privaron de la vida. Tenemos también por algunas cámaras la posible participación de dos personas a bordo de una motocicleta.
0: El gobernador de Oaxaca, Salomón Jara, condenó el homicidio de Leyva, a quien describió en X como un periodista crítico con su gobierno, pero a quien se le respetaba su derecho a cuestionar. La Fiscalía Estatal informó que solicitará la colaboración de la Fiscalía Federal Mexicana, que tiene un área especializada en delitos contra la libertad de expresión.
1: ¿No? Lo que queremos mandarles es un mensaje de que no habrá impunidad. Hay todo un aparato del Estado que justamente está buscando a los responsables. Ya se han detectado algunas cámaras, está siguiendo la ruta de los mismos.
0: México es uno de los países más peligrosos para ejercer el periodismo, según la organización Reporteros Sin Fronteras, que registra más de 150 comunicadores asesinados en este país desde el año 2000.
2: El 18 de julio, los rescatistas que todavía buscan cuerpos de las más de 5.000 víctimas del doble terremoto en Venezuela se emocionaron al encontrar a este gato todavía con vida 24 días después de los sismos. No es la única mascota que ha sido rescatada de entre los escombros. En este refugio de la Misión Nevado, un programa estatal de atención a animales domésticos, llegaron 326 mascotas tras los terremotos.
3: Han sido rescatados por nosotros mismos. Hemos tenido más o menos ya que como más de 200 gatos rescatados, podría decirse. Por suerte, han sido más las personas que han venido y han encontrado sus animales que las que no.
2: Las que no son reclamadas son dadas en adopción. En este refugio, unas 50 mascotas han encontrado nuevos dueños.
3: Para nosotros cualquier adopción es emotiva, porque en lo que un animal conecta con una persona, eso para nosotros es energía pura, pero cuando es un reencuentro, termina todo el mundo llorando aquí, porque obviamente son animales que a lo mejor dan por desaparecidos o incluso por fallecidos, que es peor, y al ver que están acá, de verdad que se van felices ellos, nos quedamos felices nosotros por nuestra labor.
2: El 24 de junio, Venezuela sufrió dos terremotos de magnitud 7.2 y 7.5, con apenas 39 segundos de diferencia entre sí, que dejaron más de 5.300 muertos y una enorme destrucción, en especial en la zona de La Guaira.
4: La tormenta que lleva más de una semana azotando Chile ha dejado a su paso una estela de devastación. Los cultivos agrícolas han quedado destruidos, las carreteras han sido arrasadas por las crecidas de los ríos y las lluvias torrenciales se han cobrado la vida de al menos 13 personas. Además, se informa de que otras 60.000 personas se encuentran aisladas. La tormenta, que comenzó la semana pasada, ha azotado el norte del país en las regiones normalmente áridas de Coquimbo y Atacama. Según el gobierno, unas 2.800 viviendas han quedado destruidas por la lluvia, las crecidas de los ríos y los deslizamientos de tierra. El ministro del Interior ha anunciado que se espera que las lluvias amainen. No obstante, subraya que el peligro sigue siendo elevado debido a los cauces de los ríos y barrancos crecidos.
5: A su disposición.
4: El lunes, el presidente del país declaró el estado de emergencia en las zonas afectadas. Esta decisión autoriza el despliegue del ejército, la restricción de la circulación y la entrega más rápida de ayuda humanitaria.
6: El Congreso de Nicaragua, controlado por el gobierno, votará a inicios de agosto una reforma para impedir que partidos opositores compitan en elecciones, a pedido del presidente Daniel Ortega, informó el jefe del legislativo Gustavo Porras. Los diputados y la autoridad electoral definirán los elementos para no dejar ni un resquicio y que no se pueda meter la manipulación terrible de los imperios y de sus lacayos en los comicios, dijo Porras, al referirse a los opositores, en una entrevista difundida el miércoles. El líder parlamentario precisó que el miércoles comenzó a discutirse la reforma en comisiones de la Asamblea Nacional y el Consejo Supremo Electoral, y en la primera semana de agosto se someterá a votación. El domingo, en el simbólico acto por el 47 aniversario de la Revolución Sandinista, Ortega, en el poder desde hace casi dos décadas, descartó realizar comicios donde compitan sus adversarios, a los que acusó de vendepatrias al servicio de Estados Unidos.
7: Aquí no volverán a haber elecciones.
6: Su anuncio desató una oleada de condenas de gobiernos, organizaciones internacionales y la oposición en el exilio. Estados Unidos aseguró el martes que no se quedará de brazos cruzados. Al condenar el miércoles la iniciativa de Ortega, el alto comisionado de la ONU para los Derechos Humanos, Volker Türk, pidió al gobierno restablecer el Estado de Derecho, pues todas las personas de cualquier tendencia política deben poder votar. El exguerrillero de 80 años, quien gobierna con su esposa Rosario Murillo, elevada al rango de copresidenta, lanzó su iniciativa en momentos en que opositores en el exilio se mostraban esperanzados en que la presión internacional lograra comicios libres en Nicaragua. Opositores aseguran que Murillo, de 75 años, realiza una purga interna en todas las instituciones del Estado ante un eventual fallecimiento de Ortega, quien sufre lupus e insuficiencia renal.
0: Los rebeldes hutíes de Yemen dijeron que atacaron dos buques petroleros sauditas el miércoles en el Mar Rojo, lo que abrió un nuevo frente en la guerra entre Estados Unidos e Irán que se expande por la región. Su afirmación se dio en momentos en que Estados Unidos lanzó la ola de bombardeos número 12 contra objetivos militares iraníes. Además, el presidente Donald Trump amenazó el miércoles con destruir puentes y centrales eléctricas en Irán por cada ataque contra barcos en el Estrecho de Hormuz, mientras que Irán advirtió de una respuesta contundente. Sin embargo, el secretario de Estado Marco Rubio aseguró que Washington sigue dispuesto a buscar una solución diplomática con Irán. Según el portavoz del Ministerio de Relaciones Exteriores iraní, Esmail Bakwai, los intercambios diplomáticos con Washington continúan. Mientras, en Kuwait, el ejército declaró que sus defensas antiaéreas habían interceptado drones procedentes de Irán, mientras que Jordania confirmó haber derribado 4 misiles iraníes y 4 drones. El ejército de Irán declaró que había atacado activos estadounidenses en Kuwait y Bahrein, incluyendo sistemas de defensa aérea, instalaciones de radar y edificios administrativos. La expansión de las hostilidades genera consternación sobre el suministro de crudo y gas por el bloqueo iraní del Estrecho de Hormuz y el cerco a los puertos de Arabia Saudita anunciado por los hutíes, aliados de Irán. Los guardianes de la revolución iraníes afirmaron el jueves que impidieron el paso de 3 buques petroleros por el Estrecho de Hormuz.
2: Momento en que el convoy con el depuesto presidente venezolano Nicolás Maduro abandona el Tribunal Federal de Manhattan, donde debió comparecer el miércoles. El tribunal anunció que Maduro y su esposa Cilia Flores serán juzgados por tráfico de drogas en Nueva York a partir del 1 de junio de 2027. Presos en una cárcel de Brooklyn, ambos niegan los hechos que se les imputan. El ex jefe de Estado, de 63 años, está procesado por 4 cargos de narcotráfico y tráfico de armas. Su esposa, Cilia Flores, de 69 años, enfrenta 3 cargos. Comandos estadounidenses sacaron a la pareja de su complejo residencial en Caracas el 3 de enero. La operación Relámpago combinó fuerzas navales, aéreas y terrestres y puso fin al mandato de Maduro, que estaba en el combinó fuerzas navales, aéreas y terrestres y puso fin al mandato de Maduro, que estaba en el poder desde 2013. Durante la audiencia preparatoria del miércoles,

0: El ministro ruso de Relaciones Exteriores, Sergei Lavrov, se reunió el jueves en Filipinas con su homólogo estadounidense, Marco Rubio. Según Moscú, Lavrov le dijo al jefe diplomático de Washington que era inaceptable seguir suministrando armas al régimen de Kiev. Durante la reunión, celebrada al margen de una cumbre de la Asociación de Naciones del Sureste de Asia, el canciller ruso condenó lo que denominó una política desestabilizadora por parte de países europeos, que según su visión, siguen buscando infligirle una derrota estratégica a Rusia. Este encuentro, el primero entre Lavrov y Rubio desde septiembre, se produce en un momento en que el enfoque de Washington ha pasado de la mediación en Ucrania a lidiar con la guerra en Medio Oriente. El Departamento de Estado estadounidense indicó en un breve comunicado que Rubio y Lavrov, quienes no hicieron declaraciones a la prensa antes de su reunión, habían discutido la relación Estados Unidos-Rusia y la necesidad de poner fin a la guerra Rusia-Ucrania.
1: El presidente de Estados Unidos, Donald Trump, amenazó el jueves a los rebeldes hutíes de Yemen con un gran castigo militar después de que lanzaran ataques con misiles y drones contra dos petroleros saudíes en el Mar Rojo. En un mensaje en su Red Truth Social, el mandatario añadió que su gobierno responsabilizará a Irán, dado que los hutíes son un sustituto y o apoderado de la República Islámica. El ataque hutí contra los buques sauditas abrió un nuevo frente en la guerra entre Estados Unidos e Irán y aumenta las preocupaciones sobre el suministro de petróleo y gas en el mundo. El grupo rebelde hutí, aliado de Irán y que gobierna de facto amplias zonas de Yemen, controla el estrecho de Bab el-Mandeb en el extremo sur del país por el que deben pasar los buques para llegar al canal de Suez, clave para llegar a Europa. El lunes, los rebeldes anunciaron un bloqueo marítimo contra Arabia Saudita, país fronterizo y cuyo puerto del Mar Rojo, Yanbu, ha sido crucial para la exportación de petróleo como alternativa al Estrecho de Hormuz, bloqueado a su vez por Irán. Una quinta parte del comercio global de hidrocarburos pasaba por el Estrecho de Hormuz antes de la guerra. Ante la extensión del conflicto al Mar Rojo, el jueves el barril de petróleo Brent subió más de 6% y alcanzó brevemente los $100. La Cancillería de Omán dijo el jueves que está trabajando para reanudar las conversaciones diplomáticas entre los rebeldes y Arabia Saudita, con el fin de lograr la seguridad y la estabilidad en la región.
2: Los terremotos del 24 de junio en Venezuela podrían haber causado unos daños físicos directos por valor de unos 17.200 millones de euros, según los cálculos del Banco Mundial. Según una estimación rápida global de daños publicada por el Banco Mundial, el 47% de los daños totales se produjeron en edificios residenciales, mientras que las infraestructuras representaron el 27% y las estructuras no residenciales el 26%. El estado de La Guaira y el distrito capital fueron los más afectados, ya que sufrieron aproximadamente la mitad de todas las pérdidas directas. El Banco Mundial advirtió de que sin una financiación prioritaria, la reconstrucción podría prolongarse más de 10 años, ya que probablemente sería necesario desviar recursos de otros proyectos críticos. La metodología GRADE utilizó imágenes de satélite, modelos de riesgo de catástrofes e informes de la comunidad para analizar rápidamente el stock de capital. Más allá de los daños físicos, la evaluación subraya que durante la recuperación debe darse prioridad a la vulnerabilidad de los hogares. 7 de los estados más afectados albergan a 11,5 millones de personas, lo que supone el 40% de la población de Venezuela, donde los hogares encabezados por mujeres monoparentales y de personas mayores se enfrentan a un riesgo elevado. El informe concluye que restablecer los servicios básicos como el agua y la electricidad será esencial para evitar que las interrupciones en el suministro agraven las desigualdades sociales existentes.
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5: Las 5. 35 minutos. Las 5. 35 minutos. Las 5. 35 minutos.

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1: Más de 1,000 personas han fallecido a causa del brote de ébola en la República Democrática del Congo, según ha informado el principal organismo sanitario del continente africano. Según la última actualización del Ministerio de Sanidad, hasta el lunes se habían registrado 2.473 casos de ébola, con al menos 737 pacientes en aislamiento o recibiendo tratamiento hospitalario. La semana pasada, el grupo de vacunas de la Universidad de Oxford inició el primer ensayo clínico en humanos de una vacuna contra el virus de Bundibugyo, una cepa rara y potencialmente mortal del ébola que provoca fiebres hemorrágicas virales. Esta variante está detrás del brote de ébola de propagación más rápida registrado hasta ahora, incluida la epidemia de 2013-2016, la más letal de la historia, que dejó más de 11.000 muertos entre al menos 28.000 casos.
2: El Banco Central Europeo mantuvo este jueves los tipos de interés sin cambios a la espera de ver en qué medida la persistente crisis energética derivada del conflicto en Oriente Medio se trasladará a la inflación de la eurozona. El Consejo de Gobierno del BCE mantuvo la facilidad de depósito en el 2,25%. La decisión se produce tras la confirmación la semana pasada de que la inflación de la zona euro se moderó hasta el 2,8% en junio, desde el 3,2% en mayo, lo que supone el primer descenso de este año. Esta pausa se produce apenas 6 semanas después de que el BCE subiera los tipos por primera vez en casi 3 años, en respuesta a una crisis energética provocada por la guerra que había empujado la inflación a su nivel más alto desde septiembre de 2023.

0: La tormenta que lleva más de una semana azotando Chile ha dejado a su paso una estela de devastación. Los cultivos agrícolas han quedado destruidos, las carreteras han sido arrasadas por las crecidas de los ríos y las lluvias torrenciales se han cobrado la vida de al menos 13 personas. Además, se informa de que otras 60.000 personas se encuentran aisladas. La tormenta, que comenzó la semana pasada, ha azotado el norte del país en las regiones normalmente áridas de Coquimbo y Atacama. Según el gobierno, unas 2.800 viviendas han quedado destruidas por la lluvia, las crecidas de los ríos y los deslizamientos de tierra. El ministro del Interior ha anunciado que se espera que las lluvias amainen. No obstante, subraya que el peligro sigue siendo elevado debido a los cauces de los ríos y barrancos crecidos.
1: Estamos todos a su disposición.
0: El lunes, el presidente del país declaró el estado de emergencia en las zonas afectadas. Esta decisión autoriza el despliegue del ejército, la restricción de la circulación y la entrega más rápida de ayuda humanitaria. La tormenta que lleva más de una semana azotando Chile ha dejado a su paso una estela de devastación. Los cultivos agrícolas han quedado destruidos, las carreteras han sido arrasadas por las crecidas de los ríos y las lluvias torrenciales se han cobrado la vida de al menos 13 personas. Además, se informa de que otras 60.000 personas se encuentran aisladas. La tormenta, que comenzó la semana pasada, ha azotado el norte del país en las regiones normalmente áridas de Coquimbo y Atacama. Según el gobierno, unas 2.800 viviendas han quedado destruidas por la lluvia, las crecidas de los ríos y los deslizamientos de tierra. El ministro del Interior ha anunciado que se espera que las lluvias amainen. No obstante, subraya que el peligro sigue siendo elevado debido a los cauces de los ríos y barrancos crecidos.
1: Estamos todos a su disposición.
0: El lunes, el presidente del país declaró el estado de emergencia en las zonas afectadas. Esta decisión autoriza el despliegue del ejército, la restricción de la circulación y la entrega más rápida de ayuda humanitaria.
2: La brecha salarial de género, es decir, la diferencia en los ingresos medios entre hombres y mujeres que trabajan, es una realidad en la Unión Europea y tiene un alto coste. Según Eurostat, los ingresos brutos por hora de las mujeres son de media un 11,1% inferiores a los de los hombres. Por cada 100 euros que gana un hombre en la Unión Europea, una mujer solo gana 88,90 euros. A lo largo del año, las mujeres cobran de media casi 3.900 euros menos que los hombres en la Unión Europea, según estimaciones de la Confederación Europea de Sindicatos. Esto significa que 92,5 millones de mujeres que trabajan en la Unión Europea pierden colectivamente más de 358.000 millones de euros al año. La mujer trabajadora media pierde más de 5.000 euros al año en Finlandia, Austria, Alemania y Suecia. Luxemburgo es el único país de la Unión Europea donde las mujeres cobran más que los hombres, con unos ingresos anuales superiores en aproximadamente 474 euros. Para abordar este problema, la Unión Europea aprobó la Directiva sobre Transparencia Salarial. Aunque debía aplicarse el 7 de junio, la mayoría de los Estados miembros ha incumplido el plazo.
0: Los terremotos del 24 de junio en Venezuela podrían haber causado unos daños físicos directos por valor de unos 17.200 millones de euros, según los cálculos del Banco Mundial. Según una estimación rápida global de daños publicada por el Banco Mundial, el 47% de los daños totales se produjeron en edificios residenciales, mientras que las infraestructuras representaron el 27% y las estructuras no residenciales el 26%. El estado de La Guaira y el distrito capital fueron los más afectados, ya que sufrieron aproximadamente la mitad de todas las pérdidas directas. El Banco Mundial advirtió de que sin una financiación prioritaria, la reconstrucción podría prolongarse más de 10 años, ya que probablemente sería necesario desviar recursos de otros proyectos críticos. La metodología GRADE utilizó imágenes de satélite, modelos de riesgo de catástrofes e informes de la comunidad para analizar rápidamente el stock de capital. Más allá de los daños físicos, la evaluación subraya que durante la recuperación debe darse prioridad a la vulnerabilidad de los hogares. 7 de los estados más afectados albergan a 11,5 millones de personas, lo que supone el 40% de la población de Venezuela, donde los hogares encabezados por mujeres monoparentales y de personas mayores se enfrentan a un riesgo elevado. El informe concluye que restablecer los servicios básicos como el agua y la electricidad será esencial para evitar que las interrupciones en el suministro agraven las desigualdades sociales existentes.
3: La ministra de las Culturas, las Artes y los Saberes de Colombia, Yanay Cadamari, pide continuidad de las políticas culturales tras el fin del mandato de Gustavo Petro y ante la llegada de Paola Holguín, la ex senadora designada como su sucesora por el presidente electo Abelardo de la Espriella y con quien aún no ha podido reunirse.
4: A mí no me preocupan los cambios democráticos en los liderazgos de las instituciones, pero sí me preocupa que no seamos capaces de construir una política progresiva, que cada 4 años se estén cambiando conceptos, objetivos de desarrollo en un país que lo que necesita es permanencia en sus políticas, a pesar de los cambios de visión, sí respetar al menos una suerte de acuerdos a los que se ha llegado.
3: En una entrevista con EFE, Cadamán hizo un balance de su gestión y reivindicó la ampliación de acceso a la formación artística como uno de los principales logros del gobierno.
4: Lo que nosotros quisimos hacer fue democratizar esos procesos. Tanto así que construimos el programa Artes para la Paz con una inversión histórica para nuestro sector artístico y cultural, casi 4.7 billones de pesos en el cuatrial. Una inversión impensable en un país que siempre había priorizado las inversiones en defensa, en justicia. Alcanzamos a llegar a 825 municipios de todo el territorio nacional, siendo 1.104. Eso quiere decir que alcanzamos una cobertura del 83%.
3: Finalmente aseguró que el gobierno deja como legado el primer plan especial de manejo y protección del patrimonio arqueológico subacuático de la región. Un instrumento diseñado para regular la investigación y conservación de bienes como el galeón español San José, hundido frente a Cartagena de Indias en 1708.
5: La Unión Europea impuso el jueves 2 multimillonarias multas a Google. El gigante tecnológico fue castigado por haber favorecido sus propios servicios en los resultados de su motor de búsqueda Google Search y por haber impedido que los desarrolladores que utilizan Play Store pudiesen dirigirse a otros puntos de venta. El monto global de las sanciones totaliza el equivalente a 1.015 millones de dólares. El 90% de las búsquedas en línea en la Unión Europea se realizan a través de Google Search. Esto demuestra la importancia de Google como puerta de entrada entre los usuarios finales y las empresas. Además, Google muestra sus propios servicios como Google Shopping, Hotels y Transport de forma más destacada. Google respondió que esta decisión deteriorará servicios muy apreciados por los internautas. Se trata de la multa más alta impuesta por Bruselas a una empresa en aplicación del Reglamento Europeo sobre los Mercados Digitales, una poderosa ley destinada a reprimir los abusos de posición dominante de los gigantes tecnológicos. La nueva sanción corre el riesgo de alimentar la ira de Washington contra la regulación digital europea, a la que la administración de Donald Trump acusa de apuntar injustamente contra los líderes estadounidenses del sector.
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0: Al puntualizar las 6 de la mañana, les damos la más cordial bienvenida a una nueva emisión del Independiente. Les acompaña Eric García y Kimberly López en esta mañana de viernes 24 de julio y a continuación les presentamos nuestros titulares.
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2: 48 cantones rechazan un subsidio a los combustibles y propusieron suspender temporalmente los impuestos a los derivados del petróleo.
0: Autoridades informaron que este viernes habrá 3 manifestaciones de transportistas en Guatemala y esperan que las protestas transcurran sin bloqueos.
2: Secretaría de Bienestar Social informa que 6 adolescentes del hogar Zafiro 3 fueron localizadas y continúan la búsqueda del resto.
0: Un juzgado ligó a proceso penal a Jorge Barahona Orellana por el caso de Claudina Velázquez Páez y ordenó prisión preventiva.
2: Policía Nacional Civil captura a 29 presuntos integrantes de estructura criminal durante 116 allanamientos y decomisa armas, drogas y documentos.
0: Un ataque armado en Cuilapa, Santa Rosa dejó 3 personas fallecidas. Las autoridades investigan el móvil del crimen.
2: Nos movemos al plano internacional. El brote de ébola deja más de 1,000 muertos en República Dominicana del Congo.
0: Vamos a una pausa comercial. Ya regresamos con más información.
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7: 6:06 a.m. Tenga usted una muy buena mañana. Bienvenidos a este resumen informativo. Hoy se esperan una serie de bloqueos en distintos puntos del territorio guatemalteco. En actualización informativa que surgió ayer en horas de la noche, es no la suspensión de clases en los centros educativos, pero sí un mensaje para los padres de familia que, dependiendo si cree que sus hijos están en riesgo o los bloqueos pueden afectar su movilidad, el Ministerio de Educación ha recomendado no enviarlos a los distintos centros educativos, tanto públicos, privados y por cooperativas. Mucha precaución para esto. El Ministerio de Educación no suspendió las clases, pero sí emitió recomendaciones para que los padres de familia, si consideran que los bloqueos que se registrarán hoy pueden afectar la movilidad de los estudiantes, no enviarlos a los centros educativos, repito, a los centros educativos públicos, privados y por cooperativas. Así que mucha precaución para los padres de familia si envían a sus hijos a los distintos centros educativos para recibir clases, ya que precisamente hoy se tendrán distintos bloqueos, pero ayer también en horas de la tarde los 48 cantones rechazaron el subsidio a los combustibles y propusieron suspender los impuestos al petróleo, esto advirtiendo que podrían tomar medidas si se reciben una respuesta o no se recibe una respuesta en las próximas 72 horas. La Junta
3: Directiva de los 48 cantones se pronunció ante el incremento en el precio de los combustibles y advirtieron de tomar algunas medidas en 72 horas de no resolverse dicha petición. En la conferencia de prensa que dieron, se manifestaron contra el subsidio a los combustibles, enfatizando que no soluciona la problemática y solo es una medida superficial. Por tal motivo, propusieron que se suspendan los impuestos de importación y el impuesto de distribución del petróleo.
8: Eliminación del impuesto al combustible. Suspender de manera temporal el impuesto específico que agrava los combustibles, permitiendo una rebaja directa, real y significativa en las estaciones de servicio, aliviando así el costo de la canasta básica y la economía en general. A partir de la presente fecha, otorgamos un plazo de 72 horas al gobierno e instituciones gubernamentales para que se den respuestas concretas a nuestras peticiones. De no ser así, se tomarán diversas medidas consensuadas previamente en asambleas comunitarias. Las autoridades indígenas de los 48 cantones y la Unión de Transportistas en sus diferentes modalidades de Totonicapán y sus municipios permanecemos en estado de alerta y asamblea permanente. No permitiremos que se siga empobreciendo al pueblo para beneficiar a unos pocos. Por la unidad, dignidad y el respeto a nuestra autonomía ancestral, Junta Directiva y Consejo de Alcaldes Comunales 48 Cantones de Totonicapán, Unión de Transportistas en sus diferentes modalidades de Totonicapán y sus municipios.
3: Para Nuevo Mundo Noticias, Ángel Vázquez.
4: En más detalles informativos, taxistas rotulados anunciaron un paro y manifestaciones para exigir al gobierno medidas que reduzca el precio de los combustibles ante el impacto en sus costos de operación.
9: Ante el alza de los combustibles, taxistas rotulados paralizarán las labores durante este 24 de julio, con el fin de unirse a las protestas y manifestaciones de distintos sectores para presionar al gobierno y que estas acciones impulsen a las autoridades a reducir el precio de los combustibles. Según indicó uno de los manifestantes, la convocatoria partirá desde la calzada Roosevelt y avanzará hasta el centro histórico, donde espera que se sumen más participantes y así hacer públicas sus demandas.
10: Entonces, siempre va a salir afectado. Señores, los invitamos a todos. Usted que no puede por su trabajo participar el día de mañana, entonces lo invitamos a que ponga un globo rojo, un listón rojo, y eso nos va a indicar de que usted está de acuerdo con esta manifestación, aunque usted no pueda, pero usted nos va a apoyar de esa manera. Entonces, señores, también queremos decirles que si esto no tiene solución, esto va a continuar, esto no para, esto tiene que continuar, y no es porque nosotros lo hagamos, sino que ya la gente está cansada a nivel nacional. Entonces, aquí es ahora, mañana va a ser en otro departamento. También queremos decirle que esta no es una lucha de nosotros, sino que esta es una lucha a nivel nacional de todo el pueblo. Bendiciones para todos, señores. Ahí estamos.
11: ¡Taxista unido jamás será vencido!
9: Los taxistas argumentan que el costo de los combustibles ha afectado significativamente la rentabilidad de su actividad debido a que representa uno de los principales gastos diarios del servicio. Para Nuevo Mundo Noticias, Werner Álvarez.
7: 6 de la mañana con 11 minutos. Autoridades informaron que este viernes se realizarán 3 manifestaciones de transportistas en el departamento de Guatemala y esperan que las protestas se desarrollen sin bloqueos.
3: El gobernador departamental de Guatemala, Mauricio Roberto Bernat Alvarado, informó que recibió 3 notificaciones sobre manifestaciones programadas para este viernes 24 de julio. Entre los grupos que anunciaron acciones se encuentra la Asociación de Pilotos de Taxis de Guatemala y la Asociación San Pedrana de Mototaxis, los cuales prevén concentraciones en la colonia Molino de las Flores y en la zona 2 de Misco. Asimismo, la Asociación de Taxistas tiene prevista una manifestación sobre la avenida Bolívar en la zona 8 de la capital. Bernat Alvarado indicó que las autoridades esperan que las actividades se desarrollen de manera pacífica y que no deriven en bloqueos de las principales vías, con el fin de evitar afectaciones a la movilidad de la población.
12: Y lo que pedí a las autoridades de la Policía Nacional Civil es que por favor me verifiquen si efectivamente esta situación se va a dar. todo indica que sí van a haber manifestaciones y nos estamos preparando para todos los protocolos que están establecidos. Yo lo que espero, sinceramente, es que no hayan bloqueos como tal. Esa situación sí genera una dificultad para toda la población, no para el gobierno, no para el presidente, no para un ministro, sino para toda la población. Y por lo tanto, el llamado es que por favor eviten los bloqueos. Las manifestaciones son un derecho constitucional que todos los guatemaltecos tenemos. No podemos pretender limitarla ni evitarla, pero el tema de los bloqueos también es algo que está prohibido y vamos a hacer todo lo posible para que no se dé.
13: Gobernador, ¿qué lectura tienen ustedes?
12: Mire, lo que yo tengo es que va a haber una movilización desde la Roosevelt, la Aguilar Batres, que van a irse hacia el Congreso de la República, pasando por la municipalidad, y van a llegar y vamos a hacer todo lo posible para que no se dé.
3: De igual forma, Milcar Montejo, director de comunicación de Metra, informó que se están tomando las medidas correspondientes ante publicaciones de bloqueos que circulan en las redes sociales.
14: La policía MT de la ciudad de Guatemala le informa que algunas organizaciones e instituciones por medio de redes sociales han hecho saber sobre marchas, caravanas o concentraciones relacionadas con la oposición al alza a los combustibles. Por ello, durante esta jornada de viernes le solicitamos mucha precaución a partir de las 7 de la mañana en las conexiones de la ruta del Pacífico al Aguilar Batres, la calzada Roosevelt desde Molino de las Flores hacia el sector del Trébol hacia el área de la avenida Bolívar y muy en especial en el área del Centro Histórico a partir de las 10 de la mañana. De acuerdo a los informes que se han recibido y colectado, podrían tener concentraciones en sectores como el Congreso de la República, la Casa del Presidente y también en el Palacio Nacional. Por ello, se estará informando sobre estos movimientos y sus vías alternas, que en este caso quedan sectores como la calzada San Juan, Boulevard Sur de Ciudad San Cristóbal, el tramo vehicular de la colonia Las Charcas, la avenida Petapa, sectores como la calzada Atanasio Tzul, la 20 calle de la zona 10, Boulevard Los Próceres, la ruta del Atlántico, calzada La Paz, Boulevard Austríaco, avenida Elena y avenida del Cementerio.
3: Para Nuevo Mundo Noticias, Ángel Vázquez.

0: Empresarios del sector de alimentos reportaron que el aumento en el precio de los combustibles ya impacta el transporte de mercancías y mantienen monitoreo de los costos de operación.
1: Empresarios del sector de alimentos dieron a conocer que ya percibieron en el transporte de mercadería el impacto del incremento en el precio de los combustibles, enfatizando que de alguna manera buscan paliar la situación. Sin embargo, se mantienen en monitoreos constantes en el precio que se pueda mantener a los diferentes expendios. De esta manera lo dio a conocer Mario Ábalos, presidente de la Gremial de Avicultores.
2: Lo que está sucediendo con los precios de la canasta básica realmente es, nosotros pensamos que es una situación de oferta y demanda. Nosotros, si a mayor demanda, pues ahí se incrementa un poquito los precios en transporte, en consumo de nuestros vehículos y todo. Tenemos problemas para eso, pero vamos satisfaciendo y tratando de ver y proveer a la población guatemalteca la mayor cantidad de la mejor proteína, que es el pollo y el huevo.
1: Para Nuevo Mundo Noticias, Ángel Vázquez.
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5: Seis de la mañana con 17 minutos. Tenemos información del tráfico vehicular a esta hora de la mañana. Es Sammy Gómez de Provial que nos da a conocer los pormenores o incidentes que se han registrado a esta hora. Sammy, muy buenos días. Bienvenido a Nuevo Mundo.
6: Muy buen día para cada uno de ustedes. Es un enorme placer poder saludarles en esta oportunidad. El Ministerio de Comunicaciones, Infraestructura y Vivienda por medio de Provial les brinda la información más relevante con respecto a la movilidad vehicular en las principales carreteras de nuestro país. Damos inicio por la ruta interamericana, la CA1 Occidente. A esta hora de la mañana no se reportan inconvenientes que intervengan con la libre locomoción. Dirigiéndonos ahora a la ruta nacional 14 que desciende del departamento de Chimaltenango hacia Escuintla, a esta hora puede transitar sin mayores inconvenientes. Para los que transitan por la ruta Cito 180 que comunica los departamentos de Retaluleu con Quetzaltenango, tome en cuenta que continúan los trabajos a la altura del kilómetro 189 en jurisdicción de San Felipe Retaluleu y brigadas de Provial alternan el paso de vehículos en este sector por un tramo alterno. Si usted utiliza lo que es la ruta CA2 Occidente que comunica el sector de Escuintla con Mazatenango y Tecunumán en el departamento de San Marcos, tome en cuenta que continúan los trabajos dentro del casco urbano de Siquinalá a la altura del kilómetro 81 y brigadas de Provial brindan seguridad vial debido a esta situación. Tome en cuenta que si usted es conductor de transporte pesado, deberá utilizar rutas alternas para evitar inconvenientes en este punto. De igual manera, le informamos que continúa habilitado un carril reversible a la altura del kilómetro 132 en jurisdicción de Río Bravo en el departamento de Suchitepéquez debido al cierre temporal de los carriles con dirección hacia Oriente. Dirigiéndonos ahora a lo que es la ruta CA2 Oriente que comunica al sector de Escuintla con Ciudad Pedro y Alvarado. Tome en cuenta que a la altura del kilómetro 97 en jurisdicción de Tacisco en el departamento de Santa Rosa continúan los trabajos en carretera, por lo cual se mantiene cerrado un carril en este sector. El tránsito vehicular está siendo alternado. Si usted a esta hora de la mañana utiliza lo que es la ruta al Pacífico, la CA 9 Sur, momentáneamente no reporta inconvenientes para poder transitar. Ahora bien, para los que utilizan carretera El Salvador, la CA 1 Oriente, tome en cuenta que continúa habilitado un carril reversible a la altura del kilómetro 51.8 sobre el libramiento de Barberena. Para los que transitan a esta hora de la mañana sobre la ruta al Atlántico, la C9 Norte, a esta hora se reporta alta carga vehicular en lo que es el sector de Hualán-Zacapa, por lo cual les recomendamos extremar sus medidas de precaución al momento de acercarse a este sector. Finalmente, sobre lo que es la ruta CA13, que comunica a los departamentos de Izabal con Petén, brigadas de Provial mantienen un puesto de control y regulación vehicular a la altura del kilómetro 274, en donde se encuentra ubicado el puente Río Dulce. Para mayor información, puede comunicarse al número telefónico 1520 y puede estar al tanto de nuestras redes sociales, en donde nos encuentra como Provial Oficial. 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
0: 6 de la mañana con 21 minutos. Estamos de regreso con más información nacional. El Ministerio de Energía y Minas anunció que la gasolina E10 comenzará a comercializarse el 22 de agosto y aseguró que mantendrá los protocolos de supervisión y atención de denuncias.
1: El Ministerio de Energía y Minas informó a la población que a partir del 22 de agosto se iniciarán con la implementación y comercialización de la gasolina E10 en Guatemala, combustible el cual cumple con las especificaciones técnicas y los estándares de calidad establecidos en las normativas vigentes. Dicha cartera reafirmó que los vehículos que actualmente utilizan gasolina regular o superior podrán continuar operando con normalidad, ya que la nueva mezcla ha sido diseñada para cumplir con los requerimientos técnicos de los motores compatibles y así brindar el desempeño esperado por los usuarios. Ante las posibles denuncias relacionadas a la calidad y cantidad de los combustibles que se comercializa en el país, el ministerio recordó que cuentan con protocolos institucionales establecidos. Este tipo de procedimientos mencionaron que forman parte de las funciones permanentes de supervisión y fiscalización que realiza el ministerio, la cual se aplicará a todos los combustibles independientemente de su formulación o de los componentes que contengan, de acuerdo con el mandato legal del artículo 42 de la Ley de Comercialización de Hidrocarburos y su reglamento. En este mismo sentido, indicaron que no es necesario implementar un protocolo exclusivo para las gasolinas E10, de la misma forma en que no existen procedimientos diferenciados para otro tipo de gasolinas o para el diésel. Estos mecanismos de atención son únicos y aseguraron que garantizan que cada denuncia sea atendida con criterios técnicos, objetivos o imparciales. Asimismo, a partir del inicio de la comercialización de la gasolina E10, cualquier consumidor que considere haber adquirido combustible con posibles problemas de calidad podrán presentar la denuncia correspondiente ante el Ministerio de Energía y Minas. Al verificar las denuncias, mencionaron que el personal técnico realizará las inspecciones, toma de muestras y verificaciones necesarias en la estación de servicio donde el usuario demuestre haber efectuado la compra de combustible conforme a los procedimientos establecidos y con estricto apego a la normativa vigente. Para Nuevo Mundo Noticias, Ángel Vázquez.
5: 6 de la mañana con 24 minutos. Tenemos más información. Autoridades identificaron como Gualderrey Barillas al hombre hallado sin vida en Zacapa, mientras que el Ministerio Público mantiene las investigaciones para establecer las circunstancias del caso.
11: Las autoridades identificaron como Gualderrey Barillas al hombre localizado sin vida la mañana de este jueves en el municipio de Zacapa, cuyo cuerpo fue abandonado envuelto en una sábana en un sector cercano a la Quebrada del Mudo, sobre la carretera que conduce hacia la aldea Santa Lucía. El hallazgo fue reportado por vecinos del área, lo que movilizó a socorristas, quienes al llegar confirmaron que la víctima ya no presentaba signos vitales y notificaron de inmediato a las autoridades para el procedimiento de SENA. Peritos del Ministerio Público realizaron las diligencias de investigación y el levantamiento del cuerpo, mientras recopilaron indicios que permitirán establecer las causas de muerte, la identidad de los responsables y si la víctima fue asesinada en el lugar o abandonado posteriormente, será indagado por las autoridades. Hasta el momento no han revelado más detalles dado a que las diligencias continúan. Sin embargo, este caso se suma a los más recientes ocurridos en el área metropolitana, donde se han localizado en al menos 2 semanas más de 23 cuerpos envueltos y con señales de violencia. Para Nuevo Mundo Noticias, Werner Álvarez.
0: El Ministerio de Agricultura reactivó su comité de emergencia para atender los posibles efectos de El Niño y reforzó acciones preventivas en 160 municipios vulnerables.
8: El Ministerio de Agricultura, Ganadería y Alimentación ha reactivado el Comité de Emergencia Institucional derivado de los posibles efectos adversos que podría traer el fenómeno del Niño. Las acciones preventivas iniciaron desde marzo, enfocándose especialmente en 160 municipios considerados prioritarios por la vulnerabilidad, concretamente ubicados en el corredor seco ampliado. Por lo anterior, la viceministra Dinora Herrera dijo:
12: en el BISAM, en este año, dimos la semilla de maíz y frijol en el mes de mayo, precisamente, y es semilla que es resistente al clima, a la sequía, donde hemos estado dando también capacitación, asistencia técnica en conjunto con todos los extensionistas del ministerio. Asimismo, el ministerio cuenta con un programa de reserva estratégica cuando se da alguna emergencia a nivel municipal o departamental.
8: El MAGA anteriormente ya venía trabajando procesos de preparación para esta época del año, pues se había previsto suelos secos y reducción de caudales, lo que causa el riesgo de estrés hídrico en el maíz, frijol y café, y podría representar una pérdida económica. Sobre el fenómeno, el director del INSIBUME, Edwin Barrios, mencionó que en esta etapa, al menos de julio a septiembre, el calor aumentará y la media de grados será de 35 a 38. Sin embargo, para los departamentos que son habitualmente cálidos, se espera que llegue a 42 grados. Para Nuevo Mundo Noticias, Diego Fong.
0: El gobierno inició la fase de planificación para construir un nuevo aeropuerto internacional que sustituya gradualmente al aeropuerto La Aurora y fortalezca el sistema aeroportuario nacional.
1: El viceministro de Transportes, Fernando Suriano, aseguró que el gobierno ha iniciado la fase cero para definir el desarrollo de un nuevo aeropuerto internacional que, en el mediano y largo plazo, sustituya en gran medida al Aeropuerto Internacional Aurora, debido a las limitaciones de crecimiento de la actual terminal aérea. Según explicó el funcionario, el proyecto forma parte de la tercera etapa del plan para recuperar el sistema aeroportuario nacional, luego de las fases de rescate y reconstrucción, las cuales incluyen la adquisición de equipo, mejoras en infraestructura y trabajos para modernizar la operación aeroportuaria.
13: El aeropuerto de La Aurora va a tener un tope definitivo de algunos años. En el plan maestro de 2006, en lo que ellos plantearon en ese momento, diciembre de 2014, el aeropuerto debía estar ya en la persona. Hablando de 12 años ya de atraso. Y eso es lo que se ha venido haciendo, es eficientizando el aeropuerto, porque ya está haciendo el aeropuerto Texal, pero la inversión es la misma. Entonces, lo que buscamos es que se haga un aeropuerto internacional que sustituya en su mayoría al aeropuerto de La Aurora. Eso implica, primero, que no es corto plazo, no es que es un año, dos años, llevan tiempo, y que eso va de la mano con la ampliación de la carretera y lo que está diciendo el tren. Entonces, tiene que haber un transporte rápido, eficiente, seguro, ya sea en tren o ya sea en carretera, pero si esperamos a que esté esa condición, nunca va a pasar, o va a ser más largo. Lo que estamos haciendo es, paralelamente, mientras el privado, las autopistas privadas, el sector público está viendo la parte de trenes, la parte de carreteras, nosotros avancemos en la parte de diseño de la propuesta del aeropuerto y ahí definamos la forma mejor que se pueda desarrollar, que con la experiencia que tenemos, el sector privado puede ser una buena opción en cuanto a la inversión.
1: Para Nuevo Mundo Noticias, Ángel Vázquez.
5: 6:30 a.m. El Banco de Guatemala afirmó que los nuevos aranceles de Estados Unidos no representan un riesgo para el país y podría favorecer las exportaciones de azúcar.
8: Luego del ataque armado por presuntos terroristas de la Mara Salvatrucha, en San Antonio Las Flores fueron arrestados Marlon Aguerrido y Jordi Alexander Cruz, quienes en el juzgado de primera instancia penal fueron notificados de los motivos de su detención. En el juzgado se les informó que son señalados de cometer delitos de asesinato, lesiones graves, portación ilegal de arma de fuego y encubrimiento propio. Esto tras protagonizar un ataque armado en Chinautla, donde un menor de 17 años quedó fallecido y 7 más resultaron heridos. Los motivos fueron notificados a puerta cerrada, por lo que por ahora no hay mayor información. Sin embargo, quedó fijado que el viernes se hará la audiencia de primera declaración. Respecto al caso, la Policía Nacional Civil detuvo a los presuntos delincuentes mencionados, aparte de 2 menores identificados únicamente con su apodo, uno de ellos alias Timba, de 16 años, y el segundo alias Colocho, de 15 años. Respecto a los heridos, que fueron estabilizados en el momento, posteriormente fueron trasladados al Hospital San Juan de Dios y al Hospital General de Accidentes del Instituto Guatemalteco de Seguridad Social. Finalmente, Finalmente, se les incautaron dos pistolas 9 milímetros. Una había sido reportada como robada el 9 de marzo pasado en el puente Anizamatitlán. Por ahora quedará pendiente la resolución correspondiente y la decisión final de la audiencia. Para Nuevo Mundo Noticias, Diego Fong.
11: La jueza Abelina Cruz del juzgado de mayor riesgo D resolvió ligar a
8: prueba. Para Nuevo Mundo Noticias, Diego Fong.
11: La jueza Abelina Cruz del juzgado de mayor riesgo D resolvió ligar a proceso penal a Jorge Barán.

al afirmar públicamente que aquí no volverá a haber elecciones para que por allí no intenten ellos atrapar el poder. El mandatario no solo renuncia al principio de la competencia democrática, sino que admite que el ejercicio del poder deja de depender de la voluntad popular para convertirse en una condición permanente. En una democracia, las elecciones no son una concesión del gobernante, sino un derecho irrenunciable de los ciudadanos. La esencia del sistema democrático descansa en la soberanía popular. Son los ciudadanos quienes delegan temporalmente el poder en sus gobernantes mediante elecciones libres, transparentes y competitivas. Esa delegación tiene un plazo definido precisamente porque ningún gobernante puede considerarse dueño del Estado ni propietario del poder público. La alternancia no representa una amenaza para la democracia. Por el contrario, constituye una de sus mayores garantías contra el autoritarismo y el abuso. Cuando un gobernante afirma que ya no permitirá elecciones porque podrían conducir al triunfo de la oposición, deja claro que el problema no es la oposición, sino el propio concepto de democracia. En ese momento, desaparece la posibilidad de que el pueblo premie o castigue a sus autoridades mediante el voto, y el régimen pasa a sostenerse únicamente por los mecanismos de control institucional, la fuerza, la persecución política o la restricción de las libertades civiles. La historia latinoamericana ofrece numerosos ejemplos de cómo ese camino termina debilitando las instituciones y empobreciendo a las naciones. Centroamérica conoce demasiado bien las consecuencias de los gobiernos perpetuos. Durante buena parte del siglo XX, la región estuvo marcada por dictaduras militares, caudillismos y conflictos internos, precisamente porque el acceso al poder deja de depender del voto libre. Los procesos de paz y las transiciones democráticas de las décadas finales del siglo pasado tuvieron como uno de sus principales logros establecer elecciones periódicas, competencia política y límites constitucionales al ejercicio del poder. Renunciar ahora a esos principios significaría retroceder décadas en la construcción institucional. La respuesta de la región no puede limitarse al silencio diplomático ni a comunicados de ocasión. Los gobiernos centroamericanos, el sistema de la integración centroamericana, SICA, los organismos hemisféricos y la comunidad internacional tienen la responsabilidad moral y política de defender los principios democráticos que todos han suscrito en tratados y cartas regionales. No se trata de intervenir en los asuntos internos de un Estado soberano, sino de defender principios universales. Así como los derechos humanos trascienden las fronteras nacionales, también la democracia constituye un compromiso asumido por los países que integran la comunidad internacional. La pregunta resulta inevitable: ¿puede existir democracia sin elecciones? La respuesta es categóricamente negativa. Sin elecciones libres no existe representación legítima. Sin pluralismo político no existe libertad. Y sin alternancia en el poder no existe democracia, sino un régimen autoritario que busca perpetuarse. Los gobiernos pueden mantener cierta estabilidad administrativa o incluso registrar algunos indicadores económicos favorables, pero ello jamás sustituirá el derecho fundamental de los ciudadanos a elegir y remover pacíficamente a sus gobernantes. Defender la alternancia no significa apoyar a un partido político determinado ni favorecer a una ideología específica. Significa defender el derecho de los ciudadanos de decir o decidir su futuro. Ese principio es el que distingue a las repúblicas de las autocracias. Centroamérica, que ha pagado un alto costo en vidas, pobreza y atraso por los gobiernos que se negaron a abandonar el poder, no puede permanecer indiferente ante un discurso que niega la esencia misma de la democracia. La región tiene el deber de recordar que los gobernantes

0: Gobernantes son pasajeros, pero la libertad y la voluntad popular deben ser permanentes.
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2: Más de 1.000 personas han fallecido a causa del brote de ébola en la República Democrática del Congo, según ha informado el principal organismo sanitario del continente africano. Según la última actualización del Ministerio de Sanidad, hasta el lunes se habían registrado 2.473 casos de ébola, con al menos 737 pacientes en aislamiento o recibiendo tratamiento hospitalario. La semana pasada, el grupo de vacunas de la Universidad de Oxford inició el primer ensayo clínico en humanos de una vacuna contra el virus de Bundibugyo, una cepa rara y potencialmente mortal del ébola que provoca fiebres hemorrágicas virales. Esta variante está detrás del brote de ébola de propagación más rápida registrado hasta ahora, incluida la epidemia de 2013-2016, la más letal de la historia, que dejó más de 11.000 muertos entre al menos 28.000 casos.
3: El Banco Central Europeo mantuvo este jueves los tipos de interés sin cambios a la espera de ver en qué medida la persistente crisis energética derivada del conflicto en Oriente Medio se trasladará a la inflación de la eurozona. El Consejo de Gobierno del BCE mantuvo la facilidad de depósito en el 2,25%. La decisión se produce tras la confirmación la semana pasada de que la inflación de la zona euro se moderó hasta el 2,8% en junio, desde el 3,2% en mayo, lo que supone el primer descenso de este año. Esta pausa se produce apenas 6 semanas después de que el BCE subiera los tipos por primera vez en casi 3 años, en respuesta a una crisis energética provocada por la guerra que había empujado la inflación a su nivel más alto desde septiembre de 2023.
4: La brecha salarial de género, es decir, la diferencia en los ingresos medios entre hombres y mujeres que trabajan, es una realidad en la Unión Europea y tiene un alto coste. Según Eurostat, los ingresos brutos por hora de las mujeres son de media un 11,1% inferiores a los de los hombres. Por cada 100 euros que gana un hombre en la Unión Europea, una mujer solo gana 88,90 euros. A lo largo del año, las mujeres cobran de media casi 3.900 euros menos que los hombres en la Unión Europea, según estimaciones de la Confederación Europea de Sindicatos. Esto significa que 92,5 millones de mujeres que trabajan en la Unión Europea pierden colectivamente más de 358.000 millones de euros al año. La mujer trabajadora media pierde más de 5.000 euros al año en Finlandia, Austria, Alemania y Suecia. Luxemburgo es el único país de la Unión Europea donde las mujeres cobran más que los hombres, con unos ingresos anuales superiores en aproximadamente 474 euros. Para abordar este problema, la Unión Europea aprobó la Directiva sobre Transparencia Salarial. Aunque debía aplicarse el 7 de junio, la mayoría de los Estados miembros ha incumplido el plazo.
3: La tormenta que lleva más de una semana azotando Chile ha dejado a su paso una estela de devastación. Los cultivos agrícolas han quedado destruidos, las carreteras han sido arrasadas por las crecidas de los ríos y las lluvias torrenciales se han cobrado la vida de al menos 13 personas. Además, se informa de que otras 60.000 personas se encuentran aisladas. La tormenta, que comenzó la semana pasada, ha azotado el norte del país en las regiones normalmente áridas de Coquimbo y Atacama. Según el gobierno, unas 2.800 viviendas han quedado destruidas por la lluvia, las crecidas de los ríos y los deslizamientos de tierra. El ministro del Interior ha anunciado que se espera que las lluvias amainen. No obstante, subraya que el peligro sigue siendo elevado debido a los cauces de los ríos y barrancos crecidos.
5: Estamos todos a su disposición.
3: El lunes, el presidente del país declaró el estado de emergencia en las zonas afectadas. Esta decisión autoriza el despliegue del ejército, la restricción de la circulación y la entrega más rápida de ayuda humanitaria. Los terremotos del 24 de junio en Venezuela podrían haber causado unos daños físicos directos por valor de unos 17.200 millones de euros, según los cálculos del Banco Mundial. Según una estimación rápida global de daños publicada por el Banco Mundial, el 47% de los daños totales se produjeron en edificios residenciales, mientras que las infraestructuras representaron el 27% y las estructuras no residenciales el 26%. El estado de La Guaira y el distrito capital capital fueron los más afectados, ya que sufrieron aproximadamente la mitad de todas las pérdidas directas. El Banco Mundial advirtió de que sin una financiación prioritaria, la reconstrucción podría prolongarse más de 10 años, ya que probablemente sería necesario desviar recursos de otros proyectos críticos. La metodología GRADE utilizó imágenes de satélite, modelos de riesgo de catástrofes e informes de la comunidad para analizar rápidamente el stock de capital. Más allá de los daños físicos, la evaluación subraya que durante la recuperación debe darse prioridad a la vulnerabilidad de los hogares. 7 de los estados más afectados albergan a 11,5 millones de personas, lo que supone el 40% de la población de Venezuela, donde los hogares encabezados por mujeres monoparentales y de personas mayores se enfrentan a un riesgo elevado. El informe concluye que restablecer los servicios básicos como el agua y la electricidad será esencial para evitar que las interrupciones en el suministro agraven las desigualdades sociales existentes.
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1: 6:43 y en información de última hora, como dice nuestro anuncio, a esta hora de la mañana ya se empiezan a registrar bloqueos en distintos puntos del país. Se ha registrado el primer bloqueo en Alta Verapaz, esto por el alza a los precios de los combustibles. Uno de esos tramos, precisamente el tramo de la ruta que de Cobán va hacia la cabecera departamental, esto de Alta Verapaz, en la aldea Singuaja, es en el punto donde a esta hora de la mañana ya se empieza a registrar el primer bloqueo, esto por el incremento al precio de los combustibles. Son varios puntos los que se han anunciado precisamente de estos bloqueos, tanto en los departamentos como en la ciudad capital. Mucha precaución porque ya comenzaron estos a partir de las 6:45, hora que les estamos informando de este primer bloqueo, les repito, de la ruta que de Cobán se comunica hasta Alta Verapaz. Mucha precaución, el primer bloqueo registrado por el alza de los precios de los combustibles. Les recuerdo lo que les dijimos al inicio de esta emisión. El Ministerio de Educación recomendó que si usted cree que sus hijos puedan verse afectados en su recorrido hacia los distintos centros educativos, tanto públicos, privados y por cooperativas, le ha dado la oportunidad de no enviar a sus hijos a los centros educativos, y esto no podría repercutir de ninguna forma siempre y cuando se vean afectados en su movilidad por los bloqueos que se podrían registrar este día. Esta es información que hemos tenido de una actualización de último momento.
2: Y también en más detalles informativos, un juzgado ligó a proceso penal a Jorge Barahona Orellana por el caso de Claudina Velázquez Páez y ordenó que permanezca en prisión preventiva.
3: La jueza Abelina Cruz del juzgado de mayor riesgo D resolvió ligar a proceso penal a Jorge Barahona Orellana, expadrastro del exfutbolista Pedro Samayoa, por los delitos de asesinato, falso testimonio y obstaculización a la acción penal, al considerar que existen indicios suficientes de su presunta participación en la desaparición de Claudina Isabel Velázquez Páez. Como parte de la resolución, la juzgadora ordenó que Barahona permanezca en prisión preventiva debido a que el delito de asesinato no permite el otorgamiento de medidas sustitutivas. El asesinato de Claudina Velázquez, estudiante de Derecho de 19 años, es considerado uno de los casos más emblemáticos de violencia contra la mujer e impunidad en Guatemala. La joven desapareció la noche del 12 de agosto de 2005, luego de salir por un grupo de amigos, entre ellos el entonces futbolista Pedro Samayoa. Las deficiencias en la investigación inicial llevaron a que en 2015 la Corte Interamericana de Derechos Humanos condenara al Estado de Guatemala por no haber investigado el crimen. Esta sentencia obligó a reactivar el expediente y profundizar las investigaciones para identificar a todos los presuntos responsables y a quienes habrían contribuido a ocultar información o entorpecer a la justicia. Para Nuevo Mundo Noticias, Werner Álvarez.
1: 6:46, dos presuntos integrantes de la Mara Salvatrucha fueron notificados de los delitos que se les atribuyen un ataque armado registrado en Chinautla, donde murieron dos adolescentes y 7 personas más resultaron heridas.
4: Luego del ataque armado por presuntos terroristas de la Mara Salvatrucha, en San Antonio Las Flores fueron arrestados Marlon Aguerrido y Jordi Alexander Cruz, quienes en el juzgado de primera instancia penal fueron notificados de los motivos de su detención. En el juzgado se les informó que son señalados de cometer delitos de asesinato, lesiones graves, portación ilegal de arma de fuego y encubrimiento propio. Esto tras protagonizar un ataque armado en Chinautla, donde un menor de 17 años quedó fallecido y 7 más resultaron heridos. Los motivos fueron notificados a puerta cerrada, por lo que por ahora no hay mayor información. Sin embargo, quedó fijado que el viernes se hará la audiencia de primera declaración. Respecto al caso, la Policía Nacional Civil detuvo a los presuntos delincuentes mencionados, aparte de 2 menores identificados únicamente con su apodo, uno de ellos alias Timba, de 16 años, y el segundo alias Colocho, de 15 años. Respecto a los heridos, que fueron estabilizados en el momento, posteriormente fueron trasladados al Hospital San Juan de Dios y al Hospital General de Accidentes del Instituto Guatemalteco de Seguridad Social. Finalmente, se les incautaron 2 pistolas 9 milímetros. Una había sido reportada como robada el 9 de marzo pasado en el puente Anizamatitlán. Por ahora quedará pendiente la resolución correspondiente y la decisión final de la audiencia. Para Nuevo Mundo Noticias, Diego Fong.
2: La Policía Nacional Civil capturó a 29 presuntos integrantes de estructuras criminales durante 116 allanamientos y decomisó armas, droga y documentos vinculados a las investigaciones.
3: Un total de 29 presuntos integrantes de estructuras criminales, entre ellos 25 señalados de extorsión y 4 vinculados al robo de vehículos, fueron capturados durante 116 allanamientos ejecutados este jueves por investigadores de la Policía Nacional Civil. Las diligencias formaron parte de una estrategia para desarticular organizaciones dedicadas a las extorsiones o bien la estructura denominada White Fence, el robo de automotores y otros delitos de alto impacto.
5: 29 extorsionistas y robacarros capturados en Guatemala y Quetzaltenango, como resultado de 116 allanamientos realizados con fiscales del Ministerio Público en Guatemala y Quetzaltenango. Investigadores de la Policía Nacional Civil capturaron a 25 presuntos extorsionistas y también detuvieron a 4 robacarros en acciones dirigidas a desarticular estructuras criminales dedicadas a estos delitos. Los operativos permitieron ejecutar órdenes de captura autorizadas por diferentes juzgados, a la vez de recopilar más indicios para fortalecer las investigaciones contra grupos delictivos que operan en ambos departamentos, reafirmando el compromiso de las autoridades en el combate a la extorsión y el robo de vehículos. 12 de los detenidos son mareros de la banda criminal autodenominada White Fence 13 y los demás son integrantes de la Mara 18.
3: Como parte de los allanamientos, las fuerzas de seguridad decomisaron 3 fusiles, una escopeta, una carabina y varias pistolas. Las autoridades también localizaron droga, documentos bancarios y otros indicios que serán incorporados a los expedientes de investigación para identificar posibles vínculos con las estructuras criminales y ampliar los procesos penales. Para Nuevo Mundo Noticias, Werner Álvarez.
1: 6:49 a.m. Tenemos más información. La Secretaría de Bienestar Social informó que 6 de las 14 adolescentes que se escaparon del hogar Zafiro 3 ya fueron localizadas, mientras continúa la búsqueda de las restantes.
6: 14 adolescentes entre 3 y 16 años que permanecían bajo resguardo en el hogar de protección Zafiro 3, Nueva Montserrat, evadieron las instalaciones mientras realizaban trabajos de fumigación, según información proporcionada por la Secretaría de Bienestar Social de la Presidencia. De acuerdo con la Secretaría, la salida de las adolescentes ocurrió el miércoles 22 de julio, cuando, como parte del protocolo por la fumigación, los residentes fueron trasladados temporalmente fuera del área intervenida, momento que habría sido aprovechado por los menores para abandonar el lugar. La Secretaría informó que este jueves, 6 de las 14 adolescentes ya fueron localizadas y retornaron al hogar de protección, según información trasladada a la institución. Las jóvenes presentaron de forma voluntaria ante agentes de la Policía Nacional Civil, a quienes solicitaron ser trasladadas nuevamente a Zafiro 3. Hasta el momento, las autoridades continúan con las acciones para ubicar a las otras 8 adolescentes que permanecen fuera del centro. Por el momento, la institución no ha brindado mayores detalles sobre las circunstancias en las que ocurrió la evasión, ni ha informado si se reforzarán las medidas de seguridad en el centro tras el incidente. Para Nuevo Mundo Noticias, Ángel Vázquez.
2: El Banco de Guatemala informó que el 85% de la población ya tiene acceso a una cuenta bancaria y destacó la importancia de fortalecer la inclusión y educación financiera.
7: Mientras que hace 3 años el 37% de la población guatemalteca carecía de una cuenta bancaria, en la actualidad el 85% de la población, incluyendo cooperativas, ya disponen de este servicio, según cifras avaladas por la calificadora de riesgo y el Fondo Monetario Internacional. Esto lo mencionó el presidente del Banguat, Álvaro Ricci, en el encuentro Avanzando hacia una mayor inclusión financiera, donde mencionó que el siguiente paso es el crédito, donde la cuenta bancaria es la llave para que las personas puedan tener esa opción, lo que implica tener la facilidad de poder optar a un financiamiento, generar empleo o emprender un negocio. Respecto al anterior, Richie mencionó.
8: En Guatemala, según la Superintendencia de Bancos, 16.7% de las personas tienen un crédito en el sistema bancario, cuando nos comparamos con países como Colombia, donde es más del 50%. ¿Qué queremos hacer acá ahora en Guatemala? Conjuntamente con la ENIF, que tenemos más de 100 adherentes, donde tenemos aseguradoras, empresas de microcrédito, empresas de fintech, cooperativas, bancos del sistema, poder empezar a impulsar el acceso a crédito para que las personas con este crédito, repito, puedan emprender, puedan tener mayor orden financiero, un mayor bienestar, y esto pues va a ayudar a que haya menos migración, a que haya más formalidad en el trabajo, y repito, creo que el círculo virtuoso que comienza a través de una cuenta de depósitos monetarios o acceso a una cooperativa o una empresa de fintech es la llave para que cabalmente países como Guatemala puedan cerrar esa brecha de pobreza que actualmente tenemos.
7: También dijo que uno de los principales problemas en el país es la falta de educación financiera, por lo que insta a la población a acercarse a los bancos y a las cooperativas para conocer a fondo los procesos y así tener un seguro de vida, crédito, seguro agrícola o seguro paramétrico. Para Nuevo Mundo Noticias, Diego Fong.
1: 7:53.
2: Un ataque armado en el kilómetro 69.5 de la carretera a El Salvador, en Cuilapa, Santa Rosa, dejó 3 personas fallecidas.
3: 3 personas murieron en un ataque armado registrado sobre el kilómetro 69.5 de la carretera a El Salvador, en jurisdicción del municipio de Cuilapa, Santa Rosa, informaron cuerpos de socorro y las autoridades pertinentes. Una de las víctimas fue identificada como Johnny Humán, un artesano conocido en la región por elaborar figuras decorativas utilizando llantas recicladas, trabajo con el que promovía el reciclaje. Las otras 2 personas fallecidas aún no han sido identificadas oficialmente por las autoridades, quienes trabajan en la localización de sus familiares y en la confirmación de sus identidades. Hasta el momento, la PNC y el Ministerio Público no han establecido un móvil oficial del ataque y mantienen abiertas varias líneas de investigación para determinar si el hecho estuvo dirigido contra alguna de las víctimas o si está relacionado con disputa entre estructuras criminales que operan en la región. Para Nuevo Mundo Noticias, Werner Álvarez.
1: 6:54. Tenemos más información. Un guatemalteco fue capturado en El Paso, Texas, señalado de presuntamente extorsionar a migrantes en situación irregular y enfrentar además un proceso por su estatus migratorio.
3: Una ciudadana guatemalteca fue capturada por agentes de la patrulla fronteriza de Estados Unidos en el sector de El Paso, Texas, tras una investigación en la que es señalada de presuntamente extorsionar a otros migrantes que permanecían de forma irregular en territorio estadounidense. De acuerdo con información oficial difundida por la patrulla fronteriza del sector El Paso, la mujer se encontraba ilegalmente en Estados Unidos y además contaba con una orden previa de deportación. Según la agencia federal, la investigación surgió por denuncias relacionadas con supuestas actividades de extorsión contra otros migrantes en condición irregular. Aunque las autoridades no revelaron la identidad de la detenida ni detallaron la modalidad utilizada para cometer el delito, indicaron que el caso continúa bajo investigación. La guatemalteca permanece bajo custodia de las autoridades estadounidenses mientras se enfrenta al proceso judicial correspondiente. Una vez concluya las diligencias legales, también deberá responder por su situación migratoria, ya que había sido objeto de una orden de expulsión previa. Para Nuevo Mundo Noticias, Werner Álvarez.
2: El Ministerio de Trabajo realizó 943 inspecciones como parte del operativo Bono 14, esto con el objetivo de verificar el pago de la prestación.
6: El Ministerio de Trabajo y Previsión Social, por medio de la Inspección General de Trabajo, informó que de forma preliminar ha realizado 943 diligencias de inspección en diferentes centros de trabajo a nivel nacional, esto como parte del operativo Bono 14. Explicaron que las inspecciones buscan garantizar que los empleadores cumplan con la obligación de entregar el Bono 14 a los trabajadores que tienen derecho a recibirlo, conforme a lo establecido en la legislación laboral guatemalteca. De acuerdo con la cartera, estas acciones forman parte de los esfuerzos de vigilancia y fiscalización que impulsa la Inspección General de Trabajo para fortalecer el cumplimiento de las obligaciones patronales y velar por la protección de los derechos de la clase trabajadora. La cartera explicó que el operativo Bono 14 se desarrolla en distintos puntos del país, permitiendo verificar que las empresas efectúen el pago correspondiente dentro de los plazos establecidos y en apego a la normativa vigente. De igual forma, autoridades de dicha cartera indicaron que los trabajadores que aún no hayan recibido el Bono 14 pueden presentar la denuncia a través de la línea telefónica 1511 o acudir a cualquiera de las sedes departamentales de la institución. Asimismo, los usuarios también pueden recibir atención en la sede central del Ministerio de Trabajo, ubicada en la 7ª Avenida 3-33, Zona 9, edificio Torre Empresarial, donde se brinda orientación sobre este derecho laboral. Para Nuevo Mundo Noticias, Ángel Vázquez.
2: Autoridades advirtieron que las temperaturas podrían alcanzar hasta 42 grados en las zonas más cálidas del país debido al avance del fenómeno del Niño.
7: Autoridades del INSIBUME han alertado que el aumento de las temperaturas en el país pueden llegar hasta 38 grados centígrados. En cambio, para los departamentos más cálidos del territorio nacional, el calor puede acercarse a los 42 grados. Lo anterior es derivado a que el fenómeno del Niño avanza, aunque no se ha determinado cuándo se establecerá en el territorio guatemalteco. Sin embargo, las temperaturas han ido en aumento y posiblemente en septiembre podrían confirmar la llegada definitiva del fenómeno. Los especialistas señalaron que su posicionamiento podría provocar déficit en las lluvias y un aumento sostenido de las temperaturas, condiciones que podrían extenderse hasta inicios del próximo año. Sobre la disminución de lluvias, el director del INSIBUME, Edwin Rojas, informó.
9: La disminución de lluvias corresponde a todo el periodo analizado, desde el inicio de las lluvias en abril-mayo hasta la finalización, que puede ser septiembre, inicios de octubre. En ese periodo es el que nosotros hacemos el cálculo de la reducción de la precipitación, marcado principalmente por una canícula que puede ser extendida.
4: Finalmente mencionó que aunque se prevé que las condiciones lleguen hasta el próximo año, en Guatemala se establece a finales de año los primeros frentes fríos que el país experimenta y los vientos alisios, por lo que las temperaturas a finales de octubre hasta finales de diciembre podrían mitigar el fenómeno del Niño. Para Nuevo Mundo Noticias, Diego Fong.
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0: Hola, buenos días. Aterrizamos ya en viernes. Hoy es 24 del séptimo mes y ya hoy mismo arrancará la Liga Nacional con sus dos primeros juegos, interviniendo tres equipos de Copa Centroamericana, hablando de Antigua, que lo hará a las 6. Antigua ayer le fue a presentar frente al camerín de Jesús de la Merced, como lo ha hecho anteriormente, el último trofeo que ganó, que fue el del Apertura, trofeo nacional, el trofeo del Apertura de la temporada anterior. Y me llamó la atención, yo creo que todas las personas que me están escuchando en este momento habrán hecho fotografías ahí en la gigantesca fuente que está a un costado dentro de lo que era la estructura del convento mercedario. Pues ahí se hicieron la foto, desde los chiquititos realmente, niños ahí, el equipo mayor en la parte más alta de la fuente, pero es un ejército de verdad de personas. Mira qué gentío forma parte Antigua, ¿ya? Entonces, ahí están todas sus divisiones inferiores y el equipo ex Monarca, que ahora es Monarca también de la Copa Bantrao. Ahí están con chumpa de un determinado color, en este caso Aqua, los miembros del cuerpo técnico encabezados por Mauricio Tapia, y está el capitán directamente José Ardón. Alcanzo a ver aquí al arquero Luis Morán, que fue uno de los premiados antenoche por su performance en la temporada. También está ahí Alexander Robinson. Bueno, están todos, pero abajo es lo llamativo, es un montón de jovencitos, de güiros, como decimos popularmente, y encabezados ahí adelante por la dueña del equipo y su hijo, que es el que administra. Me refiero a la viuda del ingeniero García y su hijo Víctor, del mismo nombre que su padre, que en paz descanse, que fue una de las más o menos 23 mil víctimas de COVID, que está ahí precisamente encabezando el lote. No aparecen los otros dos dueños de la institución, sí aparece el CEO de la estructura antigüeña, que es el expresidente de comunicaciones, que regresó ahí como Pedro por su casa, como hay tantos intercambios entre gente de comunicaciones hacia Antigua y viceversa. Bueno, también dentro de todo esto, de entrada salió el detalle que les he mencionado y les he compartido por el hecho de que la formación Panza Verde marcará el despegue del campeonato enfrentando a Marquense, un Marquense que cambió radicalmente su estructura. Un saludo ahí para Henry Barrientos, que ya nos reporta su sintonía allá en Usumatlán, donde se ha afincado bastante tiempo ahí con la academia y con el propio equipo de ese municipio zacapaneco. También gracias al doctor Ricardo Duarte, que va desandando el camino para una normalidad de locomoción lo más pronto posible, pero sobre todo que sea lo suficientemente consistente. Entonces, eso a las 6. Yo a la hora de la quiniela pienso que puede ser un partido normal de 1x2, me refiero a que gane el local, pero no descarto que Marquense pueda plantarse bien y sacar la igualdad, o sea, como segunda opción, no tan lejana de la primera. Algo similar para el juego en el Estadio El Trébol, es a partir de las 8 de la noche entre el campeón municipal. Ahí hablando con Mario Acevedo antenoche, pues le apunta a tratar de ser bicampeón local y avanzar hasta lo máximo en la Copa Centroamericana, luego de que en la anterior, invicto pero con 3 empates y pérdida de 6 puntos, se quedó al margen en la ronda de grupos. Entonces, eso les decía, la quiniela normal, 1x2 contra la formación chicharronera, que no se les olvide que va a jugar Copa Centroamericana en condición de local ahí en el Estadio El Trébol, que ya luce una cara de ampliación y conclusión de los graderíos de la Platea Sur, como se le conoce en la denominación que le han colocado al escenario. Y luego lo de mañana a la 1:00 p.m, el debut histórico que voy a tener. Incluso aquí tengo, digamos, el margen de escoger en qué partido o partidos puedo estar, y escogí a propósito ese de San Pedro contra Xelajú de don Eric Andrés, porque será una cuestión histórica de que un poco más de 3 décadas después de constituirse como tal y de varios intentos fallidos, San Pedro logró el ascenso y va a estar justamente en esa confrontación contra los Chivos. Leí un titular, no he leído la nota, pero me llamó la atención el mismo de Roberto Hernández, diciendo que no está conforme con la pretemporada del equipo subcampeón, con la pretemporada. Ya ahora se comenzará a ver a partir de mañana qué tanto fino, qué tanto ya aceitado está el engranaje del cuadro vicemonarca, que también tendrá como 3 de los de hoy la participación internacional, ni más ni menos que contra su rival en la final anterior, me refiero a Liga Deportiva Alajuelense. Entonces, ahí está la quiniela para ese, la veo para X primero. Creo, considero que Xela tiene capacidad para plantarse ahí en una nueva gramilla sintética, etcétera, y plantarle aquello de una batalla que no pueda resolver el equipo de Edwin el Chino Vázquez, uno de los 3 técnicos nacionales, como ayer les di y les hice el repaso de las nacionalidades de los conductores de los 12 apóstoles de Liga Nacional. Entonces la X la pongo como primera opción, y luego el 1 y el 2, que puede ser el 2 o el 1, ya como opciones segunda y tercera de una quiniela. Debe ser el tercer partido a partir de la 1:00 p.m. Al ya distribuirse las asignaciones para los juegos, acá en Nuevo Mundo me encontré con que el partido se los va a narrar José Antonio. Eso no lo sabía ni él que yo estaba, ni yo que él iba a estar. Bueno, total que aquí nos vamos a juntar para presentarles ese partido del absoluto debut de los chicanos. El cuarto juego será el día de mañana también, a partir de las 3:00 p.m, debutando Aurora en Liga, que tuvo su ensayo en la final de Copa, que mañana va a ser una semana tortuosa final ahí en su desenlace, para enfrentar a Guastatoya. Guastatoya incógnita, cómo vaya a ser la cara que presente Martín García, que salió de Cobán para recalar en el pecho amarillo, y que pues a la hora de, yo mis dudas las tengo con Aurora, al margen de que me mencionaron varios lesionados ahí, uno que no sale de su problema que tuvo en la semifinal contra Santa Lucía, me refiero a un elemento que es paraguayo, por cierto, Julio, y que en este caso, por ser un problema muscular, está todavía, como se dice, en proceso de recuperación, ahora hasta donde se extiende el mismo. Pero el colombiano Vivas, ese sí salió afectado del juego por el título copero. A la hora de la quiniela, ahí pongo la X primero también, luego el 1, no tan lejos, y última opción, que sería para ellos sensacional. Aurora fue muy sólido en el estadio de Amatitlán como local en el primer torneo, cambió mucho en el segundo, pero ahora es de conocer cómo se llega a presentar en la adaptación a terreno de grama sintética. Mejor terreno pienso que el de Amatitlán, globalmente hablando, por la calidad del material que tiene ese escenario, que es incluso utilizado por Xelajú a nivel internacional, o ha venido siendo utilizado por Xelajú a nivel internacional. Entonces ese será el partido número 4. El número 5, que les vamos a llevar con José Antonio, Luis Solares y compañeros ahí en el canal. Será a partir de las 7 de la noche y es el nuevo Malacateco con nuevo técnico en el caso de Carlos Robles, que realmente no lo conozco realmente como para decirles así asá en cuanto a antecedentes. Pues ese equipo de Malacateco será anfitrión de Cobán, que también ha tenido sus bemoles. No sé qué tanto vaya a actuar ya, qué tanto se haya adaptado a Ramiro Cepeda, me refiero a Darwin Torres, el ex capitán uruguayo Municipal, y que fue de las pocas salidas del equipo Escarlata, recaló en Cobán, se mantiene aquí en Guatemala. También el paraguayo Marcos Acosta, que fue descartado por el técnico, pero a nivel contractual, toda la impresión de que ya tenía el arreglo establecido con directiva y todavía no lo han podido desvincular. Entonces, Cobán ha tenido la cancha del Santa Lucía como una cancha casi que tabú, y a la hora de la quiniela pongo el 1 primero, o sea, como los iniciales juegos de hoy, luego la X y como última opción, victoria del equipo, en este caso el equipo visitante. De ahí nos movemos hacia el domingo, cuando a las 5 de la tarde, en el Carlos Salazar, que seguramente estará rebosante, yo pienso que lleno garantizado, garantizadísimo, en el escenario de San Pedro, contó que dispararon los precios de las dos localidades, disparo porque prácticamente más del doble ahí en las dos localidades de preferencia y de tribuna. Va a estar rebosante el estadio también, en este caso de Mazatenango. Creo que va a haber una muy buena entrada hoy en el Trébol, mejor proporcionalmente que la de Antigua. E incógnita, qué tanto vaya a comenzar a seguir, qué tanto entusiasme a la gente de Malacateco, su equipo, y lo de Aurora, que habrá que ver si aquí en la capital tiene o el respaldo, o se amplía o disminuye de lo que se vio en las imágenes, y a quienes tuvieron la oportunidad de estar en esa temporada de reingreso a Liga Nacional allá en el estadio Amatitlaneco. No se olviden también que dentro de lo que toca, pues ya está también el hecho de que prácticamente la primera división echa a andar también su engranaje, y los partidos son, por ejemplo, de Gomerano contra Sacachispas, eso será mañana a las 3 de la tarde, el mismo horario, no, eso será en la noche, a las 7 de la noche, Amatitlán contra uno que es menos novato porque iniciará su segunda temporada, me refiero a Chichicasteco. El otro juego de las 7 de la noche de mañana será San Benito, dándole la bienvenida a Atlético Mictlán, mientras que una hora después en el Estadio Municipal de Santa Cruz estará el equipo guerrero quichelense recibiendo a los clásicos huehuetecos de Juventud Copalera. Ya después nos movemos hacia el domingo, y ahí sí colección de partidos a las 11 de la mañana. Por ejemplo, Nueva Santa Rosa enfrentando a Champs, que debuta, va a debutar en la categoría después de haber adquirido la ficha deportiva de Ipala. También a las 11, pero en el Manuel Ariza, no en el Winston Pineda, a Chapa de vuelta en primera división contra la formación de Fraijanes. En el Morón estará Iztapa recibiendo a Huehuetecos. En ese mismo horario, en Gomerano, anfitrión de Santa Lucía, en duelo ahí entre Escuintlecos. Y el otro partido de las 11 será entre las formaciones de Sayache y Chiquimulía. Para dar paso al mediodía con el partido de cierre en ese horario, las Serpientes de Coatepeque contra Aguacatán, recordando que ahí han llevado delanteros al por mayor, incluyendo el último que supimos y que se los compartí en el caso del paraguayo Pedro Báez. a nivel de selección. Hoy a las 2, cuando nosotros estemos arrancando la emisión segunda, estará iniciándose en Puebla la primera confrontación oficial en su grupo, que incluye Antigua y Barbuda para el lunes, y para el día 30, que será jueves, el partido contra México, con posibilidad de pasar primero o segundo. Primero creo que va a ser México, y segundo diría yo una batalla con Costa Rica, o que la cosa sea apretada y de tener chance de ser uno de los mejores terceros. Esa es la proyección de la selección sub-20 que dirige Sebastián Vini. Y hablando de la selección mayor supo ayer, luego del sorteo o por el sorteo en Miami, vi ahí entre otros a Jaime Pineo siendo el exarquero panameño de Municipal, muy recordado por la gente escarlata, que sacó nombres ahí, lo tomaron como pieza importante en ese sorteo, donde pues quedó establecido ya que con el sistema suizo de unos adentro y otros afuera, ahí el presidente de la federación declarando que tiene que sacar costos y hablar con el técnico, porque las idas a Surinam, que fue nuestro último rival en la eliminatoria mundialista, y también a Jamaica, salen bastante fuertes, las inversiones son bastante grandes. Bueno, pero en sí el grupo B, que es integrado por Honduras, Jamaica, Guatemala, Surinam, Martinica y El Salvador, clasifican dos para ir a cuartos de final, para juntarse con los que están ya preclasificados, que son los tres del norte más Panamá. El grupo A tiene a los ticos, más los haitianos, más Trinidad y Tobago, e igualmente está Curazao, Nicaragua y República Dominicana. Recuerde que Municipal, el único contratado directamente nuevo es Japa, que es dominicano, que es pieza de ataque también, y que contrató al equipo Escarlata, porque el otro es un retorno después de haberlo tenido cedido por un semestre a Carlos Salvador Pablo Renato Estrada para la defensa, en lugar, se podría decir, de Darwin Torres. Ahí tienen ustedes para analizar cuál de los dos grupos consideran más exigente para, en este caso, el avanzar a chocar contra rivales que ya den margen a participar en Copa Oro y propiamente mantenerse, porque estos son los 16, 12 involucrados en esta ronda eliminatoria, y los otros 4 que conforman la Nations League A de Doña CONCACAF. Solo como referencia, la B, pues un grupo en cabeza Guyana, más Puerto Rico, Dominica e Islas Caimán. El B, Guadalupe, Bermuda, Santa Lucía y Barbados. El C, Cuba, Grenada, San Kitts y Nevis y Bonaire. El D, con Guayana Francesa, San Vicente y las Granadinas, Belice y Sint Maarten. Y los más chiquitos, que son los del C, el grupo A, Montserrat, Islas Turcas y Caicos, más Islas Vírgenes Británicas. El B, Antigua y Barbuda, que ahí se ve lo chiquito que es, el que va a ser rival intermedio de Guatemala a nivel sub-20, Aruba y Anguila. Y el C, que tiene a Saint Martin, a Bahamas y las Islas Vírgenes, en este caso estadounidenses. Así que esa es ya la distribución de todos los actores que van a participar de septiembre y terminando hasta noviembre, ya para que la etapa final se dispute en la fecha FIFA de marzo del próximo año. 7:21, lista la publicidad con Eric Andrés. Volveremos.
1: Antes de nuestros anuncios, tenemos información de Amílcar Montejo. Hasta esta hora de la mañana no se han reportado bloqueos en la capital, pero tenés Montejo, quien de la Policía Municipal de Tránsito de la Municipalidad, que nos informa a esta hora de la mañana. Muy buenos días, adelante.
2: Buenos días, Ciudad de Guatemala, jornada de viernes, confirmándole. Hasta esta hora no hay concentración, manifestación, protesta o interrupción al tráfico en el área de la calzada Roosevelt, kilómetro 15, en la zona 2 de Misco, frente a Colonia Molino de las Flores. Se ha supervisado también la conexión de San Miguel Petapa Villanueva hacia la ciudad de Guatemala, vía la avenida Petapa, sin que hasta el momento haya interrupción en el tránsito que comunica de ingreso a la ciudad. En la calzada Roosevelt, primera avenida de la zona 7, se ha registrado una colisión entre un automóvil y una motocicleta. Deja únicamente daños materiales y ambos conductores tratan de llegar a un acuerdo por los daños provocados. Un furgón se quedó trabado, afectando la calzada La Paz 6-30 de la zona 17. Ya se toman las medidas necesarias por medio de agentes de la policía MT para agilizar el tránsito en el sector. Agradecemos sus reportes en el 1551 y 2380-1099. Le estamos avisando que ya arribó personal de la Municipalidad de Guatemala para la limpieza de diésel que ha provocado algunos percances en la 15 Avenida, séptima calle de la zona 1. Le reportamos acciones de manera inmediata para retirar un vehículo con desperfectos mecánicos en el puente San Cristóbal, esto en la conexión de Misco hacia la colonia Las Charcas en Ciudad de Guatemala. Oportuno mencionarle que el tránsito es mucho más ligero en la avenida Hincapié, que se dirige hacia el Boulevard Liberación en zona 13, esto tras el retiro de un bus extraurbano con averías mecánicas.
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0: de verdad.
1: Volvemos con ustedes y destacado a nivel internacional ha sido y es la presentación de Jürgen Klopp. Ya se venía barajando, ya lo oficializó la Federación Alemana de Fútbol para dirigir a la Mannschaft de acá hasta al terminar la participación de la escuadra blanquinegra en el Campeonato del Mundo del 2030. Y tanto, así como por ejemplo ESPN presenta la foto clásica, incluyendo a Rudi Feller, ligado ahí, formando parte de esa federación, el ex delantero, como los propiamente directivos, los habituales de pantalón largo, presentando y haciéndose la foto oficial, como se dice, con el técnico, al que lo sacaron de la comodidad y con poder realmente de ser el director deportivo de todo lo que maneja Red Bull, empezando por Fórmula 1, por ejemplo, porque tiene también equipo de fútbol, etcétera, pues con la responsabilidad de regresar a la Mannschaft a una posición destacada en el mundo del fútbol, porque así tiene que ser por la historia tan sólida, salvo los últimos tres certámenes universales, justo después de haber sido a coronar a Brasil como monarca. Pues coinciden tanto AS como Marca en el primer aviso. Pone AS, dice: si vais contra mi familia, me marcho. O sea, critíquenme a mí, pero no se metan con mi familia. Y Marca también dice, con otra presentación, dice: salvaje presentación de Klopp. Si no dejan en paz a mi familia, me voy. Entonces, ahí más claro, no canta un gallo. Y lo otro es decir que es prácticamente desde este momento 4 años para dirigir a esa escuadra blanquinegra. También lo que le hemos venido dando a todos ustedes, combinado cuando arranca las etapas en nuestra emisión como esta matutina, como lo que hacemos en la vespertina, donde les damos los resultados de la etapa, etcétera. Esta es la número 19, la antepenúltima, exigente, es de lo más corto, salvo contrarreloj, lógicamente, pero 127.9 kilómetros, con 4 premios de montaña de primera categoría, o sea, alta exigencia. Dice: la 19ª etapa del Tour se disputará este 24 de julio con un recorrido corto y explosivo en 127.9 kilómetros entre Gap y Alpe d'Huez, que es una de las exigencias de trepada más fuertes que se tiene en un recorrido de cualquier Tour. Ayer ganó Richard Carapaz, el ecuatoriano, en la primera etapa alpina. Volver a ganar me ha costado mucho, lo dijo el veterano, pero aún sólido de los destacados en el mundo ecuatoriano. Dice Tadej Pogacar: si sobrevivimos, podremos intentar algo. O sea, terminó muy desgastado, según él, la etapa de ayer, y ahora pues el trabajo de los fisioterapeutas, etcétera, los recuperadores, para ver en qué condiciones se sube a la bicicleta, quien tiene una cómoda ventaja al frente de la clasificación general individual, que es el esloveno de apenas 27 años y que el domingo tendría que ya pasar a ser el quinto pedalista después de Jacques Anquetil, de Eli Merckx, de también Miguel Indurain, y sumado a ello Bernard Hinault, 2 franceses, un belga y un español. Ahora sería un esloveno, o será un esloveno, como pentacampeones del Tour. Muy bien, 7:30, Ecuador del programa. Saludo para Eric Andrés. Ahora que se fue como tantos memes, ¿no te fuiste con Julio? Entonces, ahí nos va a contar, porque es un, dentro de todo lo que produjo el señor Iglesias, el señor que se mandó con la declaración de que él fácil se había relacionado con más de 2,000 mujeres a lo largo de su vida, y que pues a los 82 años virtualmente está en el retiro, pero nos va a contar cuáles ya circularon y lo siguen haciendo en los fondos respectivos de esta emisión. y por supuesto el comenzar a conocer a través de su lectura lo que ustedes dejan y están produciendo para la bandeja del 344062. Buenos días. Y están produciendo para la bandeja del 344062. Buenos días.
0: Gustavo, ¿qué tal? Muy buena mañana. Buena mañana para toda nuestra amable audiencia. Gracias por esa importantísima

0: 6 selecciones. La verdad no me gusta ese formato porque no hacen grupos de 4 así como era antes y juega ida y vuelta a los partidos. ¿Usted qué opina, don Gustavo? Le saluda Vidal García. Don Gustavo, muy buenos días. A Eric le habla Víctor Manuel. Una pregunta, ¿Nuevo Mundo va a transmitir los partidos de liga en radio? Don Gustavo, ¿qué paciencia tiene usted para escuchar a este señor de Chiquimulía? Dice que repite lo mismo casi todos los días. Muy buenos días a Gustavo y Eric Andrés. Hoy acompañaré a mi hija nuevamente al trébol a ver a mi querido municipal. Yo hasta el 1 de agosto veré un poco de Nuevo Madrid, dice don Gustavo. He visto un grupo de WhatsApp y otras redes, la forma en la que están haciendo los cremas con esas camisolas tan feas que sacaron, y lo peor, que los que lo hicieron salieron pintados de los ojos, siendo hombres, parecían otra clase de desfile, dice Danilo Andrade.
1: Bueno, a mí me mandaron un meme sobre ese tema de los uniformes de comunicaciones, donde estaba un set de maquillaje, pero uno de los modelos utilizados, lo que sí vi es que está tapizado ambos brazos de tatuajes. Hubo un colega que me envió que qué pensaba yo de eso, y yo se lo dije, lo que ustedes han escuchado aquí, de que soy contrario a eso de que la piel natural cambie de color y se le hagan figuras, que algunas son muy bien trabajadas por los expertos o por los especialistas en ese tema, pero soy contrario absoluto. Luego, incluso anteayer y ayer estuve en el canal. Ahí de lo de ayer les cuento que definitivamente estará Misco. Mañana debutaremos con Malacateco y se tendrán varios de los partidos de local de Guastatoya. No todos. Entonces, eso ya me explicaron el porqué de esa, esa sociedad que se hizo con la empresa Fox, que ellos transmitirán unos y Azteca estará con los otros. Ya van a ir conociendo ustedes cuando yo tenga las convocatorias para cada uno de los partidos de Guastatoya. Reitero, no todos que vamos a poderles compartir. Yo rápido pregunté si va el Guastatoya Aurora y me dijeron que sí. Para poner un ejemplo ahí que hice la pregunta específica. Pero de lo que va a ir, por ejemplo, con su hija al Estadio del Trébol, pues le está generando confianza el llegar, el estar y el regresar a su casa, a su vehículo primero y luego el traslado hacia residencia, y eso es una tarea en la que, en el caso de Municipal, jugando donde juega, que es una zona, un sector bien especial dentro de varios que tiene la capital, la ciudad de Guatemala, para que sean muchas las personas que acompañen al equipo Monarca en esos avatares futbolísticos, iniciando la ruta en procura de otra corona. Lo de paciencia, pues no solo con el ejemplo que pusieron ahí Chiquimulía, sino hay otros que lo dejan a uno, pues yo digo, atribulado de alguna manera por cómo presentan las cosas o cómo creen que son ellas, ¿verdad? Pero entiendo que con un auditorio tan amplio, que agradezco que esa amplitud, pues también esté un variopinto de enfoques y de enroques, se diría en el ajedrez, para presentar algo como opinión o como comentario. Del Real Madrid hasta el 1 de agosto, está habiendo ahí un titular que les adelanto del diario Marca, que dice: Mourinho inicia al rojo vivo. Y también lo combino con que otro que vi anoche habla de que supuestamente Marco Mastantuono estaría como uno de los elementos que más había llamado o ha llamado la atención del técnico portugués luego de los primeros 10 días de pretemporada para los que han podido estar desde la

0: Que la presentación para una nueva etapa en la que Mourinho, él de plano no sabe lo que aquí nosotros tenemos como uno de los tantísimos dichos que hay, de que nunca segundas partes fueron buenas. Él va a tratar de que la segunda sea incluso mejor que la primera, que dejó tres títulos ahí, pero quedó con manos vacías, por ejemplo, en Champions, para hacer un pequeño remember de la primera participación de Mourinho como timonel del equipo merengue de la capital española. 7:37, continuamos.
1: Continuamos, dice Gustavo y Andrés, buenos días, una pregunta, ¿cuáles son los equipos más caros de Liga Nacional y los equipos de menor recursos? Esto lo pregunta Roberto desde Xela. Muy buenos días a Gustavo Velázquez y Eric Andrés, les deseo un feliz día de viernes y feliz fin de semana. Les saludo a Francisco Morales de la Zona 3. Dos preguntas, me gustaría un comentario de usted, me dijera qué bueno ha hecho el presidente Arévalo, nada bueno ha hecho. Segunda pregunta, los días y horarios de los equipos de la Copa Centroamericana, desde ya le deseo a todos los equipos suerte en su participación internacional. Don Gustavo, qué pena que la directiva roja no piense en el aficionado, dejando a muchos sin poder ver al equipo, entradas caras y ahora TV pagada. ¿Dónde está el equipo del pueblo? Atentamente, José Gonzalo. Muy buenos días a Gustavo y Eric. Hoy con una consulta, que sí es cierto que forzaron a que Argentina decidiera o desistiera del Mundial si no lo iban a suspender 10 años de toda actividad deportiva. Esto lo dice Fabiola de Pereira.
0: Ay, doña Fabiola, ¿de dónde sacó eso? ¿De dónde sacó eso? Vaya que tiene tiempo de estar repasando cosas, ¿verdad? Pero algunas que no vale la pena, se lo digo con toda franqueza, ni comentar. No tiene sustancia. A mí me daban y me gustaba mucho aquello de exprimir de la carne, salía un caldito de niño, lo recuerdo perfectamente, y me decía, mira, ahora te toca tu sustancia, en este caso sustancia de validez de una información, de una especie de lanzamiento de humo, etcétera. ¿De dónde sacaron? ¿Quiénes sacaron eso? Tal vez doña Fabiola, que teclea rápido en su celular, nos puede enviar un complemento de cuál ha sido su fuente, que nos la pueda primero controlar don Eric Andrés para compartirnos fuera del micrófono, para tener una idea de dónde salió semejante barbaridad. De lo de los equipos, muchas gracias, me imagino que el oyente quetzalteco ya nos está escuchando a través del 105.9, que es la nueva frecuencia para ese sector quetzalteco, parte de Toto, Suchitepéquez, Retalhuleu y parte de San Marcos, 105.9. Solo le pido que nos dé unos días para que termine la recopilación de quien tiene la curiosidad primero y luego la gentileza de compartirnos esos datos cuando ya estén consolidadas plenamente las nóminas con los contratos registrados, etcétera. Yo creo que Municipal va a mantener el primer lugar que logró por primera vez en los dos torneos de la temporada anterior. Tengo mis dudas de si Comunicaciones se mantendrá segundo o pudiera ser sobrepasado, por ejemplo, por Xela, pero son dudas razonables, se dice, para luego tener. A mí no me extrañaría que Aurora esté en los uno de los últimos tres lugares en su monto de inversión, aunque subió respecto a la anterior. Para conocer dudas y despejarlas de monto de inversión de los nuevos, por ejemplo, porque ambos, sobre todo San Pedro, ha variado en base a la lista que les dimos bastante su nómina y trepando lógicamente porque ya está en una categoría diferente a la que finalmente dejó y que espera no volver por esos lares. Entonces hay un tiempo no solo para el oyente quetzalteco sino para todo el auditorio de que nos den margen, porque se los hemos venido dando gracias a este buen amigo que le recordó a personas presentes en la premiación de la Liga Mantraba antenoche, de cómo, pues, en el inicio de los 80s, se inició esa relación con unas valiosísimas colaboraciones para el Deportivo, y luego pues se ha forjado y solidificado una amistad. Recuerdo también a Juanito Miño, que anduvo por ahí, de que él enseñó a revelar rollos de película, o sea, cuando esa era la fórmula para las fotografías, el famoso sistema del revelado de los rollos. Bueno, total que eso espero tener en un tiempo prudencial y compartírselos como lo hemos venido haciendo torneo a torneo de los anteriores. Y lo de Municipal, lo platicamos anteayer con José Antonio y con Luis Solares en el canal. Hay cosas que no se pueden cambiar, no se pueden cambiar, otras que sí se cambian, pero hay razones para cambiar. Lo dijo claramente, yo escuché el audio de la explicación que dio el presidente municipal para, en este caso, haber terminado la relación extensa en tiempo con la televisora abierta, o sea, el núcleo de canales. Hay momentos en que hay que tomar decisiones de una gestión iniciada en febrero y que no se culminó 30 de junio, entonces apareció la otra empresa, se pusieron de acuerdo y ahora tiene la exclusividad de marca, como se dice en esos términos, para las transmisiones de los Escarlatas. Pero también está aquello de, si usted tiene internet, o sea, tiene en su casa internet, servicio de internet, en el canal 209 va a poder ver esas transmisiones. Es 1D, porque ellos van a tener promedio de 4 o 5 transmisiones por jornada. Muy bien, lista la segunda ronda de publicidad, volveremos.
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1: Continuamos con más mensajitos. Dice, muy buenos días, estimados. ¿Cuál es el camino que tiene que solventar la selección de Fernando Tena para estar en Copa de Oro? ¿Quiénes son sus invitados el día de hoy en procesiones de Guatemala? Cuídense, dice Roberto Ortiz. Muy buenos días a Gustavo y Erika Andrés. Bendiciones para todos. Hoy inicia el sueño de la Sub-20. Ojalá que sea con una victoria. Y en la nacional toca visitar a Jamaica y la revancha contra los Cheros. Y arranca nuestra liga. ¡Qué alegre! Y mis vaticinios son: Antigua Marquense gana, Antigua Muni Misco gana, Muni Maracatecos le gana a Cobán, Aurora le gana a Guastatoya, San Pedro y Xela empatan y Suchi le gana a Mis Cremas, dice atentamente Marco Quiroga. Excelente programa. Muy buenos días, señores. Llegó el día de la apertura del torneo nacional. Buen triunfo anoche de Boca en su casa por la mínima diferencia. Atentamente Ramón Vides. Muy buen día, señores. Llegó el día de la apertura del torneo nacional. Buen triunfo anoche de Boca. Eso no lo repitió don Ramón, o yo lo repetí, no me recuerdo. Uno dice, muy buen día. ¿Considera usted que con el nivel actual de Guatemala está para bajar a la Liga B? Dos, espero que los jugadores que representan a Cremas quieran demostrar que sí tienen nivel para estar ahí y que por orgullo le quieren callar la boca a quienes les dicen que son malos. Atentamente, Marlon Flores. Y tenemos más.
2: Bueno, realmente ahí ya llegaron. A mí se me quedó en el tintero y se los comparto ahora lo del partido, porque me faltó lo del domingo, de ese buen juego, rivales hasta definiciones de campeonatos, etcétera. Me refiero a lo de Suchi Comunicaciones. Yo ahí pienso similar a Marcos Quiroga, que los Venados de Héctor Altamirano, que dudas a despejar empezando por el técnico y que tanto haya logrado ensamblar su equipo para un despegue contra alta exigencia, digo yo, el equipo de Marco Antonio Figueroa, pero sí creo que pueda darse el uno primero, pero cerca, no lejos, la posibilidad de la X, que en este caso que el visitante blanco empate y ganancia de los Cremas allá sería algo, pero de estímulo mayúsculo para quienes son sus seguidores o simpatizantes. Luego también me alegra que buena cantidad de oyentes, proporcionalmente hablando, con los que han escrito sus mensajes, hablen ya de el torneo local, el torneo nuestro, el torneo que esperamos sea de un mejor nivel. Va a tener, y habrá que ver cómo les va inicialmente, la utilización del FUS. Ojalá que tanto técnicos como capitanes que acudieron al cursillo en el inicio de la semana pues hayan asimilado de la mejor forma para aplicar ahí el uso de las dos tarjetas que van a recibir para solicitar las respectivas revisiones. Entonces, eso por un lado. Por otro, aquello de que también, tomando en cuenta que solo se dio un par de gente que es internacional para esta primera fecha como árbitros principales, otros están escoltados por internacionales, pero como cuartos árbitros, que tengan el mejor trabajo posible en ese debut y en el aprovechamiento de oportunidad que les está dando la asesoría arbitral de Felipe Jesús Ramos Rizo. Efectivamente, habrá que ir a Surinam, habrá que ir a Jamaica, por eso les dije en una información en el inicio, al tocar el tema de la Nations, de que el propio presidente ha tomó en cuenta la parte económica por los desplazamientos hacia esos lugares. Él habla de las islas, ¿verdad? Entonces, pero Surinam está en la parte alta de Sudamérica, formando parte de la masa continental, pero ahí es donde está. Y entonces, dentro de todo lo deportivo, pues Guatemala, hubo quien me colocó, partiendo de considerarse en este caso realista, de que Guatemala quede de tercero a quinto, y son seis y tienen que jugarse cinco partidos. Y en ese sentido, pues con el sistema, el famoso no aceptado sistema suizo, hubo quien puso el señor Vides ahí un bloque anterior de mensajes de que como antes, sí, como antes sí hay cosas que se pueden mantener y otras no tanto. Al decirlo de grupos, por ejemplo, el mundial, que si se sube a 64 van a ser 16 grupos y no habrá quedo del margen de sacar los 8 mejores terceros como aconteció en el recién terminado United 2026. Entonces es importante. Bueno, también preguntaron que con el actual nivel no se puede medir nivel, porque lo último que hizo Guatemala fue una serie de partidos amistosos que no le fue para nada bien, empezando por aquel famoso 7-0 con Argelia jugando ahí en Italia, pero ya por los puntos y tratando de jugar de la forma más apegada a ambición, a una ambición de trascender, en primer lugar mantenerse en la Nations League A y no volver a la B como aconteció cuando tuvimos la cuestión de la suspensión de Doña FIFA. Es ya circulación de 7:52. Continuamos.
1: Continuamos con más mensajitos. Dice muy nuevamente don Gustavo, una pregunta: ¿este torneo que va a jugar Guatemala mayor clasifica a Copa Oro o no? ¿Cuántos de cada grupo? Si es así, gracias, bendiciones atentamente, Marco Quiroga, excelente programa. Muy buenos días a Gustavo y don Eric, les saluda el famoso Pilunche de Santa Cruz el Naranjo. Entonces, ¿no dijo cuántos juegos va a jugar Guatemala y contra quién? Y además, ¿qué tiene de malo los tatuajes? Pregunta, dice, muy buenos días a Gustavo y compañía, Dios lo bendiga, les saluda Francisco Bail Ramírez de Villanueva. Qué alegre, hoy empieza la Liga Nacional de Guatemala. Para usted, ¿quién es candidato para ser campeón en este torneo? Vamos Rojos de Municipal.
2: El número uno justamente es el equipo campeón, por algo el análisis que hicieron ahí Dwight Pesarossi, también Mario Francisco Acevedo, desde que no había que mover mucho la plantilla. Una incorporación real, como les dije, en el caso del dominicano Japa y el regreso de Estrada, y luego el mismo bloque mejor trabajado. Me contaba incluso Mario que Pedro Altán le está haciendo gol por juego. Platiqué también con Ezequiel Barril, el preparador físico, para conocer algunos parámetros sobre Altán y otros de los jugadores. Y entonces ahí queda aquello de que ahora tienen que comenzar los Escarlatas desde hoy mismo ante un exigente rival por el orden y el tiempo que tiene. Tampoco movió mucho su plantilla Fabricio Benítez, pero Fabricio no le ha ido bien globalmente en sus visitas al Trébol. Yo, segunda opción de competencia al momento del arranque, considero que se reparte entre Antigua y Xelajú. Ahí serían potencialmente de inicio los principales contendores de Municipal para evitar que sea una consagración como bicampeón, como es el objetivo hecho público por el propio técnico. Luego, don Roberto Ortiz, no sé si me escuchó ayer, le dije que programas de producciones de Guatemala solamente en esta etapa y el resto del año serán los últimos viernes de mes. En el caso de este julio, el último viernes de mes será justamente 31. Así que será hasta el próximo viernes. Ya tengo los invitados confirmados, tengo incluso los de agosto, porque trato de ir en el sentido en la anticipación para las confirmaciones, etcétera, y la próxima semana al tocar ese tema les voy a compartir no solo a don Roberto sino a toda la gente que pueda hacer el espacio para captar la audición vía Arcángel Corp, que es cerrando viernes porque va de 11 a 12 de la noche y en vivo porque estamos ahí en el lugar, en este caso en los estudios, para ir metiéndonos hacia la siguiente cuaresma, que arrancará temprano el 10 de febrero con miércoles de ceniza. Luego también dentro de esto, acá en Nuevo Mundo el domingo tendré en la antesala invitados boxeadores, hablando de Wyatt Trujillo, que ya lo vi, ya narré una pelea de él en Villanueva, que compite en la misma categoría. Es muy joven, tiene 22 años, grandote de verdad, Wyatt Trujillo, en la categoría supermediano. Vendrá su hermano Ramsey y también el papá, que ese tiempo estuvo en el fútbol con formaciones escuintlecas, me refiero a Maidubín, que es representante, manager, de todo hace ahí, porque cree que tiene tanto, sobre todo en Wyatt como en Ramsey, y seguro que se llama Wyatt, y ya, sí, ya me lo dijo Maidubín, por aquel vaquero Wyatt Earp, que pues circuló en el mundo desde 1848 y falleció en 1929, que están ahí sus hazañas, porque a Maidubín le gusta todo lo que es las armas de fuego, etcétera, y a su primogénito, y repito, buen boxeador, porque ya lo vi, ya le narré pelea, está ahora proyectando, tratando de hacerle espacio incluso a nivel internacional. Rematamos los mensajes.
1: Rematamos mensajitos y dice lo siguiente: muy buen día, Gustavo y compañía. ¿Qué opina al respecto de los minutos de hidratación? ¿Se aplicarán en partidos nocturnos? No tendría caso, pero eso es a criterio del árbitro. Le saluda Ángel Zipaque. Don Gustavo, consulto: ¿en qué canal o estación de radio van a transmitir el juego de la selección sub-20? Hoy dice: espero sus noticias. Le saluda Claudio Molina de la zona 10. Muy buen día, don Gustavo. Disculpe, ¿en qué canal se puede mirar el partido del Mundial? Benedicto Reyes desde Villanueva. Nueva nos dice este mensajito. Verificamos nuestra bandeja y tenemos varios mensajitos. Verificamos, saludos. Miguel Zapeta dice: no sé por qué los Messi Lover no aceptan la derrota. España fue superior a Argentina. Ahora se inventan que Argentina fue amenazada. Argentina venía sin convencer, por eso que en la final llegó gateando. España merecido campeón del mundo. Gracias a Gustavo. En adelante, un excelente programa. Muy buenos días a Gustavo y Eric. Que tenga un buen día, bendecido. Lo felicito, don Gustavo. Pensé que su palabra estaba mal mencionada, pensé mejor carece de sustento, pero verifiqué y sí la aplica bien, dice Gerson Domínguez. Tenemos más mensajitos. Don Gustavo y Eric, buen día, les saluda Luis Fernando Sánchez. Le comento, nunca voy a entender eso de sus quinielas, prácticamente no dice nada, porque dice que va a ganar, empatar o perder, no son los resultados que existen, no define uno. Yo, por ejemplo, digo gana Municipal y listo. En el interior, en el internet, don Gustavo, y también que la esposa de Messi había puesto un mensaje, dice Fabiola de Pereira. Muy buen día, Gustavo. Amatitlán juega el domingo a las 11 de la mañana contra Chichicasteco. Atentamente, Víctor Álvarez de Amatitlán. Y con esto finalizamos. Que pasen desde ya un buen fin de semana.
2: Bueno, el campeón guatemalteco de la colección de camisolas, que se llama George Berganza, ya hizo su entrada triunfal ahí con una de tantas. Pero se me quedó eso de qué de malo tienen los tatuajes. Yo practico y uso aquello de al natural. Uno no vino al mundo con cosas raras y dibujos en el cuerpo. Entonces, el natural es la piel limpia, como llega uno, como Adán, hombre, o como Eva, las mujeres. Entonces, todo lo que es extra y todo lo que es invento sobre la marcha, y que hay algunos, yo me encontré por ejemplo allá en Soy con una maquillista que no tiene cuello, pero está tapizado de negro, y me enseñó parte de su espalda, porque no podía enseñar toda la espalda, ¿verdad? Pero tiene, y con una inversión para tener ella eso allí, y eso no se mira. Algunos que son dibujos impresionantes por la habilidad de estas personas que se dedican a machacar la piel para producirlos. Bueno, eso. Y luego está lo de las quinielas. Es muy sencillo, pero hay que poner atención. Poner atención. Y a veces solo se queda en la superficialidad y no se llega a poner atención. La quiniela es muy sencilla. Cuando yo digo uno, primero es ganancia del local. ¿Y el local quién será? Antigua, por eso dije el uno. en ganancia de local en el otro, municipal. Entonces es bien sencillo, facilito. Es cuestión casi como el ABC, no tener que ir hasta la X, la Y o la Z. Es bien sencillo, pero hay que poner atención. Entonces, cuando les digo dos, es quién va a ser el visitante en un partido que diga primero que el visitante va a ganar, bueno, tal equipo. Entonces, aquello de solo, aquello de no solo estar, aquello de que se está ante el aparato donde se esté siguiendo cada emisión de Deportes del Nuevo Mundo o de la antesala, sino que asimilar lo que es una forma que usan en muchas partes, el 1x2. El 1 es victoria de local, el 2, la X es la del visitante. Cuando uno dice X, bueno, les pongo X con el partido de Guastatoya que les puse, que pueda empatarle a Aurora, otros puedan poner el 1 que gane Aurora, o de repente habrá quienes, sobre todo en el Departamento de Progreso, que crea que su pecho amarillo, el 2, porque será visitante, va a obtener la victoria. Así de sencillo. Así de sencillo. ¿Cómo que ya es sencillo? Me pongo que antes nos tenemos que ir. Solo les comparto un titular del diario Marca que dice: dinero más Gioqueres por Julián. Y eso, ¿quién lo dice? ¿Dónde está Gioqueres? Pues el delantero sueco forma parte del Arsenal. Del Arsenal, que es el campeón de Inglaterra y subcampeón de Champions, que es uno de los que quiere al buen delantero argentino. Y cierro con el titular principal del diario Sport. Diario Sport tiene: el Manchester City se interesa por el fichaje de Mar Bernal, uno de los mediocampistas defensivos, el zurdo grandote número 22, para llevárselo al equipo celeste. Así que con esto estamos concluyendo la audición. Muchísimas gracias. Y no olviden, cita número 2, hoy mismo, Dios mediante, a partir de las 14.
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5: Más de 1,000 personas han fallecido a causa del brote de ébola en la República Democrática del Congo, según ha informado el principal organismo sanitario del continente africano. Según la última actualización del Ministerio de Sanidad, hasta el lunes se habían registrado 2.473 casos de ébola, con al menos 737 pacientes en aislamiento o recibiendo tratamiento hospitalario. La semana pasada, el grupo de vacunas de la Universidad de Oxford inició el primer ensayo clínico en humanos de una vacuna contra el virus de Bundibugyo, una cepa rara y potencialmente mortal del ébola que provoca fiebres hemorrágicas virales. Esta variante está detrás del brote de ébola de propagación más rápida registrado hasta ahora, incluida la epidemia de 2013-2016, la más letal de la historia, que dejó más de 11.000 muertos entre al menos 28.000 casos.
6: El 18 de julio, los rescatistas que todavía buscan cuerpos de las más de 5.000 víctimas del doble terremoto en Venezuela se emocionaron al encontrar a este gato todavía con vida 24 días después de los sismos. No es la única mascota que ha sido rescatada de entre los escombros. En este refugio de la Misión Nevado, un programa estatal de atención a animales domésticos, llegaron 326 mascotas tras los terremotos.
7: Han sido rescatados por nosotros mismos. Hemos tenido más o menos ya que como más de 200 gatos rescatados, podría decirse. Por suerte, han sido más las personas que han venido y han encontrado sus animales que las que no.
6: Las que no son reclamadas son dadas en adopción. En este refugio, unas 50 mascotas han encontrado nuevos dueños.
7: Para nosotros cualquier adopción es emotiva, porque en lo que un animal conecta con una persona, eso para nosotros es energía pura, pero cuando es un reencuentro, termina todo el mundo llorando aquí, porque obviamente son animales que a lo mejor dan por desaparecidos o incluso por fallecidos, que es peor, y al ver que están acá, de verdad que se van felices ellos, nos quedamos felices nosotros por nuestra labor.
6: El 24 de junio, Venezuela sufrió dos terremotos de magnitud 7.2 y 7.5, con apenas 39 segundos de diferencia entre sí, que dejaron más de 5.300 muertos y una enorme destrucción, en especial en la zona de La Guaira.
8: El calor extremo pone en alerta a Japón, con al menos 14 muertos y récord de insolaciones. Japón afrontó este jueves una de sus jornadas más calurosas del año. Alertas meteorológicas y una escasez de ambulancias en la capital, en medio de una ola de temperaturas extremas que ha dejado al menos 14 muertos y un récord de más de 10.000 hospitalizados en una semana. Por tercer día consecutivo, el archipiélago registra temperaturas que superan los 35 grados desde primeras horas de la mañana en el centro del país, con la posibilidad de que los termómetros superen los 40 grados en varias zonas por la tarde. La Agencia Meteorológica de Japón ha emitido alertas por golpe de calor en 41 prefecturas para este jueves y viernes, desde la región de Tohoku, en el norte, hasta Okinawa, en el sur, alcanzando en alguna zona la categoría de día de calor cruel, Kokusobi en japonés, término establecido por la Agencia Meteorológica Nacional el pasado abril. Ante la gravedad de la situación, Tokio mantiene activa la campaña Tokyo Cool Beach, impulsada por la gobernadora Yuriko Koike hace ahora más de 2 décadas, donde se flexibiliza el código de vestimenta en las oficinas, permitiendo a los trabajadores sustituir el traje tradicional por camisetas y pantalones cortos para combatir el calor extremo y ahorrar energía.
6: El presidente de Estados Unidos, Donald Trump, amenazó el jueves a los rebeldes hutíes de Yemen con un gran castigo militar después de que lanzaran ataques con misiles y drones contra 2 petroleros saudíes en el Mar Rojo. En un mensaje en su red Truth Social, el mandatario añadió que su gobierno responsabilizará a Irán, dado que los hutíes son un sustituto y o apoderado de la República Islámica. El ataque hutí contra los buques sauditas abrió un nuevo frente en la guerra entre Estados Unidos e Irán y aumenta las preocupaciones sobre el suministro de petróleo y gas en el mundo. El grupo rebelde hutí, aliado de Irán y que gobierna de facto amplias zonas de Yemen, controla el estrecho de Bab el-Mandeb en el extremo sur del país, por el que deben pasar los buques para llegar al canal de Suez, clave para llegar a Europa. El lunes, los rebeldes anunciaron un bloqueo marítimo contra Arabia Saudita, país fronterizo y cuyo puerto del Mar Rojo, Yanbu, ha sido crucial para la exportación de petróleo como alternativa al estrecho de Hormuz, bloqueado a su vez por Irán. Una quinta parte del comercio global de hidrocarburos pasaba por el estrecho de Hormuz antes de la guerra. Ante la extensión del conflicto al Mar Rojo, el jueves el barril de petróleo Brent subió más de 6% y alcanzó brevemente los $100. La Cancillería de Omán dijo el jueves que está trabajando para reanudar las conversaciones diplomáticas entre los rebeldes y Arabia Saudita, con el fin de lograr la seguridad y la estabilidad en la región.

0: Es viernes, viernesito. Hagamos lo que dice el corazón, lo que diga el corazón. Que tenga usted un día maravilloso. Buenos días, bienvenido a este espacio de Mañanas Nuevo Mundo, en el que le compartimos nuestro mejor deseo porque tenga un día maravilloso, lleno de bendiciones, de paz, de armonía, de sonrisas, de abrazos, de apapachos, de bendiciones, de todas las cosas buenas que uno puede desearle a la gente que aprecia. Bienvenidos, gracias por estar en sintonía y gracias también por permitirnos ser parte de su día, de su mañana. Hoy, como siempre, nuestro compromiso es informarle de lo que pasa en Guatemala y el mundo. Y vamos a empezar por lo que ha pasado en las primeras horas del día, las primeras horas de este viernes 24 de julio de 2026. Bueno, los bomberos están confirmando que un sospechoso bulto en la zona 4 es un cadáver. El cuerpo presenta señales de violencia, además está envuelto en plástico y en sábanas. A esta hora del día, la Dirección General de Protección y Seguridad Vial, Provial, informa de un bloqueo en el Store Izabal. Este bloqueo ha superado ya las 24 horas y persiste el cierre en la ruta 7E. También le comparto que un cisterna de combustible y un camión chocaron en la CA2 Occidente. Las brigadas de Provial informan que una persona herida fue trasladada a un centro asistencial. Por su parte, Amílcar Montejo, vocero de la Municipalidad de Guatemala, ha informado que la presencia de un contingente de la Policía Nacional Civil en la calzada Roosevelt, en donde a esta hora de la mañana pues ya los taxistas están haciendo presencia en esa ruta. En la ruta Cobán-Alta Verapaz se está reportando por parte de Provial un bloqueo en el kilómetro 224 en la departamental RD-09 en la aldea Siguanina, en Cobán-Alta Verapaz. Este es el panorama nacional que le puedo compartir a esta hora de la mañana, además de que taxistas se están concentrando en la calzada Roosevelt para iniciar una caravana hacia el centro de la capital. El vicepresidente de la Asociación de Pilotos de Taxis señala que alrededor de 80 tuk-tuks y microbuses se sumarán a la caravana desde San Pedro a Ayampuc. Y ese es el panorama en materia de noticias nacionales. Son las 8:15. Le recuerdo que tiene el 34000062 para interactuar con nosotros. Y ahí le vamos a ir compartiendo a nuestra audiencia lo que usted nos escriba, los mensajes que usted nos pueda trasladar, se los vamos a compartir a nuestra audiencia. ¿Qué está pasando en el ámbito internacional? Bueno, el canciller de Irán reaccionó al anuncio del presidente Donald Trump de utilizar activos iraníes bloqueados para cubrir daños causados durante la guerra en Oriente Medio. Dice que sentaría un precedente incendiario, eso dice el canciller iraní. Y por su parte, también a esta hora de la mañana, Australia ha pedido a Estados Unidos retirar el arancel del 12.5% considerado injusto. El gobierno australiano afirma que la medida vulnera el acuerdo de libre comercio entre ambos países. Esto es en cuestión de noticias internacionales. El ministro de Relaciones Exteriores de Rusia ha acusado a Washington de haber adoptado la postura de la Unión Europea en relación con la guerra en Ucrania. Rusia ha admitido un fracaso de los compromisos alcanzados en la cumbre de Alaska entre Trump y Putin. Bueno, este es el panorama nacional e internacional, que además debo sumar a eso que la que el conflicto entre Estados Unidos y Irán continúan y como consecuencia seguiremos al alza con los precios de los combustibles porque el barril del petróleo sigue subiendo y Donald Trump ha dicho que no tiene en este momento la intención de dialogar y de encontrar un acuerdo para alcanzar la paz. Bueno, entre otras cosas, Panamá ha quedado excluida de los nuevos aranceles de Estados Unidos. El gobierno panameño calificó la decisión como una señal de la sólida relación comercial y de cooperación entre ambos países. Este es el panorama nacional. ¿Qué se prevé que ocurra hoy? Bueno, lo sabremos cuando Charlie se incorpore al programa, si es que para hoy existe temas de interés, temas que generen noticia, y si es así, sabremos por dónde estaríamos con nuestra agenda periodística, pero me parece que la expectativa estará seguramente en el anuncio hecho por el presidente de la República, que ha convocado a una conferencia de prensa a las 3 de la tarde hoy para informar de las medidas que van a adoptar para minimizar el impacto del alto costo de los combustibles en nuestro país, que no tiene nada que ver con políticas nacionales internas, sino más bien con un conflicto que se está generando en Oriente Medio y que está provocando, no solo en Guatemala, sino en el mundo entero, una crisis económica sin precedentes. Hoy los taxistas y los dueños de transporte van a manifestar que están en todo su derecho, aunque yo no les veo la razón. Repito, es un fenómeno y es un hecho que no está en las manos de ningún gobierno del continente americano resolver. Únicamente está en las manos del gobierno estadounidense y del gobierno iraní de ponerle fin a ese conflicto y las cosas estarían aliviándose. Ahora, que el gobierno guatemalteco no esté haciendo nada por minimizar ese impacto, esa es otra historia. Pero me parece que esta manifestación, más allá del derecho que tienen de hacerlo, pues no le encuentro el sentido, el argumento real. Porque el argumento es el de siempre. No nos alcanza, no estamos teniendo ganancias, no estamos haciendo, un negocio que por décadas parece ser que no es el bueno, que no es bueno, pero están allí haciendo, operando. Han de tener un capital enorme los transportistas para operar con pérdidas, porque eso es lo que dicen, que están operando con pérdidas. Nada más a la espera de esa conferencia de prensa para ver con qué nos endulza la oreja el gobierno para hacernos pensar que algo se está haciendo, pero lo sabremos a las 3 de la tarde. En el Congreso de la República no hay mayor actividad, los diputados están nada más a la espera del 28 de julio, que será la sesión extraordinaria, para regresar a partir del 1 de agosto con sesiones ordinarias y a partir de allí sabremos cuál es la agenda legislativa para el segundo periodo de sesiones ordinarias en el Congreso de la República. Por el momento, me parece que también está la expectativa de muchos guatemaltecos que están esperando que el Congreso apruebe la ley del IUSI para pagar el IUSI, pero para cuando eso sea, se los van a cobrar con mora. Porque acuérdense que si usted no paga el IUSI en los primeros 30 días posteriores al periodo que ha concluido, que es segundo trimestre, ya concluyó el segundo trimestre, si usted no lo paga ahorita en julio, en agosto tendrá que pagarlo con algún recargo adicional. Así que bueno será que en el Congreso no le tenga mucha esperanza que eso vaya a pasar de forma inmediata. Y si fuera así, vamos a suponer que el Congreso aprobara esta ley del IUSI para variar en sus montos o para hacer exoneraciones o en la línea que vaya, Al parecer piensan haber algunas exoneraciones y algunas rebajas, algún reacomodo, pero no entra en vigencia de manera inmediata. Tendrá que decir, entra en vigencia un mes después de su publicación, o un año después de su publicación, o 15 días después de su publicación, o puede ser que diga, entra en vigencia inmediatamente, un día después, inmediatamente de su publicación. Podría ser cualquier cosa, pero recuerde que este proceso de aprobar una ley no es de la noche a la mañana. Suponiendo que aborden el tema en el Congreso de la República en una sesión extraordinaria, que sería el martes, suponiendo que lo hagan, tendría que pasar de urgencia nacional, si fuera el caso, que yo no creo que vaya a ser así, no es un tema de urgencia nacional en realidad. Hay temas mucho más trascendentales que sí son de urgencia nacional, por los que debería de legislar el Congreso. Pero suponiendo que vayan en tres lecturas, pues pasará agosto y quizás a finales de septiembre podrían estar aprobándose, si es que se aprueba, o improbándose esa iniciativa de ley. Bueno, a ver, veremos qué es lo que sucede. Mientras tanto, vamos a irnos ahora a la pausa, pero regresamos enseguida para contarle qué está pasando en noticias a nivel nacional.
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Gracias por seguir en el 96.1. Tiene el 34000062 para interactuar con nosotros y compartirnos sus opiniones de lo que sucede en nuestro país. Son las 8 de la mañana con 25 minutos y le invito a marcar, a enviar sus mensajitos, a marcar el 34000062. Para actualizarle en noticias, un grupo de taxistas se encuentra ya en la calzada Roosevelt. Están dispuestos ya a iniciar su caravana hacia la ciudad capital, en donde se ha anunciado por parte de transportistas que harán bloqueos, y Provial ya ha comprobado que existen bloqueos en la ruta a Cobán, a Alta, en el departamento de Alta Verapaz. Y pues los 48 cantones ayer emplazaron al gobierno, al presidente Arévalo, para que en 3 días, a partir de ayer, diera a conocer cuáles son las medidas que va a adoptar para minimizar el impacto de los altos costos de los combustibles en el país. Esas medidas, seguramente, o así lo esperamos, van a ser anunciadas hoy a las 3 de la tarde, que esperamos pues sea una política de crisis institucional que abarque no solamente este momento que está viviendo el país, sino momentos posteriores que pueden ocurrir tanto en el ámbito de los combustibles como en el ámbito del clima, por ejemplo, que ya se ha dicho por parte del Ministerio de Agricultura que también ya están preparados con algún contingente y algunas medidas para paliar la crisis que pueda suscitarse debido a al fenómeno del Niño. Pero las crisis que enfrenta Guatemala, las que son ocasionadas internamente y las que son ocasionadas por asuntos externos, pues deben ser considerados en una política de Estado real que lleve al país a enfrentar situaciones de cualquier naturaleza en cualquier momento, y no pensando que hay que probar que se apruebe un presupuesto y después pedimos ampliaciones para que el presupuesto se vaya incrementando, y esa manera de improvisar un gobierno, esa manera de improvisar una forma de gobernar, me parece que no es lo sano, no es bueno, porque en principio se fuga mucho dinero, se van los fondos de los guatemaltecos a ninguna parte, y entonces vemos la inacción, vemos la poca efectividad, y eso no nos provoca más bien que tengamos una percepción y un concepto definido en cuanto a la inacción de los gobernantes. Creo que ese es un tema que al que el gobierno deberá ponerle mucha atención en cuanto a lo que debe hacer para enfrentar situaciones que no están contempladas en el guión para hacer gobierno, pero que ocurren. Porque hay que recordar que todos los que, y sería bueno que los partidos políticos y sus candidatos que están próximos a ser proclamados y a empezar una campaña electoral, incluyan dentro de su plan de trabajo un plan de contingencia, un plan de crisis que no solo tome en cuenta los desastres naturales, sino esos eventos internacionales que, como el actual, está generando gran inconformidad entre los guatemaltecos y yo diría que en el mundo entero por el encarecimiento de la vida. Así que esa situación creo que habrá que esperar nada más lo que tenga que pasar allí. Son las 8 de la mañana con 29 minutos, 34000062 es nuestra vía de comunicación. Gracias gracias por estar acá. Dice, vamos a ver, bueno, este no trae su nombre y apellido, así que vamos a pasar desapercibido este mensajito. Y Nora Rodríguez dice,
La municipalidad, junto a, con la gobernadora, ya nos está escribiendo en Santiago Zacatepeques, y dice: la municipalidad con la gobernadora departamental autorizaron un proyecto de cambio de adoquín y pavimento por 5 millones de quetzales. Los trabajos iniciaron en noviembre y no han finalizado. Ya no van a colocar pavimento, van a colocar los mismos adoquines. Lástima que el pueblo no se levanta para pedir fiscalización, dice Nora Rodríguez. Bueno, pues, ¿qué se le va a hacer? Son cosas que pasan en todos los municipios. Desafortunadamente, los gobiernos municipales, los alcaldes, muchas veces no toman conciencia del daño que hacen si empiezan una obra y la dejan inconclusa. Y si además no entregan cuentas de qué se hizo con el presupuesto que se tenía para ello. Lamentable situación la que están viviendo allá en Santiago Zacatepeques. Y vamos a ver, don Héctor Castellanos dice: señor alcalde Quiñones, por favor arregle la calle Martí, porque está intransitable y se arruinan los vehículos. Bueno, un llamado al alcalde capitalino, porque no es solo la calle Martí. Yo le diría que son la mayoría, si no es que todas las calles del centro histórico, que tienen bache tras bache, parche tras parche sobre parche, y es un empedrado casi algunas calles de la ciudad. Y es un empedrado casi algunas calles de la ciudad. Pero ojalá en esta campaña se logre las pavimentos.

0: son los taxistas, los autobuseros y los transportistas, los dueños de transporte pesado, que están manifestando su inconformidad por el alto costo de los combustibles, pues han anunciado bloqueos en rutas y han anunciado igualmente manifestaciones dentro de la capital. Que tenga un día maravilloso, le damos la bienvenida a Charlie para que nos cuente si este viernes es un viernes de mentiritas o si tenemos agenda periodística hoy que compartirle a la audiencia con temas interesantes. Charlie, buenos días, bienvenido.
1: Feliz viernes para todos, buenos días, que la estén pasando muy bien, como dirían los pregoneros en la antigua capital guatemalteca, allá en Antiguo Guatemala, las 8:33 y todo sereno. Reporte de la Municipalidad de Misco y de la Municipalidad Capital, hablan de cero movimientos en las principales calles, así que hay un amago de bloqueo en Villacanales por parte de taxistas, pero ya movilizaron al pelotón antimotines hacia ahí, al igual que están en la Roosevelt y en la ruta al Atlántico. En este momento, Provial solo reporta dos bloqueos, uno en
0: Alta Verapaz, en la
1: Alta
0: ruta de
1: Verapaz
0: Taparrabas,
1: y de otro en Puerto
0: en
1: Barrios,
0: Puerto
1: creo.
0: Barrio, sí, en el
1: Son
0: Store.
1: los únicos dos que hay, y todo parece indicar que aquí en la capital no habrá mayor escándalo. Bueno, ya estuvo, el daño ya está hecho. Colegios y escuelas suspendieron clases
0: Así
1: hoy,
0: es.
1: ¿verdad? Para evitar cualquier tipo de contratiempo para padres y estudiantes. Así que a esperar a ver si arrancan ya, porque lo que hay son focos de concentración, pero sin moverse, ¿verdad? Yo me imagino que si son 4 o 5, van a esperar a ver si se juntan más para salir, y si no, pues van a abortar el plan.
0: Seguro.
1: Pero hasta el momento, solo hay pequeños indicios en esas rutas que les conté: Villacanales, Ruta del Atlántico y Calzada Roosevelt, aunque el tránsito está bastante fluido. A la espera de la conferencia de prensa del mandatario, ¿verdad? Hoy a las 3 de la tarde, donde de acuerdo a lo que dice la Secretaría de Comunicación Social, se van a dar a conocer las medidas que se tomarán para intentar minimizar el impacto del incremento en los precios de los combustibles. Me parece que ese es el tema que habrá que esperar nada más. El otro es tratar de explicar, se los vamos a tratar de explicar en nuestras notas de mediodía, porque está un poco enredado el tema del anuncio hecho ayer por el gobierno de los Estados Unidos, donde 60 naciones se les impone arancel del 10%, a algunas, y a otras del 12.5%. Guatemala quedó en la tabla del 10%. Sin embargo, hay cierta confusión por un tema básico de mala comunicación gubernamental. Que su comunicado de prensa hay que leerlo 4 o 5 veces para poder aclarar el tema. Poco a poco se va desenredando desde el anuncio de ayer. ¿Se acuerdan ustedes que la Corte Suprema de Justicia de los Estados Unidos declaró que los aranceles eran inconstitucionales y le ordenó al presidente suspenderlos y le dio una fecha? Esa fecha se venció ayer. Ayer era el último día en que estaban vigentes esos aranceles, de acuerdo a la orden dada por la Corte Suprema de Justicia. En esos aranceles ya estaba incluida Guatemala en un 10%. ¿Se acuerdan que había la discusión de a ver si le bajan a ciertos
0: Claro.
1: productos? Porque era un 30% del 100% de lo que mandamos, lo que estaba grabado con el 10%. Entonces, ayer el gobierno de los Estados Unidos cambió la jugada y, mediante una herramienta legal que tiene para castigar a países que compran productos de otras naciones donde supuestamente hay esclavitud laboral, o países que practican la esclavitud laboral, pueden ser sancionados económicamente. Entonces ahí volvieron a meter otra vez a todos los demás países, ¿verdad? A unos con el 12.5% de arancel y a Guatemala con el 10% de arancel. Técnicamente no cambia nada, porque es la misma situación en
0: Exactamente.
1: la que estábamos antes, ¿verdad? Pero obviamente se mantiene ese arancel del
0: Del 10%.
1: 10%, ¿verdad? Entonces, Vamos a tratar de explicar ahí, porque también las cámaras empresariales

0: en sus comunicados son un poco ambivalentes en, uh-huh. en cómo les puede impactar, pero realmente ese arancel ya lo teníamos. Sin embargo, lo volvieron claro. a poner porque quedó sin vigencia ayer por una orden de la Corte Suprema de Justicia. Y de ahí una serie de temas de sucesos. Marvin, otra persona envuelta en sábanas apareció ahora en la zona 4.
1: En la zona 4, sí.
0: Sí, en la séptima avenida y diagonal 3, creo yo, de la zona 4. Uh-huh. Ya están ahí, bueno, ya desde hace rato están los agentes esperando a que llegue el MP para poder hacer todo el trámite y levantar el cuerpo. No hay ningún problema de congestionamiento porque estaba sobre una banqueta. Y pues nada, ¿verdad? A esperar qué más puede ocurrir. El presidente tiene una actividad previa antes de la conferencia de prensa de las 3 de la tarde, será a las 11 y media, va a firmar un plan de desarrollo con una comunidad indígena, a ver si habla o simplemente se hace el acto y no contesta preguntas para esperar hasta
1: la conferencia.
0: Hasta el momento de la conferencia de prensa, ¿verdad? Y obviamente le vamos a mantener informado si hay algún movimiento adicional por parte de los pilotos de distintos tipos de transporte para ver si al final se concreta o no esa manifestación anunciada desde ayer y que fue trasladada a las cartas de información a la gobernación departamental, que confirmó tres notificaciones, ¿verdad?
1: Exacto. Uh-huh. Bueno, por ahí iremos entonces. Gracias. Gracias, Charlie. Sí, viernesito de esperar a ver qué pasa. Creo que la gran expectativa, como ya hemos dicho, seguramente está en lo que el presidente pueda decir a las 3 de la tarde cuando dé su conferencia de prensa. Nosotros vamos a hacer una pausa, pero cuando regresemos vamos a compartirle algunas efemérides que Charlie seguramente se tomó el tiempo para saber qué se recuerda o qué dictan hoy las efemérides. Que tenga un día maravilloso. Vámonos a la pausa.
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0: Bueno, estamos de regreso, 8:40 minutos. ¿Y qué dictan las efemérides para un 24 de julio? Charlie, ¿hay algo importante hoy o estamos como la agenda periodística?
1: Estamos como la agenda periodística, pero siempre hay alguito de qué hablar. Hoy estamos a 24, ¿verdad? 24 de julio. El 24 de julio de 1917, un consejo de guerra en París inicia juicio contra la famosísima Matahari, la famosa espía nacida en Países Bajos, pero que tenía como 4 nacionalidades europeas y que espiaba para el mejor postor, no por una causa, sino donde cayera. El juicio empezó un día como hoy y al día siguiente la condenaron a pena de muerte y a los días la fusilaron. Matahari es de las historias de espías más apasionantes que pueden haber en la vida, además de por esa forma de espiar para todos los países, por su belleza. Hay un rumor que vincula a la Matahari con Guatemala, y es que durante mucho tiempo Inglaterra, Francia, España, Estados Unidos sostenían que la Matahari era amante de Enrique Gómez Carrillo, nuestro insigne escritor, porque en la parte ideológica sí, ahí sí nos deja mucho que desear. E incluso Enrique Gómez Carrillo escribió un par de libros relacionados con la Matahari. Uh-huh. No aclaró si en serio habían sido amantes, pero en Europa ya le tenían el ojo puesto a Enrique Gómez Carrillo de cuidado, porque este puede ser un espía que trabaja para la Matahari, ¿verdad? No hay nada que certifique que haya sido verdad. Uh-huh. Que
0: es leyenda hasta el momento.
1: Es una leyenda, pero leyenda de la que él se aprovechó escribiendo libros sobre Matahari, claro, porque tenía más venta, ¿verdad? Decían, pues es posible que sí sea en verdad el amante de la Matahari, pero nunca se logró comprobar que efectivamente hubiese alguna vinculación entre el escritor guatemalteco y la famosa espía. De ahí nos vamos hasta el 2005, Marvin, para que veas que sí pegó un brinco. El 24 de julio del año 2005, el estadounidense Lance Armstrong gana el séptimo Tour consecutivo, la séptima vuelta a Francia, el famoso Tour de Francia. 7 veces consecutivas campeón del Tour de Francia, el famoso ciclista estadounidense, que luego de eso cayó en desgracia. Una prueba antidoping resultó positiva. Uh-huh. Él argumentó que esos residuos eran producto de un medicamento que había tomado, porque presentó todos los estudios médicos y todas las pruebas de que había sufrido de cáncer testicular y le habían amputado un testículo, y que después de eso tenía un tratamiento médico, pero las autoridades del ciclismo comprobaron que la medicina no contenía ese aditamento que llevaba él en su sangre, y entonces le retiraron los 7 títulos que había obtenido el Tour de France, que fueron declarados vacantes, y perdió la gloria de haberlo ganado. El tema del ciclismo es que es el deporte a nivel mundial cuya lista de productos prohibidos es la más extensa del mundo. Pero la más extensa del mundo, un ciclista casi que no puede tomar. Fíjate que Eddy Merckx, que es uno de los famosos, contaba que el chocolate que a nosotros nos gusta, contiene ciertas cosas que te pueden dar positivo en una prueba antidoping de ciclismo. Entonces a él, sus entrenadores solo le tenían permitido comerse media barrita de chocolate en el mes de diciembre, porque mes de diciembre es la parte más lejana entre las grandes carreras, ¿verdad? Claro. Entonces ya cuando le tocara ir a cualquiera, al Tour de Francia, a la Vuelta a España o al Giro de Italia, no iba a aparecer ningún residuo.
0: Me imagino que la dieta también, la alimentación ha sido muy especial, porque hay muchos productos que tienen por fertilizantes, en el caso de productos agrícolas o la carne.
1: A Eddie Merckx le tenían mucho el ojo puesto la Federación Internacional del Ciclismo, porque fíjate vos que él padecía entre comillas, ¿verdad? Porque realmente no era algo negativo, sino era algo positivo para el deporte que practicaba. Su cuerpo reaccionaba tardíamente a las pruebas de esfuerzo, ya por una condición natural. Entonces, su nivel de fatiga llegaba mucho después que el de cualquier ser humano, aún siendo deportista de élite como él. Entonces, su corazón palpitaba muy lento. Y en las carreras le habían puesto un aparato, que no es prohibido ponerlo, que medía las palpitaciones de su corazón. Entonces, su equipo en el carro de asistencia iba midiendo las palpitaciones. Y cuando el aparato empezaba a mostrar un incremento en el nivel de palpitaciones, por radio, atacaba en este momento. Entonces, pegaba unos jalones que todos los ciclistas que iban con él ya iban a palpitaciones súper altas y ya no resistían. Y siempre pensaban que era algún tema de doping, pero eso nunca se logró comprobar, porque los médicos sí certificaron que era una condición humana muy rara, pero que él la tenía. O sea, su nivel de el punto de cansancio de él llegaba mucho después que de los demás.
0: Se cansaba después que los demás.
1: Era impresionante ver el Tour de Francia a Eddie Merckx, todos parados sobre la bicicleta y él sentadito como
0: si nada.
1: Y en el plato más grande, que es el más fuerte. Era realmente interesante. Un genio. Hoy están de cumpleaños Simón Bolívar. Bueno, hubiese estado de cumpleaños. Nació el 24 de julio de 1783. Sí está de cumpleaños Jennifer López. Nació el 24 de julio de 1969. Y también está de cumpleaños el presidente de El Salvador. Nació el 24 de julio de 1981. Es Patojo, ¿eh? Sí. Don Nayib Bukele, presidente de El Salvador.
0: Está... 81.
1: Sí, del 81.
0: Sí.
1: 46
0: años.
1: En Guatemala 40. Nunca hubiera logrado ser presidente. No, no,
0: hasta ahora
1: podría haber sido. Y fecha anecdótica también, 24 de julio del año 1969, Neil Armstrong, Buzz Aldrin y Michael Collins regresan a la Tierra en el Apolo 11 tras realizar el tercer viaje a la Luna y realizar el primer alunizaje tripulado de la historia. Cayeron en el Caribe, ¿verdad? En el Atlántico.
0: No estoy seguro. Pero sí,
1: ahí cayó la cápsula donde fueron rescatados después de cumplir con la proeza de haber llegado a la Luna. El famoso Apolo 11 que pues rompió ese mito de no poder llegar. En efemérides guatemaltecas, Marvin, 24 de julio de 1820... salió a luz pública el primer periódico en Guatemala, el editor constitucional del doctor Pedro Molina, que te acordás vos que en estudios sociales nos enseñaban la historia del editor constitucional y del amigo de la patria. Dos periódicos, uno con cada tendencia ideológica, ¿verdad? Publicados obviamente en esa famosa imprenta que fue la primera que llegó a Latinoamérica, porque no había otra, ¿verdad? La que había venido de España, que llegó a lo que hoy conocemos como Antigua Guatemala. Y el 24 de julio del año 1896 se convocó a un concurso para escribir la letra y música del himno nacional. A partir de esa fecha empezamos a...
0: ¿En qué fecha?
1: 1896.
0: Desde entonces, bueno, hay que recordar que la letra del himno no es la que conocemos.
1: No, esa tuvo una reforma. Tuvo una reforma. ¿No? Sí. Este aniversario luctuoso es bien interesante. El 24 de julio del 2001 falleció el doctor Edmundo Vázquez Martínez, toda una institución. ¿Qué no fue, va? De Edmundo Vázquez Martínez, presidente de la Corte Suprema de Justicia, rector de la Universidad de San Carlos, presidente de la Corte de Constitucionalidad, uno de los juristas más respetados, diría yo. De ese grupo que había, porque fueron coetáneos también ese grupo de Edmundo Vázquez Martínez.
0: Yo creo que una generación extraordinaria.
1: Extraordinaria de abogados que hoy...
0: De intelectuales increíbles que además con una mística de servicio al país increíble.
1: Sí fue dentro de su... Es el doctor Edmundo Vázquez Martínez el que... autoriza todas las gestiones desde la rectoría de la Universidad de San Carlos para abrir el Centro Universitario de Occidente, el CUNOC, en Quetzaltenango. Y además de una infinidad de actividades académicas y de derecho en las cuales participó, pero es una de las pérdidas más grandes que ha tenido Guatemala en el tema legislativo. Y hoy es un aniversario más, ya casi nadie lo recuerda, pocos, pero el 24 de julio del año 2003 se da el famoso Jueves Negro, ese día en que hordas del Frente Republicano Guatemalteco toman la capital para exigir la inscripción de Efraín Ríos Montt como candidato a la presidencia. Días después de que Efraín Ríos Montt, creo que en ese momento era presidente del Congreso de la República, había dado una conferencia de prensa donde instaba a las autoridades a que le permitieran participar porque él no iba a ser responsable de las consecuencias de lo que pudiera pasar, ¿verdad? Para el gremio periodístico también es de recordación porque es el día del fallecimiento del famoso reportero X, ¿verdad?
0: El famoso reportero X. Mira, sí, ahí es ese día en la historia del país y tal como se le ha denominado Jueves Negro. Habrá muchas cosas que comentar al respecto, pero básicamente era el deseo y es algo que se sigue repitiendo. De personajes que a la fuerza quieren estar en puestos o en posiciones políticas que a lo mejor no es su tiempo o nunca no. porque después porque para esa época no se logró la inscripción.
1: No sé si en esa fue no en la seguro, siguiente, ¿verdad?
0: En la siguiente en esa inscripción, en ese momento el que fue candidato del FRG fue el que fue
1: presidente. Harris Whitbeck, no
0: fue aquel del que era los contratos a la mano Luis Rabé.
1: Ah, el de préstamos a la palabra.
0: Préstamos a la palabra es la cosa.
1: Pero bueno, bajo la mirada tranquila de Alfonso Portillo como presidente de la República, que dejó que las hordas hicieran lo que quisieran, ¿verdad?
0: Bueno, lo que pasa es que tenía sentido que lo dejara hacer, porque Alfonso Portillo llegó al poder por el FRG, bajo la sombra de Ríos Montt.
1: Ha sido la primera vez en la historia que las manifestaciones, pongámosle manifestaciones sociales, ¿verdad? Aunque sabíamos que era una cuestión teledirigida, pero es la primera vez que las manifestaciones sociales, es decir, campesinos e indígenas, y llegan a las zonas más opulentas de Guatemala, porque siempre las manifestaciones han sido en el centro histórico. Aquí llegaron a la Cañada, a la zona 10, se rodearon el edificio donde están las oficinas del corporativo de la familia aquí, Gutiérrez Bosch, tuvieron que evacuarlos a ellos en helicóptero. O sea, fue masacre ese día, y con la participación de varios diputados que después fueron identificados, pese a que andaban con capuchas puestas e incitando a la gente, ¿verdad?
0: Sí. Muchos de ellos ya fallecieron.
1: O sea, fue un día en el cual perdió el norte el FRG. Y que no le sirvió para
0: no
1: absolutamente
0: nada. No lograron, con su candidato en ese momento, no lograron nada. Y posteriormente, con la candidatura de Ríos Montt, tampoco. Se rompió el mito, ¿verdad?
1: Bueno, sí, después la historia se encargó de demostrar que Efraín Ríos Montt era un mito.
0: Exacto.
1: ¿Verdad? Que del apoyo al general. ¿Dónde? La única parte interesante de eso es que fíjate vos que cuando analizás la forma en la que votó el guatemalteco durante... Cuando logró participar Efraín Ríos Montt, te das cuenta que Efraín Ríos Montt ganó en aquellas comunidades, municipios, donde se le había acusado de haber dirigido masacres. O sea, en el lugar, por ejemplo, en Rabinal, pero así en aldeas más todavía más plenamente identificadas, arrasó el general. Y pese a que ahí estaba la acusación de la masacre de Rabinal.
0: Es que los que conocen...
1: Río Negro también, y se fue...
0: Sí, increíble.
1: Sí,
0: increíble.
1: No te lo puedes explicar. Yo oí hasta muchos sociólogos que yo sí no les porque en ese momento hubo ese debate, no les compré la historia que podría tratarse de un síndrome de Estocolmo. Decía, no algo pero, pasó pero, ahí, pero no...
0: Pero si vas a un análisis un poquito más a fondo y comparativo, te das cuenta que en esas mismas comunidades perdió doña Rigoberta Menchú cuando fue
1: candidata
0: a la presidencia. No, hay contradicciones, hay cosas interesantes bien en ese análisis, porque con lo que se dice de Ríos Montt y con el auge que tenía uh-huh. la doctora Menchú en ese momento, cualquiera hubiera creído que con esos votos eran suficientes sí. para ser presidente.
1: Que si no pasó. No y pasó. ¿Sabes qué se nos olvidó? Bueno, se me olvidó comentar ayer, fue... el fallecimiento de la exfiscal María del Rosario Acevedo Peñate. Uh-huh. Ayer falleció, arriba de los 80 años. Mucha de la... Y no hubo tanta bulla en redes sociales, porque redes sociales es muy joven todavía para recordarse sí. de esa era...
0: De hecho, no recuerdo recuerdo como fiscal.
1: Si hay... ¿A quién a atribuirle el adjetivo calificativo de fiscal de hierro? Es a María del Rosario Acevedo Peñate.
0: ¿En qué época fue?
1: Gobierno de Álvaro Arzú. Ella era la jefe de la Fiscalía contra el Crimen Organizado, uh-huh. que en ese momento creo que no había definido todavía en el esquema del Ministerio Público una oficina antisecuestros. Entonces a ella le tocó llevar todos los casos... Agosto Negro, El Negociador, ajá. todas las bandas criminales de ese tiempo, a ella le tocó que realizar los operativos y las investigaciones. Y es más, ella iba a los debates como jefa de la sección, uh-huh. ella era la que llevaba y presentaba la acusación y se echaba todo el rollo en los tribunales. Y no se le amedrentó a esas bandas que estaban bien estructuradas. Ah, sí, claro. Ella vio el caso de Beverly Sandoval, del señor Toledo y su hijo, de la señora de Botrán. O sea, esos casos emblemáticos de secuestros después de la firma de la paz, que te acordás que se nos vinieron los demonios encima. Creo que todavía vio el de la señora de novela y el involucramiento de la Orpa en ese secuestro. Y olvídate, era tenía un temple la señora para eso. A nosotros, yo me acuerdo que yo reporteaba en ese momento sucesos, se iba a esos operativos y nos mandaba por un tubo. Bajaba de su carro con la tola en la mano, así bien armada, y ella entraba a los operativos, a las casas. Y era y en la parte de la acusación era brillante.
0: No la recuerdo para nada.
1: Cuando salió del Ministerio Público, lo gracioso fue que muchas de las firmitas aquellas uh-huh. La contrataban. Y ella claro. y entonces ya ella litigaba para el otro claro. lado en los tribunales, pero era un espectáculo verla litigar, era una oradora interesante.
0: Recién se implementaba el tema oral.
1: Exactamente,
0: El sistema de justicia.
1: Sí.
0: Muy interesante. No, esa parte no la recuerdo, pero...
1: Cuando hablas de procesos judiciales de secuestros en el peor tiempo de Guatemala, tenés que hablar de ella, porque sí logró sentencias históricas contra...
0: Y falleció ayer.
1: Falleció ayer.
0: A los 80 años.
1: Arriba de los 80 años, más o menos. Era de Jutiapa, bueno. Creo yo, la señora. Sí, tenía un carácter, pero bien, bien volado.
0: Bien puesto. Bueno, gracias Charlie por las efemérides, gracias por compartirnos esos momentos, esas historias, esas anécdotas. Y vamos a irnos a la pausa, pero regresamos rápidamente para empezar a darle lectura a los mensajitos que llegan al 3400-0062.
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0: Estamos de regreso. Gracias por estar en sintonía y permitirnos ser parte de su día. Y gracias también por sus mensajes al 34000062. Bienvenidos.
1: Bueno, ya oficialmente iniciaron los bloqueos en la parte sur de la ciudad. La Policía Nacional Civil reporta el primer bloqueo en Villahermosa y el segundo en Ciudad Real, mientras que en la calzada Roosevelt ya hay hacia el lado izquierdo de la pista que trae hacia el centro de la ciudad, de occidente uh-huh. hacia el centro, ya se están colocando en fila unidades del transporte de distinto tipo para iniciar esa fase de acercamiento hacia... según la ruta, primero Municipalidad Capitalina, luego Congreso de la República y posiblemente Palacio Nacional.
0: Sí, sí seguro. Pero sería... básicamente su destino es Congreso, que Congreso no tiene sentido porque hoy no los diputados están bien, muy bien, gracias. La Municipalidad, pues poco o nada puede hacer o quiere hacer en eso. Y el gobierno, pues...
1: Que ya dijo que a las 3 de la
0: tarde...
1: Mira qué hacer. ¿Qué es lo que quiere hacer?
0: Pero yo creo que ahí hay otros.
1: Sí, no,
0: hay otras cosas que tenemos que ver. En Chisec, Alta Verapaz, también ya se está reportando bloqueos. Así que hay que tomar en cuenta. Ese es en el kilómetro 290 de la ruta departamental 9 en Chisec, Alta Verapaz, bloqueos.
1: Y dice mi computadora que mi pestaña acaba de fallar.
0: Está pestañeando.
1: Está pestañeando, así bueno, que no quiere por ahí.
0: Mientras, si es que se le ocurre despertar, el Insibume está pronosticando para hoy un ambiente soleado donde predominarán lluvias dispersas en la Boca Costa, en el occidente, el altiplano central y los valles del oriente. Se había dicho que ingresaba esta semana el fenómeno número 20.
1: Sí, la onda del este número 20, pero parece que ya dejó territorio guatemalteco.
0: Sí, ah, ya se alejó.
1: Sí,
0: ah, esperamos la 21 entonces.
1: Sí, no, ahorita dice que va a ser fin de semana sin lluvia.
0: Tranquilos.
1: Ya, súper bueno, tranquilo.
0: Entonces sale puerto.
1: Sale puerto. Gracias a don Erlindo Coctí. En Tecpan ya está bloqueada la ruta en el kilómetro 88 de la Interamericana, dice don Erlindo. Él vive allá en Tecpan, nos escucha siempre allá en Tecpan y nos está reportando que en el 88 de la Interamericana ya hay bloqueos. Así que se sumaría a otro lugar con bloqueo. Dice don Jeremías Sales de Misco, con respecto a la coyuntura, sé que no es fácil a mi entender, pero ustedes pueden ayudar. Sería más sano que le quiten los impuestos a los combustibles, ya que al final el gobierno busca recaudar impuestos, pero no hay ejecución del presupuesto, entonces no tiene sentido. Yo creo que esa es una de las disposiciones que no la va a tocar el Ejecutivo.
0: Pues no sé, yo habrá que, es que no sé si, mira, si va a anunciar medidas, la única medida que puede anunciar, si no es eso, subsidio, no hay más. Porque, ¿qué va a decir? ¿Me voy a bajar el sueldo? No. ¿Vamos a bajarnos el sueldo y poner eso como parte del subsidio? No, yo no veo otra alternativa.
1: Es que tiene que ser algo concreto, porque si vas a empezar... vamos a intensificar los operativos de la DIACO en Gasreras.
0: No, eso no sirve de absolutamente nada.
1: Eso y nada es lo mismo. Eso,
0: exactamente.
1: La DIACO va a seguir verificando que no incrementen el precio en los mercados.
0: No, ahí no pasa nada.
1: La Dirección General de Transportes va a supervisar que los autobuses no incrementen. O sea,
0: sí, es como si dijera, me voy a ir al estrecho de Hormuz a platicar con...
1: Sí, no, no tiene ningún...
0: No. Tiene que haber, no sé, yo la verdad no veo que vaya a anunciar algo distinto que no sea un subsidio.
1: Bueno, pero un subsidio sí no va a pasar en el Congreso.
0: Pues no sé, no sé, no tengo, no tengo.
1: No. Yo creo que en todo caso la oposición sí estaría más acorde a decir, mira, eliminemos momentáneamente el IVA y el impuesto a los derivados del petróleo.
0: Es que acuérdate que ahí va a depender de a cómo vamos también.
1: Lo que pasa es que ahí no hay mucho chance porque, salvo que digas dame tu voto y te doy una obra, ¿va? O algo así, pues porque esa plata sí va a tres lugares, claro, los tres importadores, ahí claro. no hay otra. No hay mucho por dónde. Dice don Byron Díguez, retirar personas de una manifestación con los policías. Bueno, eso dijo el gobernador departamental, ¿verdad? Que ya tenían coordinación con el Ministerio de Gobernación uh-huh. para que si la manifestación pasaba de manifestación a bloqueo, iban a ser retirados inmediatamente. Pero eso no lo han dicho este gobierno, el anterior gobierno.
0: Y no pasa nada.
1: Y llegan a la una de la tarde dialogando y ya se retiran los manifestantes porque el pago fue solo mediodía. Ya día completo, ya es más caro.
0: Solo les pagaron mediodía y ya le dieron el almuerzo.
1: Claro, sí, era trabajar, era ir a pararse mediodía y almuerzo, y si no sale más caro. ¿El verdadero propósito de usar etanol con el combustible será el medio ambiente o querer favorecer a las empresas licoreras? Dice don Eric Martínez. El verdadero propósito en este momento es comprarle a Estados Unidos la materia prima.
0: Así es.
1: ¿Verdad?
0: El etanol.
1: El etanol, porque ese fue el acuerdo al que se llegó entre el gobierno guatemalteco y el gobierno estadounidense. Me mantenés arancel cero en ciertos productos y yo te compro a vos el etanol que producen tus agricultores. Y si hace falta una parte, la van a vender los cañeros de Guate.
0: Que no sé si les alcanza. Bueno, hay que recordar que yo diría que parte de ese etanol que Guatemala va a comprar es un etanol que los cañeros exportan.
1: No, y fíjate que es un etanol de maíz. El que le vas a comprar a Estados Unidos proviene del bagazo de maíz.
0: Tiene sentido, porque en Estados Unidos no es un productor de azúcar.
1: Y el que nosotros fabricamos aquí es del bagazo de
0: caña. Exactamente.
1: Que es el utilizado por la industria azucarera, ¿verdad? Casi todo es su consumo.
0: Pero tiene un excedente que lo exporta, que no dudes que venga de regreso.
1: Podría ser. Lo que sí es cierto es que dijo el gobierno guatemalteco que la gran parte la va a cubrir Estados Unidos y lo que haga falta se va a comprar acá o afuera, ¿verdad? Pero ese es el verdadero propósito, mantener cierta estabilidad económica, y después vendrá algún beneficio en materia ambiental y quizá algún beneficio en materia económica para el consumidor, porque teóricamente, según el Ministerio de Energía y Minas, el galón de gasolinas bajará a 1.50, 2 quetzales con 50 centavos al ya tener la mezcla del etanol.
0: Exacto.
1: Pero en este momento es un tema puramente de compromiso con Estados Unidos, ¿verdad? Ahí sí no hay vuelta de hoja. Dice don José Emilio García, con respecto al aumento a los combustibles, pensando que ojalá el señor Arévalo no vaya a cometer el error de subsidiar regalándole esas millonadas de dinero a los que nos estafan, a nosotros los consumidores. Es que, oyendo a Marvin, a mí me queda claro de que ante una crisis como esta, ¿cuáles son las únicas dos medidas reales que pueden impactar en el bolsillo del consumidor? ¿O quitar impuestos o dar subsidio?
0: No hay otra más.
1: No hay más.
0: No hay ninguna más. Pero ya en el subsidio, dijo ya el presidente hace cuando se terminó el que se tuvo, que ya no iba a haber más subsidios.
1: Uh-huh. Sí, lo dijo tanto él como el ministro de Finanzas, era que la chamarra no alcanzaba.
0: Entonces, ¿qué medidas va a anunciar? Yo probablemente vaya a decir lo que acabas de decir, implementar monitoreos, control de la DIACO, pero eso no sirve de nada.
1: Poner denuncias ante el MP, imponer multas. Pero lo que pasa es que, miren, la mala suerte fue que el subsidio la gente no lo sintió porque no lo vio. Es que este es un tema como Santo Tomás, ¿verdad?
0: Ajá, exacto.
1: ¿Vos no lo ves?
0: Porque no
1: pasó por tus manos.
0: No lo crees y no lo ves.
1: Sí, claro.
0: ¿Verdad?
1: Pero efectivamente estuvimos pagando el combustible 5 quetzales menos durante 2 meses y medio.
0: Y lo irónico que lo que decías ayer, ¿verdad, Charlie? La mala suerte que ese subsidio estuvo vigente cuando los precios del petróleo iban a la baja.
1: A la baja, ¿verdad? Entonces, y por eso es que dijimos, ¿te acordás que aquí era la discusión? Y le decíamos, miren, ustedes no van a sentir el beneficio del subsidio sino hasta el día que se acabe el subsidio. Porque ahí van a hacer la comparación. Hoy se pagué 5 quetzales más. Pero ahorita va casi por 7 quetzales más de como estábamos anteriormente.
0: Exactamente, sí, porque está 41 y algo, 41.50 la superior.
1: Pero como no lo vimos, no lo tuvimos en las manos, no pasó por nosotros, no le vimos. La gente dice, ¿qué pasó con el subsidio? Pues no lo consumimos.
0: Ni lo percibimos tampoco en la rebaja de los productos de la canasta básica que ya habían subido. Aquí hay cosas que yo no sé. En realidad no sé qué va a anunciar el presidente.
1: No,
0: no tengo idea.
1: Bueno, y también a la orilla del Senma, identificados con globos rojos, ya hay una cantidad de taxis pirata listas para, uh-huh, para salir. Qué descaro a taxis piratas también.
0: No, pero es ahí, yo creo, ahí es donde la municipalidad debe
1: de aprovechar para recoger todos esos carros.
0: Sí, de registrarlos y que empiecen a pagar lo que tiene que. Pero bueno.
1: Sí.
0: Cosas que pasan solo en Guatemala.
1: Dice, hechos históricos, el 24 de julio se usa por primera vez la denominación oficial de Antigua Guatemala en un documento para referirse al antiguo. Sí, fíjense que yo lo leí, pero he de reconocer que no lo valoré en su justa dimensión histórica.
0: Ajá.
1: La primera vez que se identifica geográficamente a Antigua Guatemala como Antigua Guatemala es en un documento de 1774,
0: uh-huh,
1: un documento que envía a la corona española, en referencia no me acuerdo exactamente qué, y dice en la ciudad de Antigua Guatemala.
0: ¿1774?
1: Sí, tienen toda la razón. Es más, lo voy a repasar ahorita. Porque sí, efectivamente lo dice. Ah, aquí está, ya sé por qué. Se mandó a celebrar una misa de gracias por los beneficios experimentados en la ruina de la Antigua Guatemala. Por primera vez en un documento oficial se registró dicho nombre con ubicación geográfica. Fue la primera vez que se dijo, a esto le vamos a denominar Antigua Guatemala, porque hoy la nueva Guatemala de la Asunción está puesta allá.
0: Tenía 2 años la capital de haberse trasladado a acá. Exactamente.
1: Sí, y ahí fue donde se mencionó por primera vez.
0: O sea, hace 252 años. Sí,
1: tiene... No, 200... No, la ciudad cumple 250 años, ¿verdad?
0: Ajá, sí. Y fue en el
1: 70. Ah, sí, pues fue después, sí, pues para. Sí, tenés razón, es después para referirse a la Antigua Guatemala. Y ahí nace. Hoy debería haber fiestón en Antigua porque es la primera vez que se menciona ese nombre oficialmente. Bautizada como Antigua Guatemala, va a partir de un documento oficial que ordenaba una misa.
0: Claro.
1: Nada más, ¿verdad? Qué interesante eso. Esa parte sí, no le di el valor histórico. Dice don Felipe Lobos, ¿por qué la CC no suspende el marbete en Antigua? Es que ya lo suspendió.
0: Ya está suspendido.
1: Sí, lo que pasa es que se inventaron otra cosa la municipalidad de Antigua.
0: Fíjate vos que yo fui a la Antigua después de ocurrida la suspensión del marbete y ahí se decía que había que pagar en línea.
1: Sí.
0: Intenté y no me dejó, no creo que no lo habían implementado, no sé si a estas alturas ya implementaron un nuevo sistema de pagar el parqueo en la calle, que no tiene ningún sentido, porque las calles son de los guatemaltecos aquí y en cualquier parte, no tiene sentido que, primero no tiene sentido que una municipalidad cobre por parquearse en la calle y tampoco tiene sentido que existan los que apartan parqueo.
1: La modalidad que había puesto es que vos encontrabas un lugar donde parquearte. Uh-huh. Al encontrar el lugar donde parquearte, te metías a la apps. Uh-huh. La apps te ubicaba geográficamente. Y entonces vos pagabas. Y todos los policías que andaban por ahí, miraban tu carro, lo buscaban. Ah, sí, este ya pagó, porque aquí me aparece marcado. Don Pedro Ramos dice, hoy es el encuentro de la Virgen y San Cristóbal, patrón en cabecera departamental de Jutiapa. En los 80 y 90, todo mundo iba a caballo. Es un recorrido de ida y vuelta de 18 kilómetros aproximadamente.
0: 18 kilómetros.
1: Es como una procesión, ¿verdad?
0: Una procesión, sí, tiene que ser. Sí, porque tiene que ser una procesión, porque es. Me imagino que cargan o llevan a las dos imágenes, a la Virgen y a San Cristóbal.
1: Exacto. Saludos a don Domingo Matías, gracias por los saludos, por la sintonía. Y don Rodolfo González dice, fue Efraín Ríos Montt alumno de la famosa Escuela de las Américas. Creo que Efraín Ríos Montt no. Y lo voy a argumentar. El programa de intercambio de Escuela de las Américas se originó con egresados de la Escuela Politécnica. Uh-huh. Otto Pérez Molina, Mauricio López Bonilla, Otto Noack Sierra, y varios de los generales que estuvieron con Ríos Montt y que estuvieron con Mejía Víctores, sí fueron alumnos de la Escuela de las Américas. Uh-huh. Pero Ríos Montt, estoy segurísimo que él no fue a la Escuela de las Américas, porque la Escuela de las Américas era solo para oficiales de carrera. Y Efraín Ríos Montt no fue oficial de carrera. Efraín Ríos Montt fue, no me acuerdo cómo le denominan en el ejército a eso, que vas subiendo simplemente porque te van viendo tus condiciones, ¿verdad? Tus cualidades. De hecho, Efraín Ríos Montt intentó entrar a la Escuela Politécnica y perdió el examen físico. Uh-huh. Tenía una deficiencia, no sé si cardíaco o respiratoria, y lo perdió. Pero la Escuela de las Américas sí tiene un legado en América Latina negro y triste. Creo que Estados Unidos cerró la Escuela de las Américas, fíjate vos, a raíz de todo eso que se comprobó, porque en conjunto con israelíes, uh-huh, capacitaban en tortura, interrogación. Y,
0: sí, porque estaba enmarcado en el contexto de guerras internas, de conflictos. En el contexto
1: de guerras internas, sí.
0: Conflictos sociales. Sí.
1: No era, digamos que muy prestigioso decir públicamente.
0: Era para contrarrestar la subversión.
1: Sí, exactamente. Dice don Fidel Chávez de Jutiapa, lo recomendable para el presidente es quitarle el impuesto a los combustibles, aunque a los que les conté no van a estar de acuerdo porque no les van a calentar la mano. Y yo no sé si es... Eso pasa por el Congreso de la República. El Congreso de la República es el único que puede autorizar una suspensión temporal del cobro de impuestos.
0: Sí, sí, sí, porque, sí. Es el único que puede derogar
1: o modificar leyes, etcétera. Sí, cual, esa también debería de pasar por ahí. Ayer, no sé si viste las declaraciones del presidente de la Comisión de Finanzas del Congreso de la República, y que dijo que lo que más le convenía al presidente hoy es declarar estado de calamidad. Bueno, pero ningún reportero
0: le repreguntó.
1: Sí, dicho, mire, ¿qué le permitiría al presidente el estado de calamidad?
0: Bueno, con los antecedentes que tenemos, le permitiría gastarse las cantidades de dinero que quiera para lo que le dé la gana. Pero
1: lo tiene que aprobar el Congreso.
0: Lo tiene que ratificar. El presidente lo puede declarar y el Congreso ratificarlo. Pero...
1: O no, y entonces no lo puedes ejecutar.
0: Pero en sí, decime, no sé, o sea, el estado en el que estamos en un estado calamitoso desde hace 3 años, pero en este momento...
1: Es que yo creo que, yo no sé si el pensamiento del presidente de la Comisión de Finanzas es que es más rápido un estado de calamidad
0: que
1: un subsidio.
0: Ah, sí. Sí, claro.
1: Pero si al final pasa por los diputados, igual se van a tardar lo mismo con un estado de calamidad. Ahí están obligados a reunirse inmediatamente.
0: Lo que sucede es que en el momento de declararse un estado de calamidad,
1: el Congreso
0: lo que el presidente quiera, el Congreso tiene que reunirse de inmediato.
1: Exactamente. En cambio, el otro hay que esperar a que le dé la gana agendarlo, así, ¿verdad? Ahora, sí, ahorita me diste más o menos norte de que el único beneficio de un estado de calamidad es que puede ejecutar y punto y aparte, pues, ¿verdad? En cambio, con otro es una transferencia presupuestaria, hago lo otro, y aquellas discusiones eternas.
0: Que definitivamente habrá que, si fuera el caso, habría que gestionar esas transferencias. Ajá. Presupuestarias que obligadamente sí tienen que ir al Congreso.
1: Sí.
0: Eso sí tiene que ir al Congreso.
1: Sí. Pero bueno, vamos a ver al final con qué nos sorprende el presidente a las 3 de la tarde. Vamos al corte, vamos a la pausa y volvemos.
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0: Seguimos con ustedes, gracias por estar en sintonía y gracias por estar enviando sus mensajes al 3400-0062. Gracias por mantenernos. Le actualizo. Bloqueo en la CA1 Occidente a la altura de San Rafael Petzal, Huehuetenango, bloqueado en ambos sentidos. En la RD09 a la altura de Chisec, Alta Verapaz, bloqueado en ambos sentidos, kilómetro 290. En el kilómetro 294 también de la RD09 en la aldea Siguaná, Cobán, Alta Verapaz, bloqueado en ambos sentidos. En la RD01 a la altura de Villacanales, bloqueado en ambos sentidos. En la RN10 a la altura del kilómetro 33, Santa Lucía, Milpas Altas, Zacatepeques, bloqueado en ambos sentidos. Y en el kilómetro 316 de la RN7, en el Estor Izabal, bloqueado en ambos sentidos. Así que en este momento, 6 puntos de bloqueo en el interior del país. Le repito los lugares: San Rafael Petzal en Huehuetenango, en Chisec, Alta Verapaz, en la aldea Siguaná, en Cobán, Alta Verapaz, en Villacanales, en Santa Lucía, Milpas Altas, Zacatepeques y en el Estor Izabal. Siete lugares que están, no, 6 que están bloqueados en este momento. Entre el arranque del programa y ahorita se sumaron 3 más.
1: Sí. Y hay que bloqueos. Estar pendientes porque el anuncio es que van a bloquear varios puntos en todo el país.
0: No, ahorita sí ya se están juntando en distintas rutas aquí en la capital para poder llevar a cabo su manifestación. Así que vamos a seguir trasladando los mensajitos. Dice don Ismael Vázquez, cuando el presidente Portillo ganó fue por el general Ríos Montt, porque él le hizo la propaganda y se creía que él iba a estar detrás. Pero yo creo que los números dicen todo lo contrario, don Ismael, porque efectivamente, yo ya les he contado que Alfonso Portillo trabajaba en Diario Siglo XXI y trabajábamos en el mismo suplemento que él dirigía. Y platicando decía que él ya había participado en campañas electorales de la Democracia Cristiana, uh-huh, con Vinicio y toda la cosa, y que le contaba que al final de cada gira y cada discurso y toda la cosa, los líderes de las comunidades a donde iban tenían preparado aquellos almuerzones, uh-huh, cerveza, whisky, ron. Y él decía, y con el general es bien extraño porque vamos a las giras y termina y almuerzo y él lleva preparados unos tés para que la garganta no le afecte a uno y, uh-huh, pueda seguir y cero licor, ¿verdad? Entonces, y lo digo para hacer la relación de que en esa campaña electoral que ganó Alfonso Portillo la ganó por él. Es más, yo hasta les puedo decir el momento en el que Alfonso Portillo consolidó la presidencia de la República. Y fue cuando nosotros en Siglo XXI sacamos un reportaje sobre la muerte de dos gentes en Chilpancingo. Uh-huh. Y que teóricamente eso iba a desgastar a, uh-huh, Alfonso Portillo. Fue cuando salió, yo maté a dos, y si es por Guatemala, mato a más. Uh-huh. O sea, uh-huh. El liderazgo lo tenía Alfonso, no Efraín Ríos Montt. Fíjate, y después se comprobó, cuando fue solito don Ríos Montt, le fue pero mal.
1: Yo ahí en eso sí te contradigo totalmente, porque en realidad Alfonso Portillo fue presidente a la sombra del FRG, a la sombra de
0: del FRG, sí.
1: Y a la sombra de Ríos Montt, porque el líder máximo del FRG era Ríos Montt. Y si el general perdió en las elecciones donde perdió, es porque Alfonso Portillo no cumplió con a las expectativas que creó. Es decir, es esa historia que tienen los partidos políticos en Guatemala, de que hacen gobierno y luego el pueblo, como castigo por su mal actuar, por su mal gobierno, los rechaza. Pero sí, el Alfonso Portillo, yo creo que él lo reconoce, él ganó Por el FRG.
0: Por el FRG, sí.
1: A la sombra del máximo líder del
0: FRG. Pero yo creo que como mínimo hubiese obtenido muy buenos votos Efraín Ríos Montt solito como candidato presidencial y no los tuvo.
1: Es que la coyuntura, era diferente. Venía el FRG de hacer gobierno y venía el FRG de un presidente que había logrado posesionar, un presidente con una cantidad de mentiras que le dijo al pueblo, increíble. De eso no me dejarás mentir.
0: Pero fíjate te voy a poner un ejemplo más reciente. Nosotros no le pusimos mucha atención porque al final los terceros lugares no son importantes. Pero si vos revisas el resultado electoral en primera vuelta de las elecciones de 2023, te vas a dar cuenta que Manuel Conde, por un pelo de rana, no pasa segunda vuelta, pero por un pelito.
1: Ah, pero y estás hablando
0: del candidato del partido oficial más desgastado con Alejandro Yamatei.
1: No, puede comparar. No.
0: Fue peor el gobierno de Alejandro Yamatei que el de Alfonso.
1: Ah, no, claro. Eso no te lo voy a discutir, como si me dijeras de los gobiernos cuál ha sido los peores de los últimos años.
0: Puedes preguntarle a la gente y te van a decir, mira, Alfonso Portillo nos bajó el precio de eso, se peleó con el sector privado, hizo esto, o sea...
1: Pero si ahorita me preguntas cuál es el peor gobierno, te diría que, o los peores de los peores gobiernos, Yamatei, este es de los peores gobiernos. Y, inclusive han dejado atrás a Jimmy Morales.
0: Sí, pero que si más pasa, Manuel Conde, ¿en serio?
1: No.
0: Revisar los datos.
1: No, quedó muy por debajo de lo de sus aspiraciones.
0: Ah, bueno, porque sus aspiraciones era ser presidente, pero
1: es que él como tal no es un líder nato, no es un líder político, él es un líder imaginario, creado, pero no tiene. Pero en el caso de Alfonso Portillo, que sí es un líder nato, que sí, claro, tiene sus capacidades, pero que sin la sombra, sin el paraguas del FRG y de Ríos Montt, no habría sido presidente.
0: Es más, yo me acuerdo que a Alfonso Portillo le costó mucho que separarse públicamente de la herencia de Ríos Montt, porque esa era pregunta obligada de campaña cuando ganó Alfonso.
1: Pero eso fue cuando ganó.
0: Claro.
1: Habiendo ganado. Pero antes de ganar, era mi general, la orden mi general, sí, pues, y zapatazo claro, mi general. No. Cuando ya ganó, obviamente, se quiso deshacer. Pero
0: bueno,
1: yo te aseguro.
0: Hasta el comandante Pancho entró,
1: exactamente,
0: entró al Congreso de la República de la mano del FRG.
1: Exactamente. Él y otros creo que
0: había alguien más. De la guerrilla, sí.
1: Sí, no de la guerrilla entraron por ahí. Yo te aseguro, no sé, en otro escenario, si Alfonso Portillo hubiera ido con la Democracia Cristiana, no gana.
0: Puede ser. Pero ya ven, también la democracia ya venía de hacer gobierno.
1: Es lo que te digo, es lo que te estoy diciendo de los partidos políticos en Guatemala.
0: Bueno, lo cierto es que el mito de Ríos Montt quedó sepultado con los números de las urnas.
1: Lo mismo que el mito de doña Rigoberta Menchú.
0: Exactamente. Boris González pregunta, ¿y el paso a desnivel de la Roosevelt? Ya todo está en manos del Ministerio de Comunicaciones desde hace, ¿qué? 3 semanas.
1: Que lo entregaron.
0: Ya,
1: Y no lo habilitan.
0: Y no le quieren dar fuego, no sé qué están esperando, pero...
1: Pues yo no entiendo ese paso a desnivel, ¿qué tanto va a servir de la forma como lo hicieron?
0: Yo no lo entiendo.
1: ¿Para qué va a servir? Es una pasarela de carros, nada más.
0: La municipalidad sacó un video... Y ese video me dejó más convencido de que...
1: No sirve, desde esas obras como este paso de nivel
0: tres fuerzas armadas, convencido de que...
1: No sirve, desde esas obras como este paso de

0: quiere ir al basurero en la zona 3 o a la 20, sí. Cae, pero igual en el trébol puedes doblar y meterte por el estadio de Municipal. Yo todavía no le encuentro...
1: No, yo no le encuentro la razón de ese paso a desnivel.
0: Don José Vidaure, desde la zona 10, dice, la lógica de las protestas es que es necesario afectar al ciudadano, porque si no, el gobierno no le hará caso. Es positivo porque da vía para expresarse. En un pueblo como Guatemala, donde generalmente son apáticos, dice. Pues podría ser, pero yo lo que entiendo es que lo importante es armar relajo, ¿verdad?
1: Sí, es que una manifestación tiene como característica esa parte de la libertad de reunión, sí. De la libertad de manifestación, la libre expresión del pensamiento. Pero más allá de eso, cuando se tiene razón, y yo lo dije al iniciar el programa, yo entiendo esa parte, esa inconformidad de la inacción del gobierno ante una crisis uh-huh. que estamos viviendo, pero es una crisis que no está generada internamente, es una crisis que querramoslo o no, va a seguir afectando hasta que Estados Unidos e Irán se pongan de acuerdo y digan, sí. Pongámosle fin a esto y dejemos que el mundo viva en paz y dejemos de empobrecer al mundo. No estoy defendiendo al gobierno, solo que ni el gobierno guatemalteco ni el de cualquier país americano tiene nada que ver con
0: eso. Yo te voy a poner un ejemplo. Además de Guatemala, mencioname otros dos países donde hayan manifestaciones por el incremento al precio de los combustibles. No hay. Porque no tiene ningún sentido.
1: Porque tienen otro nivel de razonamiento y porque no tienen tampoco en este momento. Aquí estamos entrando a un tema electoral.
0: Sí, claro.
1: Un tema electorero. Y por ahí va el asunto.
0: César de la zona 11 dice, una casa hipotecada se puede rentar. Sí, claro. Sí, claro. Usted no pierde los derechos de propiedad no, en lo absoluto. Usted puede vivir ahí, puede alquilarla, puede hacer lo que usted quiera.
1: Inclusive sigue, venderla y con ese dinero pagar la hipoteca.
0: Sigue siendo suyo.
1: Puede vender la hipoteca.
0: Exactamente, puede vender la hipoteca. Exacto, sigue siendo totalmente suyo.
1: Así es.
0: Vamos a ver... un saludo a todos los abuelitos que estarán celebrando este domingo 26 de julio la festividad de San Joaquín y Santa Ana. Así es cierto, ¿verdad? Este domingo es el día de los abuelitos.
1: Este
0: 26
1: domingo.
0: De julio, sí, exactamente. Yo creo que son los papás de María, San Joaquín y Santa
1: creo
0: Ana.
1: Creo que sí. Sí, sí.
0: O de José.
1: Sí.
0: No, de María.
1: De María.
0: De María,
1: María,
0: ¿verdad?
1: Sí, de María.
0: Sí, pues sí. Entonces, obviamente, los abuelitos de Jesús. Y es el día de los abuelitos. Dice don Joaquín Sánchez desde Villahermosa, por acá tienen bloqueada la salida hacia Boca del Monte, Villacanales y a Álamos. Ah, y Villacanales en Álamos, a la altura de Álamos. Y ese lugar sí, o entras por ahí o no, pues no entras porque no hay...
1: Este
0: no
1: es donde te vas por Boca del Monte, sí, y es la única ruta.
0: Es la única ruta que te llevas.
1: A menos que vayas a dar la vuelta por allá por Santa Elena Barías.
0: Sí, porque de ahí se encontrará la carretera de regreso. Don René Hernández dice, deben quitar los impuestos a los combustibles. Al final son millones de dinero que no invierten en carreteras, dice. Sí, ahí se tendrían que apretar el cinturón... la SAT, el Ministerio de Finanzas, pero también las municipalidades.
1: El Ejecutivo.
0: El Ejecutivo
1: tiene que hacer...
0: Y las munis, ¿no? Porque sí, un porcentaje del impuesto a los derivados del petróleo va para ahí.
1: Pero todo radica en el Ejecutivo.
0: Sí.
1: El Ejecutivo tiene que... Si el Ejecutivo se ciñe el cinturón, lo harán los demás, porque no van a tener de otra.
0: Dice don Víctor Morales, ¿por qué no se da en concesión a cualquier empresa que quiera invertir una empresa que queme basura y la convierta en energía? Dice, porque al menos aquí en la capital ya hay.
1: Ya
0: no van a dar esa concesión.
1: Y ya los recolectores de basura dicen que van a construir una planta procesamiento de desechos sólidos. Y
0: vivos, ¿verdad? van a ganar en las, te van a cobrar por llevarse la materia prima con la que ellos van a ganar más dinero. Y lo vamos a pagar.
1: Pilas, claro.
0: Pilas, ¿verdad? Es decir, mire, pero, no tiene basura que me regale, así debería ser.
1: Pero lógica, aquí es por la inacción a propósito de las municipalidades, definitivamente. Porque imagínate vos que no sé cuántos recolectores de basura habrán en el departamento de Guatemala. pero la planta estaría costando

0: O alrededor de 2.000 millones de dólares, creo yo.
1: Sí.
0: Supondría yo que le van a querer sacar plata al ejecutivo, le van a querer sacar plata a los alcaldes, a las municipalidades, que con muchísimo gusto se los van a dar para hacer un negocio redondo.
1: Ah, sí, vos pagarías para quitarte ese problema de encima
0: Claro.
1: y después decir, no, mire, reclámenle a él, a mí, ¿no? Yo,
0: Exactamente.
1: si agarró fuego el lugar, ese es el problema. Dice Orlando Cárdenas de la Zona 5, ¿por qué en México en las noticias no hablan del alto costo de los combustibles ni en Belice? Bueno, sí hablan,
0: Sí, hablan,
1: sí hablan,
0: sí. En
1: pero
0: todo mundo,
1: entienden
0: en
1: que
0: todo el mundo se está hablando de eso.
1: es un fenómeno que...
0: Estados Unidos se habla del alto costo de los combustibles, de todas partes. El punto es que en cada país los gobiernos y las sociedades están entendiendo cuál es el verdadero problema, en dónde está el
1: Sí.
0: verdadero problema y lo están canalizando de diferente manera.
1: Dice el señor Santos, ¿qué opinan ustedes del problema que se ocasionó en los habitantes de Nevaj, donde tuvo lugar una golpiza a una señora por defender su terreno por un grupo de vecinos del mismo lugar? Ese es uno de los casos bien interesantes que yo creo que es un caso objeto de estudio, fíjate vos, hasta objeto de estudio debería de ser, porque yo estoy seguro que hay muchos lugares en similares circunstancias. Resulta ser que la empresa distribuidora de energía tiene sus torres en un terreno que anteriormente era de Marvin Roblero, pero después don Marvin se le ocurrió vendérselos a don Jorge y don Jorge lo compró. Y ahora don Jorge dice, me quitan eso de ahí, pues muchacho, porque este
0: Claro.
1: es mi terreno. El tema es que nadie, ni el que tiene la torre, ni la que compró el terreno, que es en este caso la señora, tienen documentos que los apoyen. Es
0: Ajá.
1: decir, ni la distribuidora. La distribuidora lo que dice es que no, nosotros le tenemos un derecho de paso. Ahí sí que, como vos dijiste, a la palabra con el antiguo
0: Ajá.
1: propietario, ¿verdad? Y la señora dice, no, no tengo la escritura, pero yo no he dado ningún derecho de paso. Entonces los vecinos, sus vecinos, sus cuates, sus grandes amigos, los de la distribuidora dijeron, muchachos, aquí nos vamos a quedar sin luz porque vamos a tener que sacar las torres de ahí donde la señora y no hay para dónde. Pues le fueron a reclamar y de los reclamos pasaron a la violencia, ¿va? A sopapear a la señora porque va a dejar a la comunidad sin luz. Pero la señora dice, no, es que es mi terreno,
0: Claro, tiene todo.
1: hasta yo me puedo quedar sin luz, pues, pero ¿a qué? ¿O pagan o se
0: El punto
1: van?
0: es que si no tiene un documento cómo respaldar que es de ella,
1: No, sí tiene un documento que
0: sí.
1: respalda que es de ella, sí, porque la comunidad sabe que ella compró el terreno al
0: Sí.
1: anterior propietario. Ahora, si el anterior propietario lo que hizo fue, bueno, yo no creo tampoco que una empresa
0: Ah,
1: sea tan
0: no, esas
1: irresponsable,
0: no,
1: si va, te
0: no.
1: voy a dar y
0: Mira,
1: más encima,
0: esas empresas no son
1: firma
0: así,
1: 50 mil
0: no,
1: papeles.
0: olvídate, ellos se garantizan que inclusive se los vas a dar gratis por un montón de
1: Y lo
0: tiempo.
1: digo porque, no sé si te acordás que el año pasado estuvimos fuera del aire en Quetzaltenango durante varias semanas porque ocurrió otro caso igual. Un litigio entre la empresa distribuidora y el propietario de un terreno por unas torres de transmisión que estaban ahí y se fue hasta lo judicial el
0: Claro,
1: tema, pues,
0: claro.
1: ¿verdad? Y así, ya te imaginas.
0: Y hay cantidad de casos en todos lados, en donde las distribuidoras de energía eléctrica, es que mira, el problema, el punto aquí de la electricidad en Guatemala es que la distribución está a cargo de una empresa, el transporte a cargo de otra empresa, la producción a cargo del INDE. Entonces, ¿quién es el realmente responsable de eso? ¿Quién debería de responder por esas acciones? Es un tema complicado, pero tendrán que llevarlo a los tribunales y ahí definirlo.
1: Vamos a ver, y aquí nos dice don José Herrera de la Zona 8, don José Efraín Ríos Montt sí estudió en la Escuela de las Américas. Negativo base, dirían los militares. No estudió en la Escuela de las Américas. La sede de la Escuela de las Américas está en Estados Unidos. Los oficiales de carrera ganan a través de exámenes y de puntos el derecho de ir. Tal como dice el documento, lo que fue a realizar son cursos en la zona del Canal de Panamá, en un centro de instrucción militar operado por Estados Unidos, y que posteriormente adoptó el nombre de Escuela de las Américas, uh-huh. pero la sede oficial de la Escuela de las Américas, a donde iban los oficiales de carrera de Latinoamérica, está en Estados Unidos. Uh-huh. Allá era donde había que
0: ir a formarse.
1: A formarse. Ya les dije más o menos la lista, Otto Pérez Molina, una serie de militares uh-huh. ya de carrera fueron a recibir sus cursos allá. El subsidio que se lo den a los de la tercera edad, jubilados del ICSS y todos los que ya no tienen para vivir, dice. Es que, otra vez, ¿verdad? Y ahí ya te conté que estaba esa propuesta de y si agarramos la lista de los consumidores de que van a la tarifa social y les damos 500 mensuales a cada sí. uno y que ahí con eso, si subió la comida, paguen con eso, si subió el transporte, paguen con eso.
0: No, ideas hay muchas, pero lo que pasa es que habrá que ver con qué nos sale el presidente hoy.
1: Sí, vamos al corte y volvemos.
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0: Vamos al último bloquecito. Y saludos a Giovanni Revolorio. Dice: yo recuerdo una banda bien temida ya en bandas bien temidas en esos tiempos, los Pasacos y los Marioco. Marioco tiene su historia ahí en el famoso barrio El Gallito de la zona 3 capitalina. Y también fue en ese tiempo, ¿verdad? En el tiempo de Álvaro Arzú. Sí, el personaje murió, ¿verdad? Lo mataron. Era un personaje de respeto, don Marioco, y su banda era peligrosísima. A esa también le entró doña Acevedo Peñate, a la banda de los Mariocos. Sí eran groseros, esos sí eran pesaditos. Pesaditos, esos eran los reyes
1: de la zona 3. Sí, sí.
0: Claro. Uh-huh. Y obviamente los Pasacos. Los Pasacos eran groseros. Sí, dos
1: de los de Agosto Negro igual.
0: Agosto Negro. Agosto Negro, los Pasacos, el negociador. La del canguro, ¿no? Sí, la del canguro. Ajá. También. Esos eran gruesos, vos. Muy, muy, pero muy, muy gruesas esas bandas. Además, contaban con todo el conocimiento logístico del ejército.
1: Pero interesante.
0: Sí.
1: Digo, interesante desde el punto de vista que eran muy hábiles en el tema de los secuestros. Porque buscaban a sus víctimas bien seleccionadas.
0: En esta cuestión sí está bateando don Charlie. Mi familia, que es mucha, y muchos y muchas más familias votaron por Alfonso, fue por lo que acaba de decir don Marvin, dice. Bueno, ustedes votaron por don Ríos Montt, entonces.
1: Es que votaron, fíjate, mira, yo no sé si te recordás de esto, pero previo a eso, la campaña la venía haciendo Efraín Ríos Montt, el general. Cuando la CC le dice no, entonces buscan un candidato y ponen de emergencia a Alfonso Portillo. Pero ya toda la campaña la había trabajado
0: Efraín Ríos Montt. ¿Alfonso Portillo con quién fue cuando perdió?
1: Con Álvaro Arzú.
0: No, pero ¿con qué partido?
1: Con el FRG. Uh-huh. Con el FRG.
0: Ahí no funcionó don Ríos Montt.
1: Habría que ver la historia de esas elecciones. Pero no, yo sí te puedo asegurar que Alfonso Portillo jamás hubiera sido presidente si no se hubiera ido de la mano de Ríos
0: Montt. No, yo no creo. Pero bueno, para colores las opiniones, ¿verdad? La mejor manifestación sería dejar comprar gasolina por una semana.
1: Eso sería lo ideal.
0: Sí, pero
1: es que fíjate vos que el problema real que debemos de ir, porque nos estamos yendo por las ramas, pero el problema real es el diésel. Yo lo decía ayer, el diésel mueve mercancías, el diésel mueve la industria, el diésel mueve personas. Y entonces, al encarecerse el flete, al encarecerse el precio del pasaje, al encarecerse la producción de los productos, eso, los productos salen al mercado más caros. Ahí radica las gasolinas. Si yo quiero y vivo cerca de mi trabajo, me puedo ir a pie. A mí, por ejemplo, si me preguntas, que ya he hecho el ejercicio un par de veces, me voy o vengo a la radio a pie y vengo en 25 minutos.
0: ¿Desde tu casa?
1: Sí.
0: Sos gallos.
1: ¿Sí? Es decir, me hace bien. Sí. Me hace bien para el ejercicio. Me hace bien para el ejercicio y me hace bien para mi economía. Pero
0: no, hombre.
1: Pero sí, es increíble.
0: Nuestra ciudad no es una ciudad para caminar.
1: No, sí, olvídate, cuando lo he hecho.
0: Es bien interesante.
1: Lo hice por un ejercicio de saber
0: cuánto
1: tiempo iba. Va, pero el ejercicio de caminar en la ciudad, eso sí es cruel, eso sí, no sé, mira, eso es, yo entiendo, bueno, aparte yo me manejé mucho tiempo en buses, pues tampoco nací con carro, pero esa inseguridad, eso que vimos es increíble.
0: Esa paranoia con la que venís caminando.
1: No, olvídate, por eso es que uno usa el vehículo básicamente, pero... Pero si fuera el caso, uno podría prescindir del vehículo si hubiera un transporte seguro.
0: Sí.
1: Y si hubiera suficiente transporte público, uno podría prescindir del vehículo. Y podríamos hacer ese ejercicio.
0: Ese ejercicio.
1: El oyente, pero es imposible.
0: Sí, dice don Miguel Arita, se dieron cuenta de la mega requisa ayer en Puerto Barrio. Sí, de hecho hoy le vamos a ampliar la información porque ayer nos concentramos en el tema de que una de las metas de ese operativo ayer era trasladar a 20 reos de alto perfil hacia otra cárcel, porque ya tenían demasiado control de la cárcel de Puerto Barrios. Pero ya una vez tomando el control, el sistema penitenciario le entró a desarmar unos apartamentos que tenían los nenes ahí, un subrancho de eventos especiales, ajá, que también se fue con Pancho. Decomisaron alrededor de 60 teléfonos celulares, como 40 televisiones,
1: pero refris. ¿Y a cuántos funcionarios se llevaron presos por autorizar esto? ¿Se llevaron preso al director del sistema penitenciario? ¿Cuántos funcionarios están con denuncia por autorizar este tipo de cosas? Porque eso es lo que tenemos que... Al final eso es lo que debería de contar, no cuánto o qué incautan o qué decomisan, no. ¿Cuántos funcionarios responsables deben de pagar por permitir eso?
0: Don Alberto Hernández, gracias ahí, haciendo un ejercicio matemático, don Alberto Hernández. Es que el problema, como no tenemos certeza de cuántas personas puede trasladar una unidad en un día, no puedes hacer las cuentas.
1: No, los únicos que saben son ellos.
0: Son los que saben exactamente cómo les funciona, pero sí, si quieren subirle a 7 quetzales solo en incremento, trasladando a 400 gentes, ¿será que 400 gentes mueven un autobús al día?
1: Sí, mira, dependiendo de cuál sea su ruta, creo yo.
0: Unos 1.200 quetzales más de lo que cobras al día. ¿Será que un autobús de esos se gastará 800 quetzales?
1: No tengo idea, fíjate vos.
0: En mis tiempos de andar en bus, sí, varias veces, no sé si te pasó a vos, el bus en el que iba pasaba la gasolinera. Ajá. Y echaban 500 quetzales en ese tiempo. O sea, 500
1: quetzales. Claro, era llenar el tanque. Era
0: llenar el tanque. Ni cuánto le caben a esos tanques.
1: Sí. En eso sí no tengo ni idea porque... son motores muy grandes.
0: Dice don Juan Callejas, yo observo que los transportistas urbanos chillan porque el combustible está caro, que no les alcanza, que no sé qué, que no sé cuándo, los taxistas igual, porque la gasolina está cara, y van a ir a manifestar y no le van a echar agua, ¿verdad? Le van a echar combustible a las unidades para gastarla. Sí. Ayer lo que me sorprendió es que la famosa aplicación internacional para poder movilizarse, Uber, ya actualizó tarifas
1: para arriba. Ah, sí, seguro. Guatemala, claro. Sí. Claro, sí. Es lógico. Ese es un negocio que los negocios están haciendo eso. Algo que no hicieron en la primera crisis.
0: Algo que no hicieron.
1: Hasta ahora.
0: Sí. Porque hoy las previsiones no son tan...
1: No son tan...
0: Antes sí creía uno en el discurso de, sí, esto lo voy a terminar rápido, decía Donald Trump.
1: Ahora ya dijo que no está preparado para negociar, para ningún acuerdo.
0: Para nada. Vamos a ver, ¿ustedes saben si se puede poner denuncia anónima contra una empresa que no ha pagado el bono 14 y que no da la cara para pagarlo? Sí, es correcto. Ir, sí. Exactamente.
1: ¿Puede ir al ministerio? O creo que el ministerio tiene también un número de teléfono.
0: Un número de teléfono donde hacerlo. Y precisamente en este momento están en las semanas de verificación.
1: Ajá,
0: de, sí. de quién lo ha pagado. Lo ha pagado. No. Sí. Don Oscar Sierra dice, la solución de la crisis de los combustibles no es fácil. No se resolverá por medio de subsidios ni paros. La guerra entre Estados Unidos e Irán tiene que acabar. Pero adicionalmente a eso también habrá que darle un tiempo al mercado para que se vuelva a sentar, porque ya vieron que ahora el tema es le subo al precio del petróleo, productores.
1: Sí.
0: Le subo al transporte, los tanqueros. Y le subo, al proceso la de refinación, las refinerías. Entonces, esa cadenita, estabilizarse va a costar. Va a costar. Yo sí creo que vamos a llegar a Navidad sin que veamos una rebaja.
1: Y esa será la herencia de Donald Trump para el futuro de la economía mundial.
0: Dice Edgar, ¿de qué depende que vuelva a salir otro grupo de intelectuales como el doctor Edmundo Vázquez y como la doctora Acevedo Peñate? Es una pregunta bien interesante porque ¿cómo sale tanta gente contemporánea de semejante calibre? ¿Cómo te explicas vos que hayan coincidido en todos estos don Arturo Gerbrugger, sí, Asturias, sí, don Edmundo Vázquez Martínez?
1: Mira, yo creo que es cuestión de épocas y de una... porque esa fue una época de mucha sensibilización social que yo creo que es lo que se está perdiendo, y yo diría que se está perdiendo porque las generaciones actuales están más inmersas en la tecnología y están perdiendo de vista lo que ocurre a su alrededor. Creo que había un poquito más de conciencia.
0: Para mí es un tema de valores y es un tema de formación.
1: Totalmente.
0: O sea, yo sí le puedo quedar claro que, por ejemplo, estudiantes que hoy están en el, ¿qué te gusta?, cuarto, quinto año de Derecho en la San Carlos, yo sí quisiera una lista porque alguno de ellos no lo contrataría, pero ni loco, ¿verdad? O sea, ya sé que van a salir académicamente mal.
1: Y no digamos de las universidades,
0: pero moralmente que están peor, apareciendo. ¿No? Sí. Sí, pero moralmente peor. Yo creo que fue una generación que se crió en un el ambiente también los forjó, ¿verdad?
1: Totalmente.
0: El ambiente en el que se crearon fue ese ambiente donde en Latinoamérica se discutía mucho el tema social.
1: El tema ideológico.
0: La discriminación.
1: La ideología.
0: Los derechos humanos.
1: Exactamente.
0: Entonces se reflejó en la forma de actuar. Hoy, desgraciadamente, muchos universitarios, el único fin, y que no es malo, pues, pero es malo cuando es el único, eso, ¿verdad? Claro. Es salir
1: ganar,
0: a hacer pisto.
1: Ganar plata. Pero fíjate vos que vos ya hace rato que no vas a la universidad, pero esos movimientos estudiantiles que antes se daban en las facultades ya no existen.
0: Sí.
1: Ya no existen. Ahorita las facultades tienen una asociación de estudiantes, pero es solo para donde hay wifi, donde hay un horno de microondas, donde van hay de todas las tecnologías, pero ya no a discutir los grandes temas sociales.
0: Nos ganó el sistema, ¿verdad?
1: Sí,
0: el sistema le interesa tener personas así. Dice don Eduardo Argueta que se recuerda perfectamente del Jueves Negro y el ambiente hostil que se vivía en las calles. Sí, sí, porque esta gente venía con la intención de atacar a quien le pusiera enfrente, ¿verdad? Dice don Juan Barrera, una pregunta, si me notifican una multa y al otro día vuelven a notificar y así me notifican varias veces, ¿me pueden quitar el vehículo? Si son varias multas, sí.
1: Sí.
0: O sea, si es la misma multa que la que se le están notificando a cada rato, no, pero si son distintas multas.
1: Pero si usted actúa de manera inmediata y a la primera notificación va y paga su multa, ahí no va a pasar nada.
0: No va a pasar absolutamente nada. Dice, le caben 50 galones y en el tiempo que estuve en el transporte urbano nos pedían 1,000 pasajes y de la cuota, 500 del diésel y era lo que echábamos y los 1,000 pasajes que dábamos nosotros. Dice Juan Calleja, sí, 50 galones y es bastante.
1: Bastante, sí.
0: Y sí es cierto, porque esas unidades, bueno, ahora como yo ya no he subido esas, pero yo me acuerdo en mis tiempos de la Eureka o de la Morena, que por ejemplo, una de ellas, para irme sentado, bajaba hasta el Parque Colón, porque ahí estaba su lugar de parquearse. Esas pasan encendidas todo el tiempo que estén ahí esperando a pasaje, ¿verdad? No le apagan el motor, pero para nada. Entonces sí se gastan. Sí se gasta un montón.
1: Sí, no. Sí.
0: Pero bueno.
1: Ya
0: nos vamos.
1: Ya platicamos un momento, ya les deseamos un excelente día y yo espero que tenga usted un excelente fin de semana. Estamos en viernes, en antesala al fin de semana, así que planifíquelo porque ya el INSIBUME nos ha dicho que no se esperan lluvias, al menos en la capital, Pero si es así, me imagino que a nivel del país también estaríamos exentos de lluvias, porque el fenómeno atmosférico ya pasó y no hubo mayor repercusión. Así que, pues nada, disfrute su fin de semana, que se la pase muy bien.
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0: Muy buenos días, mis guapos y guapas. ¿Cómo están? Les saluda Kimberly López, dándole la más cordial bienvenida a su programa favorito, Clasificados Nuevo Mundo. Estamos llegando al final de esta semana y vamos a culminarla con las mejores ofertas en ventas. Y antes de comenzar con este hermoso programa, quiero compartirle algo que me ocurrió ayer. Tuve la oportunidad de conocer a una mujer, una madre soltera. Escuché una parte de su historia y mientras ella hablaba, hubo algo que tocó profundamente mi corazón. Me hizo pensar en cuántas mujeres caminan entre nosotros con una sonrisa en el rostro, mientras cargan sobre sus hombros responsabilidades enormes que casi nadie alcanza a ver. A raíz de esa conversación, nació en mí el deseo de compartir hoy esta reflexión, porque entendí que la historia de ella es también la historia de miles de mujeres que en silencio están librando la batalla más importante de sus vidas. Aunque la conversación duró apenas unos minutos con esta persona, fue suficiente para hacerme reflexionar durante horas. Ella me habló de trabajo, de sacrificios, de días difíciles, de responsabilidades y también de sueños. Pero mientras la escuchaba, no solo veía a una mujer contando su historia, veía a una guerrera que aún con el alma cansada decidió nunca rendirse. Y entonces pensé en usted, mujer hermosa, si hoy me está escuchando. Pensé en una mujer que quizá hoy salió de casa desde muy temprano sin haber descansado lo suficiente. En esa madre que dejó a sus hijos y salió a buscar el sustento de su hogar. En esa mujer que trabaja con honestidad porque sabe que cada esfuerzo tiene un propósito: llevar alimento a la mesa, comprar un uniforme escolar, unos zapatos nuevos, pagar estudios, cubrir necesidades de su familia y regalarles a sus hijos un mejor futuro. ¡Qué inmenso es el amor de una madre! Porque una madre puede tener el corazón lleno de preocupaciones y aún así sonreír para que sus hijos nunca se sientan solos. Puede estar completamente agotada y aún así encontrar fuerzas para preparar la cena, revisar tareas, escuchar problemas, dar consejos y dar amor puro. Puede sentir que el mundo pesa sobre sus hombros y aún así cada mañana vuelve a levantarse como que si nada hubiera pasado. Y eso no es debilidad, eso es valentía. Y muchas veces esa valentía pasa desapercibida. Vivimos tan ocupados que olvidamos reconocer a esas mujeres que todos los días hacen milagros con lo poco que tienen. Mujeres que administran cada centavo, que sacrifican sus propios gustos para que sus hijos no les haga falta nada. Mujeres que muchas veces dejan de comprarse sus cosas necesarias porque primero están las necesidades de quienes más aman. ¿Cuántas veces una madre dice que ya comió cuando en realidad quiere que alcance la comida para todos sus hijos? ¿Cuántas veces dice que está bien cuando por dentro está luchando contra el cansancio, el miedo y la incertidumbre? ¿Cuántas veces una madre se encierra en su habitación para llorar unos minutos y vuelve a salir al mundo con una sonrisa porque no quiere preocupar a sus seres queridos? Y aún así sigue adelante. Eso merece toda la admiración del mundo. Por eso hoy quiero decirle algo que quizá hace mucho tiempo nadie le dice. Usted es extraordinaria, no porque sea perfecta, es extraordinaria porque decidió levantarse cuando tenía razones para quedarse en el suelo. Porque cuando la vida le puso pruebas, usted respondió con trabajo honesto. Porque cuando llegaron los problemas, respondió con valentía. Porque cuando aparecieron las dificultades, respondió con amor. Y eso tiene un valor inmenso. Tal vez usted siente que no ha logrado mucho. Tal vez piensa que todavía le hace falta demasiado para alcanzar sus metas. Pero deténgase un momento y mire hacia atrás. Observe todo lo que ha sobrevivido. Recuerde todas esas veces en las que pensó que ya no podía más y aún así decidió seguir. Recuerde todas las puertas que tocó, las lágrimas que secó, los miedos que venció. Todo eso también cuenta. Todo eso también es un logro, porque el éxito no siempre consiste en tener dinero en los bolsillos. Muchas veces el mayor éxito es llegar a casa después de una larga jornada de trabajo, abrazar a sus hijos y saber que gracias a usted hoy no les faltó un plato de comida. Muchas veces el mayor éxito es poder dormir con la tranquilidad de saber que todo lo que consiguió fue producto de un trabajo digno y honesto. Y eso nada ni nadie podrá quitárselo jamás. Quiero que hoy se mire al espejo con otros ojos. No vea solamente el cansancio, no vea únicamente las ojeras que dejaron tantas noches de preocupación. Mire a la mujer fuerte que existe detrás de todo eso. Mire a esa mujer que ha vencido batallas que nadie conoce. Mire a esa mujer que ha aprendido a levantarse una y otra vez. Mire a esa mujer que, aun cuando la vida no fue como la imaginó, decidió convertir las dificultades en el motivo para luchar todavía más. Porque usted no es solamente una madre. Usted es el primer ejemplo de amor para sus hijos, es la primera maestra de la vida, es el refugio donde ellos encuentran paz, es la fuerza que sostiene un hogar entero. Y aunque hoy nadie le entregue un reconocimiento, aunque nadie le aplauda cuando sale a trabajar, aunque muchas veces parezca que su esfuerzo pasa desapercibido, quiero que nunca olvide algo. Dios sí lo ve, Él conoce cada sacrificio que usted hace, cada lágrima que nadie vio, cada oración hecha en silencio, cada noche de preocupación, cada madrugada en la que salió a trabajar pensando únicamente en el bienestar de sus hijos. Y estoy segura de que ninguna de esas lágrimas, ningún sacrificio y ninguna oración han sido en vano, porque los hijos quizá olviden muchas cosas cuando crezcan, pero jamás, nunca en la vida olvidarán que tuvieron a una madre que luchó por ellos con toda el alma, una madre que nunca eligió el camino fácil, una madre que les enseñó con el ejemplo que la dignidad, la honestidad y el amor siempre serán la mayor herencia que una persona puede dejar. Así que hoy quiero pedirle algo. No deje de creer nunca en usted. No permita que el cansancio le haga olvidar todo lo que vale. No permita que las dificultades le hagan pensar que no es suficiente, porque usted es un milagro. Es la prueba de que el amor puro existe. Es la prueba de que una mujer decidida puede cambiar el destino de toda una familia. Y aunque hoy el camino parezca difícil, recuerde que las mujeres como usted no nacieron para rendirse. Nacieron para inspirar, para levantar generaciones, para demostrar que el amor de una madre siempre encuentra la manera de salir adelante. Y si hoy nadie se lo ha dicho, permítame decírselo yo. Gracias. Gracias por no rendirse. Gracias por levantarse cada mañana. Gracias por seguir creyendo cuando todo parecía perdido. Y gracias por recordarnos con su ejemplo que las mujeres más extraordinarias no siempre son las que aparecen en portadas de revistas. Muchas veces son las que salen de casa antes de que amanezca, trabajan con dignidad, regresan cansadas, abrazan a sus hijos y al día siguiente vuelven a empezar. Porque el amor de una madre jamás conoce la palabra rendirse. 10 de la mañana con 12 minutos. De esta manera les damos la más cordial bienvenida a un nuevo programa. Y bien, estamos finalizando esta maravillosa semana y lo vamos a hacer de la mejor manera y con la mejor actitud. Hoy les indicamos que vamos a dar inicio con la lectura de nuestros mensajes, así que queda disponible desde este momento el 3400-0062, totalmente a su disposición para que usted nos comente qué está vendiendo en esta maravillosa mañana de viernes. Nos comenta Memo García que vende terreno de esquina en la zona 6, área de 72 metros cuadrados, a un super precio. Si desea mayor información, puede comunicarse al 5452-6007, 5452-6007. Y bueno, por acá tenemos también un mensaje que me llamó bastante la atención. Bueno, por acá una persona que no dice quién y tampoco, pues no da mayor detalle, pero dice: peor que hombre, muy largos sus cuentos y le restan tiempo al programa. Bueno, estos no son cuentos, permítame decirle, estas son historias de vida de muchas mujeres que, como cada mañana, se levantan luchando por su familia. Lamentablemente, si a usted no le gusta este programa, usted es libre de elegir su contenido. Nosotros estamos acá para brindarle pues este espacio a todas las personas que así lo desean, pero nadie está obligado. Así que con todo el respeto del mundo va esta estas palabras dirigidas a usted, que nos escribe desde el 5971-4567. Un fuerte abrazo y muchas bendiciones para usted. Le deseamos mucha paz en su corazón y mucha alegría a su vida. Y bien, nosotros continuamos con más mensajes. Por acá nos indica también Víctor Coronado, que ofrece trabajos en vaciado, limpieza de pozos, fosas sépticas en todo el país. Para mayor información, comunicarse al 5184-3064, 5184-3064. Leonel Rivera, lava cisternas, destapa sanitarios, pilas con drenaje especial y también lava cisternas. Para mayor información, comunicarse al 3651-1960, 3651-1960. También nos comenta Carlos González, que vende Hanumet original, tiras para glucómetro, alfosucina y dutasteride. Para mayor información, comunicarse al 5148-2046, 5148-2046. Estamos revisando nuestros mensajes, ¿ok? Por acá también tenemos el mensaje de Oscar Soto, quien nos indica que ofrece los siguientes medicamentos: diosmina de 500 miligramos, alfosucina, dutasteride, bifonazol para hongo de uñas, candersartán 32, xarelto, entre otros medicamentos. Para mayor información, comunicarse al 4010-9152, 4010-9152. Nos escribe también Carlos Amaya para poner a la orden sus servicios profesionales en elaboración de planos en construcción, diseños de viviendas, topografía, avalúos y trámites. De todo ello, informa al 5583-7958, 5583-7958. Eslisi Fuentes vende verapamilo, aprovel, Plavix, atorvastatina, felodipina y lágrimas oculares. Para mayor información, comunicarse al 5765-5060, 5765-5060. Lisi Flores necesita comprar Transtec en parches de 30 miligramos. Así que para las personas que están vendiendo estos parches, pueden comunicarse al 5010-4652, 5010-4652. Bueno, tenemos también por acá el mensaje de Marta Hernández para indicarnos que vende los siguientes medicamentos: insulina Saxenda y Single, jeringas, clonazepam, entre otros medicamentos con excelente precio y con excelente fecha de vencimiento. Para mayor información, comunicarse al 5180-0219, 5180-0219. Tenemos también por aquel mensaje de Mario González para indicarnos que vende pomada para cicatrizar úlceras: Iruxol, Aprovel, Bromopride, Desquetoprofeno, Fibra y Parches Versatis para dolor crónico. Para mayor información, comunicarse al 4130-1418, 4130-1418. Bueno, también nos indica Wendy Guzmán que ofrecen alquiler una casa en Colinas del Norte 1 en el Fiscal Kilómetro 17.5. Para mayor información, comunicarse al 4063-3551, 4063-3551. Nicolás Rodas vende una moto Pasola 2024 en perfectas condiciones. Para mayor información, comunicarse al 56-66-68-82, 56-66-68-82. Ignacio Aguilar vende estufa nueva empacada Whirlpool de 30 pulgadas, juegos de mesa y también nos indica que vende los siguientes medicamentos: diosmina y Plavix de 75 miligramos y atorvastatina. Para mayor información, comunicarse al 3417-7522, 3417-7522. Susan Herrera compra Heterocopsib de 60 miligramos y vende Procoralan de 5 miligramos. Para mayor información, comunicarse al 56-06-83-12, 56-06-83-12. Hay varias personas que están también interesadas en nuestra reflexión de hoy. Hoy tuvimos un tema realmente maravilloso y pues vamos a ignorar estos comentarios negativos. No vamos a perder nunca nuestra esencia, como yo les he reiterado en programas anteriores. Eso es lo que no debemos de hacer. Hay personas que simplemente van a estar molestas por el brillo que nosotros tenemos en alguna ocasión y está bien no compartir ideales, pero eso no quiere decir que nosotros vayamos a cambiar nuestra forma de ser. A quien le guste está súper bien y a quien no, pues también es libre de elegir. Y bien, la verdad es que nosotros estamos acá con la mejor actitud y eso nadie lo va a cambiar. Son las 10 de la mañana con 20 minutos. Nosotros vamos a una breve pausa comercial. Pero usted, querido oyente, continúe en sintonía porque estamos en Clasificados Nuevo Mundo a través de la señal de 96.1.
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0: 10 de la mañana con 22 minutos. Vamos a continuar con nuestro programa habilitando nuestra línea 22-6804-10. Desde este momento y así de rápido tenemos nuestra primer comunicación. Aló, buenos días.
1: Buen día, licenciada. Le saluda Mario García de la zona 21 de la Colonia Vasca.
0: Mucho gusto, don Mario. ¿Cómo podemos apoyarle el día de hoy?
1: Sí, licenciada, fíjese que tengo a la venta bolsas grandes de frijoles de 6 libras, de una marca reconocida, las estoy dando en 30 quetzales, y por último, estoy vendiendo dos libros, uno de la historia de Roma y otro de la historia de Venecia, ¿verdad? Le voy a dar mi número, licenciada, y la felicito por... excelente programa, y no le haga caso a esa gente que prácticamente ellos no tienen conciencia, ¿verdad?, de las cosas bonitas. Mi número de teléfono es el 39 77 21 93. Dios le bendiga, licenciada.
0: Igualmente,
1: que tenga
0: usted.
1: Feliz fin de semana.
0: Gracias por sus amables palabras. Igualmente, deseamos que tenga un excelente viernes y un merecido fin de semana. Muchas bendiciones para usted. 10 de la mañana con 24 minutos. Salud, buenos días.
2: Buenos días, licenciada Kimberly. Le saluda Marina Peralta. ¿Qué tal está?
0: Muy bien, doña Marinita. ¿Usted cómo se encuentra?
2: Bien, por la gracia de Dios, bien.
0: Nos alegra, doña Marinita. Coméntenos cómo podemos apoyarle el día de hoy.
2: Gracias, siempre agradeciendo el espacio. Estoy vendiendo Plavix, ácido ibandrónico, anlodipina, esomeprazol, losartán, valsartán y otras. Informo en el teléfono 2220-9973, 2220-9973. Le agradezco mucho, licenciada, y feliz día.
0: Gracias, doña Marinita. Igualmente para usted, que tenga un excelente viernes. 2268-0410, al buenos días. ¿Con quién tengo el gusto?
3: Buen día, con Edgar Alonso.
0: Mucho gusto, ¿cómo podemos apoyarle el día de hoy?
3: Fíjese que estoy vendiendo un gavetero nuevo de melamina, color madera, de 1.20 de largo por 1.10 de alto. Y me pongo a la orden para cualquier tipo de trabajo en casa, todo relacionado a mantenimiento. El número es el 3221-3582. 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Gracias, señor. Buen día.
0: Para servirle, siempre a la orden. Excelente día para usted. 2268-0410. Aló, buenos días. ¿Con quién tengo el gusto?
4: Aló, buenos días. Buenos días, licenciada. Le hablo a la señora Amanda Romero para aquí. Molestándola,
0: claro
4: que Dios me la bendiga.
0: Marita, igualmente, muchas bendiciones para usted.
4: Fíjese, licenciada, que todavía tengo las dos piscinas de ventas. Tengo los dos televisores, los dos trinchantes, los gabinetes, la refri, dos estufas, una lavadora, una secadora. Que fueran tan finos, por favor, solo por teléfono a 3770-0122. 3770-0122. También tengo dos escritorios no comunes. Licenciada, por favor, si fuera tan fina, que Dios me la bendiga y feliz fin de semana. Que Dios me la
0: cuide. Gracias, doña Mandita. Y doña Mandita, igualmente para usted, le deseamos un excelente fin de semana. Si sale a pasear, por favor, con mucha precaución. Un fuerte abrazo para usted. 2268-0410. Al buenos días.
5: Señorita Kimberly, mejor de los días.
0: Gracias, don Armando. Igualmente para usted, ¿cómo podemos apoyarle el día de hoy?
5: Antes de dar mi anuncio, quiero decirle de que soy solidario con usted, con el programa. Usted es una persona que sabe conducir el programa y nosotros, creo que el cuadrante es grande. Cuando no nos parece alguna emisora, pues cambiamos un
0: Así
5: programa.
0: Es
5: sencilla la vida.
0: Totalmente.
5: No hay que complicar. Entonces, por lo tanto, usted tiene una línea de trabajo, de conducta y todo lo que nos provee, yo le agradezco.
0: Gracias, don Armando, siempre a la orden.
5: Tengo en venta insulina Lantus y Xarelto y Plavix. Información de ellos doy en el 52-42-52-50. Y la insulina la tengo a 175 el frasco, con buen vencimiento. Muy amable, gracias, muchas gracias.
0: Para servirle, don Armando, gracias por sus amables palabras. Esperamos tenga un excelente y merecido fin de semana. Un fuerte abrazo para usted. 10:27 a.m. Aló, buenos días.
6: Aló, buenos días, licenciada.
0: ¿Con quién tengo el gusto?
6: Le saluda Héctor Castellanos.
0: Mucho gusto, don Héctor. ¿Cómo podemos apoyarle?
6: Fíjese que primero que nada quiero felicitarla. Es usted una persona muy culta, muy educada. Y conduce muy bien su programa. Si algunos de nosotros, los oyentes, no nos parece algo que usted diga, pues, como dijeron por ahí, el cuadrante es amplio.
0: Así es.
6: Y yo no puedo estar escuchando lo que no me gusta, simplemente lo cambio, ¿verdad?
0: Totalmente.
6: Y si no voy a hacer un bien, tampoco hago un mal. Luego de eso, le digo, siga adelante, no le haga caso.
0: Gracias, don Héctor, muy amable, que Dios me lo bendiga.
6: Fíjese de que hay una quejita así rapidito. Uh-huh. Fíjese que yo puse la vez pasada ahí el anuncio de la venta de mi vehículo. No se vale que la gente le llame a uno y le diga, pues, que se interesan y hasta lo hacen a uno cambiar su itinerario, digámosle así, para el compromiso de ver el vehículo y todo. Y a última hora le llaman a uno diciendo que ya no van a poder atenderlo a uno, y lo han hecho a uno cambiar su ritmo, digámosle así, de diario, ¿verdad? Entonces, si la gente no está segura de lo que va a hacer, que no perjudique a otras.
0: Totalmente,
6: ¿verdad?
0: Claro que
6: y
0: sí.
6: Lo último que le quiero pedir al aire, si alguien que por ahí sabe que es bueno para este dolor bárbaro del nervio ciático, que alguien sugiera algo, porque estoy bien afectado de eso y quisiera ver cómo me ayudo. Solamente que tenga buen día.
0: Claro que sí. ¿Nos podría indicar cuál es su número de teléfono, por favor?
6: 5705-5581. 5705-5581. Que tenga buen día y cuídese mucho.
0: Gracias. Igualmente para usted, muchas bendiciones. Excelente fin de semana. 2268-0410. Saludos, buenos días.
7: Muy buenos días.
0: Buenos días, ¿con quién tengo el gusto?
7: Ronnie López le habla.
0: Don Ronnie, mucho gusto, ¿cómo podemos apoyarle el día de hoy?
7: Mire, únicamente, bueno, primero que todo, fíjese para decirle que estoy muy de acuerdo con el comentario que acaba de hacer el señor anteriormente. Totalmente de acuerdo con el apoyo. Uno, y por otro lado, fíjese que quiero ofrecer la propiedad de Mazagua en Cuyuta. Es una propiedad de 800 metros cuadrados. Que tiene 4 casitas construidas de bloc formales. Cada una tiene sala comedor, 2 dormitorios, su baño, su cocina, y tiene una piscina para las 4 casas y áreas jardinizadas también para las 4 casas, áreas en común, ¿verdad? Está muy bien ubicada sobre calle principal y se da bastante barata porque hay urgencia de venderlo. Todo está en totalmente orden. Se da en 700,000 quetzales, todavía podemos negociar. Puedo recibir un pick-up, una camioneta, en fin, de alguna forma de facilitar el negocio porque eso nos interesa bastante. Por favor, señorita, que me llamen al teléfono 3020-0840, 3020-0840, yo le agradezco bastante.
0: Siempre a la orden, don Ronnie, esperamos gracias. Tenga un excelente día.
7: Gracias.
0: Gracias a usted por comunicarse con nosotros. 10:31 a.m, 2268-0410, saludos, buenos días.
8: Muy buenos días, señorita Kimberly, mucho gusto.
0: Gracias, don José, igualmente, mucho gusto saludarlo. ¿Cómo podemos apoyarle el día de hoy?
8: Muy amable, gracias por mis artículos, ahí estamos siempre luchando, gracias.
0: Para apoyarle.
8: Gracias, tengo a la venta una cama inflable, de las que es tamaño imperial, la doy con su inflador, está en buen estado, ¿verdad? Y la estoy dando a un buen precio. También estoy vendiendo un bonito mini componente de los clásicos. Trae doble casetera y está funcionando. Tiene radio FM, AM, es de 2 bocinas y se pueden desmontar las bocinas. Es mini componente, ¿verdad? De buena marca, marca americana, y está funcionando bien. A buen precio, por favor. También tengo a la venta una portadora de gatos. Alguien que ande buscando alguna portadora. Está nueva, ¿verdad? Es tipo maletín y está en buen estado, nueva. La estoy dando en 125. También tengo una cámara marca Motorola. Esta no necesita Wi-Fi ni alguna señal de internet. Solo se conecta directo ya es un monitor recargable, su cámara la puede poner en cualquier parte y tiene un alcance de una manzana, ¿verdad? Está en buen estado, funcionando, la estoy dando en 200 quetzales. Por favor, también tengo un bonito radio de bolsillo, de dos baterías, está funcionando muy bien, es de los clásicos, tiene buen volumen. Por favor, al número 58-53-41-31, 58, por favor, al número 58-53-41-31, 58-53-41-31, y siga con la

0: medicinas que no son mías. Yo le hago un favor a una señora, pero yo se las aviso para ayudarla.
1: Claro que sí, don Álvaro, coméntenos.
0: Bueno, mire, pues que tengo tres cajas de Invocana, de la original, de 300 miligramos. Y tenemos a Provel de 150 miligramos. Y tenemos a Turbastantina. Y la prótesis de metal que estamos vendiendo para hombre pie derecho, lo estamos dando barata. Y los dos terrenos, los dos propiedades en los parques para siete cuerpos. Y una media de presión que estamos vendiendo también de 20, 30. Son varias cajas las que estamos vendiendo. 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Muchas gracias, señor Kimberly.
1: Siempre a la orden, no se preocupe, don Álvaro. Nosotros estamos acá totalmente a su disposición cuando usted lo requiera. 2268-0410, saludos, buenos días.
2: Buenos días, señor Kimberly.
1: Buenos días, ¿con quién tengo el gusto?
2: Le saluda Juan Calleja.
1: Mucho gusto, don Juan. ¿Cómo podemos apoyarle el día de hoy?
2: Fíjese que no estoy vendiendo nada. Solo quiero decirle con todo mi corazón, señor, el tema que tocó hoy fue muy especial. Lamentablemente la persona que hizo un mal comentario sobre sus cuentos, me imagino que él no nació de una mujer. Imagino que algún pájaro lo dejó botado en algún lado de la ciudad y no tiene sentimientos, no sabe el valor de una mujer. Si tiene esposa, se podrá imaginar cómo la debe tratar. Y si tiene mamá, imagínese cómo la debe tratar, pobre. Si es varón y si es mujer, no sabe lo que se pierde. La verdad que el amor al prójimo, amor a la madre, así amor es. A la mujer, no, hombre.
1: Son temas lindos, especial. Fundamentales y sí, muy muy interesantes de tocar.
2: Sí, no, muchos nos olvidamos de ellas, de las mujeres. La verdad es que les soy honesto, nos olvidamos de ellas porque somos muy machistas, egoístas, ¿va? Pero la felicito, señor.
1: Gracias, don Juanito, usted es siempre tan especial.
2: Presente, oye.
1: Gracias.
2: No olvide que Dios siempre está con usted y la tenemos ahí porque Dios tiene un propósito para nosotros. Que la necesitamos.
1: Gracias, don Juanito. Gracias por esas palabras tan especiales y nos encanta de verdad escuchar este tipo de comentarios de un hombre. Eso es maravilloso porque son temas realmente reflexivos y muy lindos de tratar y también de compartir. Y gracias a ustedes por valorar nuestro trabajo, que de verdad con mucho cariño todos los días preparamos contenido para ustedes. Gracias por valorarlo. 10 de la mañana con 36 minutos, 2268-0410. Saludos, buenos días.
3: Señorita, muy buenos días. ¿Cómo está? Mucho gusto saludarla. ¿Ya?
1: Gracias, igualmente. ¿Con quién tengo el gusto?
3: Bendiciones a usted y a toda su familia. Yo me llamo Ricardo Cubaquín. Esa persona que habló, hay que respetar primero a la Virgen María. Una Virgen María es muy especial porque fue una dama. Y esa persona es ignorante, no cree en Dios ni en mí. No tenga pena, usted sigue adelante y nosotros la apoyamos en todo.
1: Gracias, muy amable.
3: Bendiciones a usted y su familia. Dios quiera que oiga a esa persona que habló mal, que la Virgen María es nuestra madre, fue una madre que tuvo a nuestro Padre Celestial. Un hombre no aguanta ni un rato, porque usted, uno abre el capó como hombre y se quema el radiador, ¡ay! Comienza a brincar. Una virgencita, una mujer, aguanta los 9 meses. ¿Sí?
1: Gracias por sus palabras.
3: Es un ignorante. Y ahora le quiero pedir una favor.
1: Claro que sí.
3: Dice que yo estoy interesado de comprar un rin, 4 rines, 14 para mi carro.
1: Claro que sí.
3: Que sea de magnesio. Rin 14 para mi carro, estoy interesado en comprar, y unas escaleras. Me puede llamar al 55-75-7563, ¿verdad?
1: Claro que sí, don Ricardo, siempre a la orden. Gracias por sus palabras. Que pase un excelente día.
3: Bendiciones con usted y su familia y éxitos en sus labores.
1: Gracias, don Ricardo. Igualmente para usted.
3: Feliz día, señor, fin de semana.
1: Igualmente para usted. Excelente fin de semana. Un fuerte abrazo. Bendiciones para los suyos. 10 de la mañana con 38 minutos, 2268-0410. Saludos, buenos días.
4: Buen día, licenciada Cambridge.

0: Gracias por el espacio. Se llama David Barrio.
1: Mucho gusto, don David. ¿Cómo podemos apoyarle el día de hoy?
0: Pues anunciando, como siempre, que tengo todavía un polipastro para 3 toneladas y un tambo de gas de 40 libras llave Paul y un molino de mano nuevo y un terreno que mide un poquito más de 3.000 metros en San José Villanueva, zona 2 de la colonia Ramírez, 17 Avenida 10-08. Por favor, solamente interesados al 2477-5963. 2477-5963. Muy amable, licenciada, le agradezco mucho y que pase muy buen día.
1: Gracias, don David. Igualmente para usted, que pase un excelente día. Vamos a contestar una llamada más en este espacio, así que apresúrese, tome su teléfono y comuníquese con nosotros a través de nuestra línea directa 2268-0410. Aló, buenos días.
2: Aló, buenos días, señorita Kimberly.
1: ¿Con quién tengo el gusto?
2: Aquí la saludamos de San José de Anada, la saluda Álvaro Santos.
1: Don Álvaro, muchísimo gusto. ¿Cómo podemos apoyarle el día de hoy?
2: Dice que solo apoyaba para felicitarla por su gran programa. Y le digo la verdad de que he querido agarrar línea, pero me ha costado. Me ha costado y le digo la verdad de que así como esta gente, el mensaje que mandó el día de hoy, él no sabe nada de la vida. Porque las mujeres es una cosa muy sagrada, muy divina que Dios nos dio en esta tierra y por medio de ellas que nacimos nosotros.
1: Así ¿Aló? Es, don Álvaro, muchísimas gracias por valorar nuestro trabajo.
2: Yo quisiera invitar a esa persona que habló mal de su reflexión, que si ustedes le pudieran dar unos sus 3 o 4 minutos para que él diera una reflexión tanto así como la que usted dio, tan bonita y tan bella, yo se lo aseguro que él no tiene ni palabra para tratar así como lo que le digo a usted, que no sea tonto y que sí fija para hablar. No está sola, señor, que tenga un feliz y excelente.
1: Gracias, muchas gracias por sus palabras. Gracias a todas las personas que se han comunicado con nosotros y ser tan, pero tan especiales. Nosotros les tenemos un cariño inmenso y recuerde que este es su espacio, totalmente a su disposición. Gracias por comunicarse con nosotros y ser tan solidarios. Bueno, así de rápido, nosotros llegamos a las 10 de la mañana con 41 minutos. Esto indica que es momento de ir a una breve pausa comercial. Continúe en sintonía. 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

0: 10:43, estamos de regreso y en este último espacio del programa vamos a continuar con la lectura de nuestros mensajes, así que le hacemos la más cordial invitación a que pueda enviar el suyo a través del 3400-0062. Nos comenta Erwin que vende shampoo, espuma para baño en seco y acondicionador natural sin químicos para mascotas. Para mayor información, comunicarse al 51 39 91 34, 51 39 91 34. 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Para mayor información, comunicarse al 3444 9910, 3444 9910. Germán Cifuentes ofrece sus servicios en trabajos eléctricos, instalación de cámaras de seguridad y trámites EXA. De todo ello, informa al 5456-5160, 5456-5160. Freddy Carías vende los siguientes medicamentos: budesonina, pregabalina, Plavix, fenofibrato, lansoprazol, felodipina y metformina. Para mayor información, comunicarse al 4330-6998, 4330-6998. Byron Barrios vende Mazda 5 modelo 2006 mecánica para coleccionistas, un componente marca Kenwood. Nos indica que funciona al 100. También vende una bicicleta estacionaria americana de metal. Para mayor información, comunicarse al 3566-6285. 3566-6285. Carlos González vende Toyota RAV4 2014 full equipada color negra. También nos indica que vende una Jeep Corando 4x4 turbo diesel, un Datsun Pickup 1200 año 1981 y también pues nos indica que vende varios medicamentos. Así que si usted necesita mayor información puede comunicarse al 5975-1226, 5975-1226. Rosa Gaitán vende budesonina, inhalación bucal, amlodipina, candersartán, Plavix, Aprovel, ácido ibandrónico y otras. De todo ello, informa al 5933-9487, 5933-9487. Carlos Estrada vende Monilac más para el colon. Nos indica que vende también Gavex Plus y Equiliv. Para mayor información, comunicarse al 3443-4011, 3443-4011. Rubén Rodríguez de la zona 7 de San Miguel Petapa realiza trabajos de tabla y yeso, tabiques internos y de exteriores, cielos falsos tipo losa, de fibra mineral, con plancha vinil y cielo de PVC. Para mayor información, comunicarse al 4883-2201, 4883-2201. Verónica de López vende colchón anti-escaras con comprensor, aspirador de flemas y cama eléctrica de tres movimientos. Para mayor información, comunicarse al 5859-4140, 5859-4140. Ana Paz nos indica que vende leflunomina, pregabalina, etirocopsil, Plavix y mucho más. Para mayor información, comunicarse al 46-36-59-45, 46-36-59-45. 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Así que si desea mayor información, puede comunicarse al 5538-5914, 5538-5914. Adolfo Mayorga vende dos insulinas marca Single a un excelente precio. Para mayor información, comunicarse al 5315-8034, 5315-8034. Marta Pérez vende Hidrapress, Latona Pros, Carvedidol, lágrimas oculares, rosuvastatina y Aprovel. De todo ello, informa al 4936-5349, 4936-5349. José Díaz vende una yarda y media de gabardina nueva color gris a un superprecio de 90 quetzales. Para todos los interesados, comunicarse al 3675-5335, 3675-5735. Alberto Serrano vende mochila mediana, chumpas impermeables, sudaderos, jeans y tenis. De todo ello, informa al 3539-2358, 3539-2358. Bernardo López realiza trabajos de pintura de casas, albañilería, piso cerámico, azulejo, tabla y yeso e impermeabilizante, y también nos indica que realiza trabajos de cielos falsos. Para mayor información, comunicarse al 3669-9450, 3669-9450. Adilio Morales vende Artrosil de 5 miligramos, Glicacida, Eutirox, Plavix, Xarelto, Amlodepina de 5 miligramos e Indapamida de 1.5 miligramos. Y también nos indica que vende el medicamento de Carvedidol. Para mayor información, comunicarse al 4856-8203, 4856-8203. Ricardo Rodas está interesado en comprar pastillas Espasmotil. Para mayor información, comunicarse al 5779-2144, 5779-2144. Tirsa Poac Chávez desea anunciar la venta de un pickup Ford F-150 año 2010, solamente para partes, a un precio de 13,000 quetzales. Para mayor información, comunicarse al 3971-6149, 3971-6149. Yesenia Alba vende productos de costura al por mayor. Para mayor información, comunicarse al 5321-4370, 5321-4370. Humberto Castellanos vende carro Suzuki Swift, modelo 1995, motor 1000 super económico. Para mayor información, comunicarse al 4243-3669, 4243-3669. Sandra Calderón vende pantalones de marca de dama de diferentes tallas. Y si usted está interesado, puede comunicarse al 3987-9001, 3987-9001. Elizabeth de la Zona 1 anuncia la venta de una linda bicicleta americana número 24 en excelente estado a un superprecio de 800 quetzales. Para mayor información, comunicarse al 3572-4739, 3572-4739. Esteban Chanchabac vende repuestos de todo tipo, japoneses y americanos. También compra carros para repuestos. Para mayor información, comunicarse al 5927-5150. Estuardo Calderón pone a su disposición servicio profesional de reparación y mantenimiento de aparatos eléctricos y línea blanca. Nos indica que cuenta con servicio a domicilio, diagnóstico gratis, atención rápida y confiable. Para mayor información, comunicarse al 5076-2580. Hoy tenemos varios mensajes que son maravillosos y de verdad me voy a tomar el tiempo de leer y responder cada uno de ellos. Si en este momento no puedo hacerlo es porque estoy acá en este espacio de la lectura de ventas, pero no se preocupe. Yo al finalizar voy a leer cada uno de sus mensajitos y voy a estarles contestando. Gracias por ser tan especiales. Un fuerte abrazo para cada uno de ustedes. Vamos a seguir con el mensaje de Julio Romero para indicarnos que vende casa en residencial en Villanueva y 21 manzanas de terreno en el puerto San José con casa, agua y luz. Adicional a ello, vende dos pickups doble cabina turbo diésel 2012 y 2008, Hyundai Elantra 2013, entre otros vehículos. Para mayor información, comunicarse al 5741-4885, 5741-4885. Dilia López vende pregabalina, diosmina, fenofibrato, etirocopsil, orfenadrina, brómuro de otilinio, gotas para ojos y calceta para varices. Para mayor información, comunicarse al 42-62-7080, 42-62-7080. Isaura España da en alquiler apartamento independiente para una o dos personas en sector privado de la zona 10 de Misco. Para mayor información, comunicarse al 5496-0737, 5496-0737. Tenemos también el mensaje de Flori Morales para indicarnos que vende los medicamentos Somacina, Pentasa, Lactulosa, Rumada, Codiovan, Trayenta, entre otros medicamentos. Para mayor información, comunicarse al 4846-5478, 4846-5478. Haroldo Bustamante vende insulina Lantus y Single. También nos indica que vende Xarelto, Controlip, Alfosucina, Dutasteride Duo y Sitagliptina, entre otros medicamentos. Para mayor información, comunicarse al 43-00-5580, 43-00-5580. 10 de la mañana con 57 minutos. Hemos finalizado nuestro programa y al mismo tiempo nos despedimos de esta semana deseando que la siguiente sea mejor y con ella llegue éxito, abundancia y sobre todo paz y felicidad. Un fuerte abrazo y hasta la próxima.
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0: Buenos días y bienvenidos a Nuevo Mundo Noticias. Les acompaña Kimberly López en esta mañana de viernes 24 de julio y a continuación les presentamos nuestro resumen informativo.
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0: Estados Unidos reactiva la guerra comercial con una nueva batería de aranceles. Tokio registra récord de hospitalizaciones por el calor en un solo día desde 2010. Violentos incendios en el sur de Europa obligan a la evacuación de miles de personas. Y en el plano deportivo, la selección alemana de fútbol confía en resurgir a Jürgen Klopp.
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0: Transportistas realizaron bloqueos y manifestaciones en distintos puntos del país para exigir medidas que reduzcan el impacto del incremento en el precio de los combustibles.
6: Distintos sectores del transporte iniciaron este 24 de julio con una jornada de protestas en rechazo al constante incremento en el precio de los combustibles, una medida que ha provocado bloqueos y severas complicaciones en la movilidad, tanto en la ciudad así como en otros puntos del país. Entre los primeros puntos afectados se reportó el sector de Misco, específicamente en el molino sobre la calzada Roosevelt, donde taxistas y mototaxistas comenzaron a concentrarse para formar una caravana de protestas. En el kilómetro 33 de la ruta hacia Antigua Guatemala, de igual forma se bloqueó el paso, así como el cruce de Bárcenas Villanueva y Los Álamos en Villahermosa. Las manifestaciones comenzaron por una serie de acciones convocadas por diferentes gremios del transporte, entre ellos taxistas y propietarios de mototaxis, quienes exigen medidas urgentes para reducir el impacto del aumento en los precios de los hidrocarburos sobre sus costos de operación. Autoridades de tránsito y cuerpos de seguridad mantienen monitoreo en los principales ejes viales, mientras recomiendan a los automovilistas utilizar rutas alternas y mantenerse atentos a los reportes oficiales. Es de mencionar que, según Provial, otros puntos bloqueados son Santa Lucía Milpas Altas, Villa Canales, Chiseca Alta Verapaz y el Estorizabal. Para Nuevo Mundo Noticias, Werner Álvarez.
7: El Ministerio de Agricultura, Ganadería y Alimentación hizo un llamado a la población para participar en los distintos programas con el fin de disminuir el impacto económico que el alza de los combustibles pueda causar al aumento de los precios de la canasta básica. Respecto a los programas mencionados, la viceministra del Viceministerio de Seguridad Alimentaria y Nutricional, Dinora Herrera, mencionó.
8: El MAGA desde el año 2024 participa con diferentes instituciones en el Gabinete Económico, donde como una estrategia es hacer un análisis y la revisión de precios para mitigar los factores que generan el alza de los productos. Dentro del ministerio tenemos algunas acciones y algunos productos, como en el caso del crédito Tobanic, las ferias a través de APA, de asistencia alimentaria, y en el caso de damos kits y herramientas y semilla mejorada.
7: De acuerdo con la información del gobierno, el crédito Tobanic es un programa que otorga préstamos con bajos intereses a pequeños y medianos agricultores, utilizado como un fondo de crédito diseñado para brindar respaldo financiero a quienes producen alimentos en el país, con un fondo aproximado de 500 millones de quetzales. Finalmente, las autoridades dijeron a la ciudadanía que los invitan a acudir a las ferias del agricultor, espacios donde se pueden adquirir productos frescos directamente de quienes lo cultivan, evitando intermediarios para obtener precios accesibles. Para Nuevo Mundo Noticias, Diego Fong.
0: La policía localizó más de 90 paquetes de presunta cocaína ocultos en compartimentos secretos de 3 vehículos durante un operativo en Zacapa.
6: Agentes de la Subdirección General de Análisis Antinarcóticas de la Policía localizaron un cargamento de presunta cocaína oculto en compartimientos secretos de 3 vehículos inspeccionados en el ingreso al departamento de Zacapa en un nuevo golpe contra las estructuras dedicadas al narcotráfico. De acuerdo con información preliminar, durante la inspección los investigadores descubrieron un doble fondo acondicionado para ocultar la droga, donde localizaron más de 90 paquetes con posible cocaína. El operativo continúa en desarrollo, por lo que las autoridades mantienen el conteo y procesamiento de la evidencia. La diligencia realizada por agentes antinarcóticos en coordinación con fiscales del Ministerio Público, quienes documentaron el hallazgo y desarrollaron las pesquisas para establecer la procedencia del cargamento, su destino y la posible captura de personas vinculadas con el transporte de la sustancia ilícita. En las próximas horas, la SGAIA dará a conocer el resultado oficial del operativo, incluyendo el número definitivo de paquetes incautados, el peso de la droga, las pruebas de campo para confirmar el tipo de estupefaciente y las acciones legales derivadas del caso. Para Nuevo Mundo Noticias, Werner Álvarez.
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0: Un ataque con drones ucranianos impactó el viernes por la mañana en una bodega cerca de San Petersburgo del gigante ruso del comercio electrónico Wildberries, blanco de bombardeos por tercera vez en pocos días.
9: Ataque ucraniano con drones cerca de la ciudad rusa de San Petersburgo. La ofensiva provocó un gran incendio y una columna de humo gris sobre una bodega del gigante del comercio electrónico Wildberries. Esta empresa muy popular en el país, conocida como el Amazon ruso, fue blanco de bombardeos por tercera vez en pocos días. El fin de semana, 8 trabajadores perdieron la vida en un ataque nocturno contra uno de los principales almacenes de la compañía, situado a las afueras de Moscú, que quedó reducido a cenizas. El presidente ucraniano Volodymyr Zelensky afirmó en X que el depósito atacado el viernes abastecía al ejército ocupante con componentes para drones, equipos de navegación y material militar. El Kremlin había desmentido anteriormente cualquier relación entre la compañía y el ejército ruso. El Comité de Investigación de Rusia, encargado de las principales pesquisas en el país, informó en un comunicado que se abrió una por atentado contra instalaciones de infraestructura civil, entre ellas un centro logístico. Las autoridades rusas rara vez admiten que los drones ucranianos hayan alcanzado sus objetivos, y por lo general se limitan a precisar el número de artefactos interceptados o a atribuir los incendios a escombros que cayeron al suelo.
0: Estados Unidos aplicará a partir de este viernes aranceles del 10% como mínimo a unos 60 países, con lo que el presidente Donald Trump reactiva su guerra comercial que causó controversia con sus principales socios.
10: Estados Unidos aplicará a partir del viernes aranceles del 10% como mínimo a unos 60 países, con lo que el presidente Donald Trump reactiva su guerra comercial que causó controversia con sus principales socios e impactó en la inflación. Los gravámenes se aplican en respuesta a investigaciones sobre el uso de trabajo forzoso, explicó la oficina del representante comercial Jamison Greer en un comunicado. Según el anuncio del jueves, las economías que han implementado una prohibición a la importación basada en trabajo forzoso o comprometidos a hacerlos tendrán el arancel del 10%. Entre ellos están Canadá, la Unión Europea, India y Reino Unido. China, Japón, Corea del Sur y decenas de otros países recibirán el arancel del 12,5%. Sin embargo, algunos bienes que ya enfrentaban aranceles específicos, como el acero y el aluminio, no serán impactados. Algunos productos de energía y fertilizantes también estarán exentos, junto con bienes cubiertos por el Tratado de Libre Comercio entre Estados Unidos, Canadá y México, dijo un funcionario estadounidense a periodistas. El gobierno de México afirmó que más del 80% de las exportaciones del país a Estados Unidos quedan exentas del nuevo arancel. Brasil es uno de los países que sufrió esta semana una nueva oleada de aranceles del 25% en algunos productos, a causa de este tipo de investigaciones lanzadas por Washington. La presidencia de Luis Inácio Lula da Silva anunció en un comunicado que iniciará de inmediato los trámites para activar la ley de reciprocidad comercial que el Congreso aprobó el año pasado. Trump advirtió al llegar al poder que su política comercial sería la de anteponer los intereses de su país, ya que considera que los socios comerciales tenían mucha más entrada en el mercado estadounidense que a la inversa. Después de que la Corte Suprema anuló sus aranceles indiscriminados en febrero, Trump los reemplazó rápidamente con un gravamen temporal del 10% a las importaciones, pero este gravamen solo podría durar 150 días y vencía este viernes. Los aranceles sustentados en investigaciones previas de la Oficina del Representante Comercial son más difíciles de rebatir por los países afectados o los importadores, como sucede con los que se aplican por motivos medioambientales como productos que llegan a Estados Unidos de zonas deforestadas, por ejemplo, o sanitarios. Trump anunció ya el martes la imposición de nuevos aranceles del 100% sobre los medicamentos genéricos importados, que entrará en vigor a partir de agosto de 2028 y cuya tasa pasará posteriormente al 200% en 2029. El objetivo en este caso es obligar a multinacionales farmacéuticas a abrir plantas de producción en Estados Unidos, en aras de la seguridad nacional, explicó el mandatario.
0: Científicos de Ecuador anunciaron el jueves que identificaron genéticamente 8.000 nuevas especies de insectos en un bosque protegido del Chocó andino ecuatoriano.
11: Científicos de Ecuador anunciaron el jueves que identificaron genéticamente 8.000 nuevas especies de insectos en un bosque protegido del Chocó andino ecuatoriano, declarado Reserva Mundial de la Biosfera. Los investigadores usaron material genético de los ejemplares recolectados en la reserva privada Mashpi Taira, ubicada en el noroeste de Quito, y lo compararon con el de otros insectos que constatan en bases de datos científicas del mundo. Con ello determinaron que estos ejemplares corresponden a especies nuevas.
12: En el laboratorio, donde separamos por diferentes formas y colores y estructuras anatómicas de los bichos, y después procedemos a hacer la secuenciación del ADN, que es lo que nos ha permitido llegar a tan alto número de especies.
11: De las 8.000 variedades que deberían luego ser descifradas en detalle y nombradas de forma tradicional, el 97% son únicas, pues Ecuador es un país pequeño pero megadiverso. Tras 6 años de investigación, uno de los cuales fue destinado exclusivamente para recolección de ejemplares, los científicos se encontraron en su mayoría con especies no registradas de moscas, avispas y mariposas. La investigación es parte de una iniciativa del Centro de Genómica de la Biodiversidad de la Universidad de Guelph, en Canadá. El programa incluye 50 países y estudia cómo cambian las comunidades de artrópodos a través del tiempo y frente a los cambios en el medio ambiente.
13: En una región que va desde Costa Rica hasta Ecuador, hemos registrado en esta región casi las 50.000 especies y muy especial para Ecuador porque Mashpi rompió el récord. Tenemos 8.000 especies en Mashpi.
11: Mashpi Taira, que ocupa unas 3.200 hectáreas, está dentro del Chocó andino ecuatoriano, una zona declarada como Reserva de la Biosfera hace 8 años. Esta región también ha sido el centro de campañas ambientalistas para frenar actividades mineras.
13: No es fácil ir a sitios, sobre todo donde hay minería ilegal. Entonces, los científicos, en ese caso, digamos, siempre estamos en el contexto de una amenaza y que ya hay sitios que cada vez son menos accesibles.
11: Los autores del estudio, que fue publicado en la revista especializada Scientific Data del Reino Unido, consideran que conforme avancen los estudios genéticos del resto de las muestras colectadas en Mashpi, el número de insectos reportados podría duplicarse.
0: El presidente Donald Trump dijo el jueves que Estados Unidos usará los activos iraníes congelados para pagar por los barcos y cargamentos dañados en los ataques en el Golfo y lugares cercanos.
11: El presidente Donald Trump dijo el jueves que Estados Unidos usará los archivos iraníes congelados para pagar por los barcos y cargamentos dañados en los ataques en el Golfo y sus alrededores. Trump escribió que espera que su declaración sirva para representar hasta un nuevo aviso que de ahora en adelante cualquier y todo daño causado a barcos, cargamentos o cualquier cosa relacionada con ello será pagado con dinero iraní que Estados Unidos tiene en su posesión y controla. En tanto, el ejército de Estados Unidos lanzó el jueves una oleada de ataques contra Irán por 13ª noche consecutiva, según informó el mando central estadounidense para Oriente Medio, CENTCOM, en X. Además, añadió que los ataques tenían como objetivo responsabilizar a Irán y reducir las amenazas del cuerpo de la Guardia Revolucionaria Islámica contra la navegación comercial.
0: Tokio registró el miércoles el mayor número de hospitalizaciones relacionadas con el calor en un solo día desde el año 2010.
10: Tokio registró el miércoles el mayor número de hospitalizaciones relacionadas con el calor en un solo día desde 2010, informaron el jueves los servicios de emergencia, mientras que la ola de calor ha dejado más de una decena de muertos durante la última semana en Japón. Al menos 6 localidades registraron temperaturas superiores a los 40 grados Celsius en una jornada calificada como Kokushobi por la Agencia Meteorológica de Japón, neologismo que puede traducirse como día de calor extremo o día de calor abrasador.
11: Como nunca había oído esa expresión en años anteriores, me hace pensar que este año debe de haber muchísimo calor y eso me da miedo.
10: La temperatura más alta se registró en Hamamatsu, en la prefectura de Shizuoka, en el centro del país, con 41,1 grados Celsius. Según un análisis de los datos de la Agencia Meteorológica de Japón realizado por la AFP, temperaturas superiores a los 35 grados se registraron en 38 de las 47 prefecturas japonesas, principalmente en el centro y sur del archipiélago. Los bomberos de la capital informaron que 453 personas fueron hospitalizadas el miércoles por problemas relacionados con el calor en toda la ciudad, la cifra más alta desde el inicio de los registros en 2010. Números sin precedentes de personas, como ancianos y niños pequeños, están siendo llevados de urgencia al hospital por golpes de calor porque no están bebiendo agua. Yo mismo soy una persona mayor, así que en relación con esas cosas, siento que debemos tener cuidado y mantenernos hidratados o, según la persona, usar una sombrilla. Un portavoz de los bomberos de Tokio informó que realizaron además 3.612 intervenciones el miércoles, un récord desde que comenzaron los registros en 1963.
0: De uno de los 3 edificios del complejo Lamar Suites en Tucacas, un pequeño paraíso costero del norte de Venezuela, ya no queda más que un montón de piedras sobre el que unos hombres recuperan chatarra.
11: De uno de los 3 edificios del complejo Lamar Suites en Tucacas, un pequeño paraíso costero del norte de Venezuela, ya no queda más que un montón de piedras sobre el que unos hombres recuperan chatarra para sobrevivir. José Luis Teras, de 53 años, trabaja en la playa y vende helados a los turistas, pero ahora no hay trabajo.
14: Respetamos la distancia, ¿eh? Nosotros nos metemos para allá, pero recogemos los desechos, que es lo más importante, que nos podemos volar a la ocasión, lo más cerca que podemos tener, ¿verdad? Lo que es las cabillas, lo que es los potes, lo que es aluminio, hierros, reciclaje, pues. Y nosotros poco a poco vamos reuniendo una tonelada ahí, ¿ves?
11: Una docena de personas cuyos cuerpos fueron sacados de entre los escombros de este complejo forman parte de los más de 5.300 muertos del doble sismo ocurrido el 24 de junio en Venezuela. Uno de los chatarreros que rebusca entre las ruinas admite bajo anonimato que a los fallecidos ya no les sirven las cosas, mientras que los vivos sí las necesitan. No tienen permiso para subir al edificio derrumbado, pero pueden recoger metales y otros materiales que hayan caído a los lados de los muros desplomados. A los policías no les parece correcto lo que hacen y les llaman la atención si los ven sobre el edificio derrumbado.
14: De esta manera, hermano, vinimos a secar este lugar para agarrar cabillas, agarrar desechos, ¿verdad? Para reunirlos, para retirar a los chatarreros, para poder sobrevivir, porque no trajo a ninguna parte, hermano. El país está trancado, estamos de luto, se respeta. Estamos claros porque somos venezolanos y entendemos la realidad, pues.
11: El conjunto residencial, que solía llenarse los fines de semana y recibía turistas de todo el país, por fortuna tenía poca ocupación el miércoles del desastre. Los chatarreros buscan los colchones, ya que muchas personas guardan dólares en su casa. Cerca del puerto, actualmente cerrado por el doble sismo, Luis Miguel Sánchez tiene una embarcación que lleva a turistas a las pequeñas islas por hasta $150 ida y vuelta.
15: Bueno, después del terremoto esto ha bajado un poco la influencia del turismo, pero gracias a Dios ya está, para esta semana se puede ya avanzando con el turismo que ya está llegando.
11: Tucacas es una pequeña ciudad situada en la entrada del Parque Nacional Morrocoy, un paraíso playero con pequeños islotes y una barrera coralina. Además tiene manglares, hábitat de tortugas y flamencos rosados.
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0: Nuevas empresas de Guatemala comenzaron con la venta de café al mercado chileno. La empresa guatemalteca importadora y comercializadora Cosecha concretó la presentación de su primera venta a gran escala de café para el mercado chileno en un evento realizado en la Embajada de Guatemala en Chile con el apoyo del Ministerio de Relaciones Exteriores. La actividad fue encabezada por el embajador de Guatemala en Chile, Wendell Arriaza, y la propietaria de la empresa, María Fernanda Sánchez, quienes dieron a conocer esta incursión comercial en el país sudamericano. Al evento asistieron representantes de firmas tostadoras, restaurantes y cafeterías de especialidad de la región metropolitana de Santiago, quienes degustaron 4 perfiles de café guatemalteco como parte de la presentación del producto. Del 21 al 23 de julio, el Instituto Guatemalteco de Turismo desarrolló una estrategia de promoción turística en El Salvador con el objetivo de atraer visitantes durante las próximas fiestas agostinas. La estrategia combinó publicidad, presencia de medios de comunicación y acercamientos comerciales entre empresarios de ambos países para posicionar a Guatemala como un destino cercano, diverso y de fácil acceso del 1 al 6 de agosto. Como parte de las acciones, el INGUAT impulsó una campaña en espacios públicos, centros comerciales, pantallas digitales, cines, autobuses y redes sociales, además de realizar una gira por medios de radio y televisión salvadoreños para promover la oferta turística del país, destacando su conectividad terrestre y aérea, así como sus opciones de cultura, naturaleza, gastronomía, aventura, patrimonio y turismo religioso.
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2: 11 de la mañana con 22 minutos. Estados Unidos mantendrá un arancel del 10% para parte de las exportaciones guatemaltecas, mientras el 70% de los productos continuará ingresando libre de ese impuesto.
3: Estados Unidos mantiene el 10% de aranceles para Guatemala en el 30% de los productos exportados para el país norteamericano, pues así lo informó el representante de comercio Jamison Greer. La medida se tomó en el marco de que los aranceles temporales impuestos por Donald Trump para presuntamente erradicar el trabajo forzoso vencieron la medianoche del viernes, por lo que en virtud del artículo 301 de la Ley de Comercio de 1974 se impuso nuevos aranceles hacia 60 países que representan el 99,4% de las importaciones estadounidenses, esto por no haber aplicado eficazmente la prohibición de importar productos elaborados con explotación laboral. Asimismo, el gobierno estadounidense dijo que hay 17 países que solo tendrán el 10% de aranceles derivado a que realizaron las prohibiciones correspondientes del trabajo forzoso. Se han comprometido a imponer y hacer cumplir dicha prohibición a través de un acuerdo sobre comercio recíproco o han impuesto un régimen parcial para impedir la importación de ciertos bienes del trabajo forzado. En la lista de los 17 países entran Argentina, El Salvador, Honduras, México y Guatemala, además de distintos países europeos y asiáticos. Sin embargo, los otros países sufrieron el impuesto del 12,5%. Además, Brasil y Canadá llegaron a sufrir más de la cuenta, pues los productos importados de tierras canadienses tendrán un impuesto del 50%. En cuanto a Guatemala, anteriormente publicaron el Acuerdo Gubernativo 377-2026, que prohíbe las importaciones de bienes extraídos de trabajo forzoso, además de ser parte de un acuerdo recíproco integrado por República Dominicana y países centroamericanos. Esto ha permitido que el 70% de las exportaciones guatemaltecas hacia el país norteamericano no tenga aranceles. Finalmente, la Corte Suprema de Justicia de Estados Unidos mencionó que la imposición de los primeros aranceles fueron una práctica ilegítima. Sin embargo, el gobierno logró acudir al artículo 301 de la Ley de Comercio para poder ejecutar los nuevos impuestos. Para Nuevo Mundo Noticias, Diego Fong.
2: Sectores empresariales destacaron que la mayoría de exportaciones guatemaltecas mantendrán beneficios comerciales en Estados Unidos, pese al arancel del 10% aplicado a algunos productos.
4: La Oficina del Representante Comercial de los Estados Unidos confirmó la imposición de un arancel del 10% a las importaciones de productos provenientes de Guatemala, aunque también estableció excepciones para diversos bienes, según informó la entidad el pasado jueves. La medida ha generado reacciones en distintos sectores empresariales del país que destacan tanto el impacto de gravamen como la importancia de las exclusiones incluidas en la nueva disposición. El director ejecutivo de Fundesa, Juan Carlos Zapata, señaló que el aspecto más relevante para la economía guatemalteca es la permanencia de los productos excluidos del arancel. Explicó que los productos agrícolas que ya integraban la lista global de exclusiones, entre ellos los aguacates, conservaban ese beneficio. Asimismo, indicó que se mantiene la producción contemplada en el Acuerdo sobre Comercio Recíproco, mientras que únicamente se añadieron algunos bienes solicitados por la industria estadounidense, como el café instantáneo. Por su parte, la Cámara del Agro reconoció mediante un comunicado las gestiones realizadas por el presidente Bernardo Arévalo y su gobierno para cumplir con los requisitos establecidos por los Estados Unidos, esto en materia de combate al trabajo forzoso. La organización destacó que los productos agrícolas tradicionales continúan con acceso preferencial al mercado estadounidense, lo que representa un respaldo para uno de los principales sectores exportadores del país. En tanto, la Asociación Guatemalteca de Exportadores AGEXPORT informó que pese al trabajo coordinado con el gobierno, el 28% de los productos guatemaltecos quedaron sujetos a arancel del 10% al no ser incluidos en la lista de exclusiones. La directora de la entidad, Claudia del Águila, indicó que la entidad estadounidense reconoció los avances de Guatemala en la implementación de medidas contra el trabajo forzoso y los compromisos asumidos en el marco. AGEXPORT reiteró que continuarán las gestiones para alcanzar un acceso del 0% al mercado estadounidense y subrayó la necesidad de fortalecer la agenda de competitividad país mediante mejoras en infraestructura, energía y reducción de costos logísticos. Para Nuevo Mundo Noticias, Ángel Vázquez.
2: El Ministerio de Gobernación concluyó la segunda fase del proyecto Policía Comunitaria, fortaleciendo la prevención del delito y la relación entre la Policía Nacional Civil y las comunidades del país.
4: El Ministerio de Gobernación informó sobre el cierre de la segunda fase del proyecto Policía Comunitaria, una iniciativa desarrollada mediante la cooperación entre Guatemala, Japón y Brasil, la cual permite implementar este modelo de seguridad preventiva en 55 subestaciones de la Policía Nacional Civil, distribuidas en 13 municipios del Departamento de Guatemala. De acuerdo con el Ministerio de Gobernación, el proyecto busca fortalecer la prevención de la violencia, promover espacios de sana convivencia, fomentar la cultura de denuncia y estrechar la relación entre la ciudadanía y la PNC. Entre los principales logros alcanzados durante los 5 años de cooperación destacan la capacitación de 3.919 agentes en la filosofía de la policía comunitaria, la entrega de 200 motocicletas, la incorporación de esta materia al pensum de formación policial, así como la distribución de 68.117 guías metodológicas y 2.322 equipos tecnológicos y mobiliarios. Además, se desarrollaron 125 actividades provenientes con la participación de 25.635 personas y 117 reuniones entre los líderes comunitarios y agentes policiales, acciones que fortalecen la confianza ciudadana. Asimismo, facilitaron la obtención de información sobre fenómenos delictivos y realizaron las estrategias para combatir la criminalidad. Por su parte, el director general de la PNC, David Custodio Boteo, afirmó que este modelo constituye una herramienta estratégica para consolidar una relación de confianza entre la institución y la ciudadanía, a resaltar que la seguridad pública se construye mediante el trabajo coordinado entre autoridades y comunidades. Para Nuevo Mundo Noticias, Ángel Vázquez.
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2: Tokio registró el pasado miércoles el mayor número de hospitalizaciones relacionadas con el calor en un solo día desde el año 2010.
5: Tokio registró el miércoles el mayor número de hospitalizaciones relacionadas con el calor en un solo día desde 2010, informaron el jueves los servicios de emergencia, mientras que la ola de calor ha dejado más de una decena de muertos durante la última semana en Japón. Al menos 6 localidades registraron temperaturas superiores a los 40 grados Celsius en una jornada calificada como Kokushobi por la Agencia Meteorológica de Japón, neologismo que puede traducirse como día de calor extremo o día de calor abrasador.
6: Como nunca había oído esa expresión en años anteriores, me hace pensar que este año debe de haber muchísimo calor y eso me da miedo.
5: La temperatura más alta se registró en Hamamatsu, en la prefectura de Shizuoka, en el centro del país, con 41,1 grados Celsius. Según un análisis de los datos de la Agencia Meteorológica de Japón realizado por la AFP, temperaturas superiores a los 35 grados se registraron en 38 de las 47 prefecturas japonesas, principalmente en el centro y sur del archipiélago. Los bomberos de la capital informaron que 453 personas fueron hospitalizadas el miércoles por problemas relacionados con el calor en toda la ciudad, la cifra más alta desde el inicio de los registros en 2010. Números sin precedentes de personas, como ancianos y niños pequeños, están siendo llevados de urgencia al hospital por golpes de calor porque no están bebiendo agua. Yo mismo soy una persona mayor, así que en relación con esas cosas, siento que debemos tener cuidado y mantenernos hidratados o, según la persona, usar una sombrilla. Un portavoz de los bomberos de Tokio informó que realizaron además 3.612 intervenciones el miércoles, un récord desde que comenzaron los registros en 1963.
2: Uno de los 3 edificios del complejo Lamar Suites en Tucacas, un pequeño paraíso costero del norte de Venezuela, ya no queda más que un montón de piedras sobre el que unos hombres recuperan chatarra.
6: De uno de los 3 edificios del complejo Lamar Suites en Tucacas, un pequeño paraíso costero del norte de Venezuela, ya no queda más que un montón de piedras sobre el que unos hombres recuperan chatarra para sobrevivir. José Luis Teras, de 53 años, trabaja en la playa y vende helados a los turistas, pero ahora no hay trabajo.
7: Respetamos la distancia, ¿eh? Nosotros nos metemos para allá, pero recogemos los desechos, que es lo más importante, que nos podemos volar la ocasión, lo más cerca que podemos tener, ¿verdad? Lo que es las cabillas, lo que es los potes, lo que es aluminio, hierros, reciclaje, pues. Y nosotros poco a poco vamos reuniendo una tonelada ahí ¿Ve?
8: Llega el grosero, pues, no la pesa y se...
6: Una docena de personas cuyos cuerpos fueron sacados de entre los escombros de este complejo forman parte de los más de 5.300 muertos del doble sismo ocurrido el 24 de junio en Venezuela. Uno de los chatarreros que rebusca entre las ruinas admite bajo anonimato que a los fallecidos ya no les sirven las cosas, mientras que los vivos sí las necesitan. No tienen permiso para subir al edificio derrumbado, pero pueden recoger metales y otros materiales que hayan caído a los lados de los muros desplomados. A los policías no les parece correcto lo que hacen y les llaman la atención si los ven sobre el edificio derrumbado.
7: De esta manera, hermano, vinimos a secarnos este lugar para agarrar cabilla, agarrar desecho, ¿verdad? Para reunirlo, para retirar los chatarreros, para poder sobrevivir, porque no hay traje a ninguna parte, hermano. El país está trancado, estamos de luto, se respeta. Estamos claros porque somos venezolanos y entendemos la realidad, pues.
6: El conjunto residencial, que solía llenarse los fines de semana y recibía turistas de todo el país, por fortuna tenía poca ocupación el miércoles del desastre. Los chatarreros buscan los colchones, ya que muchas personas guardan dólares en su casa. Cerca del puerto, actualmente cerrado por el doble sismo, Luis Miguel Sánchez tiene una embarcación que lleva a turistas a las pequeñas islas por hasta $150 ida y vuelta.
9: Bueno, después del terremoto esto ha bajado un poco la influencia del turismo, pero gracias a Dios ya está, para esta semana se puede ya avanzando con el turismo que ya está llegando. Pues.
6: Tucacas es una pequeña ciudad situada en la entrada del Parque Nacional Morrocoy, un paraíso playero con pequeños islotes y una barrera coralina. Además tiene manglares, hábitat de tortugas y flamencos rosados.
2: Violentos incendios forestales avivados por el viento y las altas temperaturas arrasan varias regiones del sur de Europa y provocaron el jueves la evacuación de miles de personas en Francia y España.
5: Incendios forestales arrasan varias regiones en el sur de Europa. Al menos 3 bomberos murieron en los últimos días, 2 en Francia y 1 efectivo en Italia. En una zona turística del sur de Francia, los bomberos luchan contra últimos días, 2 en Francia y 1 efectivo en Italia. En una zona turística del sur de Francia, los bomberos luchan contra 2 focos de gran magnitud, uno de ellos en Le Porche, cerca de la ciudad de Bourg.

0: y se mantiene estable. El ministro francés del Interior informó que se registraron más de 12.500 focos desde principios de año y ya se han quemado 44.000 hectáreas. En Francia nunca los incendios habían calcinado tanta superficie en esta época del año. España e Italia también están atravesando uno de sus peores años. Decenas de incendios forestales y de vegetación arrasan Sicilia, según anunció el ministro del Interior italiano. También se registraron más de 160 focos en las últimas 24 horas en Calabria, la región vecina. En España, el incendio más importante se encuentra a unos 100 kilómetros al norte de Madrid, en la provincia de Guadalajara. Desde el jueves pasado ha arrasado 32.000 hectáreas. Además, las autoridades evacuaron el jueves a los 3.500 habitantes de Aldea del Fresno, una localidad a 60 kilómetros al oeste de Madrid. Los suelos europeos sufren desde hace meses una sequía acentuada por las olas de calor excepcionales que han atravesado el continente en junio y julio y que han hecho evaporar más agua. Es precisamente el cambio climático, causado principalmente por la combustión continuada del petróleo, del carbón y del gas, lo que vuelve más grave la sequía actual, concluyeron climatólogos del grupo World Weather Attribution en un estudio publicado el jueves.
1: El gobierno español ha solicitado este viernes la ayuda de la Unión Europea para hacer frente a los incendios forestales que está sufriendo España.
2: España pide ayuda a la Unión Europea para combatir los grandes incendios que asolan Madrid y Ávila. La UME ha activado el Mecanismo Europeo de Respuesta y Grecia ya ha ofrecido 2 aviones de extinción. La petición llega después de que el Gobierno declarara la emergencia nacional en la Comunidad de Madrid y en la provincia de Ávila, donde los incendios han obligado a desalojar a unas 11.500 personas. El ministro del Interior, Fernando Grande Marlaska, ha asumido la coordinación de los trabajos en un momento crítico por las altas temperaturas y el viento.
3: Si hubiera una confluencia, esperemos que no ocurra, evidentemente la situación es mucho más compleja.
2: En Ávila las llamas han arrasado unas 9.000 hectáreas y el dispositivo trabaja para impedir que el fuego avance hacia el Valle del Tietar. El incendio, que comenzó en Burgohondo, se ha visto impulsado por rachas de viento de hasta 50 kilómetros por hora y ha obligado a desalojar a unas 1.500 personas.
4: Tuvimos que salir por el garaje, no podíamos salir por el portal porque estaban cayendo toda la... era como se oía como el fuego, como rugía todo.
2: En la Comunidad de Madrid, los incendios de Villa del Prado y San Martín de Valdeiglesias siguen fuera de control, aunque con el avance limitado. Más de 10.000 personas permanecen evacuadas o confinadas en varios municipios. Mientras, más de 1.100 efectivos trabajan en las labores de extinción.
1: El conflicto armado entre Tailandia y Camboya, de cuyo inicio se cumple este viernes un año, tuvo su último brote de hostilidades en diciembre, tras uno previo el pasado julio, que en total dejaron más de un centenar de fallecidos y cientos de miles de desplazados.
5: Se cumple un año del conflicto armado entre Tailandia y Camboya. Este viernes se cumplen 365 días desde que los ejércitos de Tailandia y Camboya se enfrentaran en territorio fronterizo el pasado julio, un dilatado conflicto que terminó dejando más de 100 fallecidos y 500.000 desplazados. Tras más de una década de paz, la tensión creció hasta que el 24 de julio de 2025 se produjeron enfrentamientos armados entre ambas naciones, con disparos, lanzamientos de proyectiles y bombardeos durante 5 días, dejando un saldo de medio centenar de muertos. Más tarde, el 7 de diciembre, efectivos de Tailandia y Camboya volvieron a enfrentarse, esta vez durante 20 días y dejando más de 100 fallecidos. Ambos países mantienen, desde hace décadas, una tensa relación, marcada por un conflicto territorial por la soberanía de algunas zonas en la frontera, de casi 830 kilómetros, y que fue cartografiada por Francia en 1907. Si bien los países no cruzan fuego desde diciembre, algunos analistas señalan que sigue existiendo una profunda crisis de confianza entre ambos reinos, y advierten que la situación sigue siendo tensa, con la posibilidad de que se produzcan accidentes entre las tropas tailandesas y camboyanas que se encuentran en la frontera.
1: Los ministros de Exteriores del Sudeste de Asia conmemoran este viernes el 50 aniversario de la firma del Tratado de Amistad y Cooperación, considerado el código de conducta más importante de la región para mantener su coexistencia pacífica.

0: El sudeste asiático conmemora el medio siglo de la firma del Tratado de Amistad y Cooperación. Cancilleres de la Asociación de Naciones del Sudeste Asiático, o ASEAN, han participado este viernes en un acto junto con sus socios para celebrar los 50 años del acuerdo, considerado el código de conducta más importante de la región para mantener la paz. Este 2026, Suecia, Polonia, Rumanía y Lituania han sido aceptados como nuevos miembros del Tratado de Amistad y Cooperación. Dejando de lado estas cuatro nuevas adhesiones, así como a los 11 países que conforman el bloque, otras 47 naciones y organizaciones han firmado y ratificado el tratado en el pasado, requisito indispensable para mantener relaciones directas con el sudeste asiático. Creado en el año 1976 durante la primera cumbre de líderes de los cinco países fundadores de la ASEAN, Indonesia, Malasia, Filipinas, Singapur y Tailandia, el Tratado de Amistad y Cooperación surge como un compromiso formal para prevenir guerras internas y garantizar la supervivencia de las naciones regionales. Uno de los hitos del pacto es que obligó a potencias con intereses geopolíticas en la zona, como Estados Unidos, China, Rusia o India, a firmar formalmente un compromiso de no agresión y respeto a la soberanía de los países del sudeste asiático.
1: De uno de los tres edificios del complejo Lamar Suites en Tucacas, un pequeño paraíso costero del norte de Venezuela, ya no queda más que un montón de piedras sobre el que unos hombres recuperan chatarra para sobrevivir. José Luis Teras, de 53 años, trabaja en la playa y vende helados a los turistas, pero ahora no hay trabajo.
2: Respetamos la distancia, ¿eh? Nosotros nos metemos para allá, pero recogemos los desechos, que es lo más importante, que nos podemos volar la ocasión, lo más cerca que podemos tener, ¿verdad? Lo que es las cabillas, lo que es los potes, lo que es aluminio, hierros, reciclaje, pues. Y nosotros poco a poco vamos reuniendo una tonelada ahí, ¿ves?
1: Una docena de personas cuyos cuerpos fueron sacados de entre los escombros de este complejo forman parte de los más de 5.300 muertos del doble sismo ocurrido el 24 de junio en Venezuela. Uno de los chatarreros que rebusca entre las ruinas admite bajo anonimato que a los fallecidos ya no les sirven las cosas, mientras que los vivos sí las necesitan. No tienen permiso para subir al edificio derrumbado, pero pueden recoger metales y otros materiales que hayan caído a los lados de los muros desplomados. A los policías no les parece correcto lo que hacen y les llaman la atención si los ven sobre el edificio derrumbado.
2: De esta manera, hermano, pedimos a acercarnos a este lugar para agarrar cabillas, agarrar desechos, ¿verdad? Para reunirlos, para retirar los chatarreros, para poder sobrevivir, porque no hay trabajo en ninguna parte, hermano. El país está trancado, estamos de luto, se respeta. Estamos claros porque somos venezolanos y entendemos la realidad, pues.
1: El conjunto residencial, que solía llenarse los fines de semana y recibía turistas de todo el país, por fortuna tenía poca ocupación el miércoles del desastre. Los chatarreros buscan los colchones, ya que muchas personas guardan dólares en su casa. Cerca del puerto, actualmente cerrado por el doble sismo, Luis Miguel Sánchez tiene una embarcación que lleva a turistas a las pequeñas islas por hasta $150 ida y vuelta.
3: Bueno, después del terremoto esto ha bajado un poco la influencia del turismo, pero gracias a Dios ya está, para esta semana se puede ya avanzando con el turismo que ya está llegando. Pues.
1: Tucacas es una pequeña ciudad situada en la entrada del Parque Nacional Morrocoy, un paraíso playero con pequeños islotes y una barrera coralina. Además tiene manglares, hábitat de tortugas y flamencos rosados.
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5: La confianza, el recurso más escaso. Firma invitada, Alfred Kalschmidt. Hay países que administran petróleo, otros tecnología, algunos incluso estabilidad. Guatemala, en cambio, lleva años administrando algo bastante más escaso: la confianza. Y lo hace con una consistencia implacable. Aquí la desconfianza es una forma de vida. El ciudadano duda, el empresario calcula antes de invertir, el votante sospecha y hasta lo absurdo, las propias instituciones parecen desconfiar entre sí. Lo anterior no es paranoia, es nuestra realidad. Cuando la corrupción deja de ser escándalo y empieza a parecer trámite normal, la confianza se pierde En enero de 2026, un estudio reportó que 41% de los consultados dijo que la corrupción había afectado su vida o la de su familia. 54% consideró poco o nada probable que los responsables enfrenten consecuencias reales. Fukuyama, en su obra, lo advirtió: una sociedad no funciona solo con leyes, sino con confianza. Cuando existe, las cosas avanzan. Los contratos se respetan. Cuando no, todo se vuelve más caro, más lento y, sobre todo, más turbio. Basta mirar la infraestructura nacional. La carretera Sochi dejó una lección impecable. Pocos días antes de su inauguración, bastó una decisión municipal para detener una obra estratégica que estaba lista para funcionar. La enseñanza clave vino después. No fue el Estado de Derecho el que corrigió el abuso con olor a azufre turbio, sino la presión pública la que volvió insostenible la decisión. Es decir, funcionó más el escándalo que el Estado de Derecho. No me canso de repetirlo. Ahí está también el Estadio Doroteo Guamuch Flores. Millones invertidos, contrato rescindido y una remodelación detenida. Y ahí sigue el aeropuerto de San José. Proyectos iniciados, decisiones judiciales inconclusas, mientras las estructuras envejecen antes de cumplir su propósito de servir al bien común. Ese ha sido el patrón por décadas. Guatemala intenta cerrar su grave brecha de infraestructura estratégica, incluso mediante alianzas público-privadas, un mecanismo que en teoría debería dar certeza, repartir riesgos y atraer capital. En la práctica, los proyectos se topan con la lentitud administrativa, la debilidad institucional y el hábito politiquero de convertir cada proyecto en una oportunidad para el bloqueo o el pago de peaje. Sin confianza no hay inversión que aguante, porque nadie apuesta donde las reglas del juego cambian. Nadie invierte donde un proyecto puede frenarse a última hora. Ningún país se vuelve competitivo con tales taras. Hasta que uno entiende que el problema no es que el sistema no funcione, el problema es que funciona exactamente así. El calendario electoral se acerca. Nuevos discursos, nuevos candidatos, nuevas promesas que no podrán cumplirse porque el sistema está agotado y carece del ingrediente más importante. Ese que no se menciona en campaña. Ese que siempre gobierna en la práctica. Ese que a estas alturas ya ni siquiera necesita esconderse. Escribió Alfred Kaltschmidt.
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6: La DEIC y el Ministerio Público ejecutan 35 allanamientos para capturar a los prófugos de la cárcel Fraijanes II y a los responsables del asesinato de 11 agentes de la Policía Nacional Civil. El Ministerio de Ambiente afirmó que la disposición final de residuos no corresponde únicamente al Estado y propone que el sector privado asuma el tratamiento de los desechos que genera. El Departamento de Tránsito lanzó el Plan Motorista Seguro en Guatemala y Escuintla con el objetivo de reducir los accidentes de motocicleta y así fortalecer la seguridad vial hasta finales de año. Bomberos municipales localizaron una persona fallecida envuelta en sábanas y nylon en la zona 4 capitalina. La escena quedó bajo resguardo de la PNC mientras el Ministerio Público realiza las investigaciones correspondientes. El viceministro de Comunicaciones informó al Congreso que las limitaciones presupuestarias y la readecuación financiera han provocado atrasos y modificaciones en diversos proyectos de infraestructura vial. El Ministerio de Agricultura invitó a la población a aprovechar programas como el crédito Tobanic y las ferias del agricultor para reducir el impacto del aumento en los combustibles sobre la economía local.
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6: Tokio registró el mayor número de hospitalizaciones relacionadas con el calor en un solo día desde el año 2010.
7: Tokio registró el miércoles el mayor número de hospitalizaciones relacionadas con el calor en un solo día desde 2010, informaron el jueves los servicios de emergencia, mientras que la ola de calor ha dejado más de una decena de muertos durante la última semana en Japón. Al menos 6 localidades registraron temperaturas superiores a los 40 grados Celsius en una jornada calificada como Kokushobi por la Agencia Meteorológica de Japón, neologismo que puede traducirse como día de calor extremo o día de calor abrasador.
8: Como nunca había oído esa expresión en años anteriores, me hace pensar que este año debe de haber muchísimo calor y eso me da miedo.
7: La temperatura más alta se registró en Hamamatsu, en la prefectura de Shizuoka, en el centro del país, con 41,1 grados Celsius. Según un análisis de los datos de la Agencia Meteorológica de Japón realizado por la AFP, temperaturas superiores a los 35 grados se registraron en 38 de las 47 prefecturas japonesas, principalmente en el centro y sur del archipiélago. Los bomberos de la capital informaron que 453 personas fueron hospitalizadas el miércoles por problemas relacionados con el calor en toda la ciudad, la cifra más alta desde el inicio de los registros en 2010. Números sin precedentes de personas, como ancianos y niños pequeños, están siendo llevados de urgencia al hospital por golpes de calor porque no están bebiendo agua. Yo mismo soy una persona mayor, así que en relación con esas cosas, siento que debemos tener cuidado y mantenernos hidratados o, según la persona, usar una sombrilla. Un portavoz de los bomberos de Tokio informó que realizaron además 3.612 intervenciones el miércoles, un récord desde que comenzaron los registros en 1963.
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6: Científicos de Ecuador anunciaron que identificaron genéticamente 8.000 nuevas especies de insectos en un bosque protegido del Chocó andino ecuatoriano.
1: Científicos de Ecuador anunciaron el jueves que identificaron genéticamente 8.000 nuevas especies de insectos en un bosque protegido del Chocó andino ecuatoriano, declarado Reserva Mundial de la Biosfera. Los investigadores usaron material genético de los ejemplares recolectados en la reserva privada Mashpi Taira, ubicada en el noroeste de Quito, y lo compararon con el de otros insectos que constatan en bases de datos científicas del mundo. Con ello determinaron que estos ejemplares corresponden a especies nuevas.
9: En el laboratorio, donde separamos por diferentes formas y colores y estructuras anatómicas de los bichos, y después procedemos a hacer la secuenciación del ADN, que es lo que nos ha permitido llegar a tan alto número de especies.
1: De las 8.000 variedades que deberían luego ser descifradas en detalle y nombradas de forma tradicional, el 97% son únicas, pues Ecuador es un país pequeño pero megadiverso. Tras 6 años de investigación, uno de los cuales fue destinado exclusivamente para recolección de ejemplares, los científicos se encontraron en su mayoría con especies no registradas de moscas, avispas y mariposas. La investigación es parte de una iniciativa del Centro de Genómica de la Biodiversidad de la Universidad de Guelph, en Canadá. El programa incluye 50 países y estudia cómo cambian las comunidades de artrópodos a través del tiempo y frente a los cambios en el medio ambiente.
10: En una región que va desde Costa Rica hasta Ecuador, hemos registrado en esta región casi las 50.000 especies y muy especial para Ecuador porque Mashpi rompió el récord. Tenemos 8.000 especies en Mashpi.
1: Mashpi Taira, que ocupa unas 3.200 hectáreas, está dentro del Chocó andino ecuatoriano, una zona declarada como reserva de la biosfera hace 8 años. Esta región también ha sido el centro de campañas ambientalistas para frenar actividades mineras.
10: No es fácil ir a sitios, sobre todo donde hay minería ilegal. Entonces, los científicos en ese caso, digamos, siempre estamos en el contexto de una amenaza y que ya hay sitios que cada vez son menos accesibles.
8: Los autores del estudio, que fue publicado en la revista especializada Scientific Data del Reino Unido, consideran que conforme avancen los estudios genéticos del resto de las muestras colectadas en Mashpee, el número de insectos reportados podría duplicarse.
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6: El conflicto armado entre Tailandia y Camboya, de cuyo inicio se cumple este viernes un año, tuvo su último brote de hostilidades en diciembre, tras uno previo el pasado julio, que en total dejaron más de un centenar de fallecidos y cientos de miles de desplazados.
0: Se cumple un año del conflicto armado entre Tailandia y Camboya. Este viernes se cumplen 365 días desde que los ejércitos de Tailandia y Camboya se enfrentaran en territorio fronterizo el pasado julio, un dilatado conflicto que terminó dejando más de 100 fallecidos y 500.000 desplazados. Tras más de una década de paz, la tensión creció hasta que el 24 de julio de 2025 se produjeron enfrentamientos armados entre ambas naciones, con disparos, lanzamientos de proyectiles y bombardeos durante 5 días, dejando un saldo de medio centenar de muertos. Más tarde, el 7 de diciembre, efectivos de Tailandia y Camboya volvieron a enfrentarse, esta vez durante 20 días y dejando más de 100 fallecidos. Ambos países mantienen, desde hace décadas, una tensa relación, marcada por un conflicto territorial por la soberanía de algunas zonas en la frontera, de casi 830 kilómetros, y que fue cartografiada por Francia en 1907. Si bien los países no cruzan fuego desde diciembre, algunos analistas señalan que sigue existiendo una profunda crisis de confianza entre ambos reinos, y advierten que la situación sigue siendo tensa, con la posibilidad de que se produzcan accidentes entre las tropas tailandesas y camboyanas que se encuentran en la frontera.
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0: Al puntualizar las 11 de la mañana con 57 minutos, les damos la más cordial bienvenida a nuestra segunda emisión del Independiente. Hoy es viernes 24 de julio y a continuación les presentamos los acontecimientos más importantes de la jornada.
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0: Estados Unidos reactiva la guerra comercial con una nueva batería de aranceles. Tokio registra récord de hospitalizaciones por el calor en un solo día desde el año 2010. Violentos incendios en el sur de Europa obligan a la evacuación de miles de personas. Y bien, es momento de trasladarnos hacia el plano deportivo. La selección alemana de fútbol confía su resurgir a Jürgen Klopp. Vamos a una breve pausa comercial, ya volvemos con más información.
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3: La calidad de los servicios públicos impacta la vida de millones de guatemaltecos. 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
0: Transportistas realizaron bloqueos y manifestaciones en distintos puntos del país con el objetivo de exigir medidas que reduzcan el impacto del incremento en el precio de los combustibles.
9: Distintos sectores del transporte iniciaron este 24 de julio con una jornada de protestas en rechazo al constante incremento en el precio de los combustibles, una medida que ha provocado bloqueos y severas complicaciones en la movilidad, tanto en la ciudad así como en otros puntos del país. Entre los primeros puntos afectados se reportó el sector de Misco, específicamente en el molino sobre la calzada Roosevelt, donde taxistas y mototaxistas comenzaron a concentrarse para formar una caravana de protestas. En el kilómetro 33 de la ruta hacia Antigua Guatemala, de igual forma se bloqueó el paso, así como el cruce de Bárcenas, Villanueva y Los Los Álamos en Villahermosa. Las manifestaciones comenzaron por una serie de acciones convocadas por diferentes gremios del transporte, entre ellos taxistas y propietarios de mototaxis, quienes exigen medidas urgentes para reducir el impacto del aumento en los precios de los hidrocarburos sobre sus costos de operación. Autoridades de tránsito y cuerpos de seguridad mantienen monitoreo en los principales ejes viales, mientras recomiendan a los automovilistas utilizar rutas alternas y mantenerse atentos a los reportes oficiales. Es de mencionar que, según Provial, otros puntos bloqueados son Santa Lucía Milpas Altas, Villa Canales, Chiseca Alta Verapaz y el Estorizabal. Para Nuevo Mundo Noticias, Werner Álvarez.
0: Estados Unidos mantendrá un arancel del 10% para parte de las exportaciones guatemaltecas, mientras el 70% de los productos continuará ingresando libre de ese impuesto.
10: Estados Unidos mantiene el 10% de aranceles para Guatemala en el 30% de los productos exportados para el país norteamericano, pues así lo informó el representante de comercio Jamison Greer. La medida se tomó en el marco de que los aranceles temporales impuestos por Donald Trump para presuntamente erradicar el trabajo forzoso vencieron la medianoche del viernes, por lo que en virtud del artículo 301 de la Ley de Comercio de 1974 se impuso nuevos aranceles hacia 60 países que representan el 99,4% de las importaciones estadounidenses, esto por no haber aplicado eficazmente la prohibición de importar productos elaborados con explotación laboral. Asimismo, el gobierno estadounidense dijo que hay 17 países que solo tendrán el 10% de aranceles derivado a que realizaron las prohibiciones correspondientes del trabajo forzoso. Se han comprometido a imponer y hacer cumplir dicha prohibición a través de un acuerdo sobre comercio recíproco o han impuesto un régimen parcial para impedir la importación de ciertos bienes del trabajo forzado. En la lista de los 17 países entran Argentina, El Salvador, Honduras, México y Guatemala, además de distintos países europeos y asiáticos. Sin embargo, los otros países sufrieron el impuesto del 12,5%. Además, Brasil y Canadá llegaron a sufrir más de la cuenta, pues los productos importados de tierras canadienses tendrán un impuesto del 50%. En cuanto a Guatemala, anteriormente publicaron el Acuerdo Gubernativo 377-2026, que prohíbe las importaciones de bienes extraídos de trabajo forzoso, además de ser parte de un acuerdo recíproco integrado por República Dominicana y países centroamericanos. Esto ha permitido que el 70% de las exportaciones guatemaltecas hacia el país norteamericano no tenga aranceles. Finalmente, la Corte Suprema de Justicia de Estados Unidos mencionó que la imposición de los primeros aranceles fueron una práctica ilegítima. Sin embargo, el gobierno logró acudir al artículo 301 de la Ley de Comercio para poder ejecutar los nuevos impuestos. Para Nuevo Mundo Noticias, Diego Fong.
0: El Ministerio de Gobernación concluyó la segunda fase del proyecto Policía Comunitaria, fortaleciendo la prevención del delito y la relación entre la Policía Nacional Civil y las comunidades del país.
11: El Ministerio de Gobernación informó sobre el cierre de la segunda fase del proyecto Policía Comunitaria, una iniciativa desarrollada mediante la cooperación entre Guatemala, Japón y Brasil, la cual permite implementar este modelo de seguridad preventiva en 55 subestaciones de la Policía Nacional Civil distribuidas en 13 municipios del departamento de Guatemala. De acuerdo con el Ministerio de Gobernación, el proyecto busca fortalecer la prevención de la violencia, promover espacios de sana convivencia, fomentar la cultura de denuncia y estrechar la relación entre la ciudadanía y la PNC. Entre los principales logros alcanzados durante los 5 años de cooperación destacan la capacitación de 3.919 agentes en la filosofía de la policía comunitaria, la entrega de 200 motocicletas, la incorporación de esta materia al pensum de formación policial, así como la distribución de 68.117 guías metodológicas y 2.322 equipos tecnológicos y mobiliarios. Además, se desarrollaron 125 actividades provenientes con la participación de 25.635 personas y 117 reuniones entre los líderes comunitarios y agentes policiales, acciones que fortalecen la confianza ciudadana. Asimismo, facilitaron la obtención de información sobre fenómenos delictivos y realizaron las estrategias para combatir la criminalidad. Por su parte, el director general de la PNC, David Custodio Boteo, afirmó que este modelo constituye una herramienta estratégica para consolidar una relación de confianza entre la institución y la ciudadanía, al resaltar que la seguridad pública se construye mediante el trabajo coordinado entre autoridades y comunidades. Para Nuevo Mundo Noticias, Ángel Vázquez.
0: Autoridades investigan el hallazgo de un cuerpo envuelto en sábanas y nylon en la zona 4 capitalina.
9: Los cuerpos envueltos en sábanas o bolsas plásticas han sido recurrentes en las últimas semanas, como si fuera un modelo de asesinato normal al abandonarlos en las vías públicas. Esta vez un cuerpo más fue localizado, sumando en más de 2 semanas 24 víctimas. Una persona fue localizada sin vida la madrugada de este viernes en la séptima avenida y vía 3 de la zona 4 de la ciudad de Guatemala. El cuerpo presentaba evidentes señales de violencia y estaba envuelto en nylon y sábanas, según informaron los bomberos municipales. De acuerdo con el reporte de los socorristas, el hallazgo se produjo tras una alerta sobre un bulto sospechoso abandonado en la vía pública. Al llegar al lugar, los paramédicos confirmaron que se trataba de una persona fallecida. La escena fue acordonada por fiscales de seguridad y peritos del Ministerio Público, quienes realizaron el procesamiento correspondiente y recolectaron indicios que permitan establecer la identidad de las víctimas. Este nuevo caso se suma a una serie de hallazgos de cadáveres abandonados con características similares registrados en las últimas semanas en el departamento de Guatemala, un patrón que mantiene bajo investigación las autoridades. Para Nuevo Mundo Noticias, Werner Álvarez.
0: Diputados del Movimiento Semilla solicitaron a la Contraloría una auditoría urgente por las irregularidades en el registro y estadística de la Universidad de San Carlos que afecta a estudiantes.
10: Diputados representantes del Movimiento Semilla solicitaron a la Contraloría General de Cuentas una auditoría de carácter urgente por los presuntos errores cometidos en el Departamento de Registro y Estadística que impiden la inscripción de estudiantes de la USAC para el segundo semestre. La solicitud nace en el marco en el que alrededor de 50 estudiantes universitarios han denunciado la erradicación de registros académicos, lo que impide asignarse a cursos, consultar el historial académico o ejercer derechos propios a su condición de estudiantes. También mencionaron que solicitan la auditoría para que la Contraloría pueda verificar los periodos académicos en los cuales la universidad percibió ingresos propios por concepto de matrícula, inscripción y otros derechos académicos. Informaron que resulta pertinente verificar la correspondencia entre dichos ingresos, registros contables y registros académicos interinstitucionales. En ese marco pidieron que se verificara que fueran correctamente generados, conservados y administrados los procesos de inscripción de los estudiantes. Otra de las solicitudes por las cuales presionan los diputados es la confirmación de la existencia de base de datos, listados oficiales, respaldo informático, bitácoras de auditoría, archivos electrónicos o cualquier otro registro institucional que permita identificar a las personas válidamente inscritas para el ciclo 2026. Finalmente hicieron saber que se tiene que informar a la bancada sobre las actuaciones que se dispongan y que concluida la auditoría especial se remita copia del informe correspondiente o en su defecto la información que legalmente pueda comunicarse. Para Nuevo Mundo Noticias, Diego Fong.
0: El Ministerio de Finanzas atribuyó la baja ejecución del Ministerio de Comunicaciones a proyectos heredados de administraciones anteriores y asimismo estimó un techo presupuestario de 181.563 millones de quetzales para 2027.
11: El ministro de Finanzas Públicas, Jonathan Mencos, atribuyó la baja ejecución del Ministerio de Comunicaciones, Infraestructura y Vivienda a la herencia de proyectos de infraestructura pendientes provenientes de la administración anterior. Según explicó, las comunidades y la población esperan que estas obras sean concluidas, sin centrarse en los problemas legales, financieros o contractuales que enfrenten las empresas constructoras y las instituciones responsables. Mencos indicó que durante el proceso de transición del gobierno identificaron proyectos inconclusos del ministerio por un monto aproximado de 13.000 millones de quetzales, cifra que calificó como un dato histórico, pero que refleja la magnitud de los compromisos heredados. Añadió que estos contratos de inversión pública continúan vigentes, por lo que el gobierno debe cumplirlos o, en caso contrario, justificar su cancelación conforme a los procedimientos legales y financieros establecidos, mientras avanza en el fortalecimiento de la transparencia en la ejecución de la obra pública. Las declaraciones del titular de finanzas se dieron durante una entrevista en donde también aprovechó para recordar las estimaciones para la construcción del techo presupuestario preliminar para el próximo año. De acuerdo con el funcionario, la propuesta asciende a 181.563 millones de quetzales, monto equivalente a 16.6% del Producto Interno Bruto, el cual servirá como base para la elaboración del proyecto de presupuesto del próximo ejercicio fiscal. Para Nuevo Mundo Noticias, Ángel Vázquez.
0: Ministerio de Agricultura invitó a productores y consumidores a aprovechar programas de apoyo y las ferias del agricultor para mitigar el impacto del aumento en los combustibles.
10: El Ministerio de Agricultura, Ganadería y Alimentación hizo un llamado a la población para participar en los distintos programas con el fin de disminuir el impacto económico que el alza de los combustibles pueda causar al aumento de los precios de la canasta básica. Respecto a los programas mencionados, la viceministra del Viceministerio de Seguridad Alimentaria y Nutricional, Dinora Herrera, mencionó:
12: el MAGA desde el año 2024 participa con diferentes instituciones en el Gabinete Económico, donde como una estrategia es hacer un análisis y la revisión de precios para mitigar los factores que generan el alza de los productos. Dentro del ministerio tenemos algunas acciones y algunos productos, como en el caso del crédito Tobanic, las ferias a través de APA, de asistencia alimentaria, y en el caso de damos kits y herramientas y semilla mejorada.
10: De acuerdo con la información del gobierno, el crédito Tobanic es un programa que otorga préstamos con bajos intereses a pequeños y medianos agricultores, utilizado como un fondo de crédito diseñado para brindar respaldo financiero a quienes producen alimentos en el país, con un fondo aproximado de 500 millones de quetzales. Finalmente, las autoridades dijeron a la ciudadanía que los invitan a acudir a las ferias del agricultor, espacios donde se pueden adquirir productos frescos directamente de quienes lo cultivan, evitando intermediarios para obtener precios accesibles. Para Nuevo Mundo Noticias, Diego Fong.
0: El sistema penitenciario demolió construcciones ilegales en la cárcel de Puerto Barrios, trasladó a 34 reclusos e incautó celulares, droga y otros objetos prohibidos.
9: El sistema penitenciario inició la demolición de apartamentos y otras edificaciones construidas de forma ilegal por privados de libertad dentro del centro de detención de Puerto Barrios y Izabal como parte de una estrategia para recuperar el control del penal y debilitar las estructuras criminales que operan desde el interior de las cárceles. Las autoridades informaron que las construcciones no autorizadas eran utilizadas por algunos reclusos como espacios exclusivos, lo que favorecía privilegios indebidos y dificultaba el control institucional, por lo que fueron destruidas con maquinaria pesada como parte del proceso de reordenamiento del centro carcelario. Durante la requisa, las fuerzas de seguridad también localizaron una serie de objetos prohibidos que permanecían en poder de los privados de libertad. Entre lo incautado figuran 55 teléfonos celulares, 14 televisores, licor, droga y otros ilícitos, evidencias que serán analizadas en las investigaciones correspondientes por su posible vinculación con actividades delictivas. Como parte de las acciones de control, las autoridades también trasladaron a 34 privados de libertad hacia otros centros de detención del país, una medida que busca desarticular redes criminales, reducir el poder de determinados grupos dentro del penal y fortalecer la gobernabilidad del sistema penitenciario. Para Nuevo Mundo Noticias, Werner Álvarez.
0: Sectores empresariales destacaron que la mayoría de exportaciones guatemaltecas mantendrán beneficios comerciales en Estados Unidos, pese al arancel del 10% aplicado a algunos productos.
11: La Oficina del Representante Comercial de los Estados Unidos confirmó la imposición de un arancel del 10% a las importaciones de productos provenientes de Guatemala, aunque también estableció excepciones para diversos bienes, según informó la entidad el pasado jueves. La medida ha generado reacciones en distintos sectores empresariales del país que destacan tanto el impacto de gravamen como la importancia de las exclusiones incluidas en la nueva disposición. El director ejecutivo de Fundesa, Juan Carlos Zapata, señaló que el aspecto más relevante para la economía guatemalteca es la permanencia de los productos excluidos del arancel. Explicó que los productos agrícolas que ya integraban la lista global de exclusiones, entre ellos los aguacates, conservaban ese beneficio. Asimismo, indicó que se mantiene la producción contemplada en el Acuerdo sobre Comercio Recíproco, mientras que únicamente se añadieron algunos bienes solicitados por la industria estadounidense, como el café instantáneo. Por su parte, la Cámara del Agro reconoció mediante un comunicado las gestiones realizadas por el presidente Bernardo Arévalo y su gobierno para cumplir con los requisitos establecidos por los Estados Unidos, esto en materia de combate al trabajo forzoso. La organización destacó que los productos agrícolas tradicionales continúan con acceso preferencial al mercado estadounidense, lo que representa un respaldo para uno de los principales sectores exportadores del país. En tanto, la Asociación Guatemalteca Exportadores AGEXPORT informó que pese al trabajo coordinado con el gobierno, el 28% de los productos guatemaltecos quedaron sujetos a arancel del 10% al no ser incluidos en la lista de exclusiones. La directora de la entidad, Claudia del Águila, indicó que la entidad estadounidense reconoció los avances de Guatemala en la implementación de medidas contra el trabajo forzoso y los compromisos asumidos en el marco. AGEXPORT reiteró que continuarán las gestiones para alcanzar un acceso del 0% al mercado estadounidense y subrayó la necesidad de fortalecer la agenda de competitividad país mediante mejoras en infraestructura, energía y reducción de costos logísticos. Para Nuevo Mundo Noticias, Ángel Vázquez.
0: El Ministerio de Ambiente informó que el cierre del vertedero de AMSA requiere una solución conjunta e impulsa una ley para que los grandes generadores gestionen sus propios residuos.
10: La titular del Ministerio de Ambiente y Recursos Naturales, Patricia Orantes, dijo que ha recibido preocupaciones de distintos sectores por el próximo cierre del vertedero de AMSA y que valora dichas posturas debido a que no es solo responsabilidad del gobierno. Igualmente confirmó que el vertedero recaudaba desechos sólidos del 10% de municipalidades del país, por lo que instó a los interesados a involucrarse en la búsqueda de soluciones para sustituir el basurero. Por lo anterior, recolectores informaron en rueda de prensa que construirán una planta de tratamiento de basura en lugar de AMSA y que costará alrededor de 1.200 millones de dólares. Al respecto, la ministra Orantes dijo:
13: es que todos están preocupados por el cierre de AMSA y qué bueno que están preocupados, porque no es responsabilidad del gobierno central, no es responsabilidad de AMSA resolver el problema de la basura del 10% de municipalidades del país, ¿verdad? Entonces, creo que ha sido muy bueno que esta asociación de recolectores de base teniendo conversaciones con algunas empresas privadas para hacer una inversión privada.
10: También mencionó que la iniciativa de ley de manejo de desechos sólidos que están promoviendo en el Ministerio de Ambiente se trata de que los grandes generadores de basura deben tratar los residuos enteramente de manera privada para no sobrecargar el sistema público. Para Nuevo Mundo Noticias, Diego Fong.
0: La policía localizó más de 90 paquetes de presunta cocaína ocultos en compartimentos secretos de 3 vehículos durante un operativo realizado en Zacapa.
9: Agentes de la Subdirección General de Análisis Antinarcóticas de la Policía localizaron un cargamento de presunta cocaína oculto en compartimientos secretos de 3 vehículos inspeccionados en el ingreso al departamento de Zacapa en un nuevo golpe contra las estructuras dedicadas al narcotráfico. De acuerdo con información preliminar, durante la inspección los investigadores descubrieron un doble fondo acondicionado para ocultar la droga, donde localizaron más de 90 paquetes con posible cocaína. El operativo continúa en desarrollo, por lo que las autoridades mantienen el conteo y procesamiento de la evidencia. La diligencia realizada por agentes antinarcóticos en coordinación con fiscales del Ministerio Público, quienes documentaron el hallazgo y desarrollaron las pesquisas para establecer la procedencia del cargamento, su destino y la posible captura de personas vinculadas con el transporte de la sustancia ilícita. En las próximas horas, la SGAIA dará a conocer el resultado oficial del operativo, incluyendo el número definitivo de paquetes incautados, el peso de la droga, las pruebas de campo para confirmar el tipo de estupefaciente y las acciones legales derivadas del caso. Para Nuevo Mundo Noticias, Werner Álvarez.
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0: Cleofas Kulajai del INSIBUME da a conocer las condiciones del tiempo para las próximas horas.
15: Muy buen día. Desde el Centro de Monitoreo les presentamos las condiciones meteorológicas para este día, viernes 24 de julio de 2026. Como podemos observar en la siguiente imagen, en el Pacífico se encuentra un área de inestabilidad. Esto podría ingresar humedad al territorio nacional. En la siguiente imagen, observamos que no existe algún sistema meteorológico que podría afectar directamente al territorio nacional. Se observa una vaguada en altura, el cual podría inestabilizar la parte norte de Guatemala. Por lo que para este día se pronostica que se presenten lluvias acompañadas de actividad eléctrica en horas de tarde y noche sobre las regiones de Boca Costa, así como el sur de Occidente y parte de Petén. En cuanto a las temperaturas máximas, para este día se pronostica que se presenten temperaturas entre los 33 a 37 grados sobre la región del norte, Caribe, Valles de Oriente, así como en la Boca Costa y Pacífico. En Altiplano Central, las temperaturas podrían alcanzar los 26 o 27 grados. Y en Occidente, las temperaturas oscilarían entre los 23 a 25. El sol salió a las 5 horas con 44 minutos y se ocultará a las 18 horas con 34 minutos. Para mayor información, les hacemos la invitación a que visite la página oficial de INSIBUME, así como nuestras redes sociales.

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4: El Ministerio de Comunicaciones atribuyó los retrasos en proyectos viales a limitaciones presupuestarias, mientras una diputada cuestionó el avance de las obras y pidió agilizar la ejecución de la red carretera.
5: Mientras la diputada Sonia Gutiérrez solicitó explicaciones sobre el atraso que presentan varias obras viales para las comunidades, el viceministro de Comunicaciones, Infraestructura y Vivienda, Pedro Martínez, confirmó que los retrasos se deben a problemas relacionados con la recaudación financiera. En ese sentido, Martínez dijo que las limitaciones presupuestarias han incidido en el ritmo de ejecución de algunos proyectos, lo que ha obligado a realizar ajustes administrativos y técnicos antes de continuar los trabajos. También mencionó que hay modificaciones que realizar en tramos que ya se tenían planificados, por lo que trabajarán en la integración de proyectos. La diputada mencionó que uno de los tramos que la gente solicita se pueda modificar es el que va de Siquinalá a Escuintla, que son 14 comunidades de las faldas del Volcán de Fuego, alrededor de 24 kilómetros, aunque mencionó que hay ausencia de autoridades. Respecto a los proyectos, la diputada Gutiérrez dijo:
6: son apenas 4 tramos de un montón de tramos carreteros que nos han pedido a la bancada fiscalizarlas. Estos tramos carreteros tienen un patrón en común, y el patrón en común que son comunidades olvidadas. Estamos hablando de tramos carreteros de San Yuyo, Palencia, obras abandonadas, inconclusas, corrupción, etcétera. Pero como les decía yo a ellos, ellos son las autoridades y tienen que buscar solución. Esta es una obra de arrastre. Lamentablemente hay una deuda de 10 millones de quetzales a la empresa Sigma.
5: Finalmente, Gutiérrez expresó su molestia y preocupación definiendo que el tema de la red vial es caótico y que ha citado en distintas ocasiones a la ministra del CIB, aunque no se ha presentado. Únicamente ha enviado a los viceministros que no han resuelto lo solicitado. Para Nuevo Mundo Noticias, Diego Fon.
4: En más detalles informativos, el INSIBUME prevé altas temperaturas, una canícula prolongada y déficit de lluvias durante los próximos meses.
7: Las altas temperaturas marcarán las condiciones climáticas en Guatemala durante los próximos meses, con registros que podrían alcanzar entre 37 y 38 grados centígrados en varias regiones del país, mientras que en áreas como la Fragua Zacapa ya se han registrado máximas de hasta 42 grados. Además del intenso calor, la disminución de las lluvias predominarán durante agosto, septiembre y octubre, de acuerdo con la perspectiva climática presentada por el INSIBUME. Dicha institución también prevé que la disminución de las lluvias se extiendan hasta octubre, impulsada por una canícula prolongada que podría durar hasta 40 días, posteriormente con el ingreso de los vientos alisios. Y los primeros frentes fríos en los últimos meses del año, se espera un descenso considerable de las temperaturas en distintas regiones del territorio nacional. Por su parte, el climatólogo del INSIBUME, Alejandro Varillas, indicó que el país registrará un déficit general de lluvias durante el próximo trimestre. No obstante, advirtió que algunas regiones serán las más afectadas, con una reducción de las precipitaciones de entre el 30 y el 50%. Respecto de los niveles habituales, lo que podría tener impacto en la disponibilidad de agua y en las actividades agrícolas. De acuerdo con Alejandro Varillas, climatólogo del INSIBUME, en el país habría un déficit general de lluvias durante el próximo trimestre. Sin embargo, en algunas regiones la disminución será mayor, entre 30 y 50% de lo que habitualmente se registra. Para Nuevo Mundo Noticias, Ángel Vázquez.
4: La Superintendencia de Administración Tributaria informó que el 61.69% de los propietarios de vehículos ya pagó el impuesto de circulación, mientras mantiene el llamado a cumplir con esta obligación tributaria.
7: A una semana de que concluya el plazo para el pago del impuesto de circulación, la Superintendencia de Administración Tributaria informó que con la información actualizada al 23 de julio, del total de 6.773.536 vehículos activos, el cumplimiento del impuesto de circulación hasta el momento es de 4.18 millones de propietarios de automotores que ya realizaron dicho pago, equivalente al 61.69% del parque vehicular. Sin embargo, aún permanecen 2.60 millones de vehículos pendientes de pago, lo que representa el 38.31% del total, por lo que las autoridades mantienen el llamado a los propietarios para ponerse al día con esta obligación tributaria. Al mismo tiempo, la SAT indicó que el parque vehicular nacional supera los 6.77 millones de unidades en circulación. De acuerdo a los últimos datos revelados, las motocicletas representan la mayor cantidad, con 3.474.069 unidades, seguido por los vehículos particulares con 2.867.974 y los vehículos comerciales con 431.493, reflejando el predominio del transporte de dos ruedas en el país. En cuanto a la recaudación del impuesto sobre circulación, las autoridades reportan ingresos 1.012.87 millones de quetzales, lo que equivale al 67.74% de la meta establecida para este año, fijado en 1.495.13 millones. Las cifras muestran un avance importante en el cumplimiento de la meta fiscal prevista para este año, sin embargo, a una semana aún falta un gran porcentaje. Para Nuevo Mundo Noticias, Ángel Vázquez.
4: Las fuerzas de seguridad informaron que ya identificaron a los presuntos responsables del ataque armado ocurrido en San Miguel Dueñas, Zacatepeques, mientras continúan las investigaciones correspondientes.
8: La Policía Nacional Civil informó que como resultado de las investigaciones desarrolladas tras la emboscada ocurrida en San Miguel Dueñas, Zacatepeques, ya fueron identificados y perfilados los presuntos responsables del ataque armado que dejó dos personas fallecidas y un herido. No obstante, las autoridades mantienen bajo reserva los detalles para no comprometer el desarrollo de las diligencias. El director general de la policía, David Boteo, explicó que los avances han sido posibles gracias al trabajo conjunto de investigadores DEIC, la Subdirección General de Investigación Criminal, la Unidad de Bioforenses y el Ministerio Público, quienes analizaron las grabaciones de cámaras de seguridad, entrevistas a testigos y otros indicios recabados en la escena. El ataque ocurrido la noche del 18 de julio en el ingreso a San Miguel Dueñas, cuando un comando armado interceptó un pick-up rojo utilizando al menos dos vehículos para cerrarles el paso. Las víctimas fueron identificadas como Cristian Alexander López Pérez, conocido como Tiny Boy, y Héctor David Noriega Sotog, mientras que Alexandro José Galindo Arellano sobrevivió al ataque y permanece bajo custodia policial, dado que investigaciones recientes lo involucran con el cártel del Golfo. Para Nuevo Mundo Noticias, Werner Álvarez.
4: El Ministerio de Economía aseguró que Guatemala mantendrá sin cambios las condiciones arancelarias para que la mayoría de sus exportaciones hacia Estados Unidos.
7: El Ministerio de Economía se pronunció a través de un comunicado luego que la administración del presidente de Estados Unidos, Donald Trump, anunció el jueves nuevos aranceles de entre el 10 y el 12.5% a las importaciones procedentes de 60 países y economías. Dicha cartera informó que el arancel mínimo del 12.5% aplicado por Estados Unidos a la mayoría de los países incluidos en la investigación, realizada al amparo de la sección 301 de la Ley de Comercio de 1974, relacionada con la prohibición de importar productos elaborados con trabajo forzoso, no fue aplicado a Guatemala. Dicha cartera indicó que la Oficina de Representante Comercial de Estados Unidos publicó la decisión final de la investigación y en la misma reconoció las medidas implementadas por Guatemala para prevenir el ingreso de productos elaborados con trabajo forzoso. Entre ellos, la emisión del Acuerdo Ministerial 377-2026, que prohíbe la importación de este tipo de mercancías, por lo que resaltaron que como resultado, las condiciones arancelarias para las exportaciones guatemaltecas hacia Estados Unidos se mantienen sin cambios. Esta investigación es independiente del acuerdo de comercio recíproco entre Guatemala y Estados Unidos, que establece los términos para el comercio entre ambos países. En este marco, el 72.4% de las exportaciones guatemaltecas continuarán ingresando al mercado estadounidense con un arancel del 0%, indicó la cartera de Economía. Para Nuevo Mundo Noticias, Ángel Vázquez.
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10: Estados Unidos vuelve a usar el arma de los aranceles. Antes de entrar en vigor, la decisión del gobierno de Estados Unidos de volver a imponer un arancel del 10% a las importaciones provenientes de varios países aliados, entre ellos Guatemala, ha encendido las alarmas en el sector exportador nacional. La medida se justifica bajo un argumento que, en principio, resulta difícil de cuestionar. Evitar que el mercado estadounidense se convierta en destino de productos elaborados mediante prácticas de esclavitud laboral o trabajo forzoso. Sin embargo, cuando una disposición de este alcance se aplica de manera generalizada, también obliga a preguntarse si se está castigando por igual a quienes cumplen con las normas y a quienes no lo hacen. La lucha contra el trabajo forzoso y la explotación laboral debe ser un compromiso compartido por todas las naciones. Ninguna economía moderna puede aspirar a competir sobre la base de la violación de los derechos humanos. El problema radica en que los mecanismos de control y certificación son muy distintos entre países y sectores productivos. En Guatemala, con todas sus limitaciones institucionales, exporta principalmente productos agrícolas, manufacturas ligeras, textiles y alimentos que, en muchos casos, ya están sometidos a auditorías internacionales. Certificaciones privadas y exigentes controles de trazabilidad son incapaz de garantizar cadenas de producción transparentes y respetuosas de la legislación laboral. La respuesta, por tanto, no puede limitarse a la protesta diplomática. El gobierno debe abrir un diálogo técnico con las autoridades estadounidenses para demostrar los mecanismos de supervisión existentes, identificar los sectores que generan preocupación y fortalecer las instituciones encargadas de inspeccionar las condiciones laborales. Del mismo modo, el sector privado debe asumir que la competitividad internacional ya no depende únicamente del precio, sino también de la sostenibilidad, la transparencia y el cumplimiento de estándares sociales que hoy son parte esencial del comercio global. Al mismo tiempo, esta situación evidencia la vulnerabilidad que supone depender excesivamente de un solo mercado. Más del 30% de las exportaciones guatemaltecas tienen como destino Estados Unidos, por lo que cualquier modificación en sus políticas comerciales repercute inmediatamente en la economía nacional. Diversificar mercados, ampliar acuerdos comerciales y fortalecer nacional. Diversificar mercados, ampliar acuerdos comerciales y fortalecer la presencia en otras regiones

0: que sus productos lleguen a los mercados internacionales, respaldados no solo por su calidad, sino también por el respeto irrestricto de la dignidad humana. Defender el acceso al mercado estadounidense exige argumentos diplomáticos sólidos, pero también hechos verificables que demuestren que Guatemala está del lado correcto de la producción responsable y del comercio justo.
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2: Tokio registró el miércoles el mayor número de hospitalizaciones relacionadas con el calor en un solo día desde el año 2010.
3: Tokio registró el miércoles el mayor número de hospitalizaciones relacionadas con el calor en un solo día desde 2010, informaron el jueves los servicios de emergencia, mientras que la ola de calor ha dejado más de una decena de muertos durante la última semana en Japón. Al menos 6 localidades registraron temperaturas superiores a los 40 grados Celsius en una jornada calificada como Kokushobi por la Agencia Meteorológica de Japón, neologismo que puede traducirse como día de calor extremo o día de calor abrasador.
4: Como nunca había oído esa expresión en años anteriores, me hace pensar que este año debe de haber muchísimo calor y eso me da miedo.
3: La temperatura más alta se registró en Hamamatsu, en la prefectura de Shizuoka, en el centro del país, con 41,1 grados Celsius. Según un análisis de los datos de la Agencia Meteorológica de Japón realizado por la AFP, temperaturas superiores a los 35 grados se registraron en 38 de las 47 prefecturas japonesas, principalmente en el centro y sur del archipiélago. Los bomberos de la capital informaron que 453 personas fueron hospitalizadas el miércoles por problemas relacionados con el calor en toda la ciudad, la cifra más alta desde el inicio de los registros en 2010. Números sin precedentes de personas como ancianos y niños pequeños están siendo llevados de urgencia al hospital por golpes de calor porque no están bebiendo agua. Yo mismo soy una persona mayor, así que en relación con esas cosas siento que debemos tener cuidado y mantenernos hidratados o, según la persona, usar una sombrilla. Un portavoz de los bomberos de Tokio informó que realizaron además 3.612 intervenciones el miércoles, un récord desde que comenzaron los registros en 1963.
2: De uno de los 3 edificios del complejo La Mar Suites en Tucacas, un pequeño paraíso costero del norte de Venezuela, ya no queda más que un montón de piedras sobre el que unos hombres recuperan chatarra.
4: De uno de los 3 edificios del complejo La Mar Suites en Tucacas, un pequeño paraíso costero del norte de Venezuela, ya no queda más que un montón de piedras sobre el que unos hombres recuperan chatarra para sobrevivir. José Luis Teras, de 53 años, trabaja en la playa y vende helados a los turistas, pero ahora no hay trabajo.
5: Respetamos la distancia, ¿eh? Nosotros nos metemos para allá, pero recogemos los desechos, que es lo más importante, que nos podemos volar la ocasión, lo más cerca que podemos tener, ¿verdad? Lo que es las cabillas, lo que es los potes, lo que es aluminio, hierros, reciclaje, pues. Y nosotros poco a poco vamos reuniendo una tonelada ahí, ¿ve?
6: Va a poder sobrevivir.
4: Una docena de personas cuyos cuerpos fueron sacados de entre los escombros de este complejo forman parte de los más de 5.300 muertos del doble sismo ocurrido el 24 de junio en Venezuela. Uno de los chatarreros que rebusca entre las ruinas admite bajo anonimato que a los fallecidos ya no les sirven las cosas, mientras que los vivos sí las necesitan. No tienen permiso para subir al edificio derrumbado, pero pueden recoger metales y otros materiales que hayan caído a los lados de los muros desplomados. A los policías no les parece correcto lo que hacen y les llaman la atención si los ven sobre el edificio derrumbado.
5: De esta manera, hermano, vinimos atrás, secando este lugar, para agarrar cabillas, agarrar desechos, ¿verdad? Para reunirlos, para retirar los chatarreros, para poder sobrevivir, porque no hay trabajo en ninguna parte, hermano. El país está trancado, estamos de luto, se respeta. Estamos claros porque somos venezolanos y entendemos la realidad, pues.
4: El conjunto residencial, que solía llenarse los fines de semana y recibía turistas de todo el país, por fortuna tenía poca ocupación el miércoles del desastre. Los chatarreros buscan los colchones, ya que muchas personas guardan dólares en su casa. Cerca del puerto, actualmente cerrado por el doble sismo, Luis Miguel Sánchez tiene una embarcación que lleva a turistas a las pequeñas islas por hasta $150 ida y vuelta.
7: Bueno, después del terremoto esto ha bajado un poco la influencia del turismo, pero gracias a Dios ya está, para esta semana se puede ya avanzando con el turismo que ya está llegando. Pues.
4: Tucacas es una pequeña ciudad situada en la entrada del Parque Nacional Morrocoy, un paraíso playero con pequeños islotes y una barrera.

0: era coralina. Además, tiene manglares, hábitat de tortugas y flamencos rosados.
1: Lentos incendios forestales avivados por el viento y las altas temperaturas arrasan varias regiones del sur de Europa y provocaron el jueves la evacuación de miles de personas en Francia y España.
2: Incendios forestales arrasan varias regiones en el sur de Europa. Al menos 3 bomberos murieron en los últimos días, 2 en Francia y 1 efectivo en Italia. En una zona turística del sur de Francia, los bomberos luchan contra 2 focos de gran magnitud. Uno de ellos, en Le Porche, cerca de la ciudad de Burdeos, había afectado el jueves 4.800 hectáreas, de acuerdo con la última estimación oficial. Según las autoridades, unas 20.000 personas, entre turistas y habitantes, se vieron obligadas a abandonar la zona. Varias fuentes consultadas por la AFP señalaron que el fuego habría sido provocado por trabajos de desbroce en un camino forestal. El otro incendio, que comenzó el martes al mediodía en un campo y se extiende por el departamento del Var, ha arrasado cerca de 2.700 hectáreas y se mantiene estable. El ministro francés del Interior informó que se registraron más de 12.500 focos desde principios de año y ya se han quemado 44.000 hectáreas. En Francia nunca los incendios habían calcinado tanta superficie en esta época del año. España e Italia también están atravesando uno de sus peores años. Decenas de incendios forestales y de vegetación arrasan Sicilia, según anunció el ministro del Interior italiano. También se registraron más de 160 focos en las últimas 24 horas en Calabria, la región vecina. En España, el incendio más importante se encuentra a unos 100 kilómetros al norte de Madrid, en la provincia de Guadalajara. Desde el jueves pasado ha arrasado 32.000 hectáreas. Además, las autoridades evacuaron el jueves a los 3.500 habitantes de Aldea del Fresno, una localidad a 60 kilómetros al oeste de Madrid. Los suelos europeos sufren desde hace meses una sequía acentuada por las olas de calor excepcionales que han atravesado el continente en junio y julio y que han hecho evaporar más agua. Es precisamente el cambio climático, causado principalmente por la combustión continuada del petróleo, del carbón y del gas, lo que vuelve más grave la sequía actual, concluyeron climatólogos del grupo World Weather Attribution en un estudio publicado el jueves.
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1: El Ministerio de Ambiente informó que el cierre del vertedero de AMSA requiere una solución conjunta e impulsa una ley para que los grandes generadores gestionen sus propios residuos.
8: La titular del Ministerio de Ambiente y Recursos Naturales, Patricia Orantes, dijo que ha recibido preocupaciones de distintos sectores por el próximo cierre del vertedero de AMSA y que valora dichas posturas debido a que no es solo responsabilidad del gobierno. Igualmente confirmó que el vertedero recaudaba desechos sólidos del 10% de municipalidades del país, por lo que instó a los interesados a involucrarse en la búsqueda de soluciones para sustituir el basurero. Por lo anterior, recolectores informaron en rueda de prensa que construirán una planta de tratamiento tratamiento de basura en lugar de AMSA y que costará alrededor de 1.200 millones de dólares. Al respecto, la ministra Orantes dijo:
9: es que todos están preocupados por el cierre de AMSA y qué bueno que están preocupados, porque no es responsabilidad del gobierno central, no es responsabilidad de AMSA resolver el problema de la basura del 10% de municipalidades del país, ¿verdad? Entonces, creo que ha sido muy bueno que esta asociación de recolectores de base teniendo conversaciones con algunas empresas privadas para hacer una inversión privada.
8: También mencionó que la iniciativa de ley de manejo de desechos sólidos que están promoviendo en el Ministerio de Ambiente se trata de que los grandes generadores de basura deben tratar los residuos enteramente de manera privada para no sobrecargar el sistema público. Para Nuevo Mundo Noticias, Diego Fong.
1: Localizó más de 90 paquetes de presunta cocaína ocultos en compartimentos secretos de 3 vehículos durante un operativo realizado en Zacapa.
10: Agentes de la Subdirección General de Análisis Antinarcóticas de la Policía localizaron un cargamento de presunta cocaína oculto en compartimientos secretos de 3 vehículos inspeccionados en el ingreso al departamento de Zacapa en un nuevo golpe contra las estructuras dedicadas al narcotráfico. De acuerdo con información preliminar, durante la inspección los investigadores descubrieron un doble fondo acondicionado para ocultar la droga, donde localizaron más de 90 paquetes con posible cocaína. El operativo continúa en desarrollo, por lo que las autoridades mantienen el conteo y procesamiento de la evidencia. La diligencia realizada por agentes antinarcóticos en coordinación con fiscales del Ministerio Público, quienes documentaron el hallazgo y desarrollaron las pesquisas para establecer la procedencia del cargamento, su destino y la posible captura de personas vinculadas con el transporte de la sustancia ilícita. En las próximas horas, la SGAIA dará a conocer el resultado oficial del operativo, incluyendo el número definitivo de paquetes incautados, el peso de la droga, las pruebas de campo para confirmar el tipo de estupefaciente y las acciones legales derivadas del caso. Para Nuevo Mundo Noticias, Werner Álvarez.
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1: El conflicto armado entre Tailandia y Camboya, de cuyo inicio se cumple este viernes un año, tuvo su último brote de hostilidades en diciembre, tras uno previo el pasado julio, que en total dejaron más de un centenar de fallecidos y cientos de miles de desplazados.
11: Se cumple un año del conflicto armado entre Tailandia y Camboya. Este viernes se cumplen 365 días desde que los ejércitos de Tailandia y Camboya se enfrentaran en territorio fronterizo el pasado julio. Un dilatado conflicto que terminó dejando más de 100 fallecidos y 500.000 desplazados. Tras más de una década de paz, la tensión creció hasta que el 24 de julio de 2025 se produjeron enfrentamientos armados entre ambas naciones, con disparos, lanzamientos de proyectiles y bombardeos durante 5 días, dejando un saldo de medio centenar de muertos. Más tarde, el 7 de diciembre, efectivos de Tailandia y Camboya volvieron a enfrentarse, esta vez durante 20 días y dejando más de 100 fallecidos. Ambos países mantienen, desde hace décadas, una tensa relación, marcada por un conflicto territorial por la soberanía de algunas zonas en la frontera, de casi 830 kilómetros, y que fue cartografiada por Francia en 1907. Si bien los países no cruzan fuego desde diciembre, algunos analistas señalan que sigue existiendo una profunda crisis de confianza entre ambos reinos, y advierten que la situación sigue siendo tensa, con la posibilidad de que se produzcan accidentes entre las tropas tailandesas y camboyanas que se encuentran en la frontera.
1: Los ministros de Exteriores del Sudeste de Asia conmemoraron este viernes el 50 aniversario de la firma del Tratado de Amistad y Cooperación, considerado el código de conducta más importante de la región.
11: El Sudeste Asiático conmemora el medio siglo de la firma del Tratado de Amistad y Cooperación. Cancilleres de la Asociación de Naciones del Sudeste Asiático, o ASEAN, han participado este viernes en un acto junto con sus socios para celebrar los 50 años del acuerdo, considerado el código de conducta más importante de la región para mantener la paz. Este 2026, Suecia, Polonia, Rumanía y Lituania han sido aceptados como nuevos miembros del Tratado de Amistad y Cooperación. Dejando de lado estas 4 nuevas adhesiones, así como a los 11 países que conforman el bloque, otras 47 naciones y organizaciones han firmado y ratificado el tratado en el pasado, requisito indispensable para mantener relaciones directas con el sudeste asiático. Creado en el año 1976 durante la primera cumbre de líderes de los 5 países fundadores de la ASEAN, Indonesia, Malasia, Filipinas, Singapur y Tailandia, el Tratado de Amistad y Cooperación surge como un compromiso formal para prevenir guerras internas y garantizar la supervivencia de las naciones regionales. Uno de los hitos del pacto es que obligó a potencias con intereses geopolíticas en la zona, como Estados Unidos, China, Rusia o India, a firmar formalmente un compromiso de no agresión y respeto a la soberanía de los países del sudeste asiático.
1: Jefas de la diplomacia europea y filipina firmaron este viernes un acuerdo en Manila con el objetivo de fortalecer los lazos políticos y económicos bilaterales.
12: Las jefas de la diplomacia europea y filipina, Kaya Kallas y Teresa Lázaro respectivamente, acordaron este viernes en Manila fortalecer sus lazos políticos y económicos con vista a un tratado de libre comercio. La diplomática europea precisó que este nuevo rango de asociación se traduce en diálogos de alto nivel más frecuentes, una coordinación más estrecha en política exterior y de seguridad y una cooperación más sólida en áreas que van desde el comercio hasta el clima. Por su parte, Lázaro destacó el buen momento de las relaciones bilaterales y dijo que este acuerdo es un testimonio del compromiso compartido para construir una asociación más sólida, mejorada y con visión de futuro. Kallas, quien participó miércoles y jueves en la reunión de ministros de Exteriores de la Asociación de Naciones del Sudeste Asiático, también se reunió con el secretario de Defensa de Filipinas, Gilberto Teodoro. Este fortalecimiento de relaciones con Filipinas llega en medio de los esfuerzos por parte de Bruselas para diversificar socios comerciales y rebajar la dependencia del bloque con Estados Unidos a raíz de la política arancelaria de su presidente, Donald Trump. Entre finales del año pasado y principios de este, la Unión Europea firmó con Indonesia, India y Australia acuerdos de libre comercio que llevaban entre una y dos décadas en el cajón y que se suman a los que ya tenían la región con Singapur, Vietnam, Japón, Corea del Sur y Nueva Zelanda, así como el que negocia con Tailandia.
1: El informe final sobre el accidente del avión de Voipass ocurrido el 9 de agosto de 2024 y que dejó 62 fallecidos, identificó fallas operacionales y mantenimiento, entre ellas anomalías en el sistema de deshielo que contribuyeron a la tragedia.
13: Fallas operacionales y de mantenimiento, entre ellas anomalías en el sistema de deshielo, contribuyeron al accidente del avión de Voipass ocurrido el 9 de agosto de 2024, que dejó 62 muertos. Esta es la conclusión del informe final sobre la investigación del siniestro. El Centro de Investigación y Prevención de Accidentes Aeronáuticos concluyó que la aeronave fue operada con una falla en el sistema de deshielo que no quedó registrada oficialmente y que la tripulación no ejecutó los procedimientos previstos antes de las alertas de pérdida de rendimiento del avión. El teniente coronel Paulo Froes afirmó que se identificó una cultura organizacional que normaliza prácticas fuera de los patrones, como la informalidad y la falta de registro de fallas que permitía mantener las aeronaves en operación.
14: Y en relación a fadiga, nos no llegamos a ninguna.
13: En cuanto a la fatiga, no encontramos ningún indicio de que los pilotos estuvieran fatigados en ese momento. Concluimos que quizás el factor emocional de los miembros de la tripulación pudo haber influido y provocado distracciones en ciertos momentos del vuelo 2283. El CENIPA analizó 1.206 vuelos realizados por la aeronave entre agosto de 2023 y el día del accidente y concluyó que cerca del 30% presentó algún tipo de incidencia. También señaló que los procesos de supervisión y gestión de riesgos de la Agencia Nacional de Aviación Civil no fueron suficientes para identificar y controlar vulnerabilidades operacionales de la compañía. El accidente ocurrió cuando un avión ATR-72-500 de Voipass que cubría la ruta entre la ciudad de Cascabel en el estado de Paraná y el Aeropuerto Internacional de Guaralujos en Sao Paulo cayó en el municipio de Viñedo, en el interior del estado paulista. Las 62 personas a bordo, 58 pasajeros y 4 tripulantes murieron.
7: Esta es la noticia de cierre.
1: Transportistas realizaron bloqueos y manifestaciones en distintos puntos del país para exigir medidas que reduzcan el impacto del incremento en el precio de los combustibles.
10: Distintos sectores del transporte iniciaron este 24 de julio con una jornada de protestas en rechazo al constante incremento en el precio de los combustibles, una medida que ha provocado bloqueos y severas complicaciones en la movilidad, tanto en la ciudad así como en otros puntos del país. Entre los primeros puntos afectados se reportó el sector de Misco, específicamente en el molino sobre la calzada Roosevelt, donde taxistas y mototaxistas comenzaron a concentrarse para formar una caravana de protestas. En el kilómetro 33 de la ruta hacia Antigua Guatemala, de igual forma se bloqueó el paso, así como el cruce de Bárcenas Villanueva y Los Álamos en Villahermosa. Las manifestaciones comenzaron por una serie de acciones convocadas por diferentes gremios del transporte, entre ellos taxistas y propietarios de mototaxis, quienes exigen medidas urgentes para reducir el impacto del aumento en los precios de los hidrocarburos sobre sus costos de operación. Autoridades de tránsito y cuerpos de seguridad mantienen monitoreo en los principales ejes viales, mientras recomiendan a los automovilistas utilizar rutas alternas y mantenerse atentos a los reportes oficiales. Es de mencionar que, según Provial, otros puntos bloqueados son Santa Lucía, Milpas Altas, Villa Canales, Chiseca, Alta Verapaz y el Estorizabal. Para Nuevo Mundo Noticias, Werner Álvarez.
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17: Ataque ucraniano con drones cerca de la ciudad rusa de San Petersburgo. La ofensiva provocó un gran incendio y una columna de humo gris sobre una bodega del gigante del comercio electrónico Wildberries. Esta empresa muy popular en el país, conocida como el Amazon ruso, fue blanco de bombardeos por tercera vez en pocos días. El fin de semana, 8 trabajadores perdieron la vida en un ataque nocturno contra uno de los principales almacenes de la compañía, situado a las afueras de Moscú, que quedó reducido a cenizas. El presidente ucraniano Volodymyr Zelensky afirmó en X que el depósito atacado el viernes abastecía al ejército ocupante con componentes para drones, equipos de navegación y material militar. El Kremlin había desmentido anteriormente cualquier relación entre la compañía y el ejército ruso. El Comité de Investigación de Rusia, encargado de las principales pesquisas en el país, informó en un comunicado que se abrió una por atentado contra instalaciones de infraestructura civil, entre ellas un centro logístico. Las autoridades rusas rara vez admiten que los drones ucranianos hayan alcanzado sus objetivos, y por lo general se limitan a precisar el número de artefactos interceptados o a atribuir los incendios a escombros que cayeron al suelo.
2: Incendios forestales arrasan varias regiones en el sur de Europa. Al menos 3 bomberos murieron en los últimos días, 2 en Francia y un efectivo en Italia. En una zona turística del sur de Francia, los bomberos luchan contra 2 focos de gran magnitud. Uno de ellos, en Le Porche, cerca de la ciudad de Burdeos, había afectado el jueves 4.800 hectáreas, de acuerdo con la última estimación oficial. Según las autoridades, unas 20.000 personas, entre turistas y habitantes, se vieron obligadas a abandonar la zona. Varias fuentes consultadas por la AFP señalaron que el fuego habría sido provocado por trabajos de desbroce en un camino forestal. El otro incendio, que comenzó el martes al mediodía en un campo y se extiende por el departamento del Var, ha arrasado cerca de 2.700 hectáreas y se mantiene estable. El ministro francés del Interior informó que se registraron más de 12.500 focos desde principios de año y ya se han quemado 44.000 hectáreas. En Francia nunca los incendios habían calcinado tanta superficie en esta época del año. España e Italia también están atravesando uno de sus peores años. Decenas de incendios forestales y de vegetación arrasan Sicilia, según anunció el ministro del Interior italiano. También se registraron más de 160 focos en las últimas 24 horas en Calabria, la región vecina. En España, el incendio más importante se encuentra a unos 100 kilómetros al norte de Madrid, en la provincia de Guadalajara. Desde el jueves pasado ha arrasado 32.000 hectáreas. Además, las autoridades evacuaron el jueves a los 3.500 habitantes de Aldea del Fresno, una localidad a 60 kilómetros al oeste de Madrid. Los suelos europeos sufren desde hace meses una sequía acentuada por las olas de calor excepcionales que han atravesado el continente en junio y julio.
18: Sean bienvenidos y bienvenidas a Nuevo Mundo Noticias. Mi nombre es Jessica Rodríguez y vamos a arrancar con los titulares del día de hoy.
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18: Pilotos de buses, taxis y tuk-tuk salen a protestar y bloquear calles y avenidas. Deuda de arrastre impacta en baja ejecución de obras del Ministerio de Comunicaciones. Incautan 90 paquetes de cocaína en interior de 3 vehículos en Zacapa. Además, destruyen apartamentos en interior de cárcel de Puerto Barrios. Siguen apareciendo cadáveres envueltos en sábanas y abandonados en las calles. Ucrania ataca bodega y centro logístico en San Petersburgo, Rusia.
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18: Estados Unidos mantendrá un arancel del 10% por parte de las exportaciones guatemaltecas, mientras el 70% de los productos continuará ingresando libre de ese impuesto.
8: Estados Unidos mantiene el 10% de aranceles para Guatemala en el 30% de los productos exportados para el país norteamericano, pues así lo informó el representante de comercio Jamison Greer. La medida se tomó en el marco de que los aranceles temporales impuestos por Donald Trump para presuntamente erradicar el trabajo forzoso vencieron la medianoche del viernes, por lo que en virtud del artículo 301 de la Ley de Comercio de 1974 se impuso nuevos aranceles hacia 60 países que representan el 99,4% de las importaciones estadounidenses, esto por no haber aplicado eficazmente la prohibición de importar productos elaborados con explotación laboral. Asimismo, el gobierno estadounidense dijo que hay 17 países que solo tendrán el 10% de aranceles derivado a que realizaron las prohibiciones correspondientes del trabajo forzoso. Se han comprometido a imponer y hacer cumplir dicha prohibición a través de un acuerdo sobre comercio recíproco o han impuesto un régimen parcial para impedir la importación de ciertos bienes del trabajo forzado. En la lista de los 17 países entran Argentina, El Salvador, Honduras, México y Guatemala, además de distintos países europeos y asiáticos. Sin embargo, los otros países sufrieron el impuesto del 12,5%. Además, Brasil y Canadá llegaron a sufrir más de la cuenta, pues los productos importados de tierras canadienses tendrán un impuesto del 50%. En cuanto a Guatemala, anteriormente publicaron el Acuerdo Gubernativo 377-2026, que prohíbe las importaciones de bienes extraídos de trabajo forzoso, además de ser parte de un acuerdo recíproco integrado por República Dominicana y países centroamericanos. Esto ha permitido que el 70% de las exportaciones guatemaltecas hacia el país norteamericano no tenga aranceles. Finalmente, la Corte Suprema de Justicia de Estados Unidos mencionó que la imposición de los primeros aranceles fueron una práctica ilegítima. Sin embargo, el gobierno logró acudir al artículo 301 de la Ley de Comercio para poder ejecutar los nuevos impuestos. Para Nuevo Mundo Noticias, Diego Fong.
18: Guatemala fue de los pocos países que no fue sancionado con un arancel de importación del 12,5% por parte de Estados Unidos.
20: El Ministerio de Economía se pronunció a través de un comunicado luego que la administración del presidente de Estados Unidos, Donald Trump, anunció el jueves nuevos aranceles de entre el 10 y el 12.5% a las importaciones procedentes de 60 países y economías. Dicha cartera informó que el arancel mínimo del 12.5% aplicado por Estados Unidos a la mayoría de los países incluidos en la investigación, realizada al amparo de la sección 301 de la Ley de Comercio de 1974, relacionada con la prohibición de importar productos elaborados con trabajo forzoso, no fue aplicado a Guatemala. Dicha cartera indicó que la Oficina de Representante Comercial de Estados Unidos publicó la decisión final de la investigación y en la misma reconoció las medidas implementadas por Guatemala para prevenir el ingreso de productos elaborados con trabajo forzoso. Entre ellos, la emisión del Acuerdo Ministerial 377-2026, que prohíbe la importación de este tipo de mercancías, por lo que resultaron que, como resultado, las condiciones arancelarias para las exportaciones guatemaltecas hacia Estados Unidos se mantienen sin cambios. Esta investigación es independiente del acuerdo de comercio recíproco entre Guatemala y Estados Unidos, que establece los términos para el comercio entre ambos países. En este marco, el 72.4% de las exportaciones guatemaltecas continuarán ingresando al mercado estadounidense con un arancel del 0%, indicó la cartera de Economía. Para Nuevo Mundo Noticias, Ángel Vázquez.
18: El sector privado organizado en las distintas cámaras cree que el comercio guatemalteco no se verá severamente impactado por un arancel de importación del 10% por parte de Estados Unidos.
20: La Oficina del Representante Comercial de los Estados Unidos confirmó la imposición de un arancel del 10% a las importaciones de productos provenientes de Guatemala, aunque también estableció excepciones para diversos bienes, según informó la entidad el pasado jueves. La medida ha generado reacciones en distintos sectores empresariales del país que destacan tanto el impacto de gravamen como la importancia de las exclusiones incluidas en la nueva disposición. El director ejecutivo de Fundesa, Juan Carlos Zapata, señaló que el aspecto más relevante para la economía guatemalteca es la permanencia de los productos excluidos del arancel. Explicó que los productos agrícolas que ya integraban la lista global de exclusiones, entre ellos los aguacates, conservaban ese beneficio. Asimismo, indicó que se mantiene la producción contemplada en el acuerdo sobre comercio recíproco, mientras que únicamente se añadieron algunos bienes solicitados por la industria estadounidense, como el café instantáneo. Por su parte, la Cámara del Agro reconoció mediante un comunicado las gestiones realizadas por el presidente Bernardo Arévalo y su gobierno para cumplir con los requisitos establecidos por los Estados Unidos, esto en materia de combate al trabajo forzoso. La organización destacó que los productos agrícolas tradicionales continúan con acceso preferencial al mercado estadounidense, lo que representa un respaldo para uno de los principales sectores exportadores del país. En tanto, la Asociación Guatemalteca Exportadores Agexport informó que pese al trabajo coordinado con el gobierno, el 28% de los productos guatemaltecos quedaron sujetos a arancel del 10% al no ser incluidos en la lista de exclusiones. La directora de la entidad, Claudia del Águila, indicó que la entidad estadounidense reconoció los avances de Guatemala en la implementación de medidas contra el trabajo forzoso y los compromisos asumidos en el marco. Agexport reiteró que continuarán las gestiones para alcanzar un acceso del 0% al mercado estadounidense y subrayó la necesidad de fortalecer la agenda de competitividad país mediante mejoras en infraestructura, energía y reducción de costos logísticos. Para Nuevo Mundo Noticias, Ángel Vázquez.
18: Tanto en la capital como en el interior, pilotos de autobuses, taxis y tuk-tuk salieron a manifestar por el incremento en el precio de los combustibles.
10: Distintos sectores del transporte iniciaron este 24 de julio con una jornada de protestas en rechazo al constante incremento en el precio de los combustibles, una medida que ha provocado bloqueos y severas complicaciones en la movilidad, tanto en la ciudad así como en otros puntos del país. Entre los primeros puntos afectados se reportó el sector de Misco, específicamente en el molino sobre la calzada Roosevelt, donde taxistas y mototaxistas comenzaron a concentrarse para formar una caravana de protestas. En el kilómetro 33 de la ruta hacia Antigua Guatemala, de igual forma se bloqueó el paso, así como el cruce de Bárcenas Villanueva y Los Álamos en Villahermosa. Las manifestaciones comenzaron por una serie de acciones convocadas por diferentes gremios del transporte, entre ellos taxistas y propietarios de mototaxis, quienes exigen medidas urgentes para reducir el impacto del aumento en los precios de los hidrocarburos sobre sus costos de operación. Autoridades de tránsito y cuerpos de seguridad mantienen monitoreo en los principales ejes viales, mientras recomiendan a los automovilistas utilizar rutas alternas y mantenerse atentos a los reportes oficiales. Es de mencionar que, según Provial, otros puntos bloqueados son Santa Lucía, Milpas Altas, Villa Canales, Chiseca, Alta Verapaz y el Estorizabal. Para Nuevo Mundo Noticias, Werner Álvarez.
18: Temperaturas que podrían rondar entre los 38 y 42 grados se esperan en varias regiones del país durante las próximas semanas.
20: Las altas temperaturas marcarán las condiciones climáticas en Guatemala durante los próximos meses, con registros que podrían alcanzar entre 37 y 38 grados centígrados en varias regiones del país, mientras que en áreas como la Fragua Zacapa ya se han registrado máximas de hasta 42 grados. Además del intenso calor, la disminución de las lluvias predominarán durante agosto, septiembre y octubre, de acuerdo con la perspectiva climática presentada por el INSIBUME. Dicha institución también prevé que la disminución de las lluvias se extiendan hasta octubre, impulsada por una canícula prolongada que podría durar hasta 40 días, posteriormente con el ingreso de los vientos alisios. Y los primeros frentes fríos en los últimos meses del año, se espera un descenso considerable de las temperaturas en distintas regiones del territorio nacional. Por su parte, el climatólogo del INSIBUME, Alejandro Varías, indicó que el país registrará un déficit general de lluvias durante el próximo trimestre. No obstante, advirtió que algunas regiones serán las más afectadas, con una reducción de las precipitaciones de entre el 30 y el 50%. Respecto de los niveles habituales, lo que podría tener impacto en la disponibilidad de agua y en las actividades agrícolas. De acuerdo con Alejandro Varías, climatólogo del INSIBUME, en el país habría un déficit general de lluvias durante el próximo trimestre. Sin embargo, en algunas regiones la disminución será mayor, entre 30 y 50% de lo que habitualmente se registra. Para Nuevo Mundo Noticias, Ángel Vázquez.

0: Estados Unidos aplicará a partir de hoy aranceles del 10% como mínimo a unos 60 países, con lo que el presidente Donald Trump reactiva su guerra comercial que causó controversia con sus principales socios e impactó en la inflación.
1: Estados Unidos aplicará a partir del viernes aranceles del 10% como mínimo a unos 60 países, con lo que el presidente Donald Trump reactiva su guerra comercial que causó controversia con sus principales socios e impactó en la inflación. Los gravámenes se aplican en respuesta a investigaciones sobre el uso de trabajo forzoso, explicó la oficina del representante comercial Jamison Greer en un comunicado. Según el anuncio del jueves, las economías que han implementado una prohibición a la importación basada en trabajo forzoso o comprometidos a hacerlos tendrán el arancel del 10%. Entre ellos están Canadá, la Unión Europea, India y Reino Unido. China, Japón, Corea del Sur y decenas de otros países recibirán el arancel del 12,5%. Sin embargo, algunos bienes que ya enfrentaban aranceles específicos como el acero y el aluminio no serán impactados. Algunos productos de energía y fertilizantes también estarán exentos, junto con bienes cubiertos por el Tratado de Libre Comercio entre Estados Unidos, Canadá y México, dijo un funcionario estadounidense a periodistas. El gobierno de México afirmó que más del 80% de las exportaciones del país a Estados Unidos quedan exentas del nuevo arancel. Brasil es uno de los países que sufrió esta semana una nueva oleada de aranceles del 25% en algunos productos, a causa de este tipo de investigaciones lanzadas por Washington. La presidencia de Luis Ignacio Lula da Silva anunció en un comunicado que iniciará de inmediato los trámites para activar la ley de reciprocidad comercial que el Congreso aprobó el año pasado. Trump advirtió al llegar al poder que su política comercial sería la de anteponer los intereses de su país, ya que considera que los socios comerciales tenían mucha más entrada en el mercado estadounidense que a la inversa. Después de que la Corte Suprema anuló sus aranceles indiscriminados en febrero, Trump los reemplazó rápidamente con un gravamen temporal del 10% a las importaciones, pero este gravamen solo podría durar 150 días y vencía este viernes. Los aranceles sustentados en investigaciones previas de la oficina del representante comercial son más difíciles de rebatir por los países afectados o los importadores, como sucede con los que se aplican por motivos medioambientales como productos que llegan a Estados Unidos de zonas deforestadas, por ejemplo, o sanitarios. Trump anunció ya el martes la imposición de nuevos aranceles del 100% sobre los medicamentos genéricos importados, que entrará en vigor a partir de agosto de 2028 y cuya tasa pasará posteriormente al 200% en 2029. El objetivo en este caso es obligar a multinacionales farmacéuticas a abrir plantas de producción en Estados Unidos, en aras de la seguridad nacional, explicó el mandatario.
0: Un ataque con drones ucranianos impactó en una bodega cerca de San Petersburgo del gigante ruso del comercio electrónico Wildberries, blanco de bombardeos por tercera vez en pocos días.
2: Ataque ucraniano con drones cerca de la ciudad rusa de San Petersburgo. La ofensiva provocó un gran incendio y una columna de humo gris sobre una bodega del gigante del comercio electrónico Wildberries. Esta empresa muy popular en el país, conocida como el Amazon ruso, fue blanco de bombardeos por tercera vez en pocos días. El fin de semana, 8 trabajadores perdieron la vida en un ataque nocturno contra uno de los principales almacenes de la compañía, situado a las afueras de Moscú, que quedó reducido a cenizas. El presidente ucraniano Volodymyr Zelensky afirmó en X que el depósito atacado el viernes abastecía al ejército ocupante con componentes para drones, equipos de navegación y material militar. El Kremlin había desmentido anteriormente cualquier relación entre la compañía y el ejército ruso. El Comité de Investigación de Rusia, encargado de las principales pesquisas en el país, informó en un comunicado que se abrió una por atentado contra instalaciones de infraestructura civil, entre ellas un centro logístico. Las autoridades rusas rara vez admiten que los drones ucranianos hayan alcanzado sus objetivos, y por lo general se limitan a precisar el número de artefactos interceptados o a atribuir los incendios a escombros que cayeron al suelo.
0: Y es así como nos vamos a ir a un corte comercial. Ya volvemos con más aquí en Nuevo Mundo Noticias. Piden a la Contraloría auditar registro y estadística de la USAC por pérdidas de registros estudiantiles. Además, los incendios forestales están poniendo en jaque el sur de Europa.
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4: Sostenibilidad, competitividad y bienestar animal son los principales objetivos de la estrategia ganadera que ha presentado la Comisión Europea. El sector valora que Bruselas finalmente reconozca su papel fundamental para garantizar la seguridad alimentaria, pero piden más concreción en las medidas y una financiación específica.
5: El gobierno anuncia un plan estatal de fertilizantes para limitar la...
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7: Etienne Saí es un agricultor ecológico cualificado. Esta mañana, su labor requiere una protección especial porque se prepara para trabajar en la sala de hongos. Las esporas de los hongos pueden ser perjudiciales para los pulmones. Saí y su pequeño equipo cosechan 2,5 toneladas de setas al año. Es suficiente para una docena de restaurantes.
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0: Bien, y de acuerdo con el ministro de Finanzas, Jonathan Mencos, la deuda de arrastre heredada de gobiernos anteriores en la construcción de infraestructura llegó a los 13,000 millones, lo que impacta en la baja ejecución del Ministerio de Comunicaciones.
15: El ministro de Finanzas Públicas, Jonathan Mencos, atribuyó la baja ejecución del Ministerio de Comunicaciones, Infraestructura y Vivienda a la herencia de proyectos de infraestructura pendientes provenientes de la administración anterior. Según explicó, las comunidades y la población esperan que estas obras sean concluidas, sin centrarse en los problemas legales, financieros o contractuales que enfrenten las empresas constructoras y las instituciones responsables. Mencos indicó que durante el proceso de transición del gobierno identificaron proyectos inconclusos del ministerio por un monto aproximado de 13,000 millones de quetzales, cifra que calificó como un dato histórico, pero que refleja la magnitud de los compromisos heredados. Añadió que estos contratos de inversión pública continúan vigentes, por lo que el gobierno debe cumplirlos o, en caso contrario, justificar su cancelación conforme a los procedimientos legales y financieros establecidos. Mientras avanza en el fortalecimiento de la transparencia en la ejecución de la obra pública, las declaraciones del titular de finanzas se dieron durante una entrevista en donde también aprovechó para recordar las estimaciones para la construcción del techo presupuestario preliminar para el próximo año. De acuerdo con el funcionario, la propuesta asciende a 181,563 millones de quetzales, monto equivalente a 16.6% del Producto Interno Bruto, el cual servirá como base para la elaboración del proyecto de presupuesto del próximo ejercicio fiscal. Para Nuevo Mundo Noticias, Ángel Vázquez.
0: Diputados del Movimiento Semilla solicitaron a la Contraloría General de Cuentas una auditoría urgente por las irregularidades en el registro y estadística de la USAC.
16: Diputados representantes del Movimiento Semilla solicitaron a la Contraloría General de Cuentas una auditoría de carácter urgente por los presuntos errores cometidos en el Departamento de Registro y Estadística que impiden la inscripción de estudiantes de la USAC para el segundo semestre. La solicitud nace en el marco en el que alrededor de 50 estudiantes universitarios han denunciado la erradicación de registros académicos, lo que impide asignarse a cursos, consultar el historial académico o ejercer derechos propios a su condición de estudiantes. También mencionaron que solicitan la auditoría para que la Contraloría pueda verificar los periodos académicos en los cuales la universidad percibió ingresos propios por concepto de matrícula, inscripción y otros derechos académicos. Informaron que resulta pertinente verificar la correspondencia entre dichos ingresos, registros contables y registros académicos interinstitucionales. En ese marco pidieron que se verificara que fueran correctamente generados, conservados y administrados los procesos de inscripción de los estudiantes. Otra de las solicitudes por las cuales presionan los diputados es la confirmación de la existencia de base de datos, listados oficiales, respaldo informático, bitácoras de auditoría, archivos electrónicos o cualquier otro registro institucional que permita identificar a las personas válidamente inscritas para el ciclo 2026. Finalmente hicieron saber que se tiene que informar a la bancada sobre las actuaciones que se dispongan y que concluida la auditoría especial se remita copia del informe correspondiente o en su defecto la información que legalmente pueda comunicarse. Para Nuevo Mundo Noticias, Diego Fong.
0: Datos de la SAT revelan que 6 de cada 10 vehículos tiene pagado el impuesto de circulación, el cual vence el 31 de julio.
15: A una semana de que concluya el plazo para el pago del impuesto de circulación, la Superintendencia de Administración Tributaria informó que con la información actualizada al 23 de julio, del total de 6.773.536 vehículos activos, el cumplimiento del impuesto de circulación hasta el momento es de 4.18 millones de propietarios de automotores que ya realizaron dicho pago, equivalente al 61.69% del parque vehicular. Sin embargo, aún permanecen 2.60 millones de vehículos pendientes de pago, lo que representa el 38.31% del total, por lo que las autoridades mantienen el llamado a los propietarios para ponerse al día con esta obligación tributaria. Al mismo tiempo, la SAT indicó que el parque vehicular nacional supera los 6.77 millones de unidades en circulación. De acuerdo a los últimos datos revelados, las motocicletas representan la mayor cantidad, con 3.474.069 unidades, seguido por los vehículos particulares con 2.867.974 y los vehículos comerciales con 431.493, reflejando el predominio del transporte de dos ruedas en el país. En cuanto a la recaudación del impuesto sobre circulación, las autoridades reportan ingresos 1.012.87 millones de quetzales, lo que equivale al 67.74% de la meta establecida para este año, fijado en 1.495.13 millones. Las cifras muestran un avance importante en el cumplimiento de la meta fiscal prevista para este año, sin embargo, a una semana aún falta un gran porcentaje. Para Nuevo Mundo Noticias, Ángel Vázquez.
0: El programa Policía Comunitaria en su segunda fase contó con el apoyo de los gobiernos de Japón y Brasil y se concentró en la capacitación de agentes de 55 subestaciones en 13 municipios del departamento de Guatemala.
15: El Ministerio de Gobernación informó sobre el cierre de la segunda fase del proyecto Policía Comunitaria, una iniciativa desarrollada mediante la cooperación entre Guatemala, Japón y Brasil, la cual permite implementar este modelo de seguridad preventiva en 55 subestaciones de la Policía Nacional Civil, distribuidas en 13 municipios del departamento de Guatemala. De acuerdo con el Ministerio de Gobernación, el proyecto busca fortalecer la prevención de la violencia, promover espacios de sana convivencia, fomentar la cultura de denuncia y estrechar la relación entre la ciudadanía y la PNC. Entre los principales logros alcanzados durante los 5 años de cooperación destacan la capacitación de 3.919 agentes en la filosofía de la policía comunitaria, la entrega de 200 motocicletas, la incorporación de esta materia al pensum de formación policial, así como la distribución de 68.117 guías metodológicas y 2.322 equipos tecnológicos y mobiliarios. Además, se desarrollaron 125 actividades provenientes con la participación de 25.635 personas y 117 reuniones entre los líderes comunitarios y agentes policiales, acciones que fortalecen la confianza ciudadana. Asimismo, facilitaron la obtención de información sobre fenómenos delictivos y realizaron las estrategias para combatir la criminalidad. Por su parte, el director general de la PNC, David Custodio Boteo, afirmó que este modelo constituye una herramienta estratégica para consolidar una relación de confianza entre la institución y la ciudadanía. A resaltar que la seguridad pública se construye mediante el trabajo coordinado entre autoridades y comunidades. Para Nuevo Mundo Noticias, Ángel Vázquez.

0: Violentos incendios forestales avivados por el viento y las altas temperaturas arrasan varias regiones del sur de Europa y provocaron la evacuación de miles de personas en Francia y en España.
1: Incendios forestales arrasan varias regiones en el sur de Europa. Al menos 3 bomberos murieron en los últimos días, 2 en Francia y 1 efectivo en Italia. En una zona turística del sur de Francia, los bomberos luchan contra 2 focos de gran magnitud. Uno de ellos, en Le Porche, cerca de la ciudad de Burdeos, había afectado el jueves 4.800 hectáreas, de acuerdo con la última estimación oficial. Según las autoridades, unas 20.000 personas, entre turistas y habitantes, se vieron obligadas a abandonar la zona. Varias fuentes consultadas por la AFP señalaron que el fuego habría sido provocado por trabajos de desbroce en un camino forestal. El otro incendio, que comenzó el martes al mediodía en un campo y se extiende por el departamento del Var, ha arrasado cerca de 2.700 hectáreas y se mantiene estable. El ministro francés del Interior informó que se registraron más de 12.500 focos desde principios de año y ya se han quemado 44.000 hectáreas. En Francia nunca los incendios habían calcinado tanta superficie en esta época del año. España e Italia también están atravesando uno de sus peores años. Decenas de incendios forestales y de vegetación arrasan Sicilia, según anunció el ministro del Interior italiano. También se registraron más de 160 focos en las últimas 24 horas en Calabria, la región vecina. En España, el incendio más importante se encuentra a unos 100 kilómetros al norte de Madrid, en la provincia de Guadalajara. Desde el jueves pasado ha arrasado 32.000 hectáreas. Además, las autoridades evacuaron el jueves a los 3.500 habitantes de Aldea del Fresno, una localidad a 60 kilómetros al oeste de Madrid. Los suelos europeos sufren desde hace meses una sequía acentuada por las olas de calor excepcionales que han atravesado el continente en junio y julio y que han hecho evaporar más agua. Es precisamente el cambio climático, causado principalmente por la combustión continuada del petróleo, del carbón y del gas, lo que vuelve más grave la sequía actual, concluyeron climatólogos del grupo World Weather Attribution en un estudio publicado el jueves.
0: Las lluvias torrenciales que golpean el norte de Chile desde hace más de una semana han dejado 13 muertos, y 60.000 personas aisladas, además de arrasar cultivos, carreteras y miles de viviendas.
2: La tormenta que lleva más de una semana azotando Chile ha dejado a su paso una estela de devastación. Los cultivos agrícolas han quedado destruidos, las carreteras han sido arrasadas por las crecidas de los ríos y las lluvias torrenciales se han cobrado la vida de al menos 13 personas. Además, se informa de que otras 60.000 personas se encuentran aisladas. La tormenta, que comenzó la semana pasada, ha azotado el norte del país en las regiones normalmente áridas de Coquimbo y Atacama. Según el gobierno, unas 2.800 viviendas han quedado destruidas por la lluvia, las crecidas de los ríos y los deslizamientos de tierra. El ministro del Interior ha anunciado que se espera que las lluvias amainen. No obstante, subraya que el peligro sigue siendo elevado debido a los cauces de los ríos y barrancos crecidos.
3: Estamos todos a su disposición.
2: El lunes, el presidente del país declaró el estado de emergencia en las zonas afectadas. Esta decisión autoriza el despliegue del ejército, la restricción de la circulación y la entrega más rápida de ayuda humanitaria.
0: Y nos vamos a ir a otro contacto con nuestros patrocinadores. Ya volvemos. Buscan que grandes generadores de basura tengan sus propias plantas de manejo de desechos. Además, la Unión Europea busca llegar a un tratado de libre comercio con Filipinas.
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1: Las crisis que atraviesa el mundo obligan a replantear la forma de vivir, trabajar y aprender. Ya sea en las escuelas, las fábricas o cualquier otro entorno profesional, la capacidad de adaptación se ha convertido en una necesidad. Entre frustración y apatía porque cada vez más jóvenes abandonan la escuela sin graduarse. Un giro inesperado, una joven malasia abandona sus estudios de abogacía por la madera.

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0: Las jefas de la diplomacia europea y filipina, respectivamente, firmaron un acuerdo en Manila para fortalecer los lazos políticos y económicos bilaterales en el contexto de la negociación de su Tratado de Libre Comercio y la incertidumbre global.
1: Las jefas de la diplomacia europea y filipina, Calla Calas y Teresa Lázaro, respectivamente, acordaron este viernes en Manila fortalecer sus lazos políticos y económicos con vista a un tratado de libre comercio. La diplomática europea precisó que este nuevo rango de asociación se traduce en diálogos de alto nivel más frecuentes, una coordinación más estrecha en política exterior y de seguridad y una cooperación más sólida en áreas que van desde el comercio hasta el clima. Por su parte, Lázaro destacó el buen momento de las relaciones bilaterales y dijo que este acuerdo es un testimonio del compromiso compartido para construir una asociación más sólida, mejorada y con visión de futuro. Calas, quien participó miércoles y jueves en la reunión de ministros de Exteriores de la Asociación de Naciones del Sudeste Asiático, también se reunió con el secretario de Defensa de Filipinas, Gilberto Teodoro. Este fortalecimiento de relaciones con Filipinas llega en medio de los esfuerzos por parte de Bruselas para diversificar socios comerciales y rebajar la dependencia del bloque con Estados Unidos a raíz de la política arancelaria de su presidente, Donald Trump. Entre finales del año pasado y principios de este, la Unión Europea firmó con Indonesia, India y Australia acuerdos

0: El Ministerio de Ambiente informó que el cierre del vertedero de AMSA requiere una solución conjunta e impulsa una ley para que los grandes generadores gestionen sus propios residuos.
1: La titular del Ministerio de Ambiente y Recursos Naturales, Patricia Orantes, dijo que ha recibido preocupaciones de distintos sectores por el próximo cierre del vertedero de AMSA y que valora dichas posturas debido a que no es solo responsabilidad del gobierno. Igualmente confirmó que el vertedero recaudaba desechos sólidos del 10% de municipalidades del país, por lo que instó a los interesados a involucrarse en la búsqueda de soluciones para sustituir el basurero. Por lo anterior, recolectores informaron en rueda de prensa que construirán una planta de tratamiento de basura en lugar de AMSA y que costará alrededor de 1.200 millones de dólares. Al respecto, la ministra Orantes dijo:
2: es que todos están preocupados por el cierre de AMSA y qué bueno que están preocupados, porque no es responsabilidad del gobierno central, no es responsabilidad de AMSA resolver el problema de la basura del 10% de municipalidades del país, ¿verdad? Entonces, creo que ha sido muy bueno que esta asociación de recolectores de base teniendo conversaciones con algunas empresas privadas para hacer una inversión privada.
1: También mencionó que la iniciativa de ley de manejo de desechos sólidos que están promoviendo en el Ministerio de Ambiente se trata de que los grandes generadores de basura deben tratar los residuos enteramente de manera privada para no sobrecargar el sistema público. Para Nuevo Mundo Noticias, Diego Fong.
0: En la cárcel de Puerto Barrios, las fuerzas de seguridad descubrieron apartamentos recién construidos y amenidades, las cuales fueron destruidas por los agentes.
3: El sistema penitenciario inició la demolición de apartamentos y otras edificaciones construidas de forma ilegal por privados de libertad dentro del centro de detención de Puerto Barrios y Izabal como parte de una estrategia para recuperar el control del penal y debilitar las estructuras criminales que operan desde el interior de las cárceles. Las autoridades informaron que las construcciones no autorizadas eran utilizadas por algunos reclusos como espacios exclusivos, lo que favorecía privilegios indebidos y dificultaba el control institucional, por lo que fueron destruidas con maquinaria pesada como parte del proceso de reordenamiento del centro carcelario. Durante la requisa, las fuerzas de seguridad también localizaron una serie de objetos prohibidos que permanecían en poder de los privados de libertad. Entre lo incautado figuran 55 teléfonos celulares, 14 televisores, licor, droga y otros ilícitos, evidencias que serán analizadas en las investigaciones correspondientes por su posible vinculación con actividades delictivas. Como parte de las acciones de control, las autoridades también trasladaron a 34 privados de libertad hacia otros centros de detención del país, una medida que busca desarticular redes criminales, reducir el poder de determinados grupos dentro del penal y fortalecer la gobernabilidad del sistema penitenciario. Para Nuevo Mundo Noticias, Werner Álvarez.
0: 90 paquetes de presunta cocaína fueron localizados en el interior de 3 vehículos tras un operativo en Zacapa.
3: Agentes de la Subdirección General de Análisis Antinarcóticas de la Policía localizaron un cargamento de presunta cocaína oculto en compartimientos secretos de 3 vehículos inspeccionados en el ingreso al departamento de Zacapa en un nuevo golpe contra las estructuras dedicadas al narcotráfico. De acuerdo con información preliminar, durante la inspección los investigadores descubrieron un doble fondo acondicionado para ocultar la droga, donde localizaron más de 90 paquetes con posible cocaína. El operativo continúa en desarrollo, por lo que las autoridades mantienen el conteo y procesamiento de la evidencia. La diligencia realizada por agentes antinarcóticos en coordinación con fiscales del Ministerio Público, quienes documentaron el hallazgo y desarrollaron las pesquisas para establecer la procedencia del cargamento, su destino y la posible captura de personas vinculadas con el transporte de la sustancia ilícita. En las próximas horas, la SGAIA dará a conocer el resultado oficial del operativo, incluyendo el número definitivo de paquetes incautados, el peso de la droga, las pruebas de campo para confirmar el tipo de estupefaciente y las acciones legales derivadas del caso. Para Nuevo Mundo Noticias, Werner Álvarez.
0: El acceso a los servicios bancarios cada día es mayor. Según los registros del Banco de Guatemala, al menos 62% de los guatemaltecos mayores de edad tienen una cuenta bancaria.
1: Mientras que hace 3 años el 37% de la población guatemalteca carecía de una cuenta bancaria, en la actualidad el 85% de la población, incluyendo cooperativas, ya disponen de este servicio, según cifras avaladas por la calificadora de riesgo y el Fondo Monetario Internacional. Esto lo mencionó el presidente del Banguat, Álvaro Ricci, en el encuentro Avanzando hacia una mayor inclusión financiera, donde mencionó que el siguiente paso es el crédito.

0: donde la cuenta bancaria es la llave para que las personas puedan tener esa opción, lo que implica tener la facilidad de poder optar a un financiamiento, generar empleo o emprender un negocio. Respecto al anterior, Richie mencionó.
1: En Guatemala, según la Superintendencia de Bancos, 16.7% de las personas tienen un crédito en el sistema bancario, cuando nos comparamos con países como Colombia, donde es más del 50%. ¿Qué queremos hacer acá ahora en Guatemala? Conjuntamente con la ENIF, que tenemos más de 100 adherentes, donde tenemos aseguradoras, empresas de microcrédito, empresas de fintech, cooperativas, bancos del sistema, poder empezar a impulsar el acceso a crédito para que las personas con este crédito, repito, puedan emprender, puedan tener mayor orden financiero, un mayor bienestar, y esto pues va a ayudar a que haya menos migración, a que haya más formalidad en el trabajo. Y repito, creo que el círculo virtuoso que comienza a través de una cuenta de depósitos monetarios o acceso a una cooperativa o una empresa fintech es la llave para que cabalmente países como Guatemala puedan cerrar esa brecha de pobreza que actualmente tenemos.
0: También dijo que uno de los principales problemas en el país es la falta de educación financiera, por lo que insta a la población a acercarse a los bancos y a las cooperativas para conocer a fondo los procesos y así tener un seguro de vida, crédito, seguro agrícola o seguro paramétrico. Para Nuevo Mundo Noticias, Diego Fong.
2: Autoridades del Ministerio de Energía y Minas confirmaron que a partir del 22 de agosto se implantará la mezcla de etanol con gasolinas. Además, informaron que mantiene habilitado un número de teléfono para denuncias por alguna anomalía.
3: El Ministerio de Energía y Minas informó a la población que a partir del 22 de agosto se iniciarán con la implementación y comercialización de la gasolina E10 en Guatemala, combustible el cual cumple con las especificaciones técnicas y los estándares de calidad establecidos en las normativas vigentes. Dicha cartera reafirmó que los vehículos que actualmente utilizan gasolina regular o superior podrán continuar operando con normalidad, ya que la nueva mezcla ha sido diseñada para cumplir con los requerimientos técnicos de los motores compatibles y así brindar el desempeño esperado por los usuarios. Ante las posibles denuncias relacionadas a la calidad y cantidad de los combustibles que se comercializa en el país, el ministerio recordó que cuentan con protocolos institucionales establecidos. Este tipo de procedimientos mencionaron que forman parte de las funciones permanentes de supervisión y fiscalización que realiza el ministerio, la cual se aplicará a todos los combustibles independientemente de su formulación o de los componentes que contengan, de acuerdo con el mandato legal del artículo 42 de la Ley de Comercialización de Hidrocarburos y su reglamento. En este mismo sentido, indicaron que no es necesario implementar un protocolo exclusivo para las gasolinas E10, de la misma forma en que no existen procedimientos diferenciados para otro tipo de gasolinas o para el diésel. Estos mecanismos de atención son únicos y aseguraron que garantizan que cada denuncia sea atendida con criterios técnicos, objetivos o imparciales. Asimismo, a partir del inicio de la comercialización de la gasolina E10, cualquier consumidor que considere haber adquirido combustible con posibles problemas de calidad podrán presentar la denuncia correspondiente ante el Ministerio de Energía y Minas. Al verificar las denuncias, mencionaron que el personal técnico realizará las inspecciones, toma de muestras y verificaciones necesarias en la estación de servicio donde el usuario demuestre haber efectuado la compra de combustible conforme a los procedimientos establecidos y con estricto apego a la normativa vigente. Para Nuevo Mundo Noticias, Ángel Vázquez.
2: Y nos vamos a ir a otro corte comercial. Ya volvemos con más aquí en Nuevo Mundo Noticias, Canal 29. Policía dice tener perfilados a sicarios que dispararon a tres hombres en San Miguel Dueñas.
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7: 86 mil millones de neuronas conforman este órgano cognitivo tan potente. Pero aunque comprendemos muchos aspectos del funcionamiento de las neuronas, tras décadas de investigación, mucho sigue siendo un misterio. Como por ejemplo, cómo procesan la memoria, la planificación y la conciencia.
8: En principio hay que imaginárselo como una empresa con diferentes departamentos.

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5: Los cuerpos sin vida envueltos en sábanas y abandonados en la vía pública siguen apareciendo. Cuerpos de socorro reportaron el hallazgo de una persona en similares circunstancias en un sector de la zona 4 capitalina.
6: Los cuerpos envueltos en sábanas o bolsas plásticas ha sido recurrente en las últimas semanas, como si fuera un modelo de asesinato normal al abandonarlos en las vías públicas. Esta vez un cuerpo más fue localizado, sumando en más de dos semanas 24 víctimas. Una persona fue localizada sin vida la madrugada de este viernes en la séptima avenida y vía 3 de la zona 4 de la ciudad de Guatemala. El cuerpo presentaba evidentes señales de violencia y estaba envuelto en nylon y sábanas, según informaron los bomberos municipales. De acuerdo con el reporte de los socorristas, el hallazgo se produjo tras una alerta sobre un bulto sospechoso abandonado en la vía pública. Al llegar al lugar, los paramédicos confirmaron que se trataba de una persona fallecida. La escena fue acordonada por fiscales de seguridad y peritos del Ministerio Público, quienes realizaron el procesamiento correspondiente y recolectaron indicios que permitan establecer la identidad de las víctimas. Este nuevo caso se suma a una serie de hallazgos de cadáveres abandonados con características similares registrados en las últimas semanas en el departamento de Guatemala, un patrón que mantiene bajo investigación las autoridades. Para Nuevo Mundo Noticias, Werner Álvarez.
5: David Boteo, director de la Policía Nacional Civil, aseguró que los sicarios que atacaron a balazos a tres hombres en San Miguel Dueñas, Zacatepeque, ya están perfilados y ubicados, por lo que pronto se tendrán nuevas noticias del caso.
6: La Policía Nacional Civil informó que como resultado de las investigaciones desarrolladas tras la emboscada ocurrida en San Miguel Dueñas, Zacatepeque, ya fueron identificados y perfilados los presuntos responsables del ataque armado que dejó dos personas fallecidas y un herido. No obstante, las autoridades mantienen bajo reserva los detalles para no comprometer el desarrollo de las diligencias. El director general de la policía, David Boteo, explicó que los avances han sido posibles gracias al trabajo conjunto de investigadores DEC, la Subdirección General de Investigación Criminal, la Unidad de Bioforenses y el Ministerio Público, quienes analizaron las grabaciones de cámaras de seguridad, entrevistas a testigos y otros indicios recabados en la escena. El ataque ocurrido la noche del 18 de julio en el ingreso a San Miguel Dueñas, cuando un comando armado interceptó un pick-up rojo utilizando al menos dos vehículos para cerrarles el paso. Las víctimas fueron identificadas como Cristian Alexander López Pérez, conocido como Tiny Boy, y Héctor David Noriega Sotó, mientras que Alexandro José Galindo Arellano sobrevivió al ataque y permanece bajo custodia policial, dado que investigaciones recientes lo involucran con el Cártel del Golfo. Para Nuevo Mundo Noticias, Werner Álvarez.

0: Les comentamos que Tokio registró el mayor número de hospitalizaciones relacionadas con el calor en un solo día desde el año 2010, informaron los servicios de emergencia.
1: Tokio registró el miércoles el mayor número de hospitalizaciones relacionadas con el calor en un solo día desde 2010, informaron el jueves los servicios de emergencia, mientras que la ola de calor ha dejado más de una decena de muertos durante la última semana en Japón. Al menos 6 localidades registraron temperaturas superiores a los 40 grados Celsius en una jornada calificada como Kokushobi por la Agencia Meteorológica de Japón, neologismo que puede traducirse como día de calor extremo o día de calor abrasador.
2: Como nunca había oído esa expresión en años anteriores, me hace pensar que este año debe de haber muchísimo calor y eso me da miedo.
1: La temperatura más alta se registró en Hamamatsu, en la prefectura de Shizuoka, en el centro del país, con 41,1 grados Celsius. Según un análisis de los datos de la Agencia Meteorológica de Japón realizado por la AFP, temperaturas superiores a los 35 grados se registraron en 38 de las 47 prefecturas japonesas, principalmente en el centro y sur del archipiélago. Los bomberos de la capital informaron que 453 personas fueron hospitalizadas el miércoles por problemas relacionados con el calor en toda la ciudad, la cifra más alta desde el inicio de los registros en 2010. Números sin precedentes de personas como ancianos y niños pequeños están siendo llevados de urgencia al hospital por golpes de calor porque no están bebiendo agua. Yo mismo soy una persona mayor, así que en relación con esas cosas siento que debemos tener cuidado y mantenernos hidratados o según la persona usar una sombrilla. Un portavoz de los bomberos de Tokio informó que realizaron además 3.612 intervenciones el miércoles, un récord desde que comenzaron los registros en 1963.

0: Científicos de Ecuador anunciaron que identificaron genéticamente 8.000 nuevas especies de insectos en un bosque protegido del Chocó andino ecuatoriano.
1: Científicos de Ecuador anunciaron el jueves que identificaron genéticamente 8.000 nuevas especies de insectos en un bosque protegido del Chocó andino ecuatoriano, declarado Reserva Mundial de la Biosfera. Los investigadores usaron material genético de los ejemplares recolectados en la reserva privada Mashpi Taira, ubicada en el noroeste de Quito, y lo compararon con el de otros insectos que constatan en bases de datos científicas del mundo. Con ello determinaron que estos ejemplares corresponden a especies nuevas.
2: En el laboratorio, donde separamos por diferentes formas y colores y estructuras anatómicas de los bichos, y después procedemos a hacer la secuenciación del ADN, que es lo que nos ha permitido llegar a tan alto número de especies.
1: De las 8.000 variedades que deberían luego ser descifradas en detalle y nombradas de forma tradicional, el 97% son únicas, pues Ecuador es un país pequeño pero megadiverso. Tras 6 años de investigación, uno de los cuales fue destinado exclusivamente para recolección de ejemplares, los científicos se encontraron en su mayoría con especies no registradas de moscas, avispas y mariposas. La investigación es parte de una iniciativa del Centro de Genómica de la Biodiversidad de la Universidad de Guelph, en Canadá. El programa incluye 50 países y estudia cómo cambian las comunidades de artrópodos a través del tiempo y frente a los cambios en el medio ambiente.
3: En una región que va desde Costa Rica hasta Ecuador, hemos registrado en esta región casi las 50.000 especies. Y muy especial para Ecuador porque Mashpi rompió el récord, tenemos 8.000 especies en Mashpi.
1: Mashpi Taira, que ocupa unas 3.200 hectáreas, está dentro del Chocó andino ecuatoriano, una zona declarada como reserva de la biosfera hace 8 años. Esta región también ha sido el centro de campañas ambientalistas para frenar actividades mineras.
3: No es fácil ir a sitios, sobre todo donde hay minería ilegal. Entonces, los científicos en ese caso, digamos, siempre estamos en el contexto de una amenaza y que ya hay sitios que cada vez son menos accesibles.
1: Los autores del estudio, que fue publicado en la revista especializada Scientific Data del Reino Unido, consideran que conforme avancen los estudios genéticos del resto de las muestras colectadas en Mashpi, el número de insectos reportados podría duplicarse.

0: es así como hemos llegado al final de Nuevo Mundo Noticias. Mi nombre es Jessica Rodríguez. Hasta la próxima.
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0: Hola, hola, buenas tardes. Estamos iniciando nuestra entrega de cierre de semana. Hoy es viernes 24 del séptimo mes, que ya estamos casi dejando atrás, porque ya cuando estemos platicando con ustedes, en este caso, el próximo viernes será la última del mes. Viernes 31, así de rápido van las cosas. Y les cuento, nos han preguntado sobre dónde poder observar a la sub-20. Y me informa acá el licenciado, que tiene muy buen control de monitoreo, el licenciado Iván Conrado Bonilla Lima, al que no he podido ir a visitar, que me ofreció un libro y he estado, como dice, del tingo al tango, pero el lunes, pues, ya lo voy a confirmar de poder ir a recoger ese libro y ese obsequio y poder charlar con él en un momento y alguna de sus hermanas, etcétera. Pero me informa que en ninguna de las, yo les había dicho ESPN, pero no hay ESPN, la posibilidad de que en ESPN estuviera, pero no, tampoco la cadena que ingresó ahora fuerte acá a Guatemala y a Centroamérica, la Fox, tampoco. Y entonces, pues, reducido. Yo estoy buscando acá, por ejemplo, medios mexicanos para ver si en alguno encuentro esa ruta informativa. Pero de lo que más me encuentro es la renuncia y se fue de México, dijo, por amenazas. ¿Se acuerdan de alguien que, en este caso, resultó ser una buena pieza de recambio en el equipo de Atlético de Madrid, incluso con convocatorias en selección? Ángel Correa, muy rápido delantero, pues dijo que lo estaban amenazando y se fue de México. Y ahora resulta que va a jugar para mi equipo en Argentina, que es River Plate. Entonces entró en fugitis ahí de Ángel Correa. Y eso es lo que me encuentro acá revisando un par de medios mexicanos, sus digamos sus noticias más relevantes son esos. Incluso hay otra ahí mismo, en uno de esos dos, que dice México versus Antigua y Barbuda, que ahora hay donde pues se puede ver en vivo, y esto es de la sub-20, el partido de cierre de esta primera jornada en ese grupo. Y vamos a ver si ya, porque uno diría que donde se va a transmitir ese juego, sí, es el de, ese sí está en ESPN 3. Imagínense, para ellos el partido más accesible, que es saber cuánto le meten a Antigua y Barbuda, ese sí aparece para ESPN 3 y el nuestro no. Y el nuestro no. Entonces, también está Disney Plus vía streaming, y luego anuncian también minuto a minuto a través del medio digital que estoy observando, que es Medio Tiempo. Entonces, lo nuestro sí está limitado. Estamos de vacas flacas en cuanto a esa fórmula de ver y escuchar. Hablando de ver, me encontré con algo que no me sorprende mucho, y es el hecho de que en este caso la liga Van Trav, a través de su gerencia ha dado a conocer un comunicado que ya le pone un contratiempo al inicio del campeonato en una de las canchas. Y es que hay, digamos, personas que están acostumbradas a hacer las cosas, como se dice, es una frase que se me viene a la mente, por sus pistolas. Y en este caso, de que se hace lo que ellos dicen, cuando dicen, y que ellos son la autoridad y nadie está por encima de ellos. Solo un par de declaraciones que le capté al señor Orozco Luis, que es el presidente del equipo de San Pedro. Y ahora este efecto del comunicado que les voy a leer en su parte meridional, me refiero a la esencia de, es de que él dijo, jugamos aquí en nuestra cancha y aquí jugamos. Y eso será mañana. Y resulta que no tiene la aprobación de la cancha por parte de la federación, ni tiene finalmente la aprobación del funcionamiento del FUS para hacer el chequeo de las jugadas que puedan generar polémica. Entonces, les adelanto, el gerente de la Liga Van Trav lo remite a que el partido debe jugarse como se había dicho al principio de la semana. Imagínense, este señor dijo, mire, yo le pongo helicóptero a las personas para que nos vengan a revisar hoy. Y eso tampoco, no es así. Tiene que ser una programación, no porque no sé quién, por muy importante que es, porque un presidente pues tiene su jerarquía dentro de la institución que dirige este señor. Bueno, lo cierto es que en negritas dice lo siguiente. Les voy a leer todo ese párrafo de las de la, el Comité Ejecutivo de la Liga ha decidido lo siguiente. Eso es desde Rodolfo Puertas, el presidente, pasando por todos los integrantes. Ahí está José Carlos López, por ejemplo, que es el presidente de Xela, formando parte de ese comité ejecutivo. Está el doctor Héctor Escobedo. Bueno, la integración de las 5 personas que forman el actual comité ejecutivo de la Liga. Dice, punto 1, con el propósito de que prevalezca la integridad deportiva de la competencia, se reprograma el encuentro de la categoría mayor entre el Club Deportivo San Pedro FC y el Club Social y Deportivo Xelajú MC, correspondiente a la primera jornada y primera vuelta de la fase de clasificación del torneo Apertura 26-27, para, atención, el día sábado 25 de julio. Y ahí todos los detalles de este 2026. En horario de las 13 horas en negritas, en el Estadio Marquesa de la Ensenada de la ciudad de San Marcos, departamento de San Marcos, debiendo el club local realizar las coordinaciones pertinentes ante la entidad propietaria de dicho estadio. Ahí si nos dicen, fíjese que nadie nos atendió en el Marquesa de la Ensenada y no podemos jugar ahí, porque puede haber un empecinamiento a que yo juego allá, ahí voy a cobrar porque... este señor, con aquello que subimos de categoría y ahora la planilla es más alta, pasó de 70 quetzales la preferencia a 150, o sea, un poquito más del doble, y el palco 250, cuando cobraban 100. Entonces, disparado eso. En el Marqués de la Ensenada tiene más localidades porque hay general, preferencia y tribuna. O sea, tiene una localidad más porque el estadio es más grande, tiene mayor aforo. Bueno, el punto 2 dice, queda sujeto a la estricta responsabilidad de la Junta Directiva del club local, a quien corresponde garantizar la implementación de su plan de seguridad, orden y control, registrado ante la Liga Nacional de Fútbol de la República de Guatemala, velando porque el espectáculo se desarrolle normalmente y contemplando asimismo el debido resguardo para los jugadores, cuerpos técnicos, árbitros, oficiales de partido y directivos desde su arribo al estadio, en los vestidores, en el campo de juego y hasta su salida del estadio, debiendo adaptarse a los preceptos, ajustarse a los preceptos legales contenidos y menciona 3 artículos ahí del reglamento de competencia actualmente en vigor. Y el punto 3, consecuentemente, el encuentro de la categoría especial entre los clubes precitados, el del especial, también debe observarse su reprogramación en el Estadio Marquesa de la Ensenada de la ciudad de San Marcos, departamento de San Marcos, respetando la fecha y horario establecido, designado anteriormente. Y firma William Rosales, gerente administrativo. Entonces ahí es un merengue eso, porque los nombramientos arbitrales se hicieron para el Estadio Chicano. Ahora también tiene que coordinar la liga con la comisión arbitral para que los árbitros, aunque sea cerca, pero no digan, mire, yo tengo nombramiento para acá y no me dijeron que es allá. O sea, les pongo un ejemplo, que el estadio a jugarse fuera del Estadio del Ejército, que en paz descanse, y que lo cambien al Mateo Flores, cerca. Pero cuando se ponen así, que yo tengo un nombramiento y mire, aquí está, todo eso lo deben arreglar en tiempo récord, o sea, rápidamente. Y el guate es guate, ¿verdad, Marco Antulio? Guate es guate. En todos los campos, es increíble, increíble. Y ahí está que no ha arrancado el campeonato y ya tenemos esto. Ya me imagino que ha de estar saltando, bailando en un pie el presidente del equipo que quería lucirse, hizo su esfuerzo ante la MUNI para que le cambiaran la gramilla sintética y le pusieran una más moderna y por lo tanto mejor gramilla. Bueno, todo esto. Incluso yo se lo conté a Marvin Roblero que cuando lo saludé aquí en la mañana, que él es puro chicano y casi siempre me pregunta cómo está el equipo, etcétera. Y yo le conté cómo habían apretado el paso para lograr el objetivo, pero el objetivo a medias, porque en tanto no está la oficial revisión y el visto bueno, así como es aquello de directamente de la identificación, que hay una marca de ropa que es como un chequecito, que es a nivel universal, acá el visto bueno diga ustedes si ya tienen una cancha ad hoc para lo que se va a presentar. Bueno, aquí también está, ya no, así como mañana voy a tener yo aquí el juego ese con José Antonio, a la una. Justamente vamos a tener que contarles toda la retahíla de situaciones hasta desembocar eso. Y también me está convocando para el partido en el canal, que será el de Malacateco Cobán. Tenemos una previa de media hora arrancando a las 6:30 y ya nos dicen con qué tacuche que llegaron, hay que salir en cámara y luego propiamente el juego, más que ya se rayó, Bayro, 277 kilómetros para ir hacia Malacatán y allá es una época esta en la que se combina aguaceros impresionantes cuando llueve, pero normalmente un calor sofocante. Me trae a la mente cuando fuimos con José Pablo a cubrir la final Malacateco Antigua. Y ahí le tuvimos que entrar a 4 botellas de hidratante, en este caso el famoso Gatorade, 4. Para ir pasando, eso sí, llegamos a las 9 de la mañana, el partido comenzó a las 11, o sea, casi una por hora, porque era prácticamente de 11 a 1 el final, propiamente el partido. Y como cancha sintética, le quemaba uno los pies, de verdad, impresionante. Entonces, ya le voy a escribir a Byron al tener el corte comercial para decirle que se rayó ahí con esa asignación de tener que ir ya muy cerca de la frontera con México. 277 kilómetros, llega uno a los 277, el ratito está al cruce a la derecha para entrar a esa ciudad de Malacatán, que es de las distancias a recorrer entre los equipos de Liga Nacional, pues es la más extensa. San Pedro, Zacatepeques, hay un gran gallo ahí que se les identifica como gallos chicanos, exactamente cuando uno en una subidita encuentra kilómetro 246 y ahí está el gran gallo y ahí entra uno a San Pedro. Pero hay que moverse un poco más adentro, que es hasta San Marcos, pegadito ahí donde se va a dar otro de 200, son los 211 para entrar a Cobán. Para entrar a Cobán cuando Cobán juega en condición de local. Y todo lo demás sí es más cercano. Ahora incluso tenemos 4 equipos muy cerca, que es Mixco, que está metido dentro de la ciudad prácticamente. Una parte de zona 19 es nuestra todavía, o sea, de la capital, y otra ya es de Mixco, así por los trazos muy particulares de los límites municipales en este caso. Y luego lo de Aurora Municipal de Comunicaciones son plenamente capitalinos. Antiguo, que está a 40 kilómetros. Guastatoya, que está a 72. Entonces, no hay... ¿Quién más de los equipos? por ahí está más o menos la cosa. Shell está a 210, casi la misma distancia, casi la misma distancia que directamente que Cobán. Entonces, ahí les hicimos un paneo en ese sentido. Voy a revisar también antes de estar con Marco Tulio por primera vez, porque se iba a dar un partido amistoso que no me aparece aquí en un calendario que tengo dentro del celular de diversas actividades de deporte. Y sí, se suspendió esto. Un partido entre Barcelona y un combinado europeo. Ya no se jugó. No se jugó. El único fue el de Man U, que le metió 5-0 al Rosenborg noruego dentro de los amistosos que ya comienzan a tener los equipos en la pretemporada para entrarle a lo que serán las respectivas ligas. Les voy a dar también lo que aconteció hoy. Es impresionante, ¿verdad? Es admirable. Es de verdad aquello de la frase clásica de quitarse el sombrero ante el señor Tadej Pogačar. Hoy ganó la etapa en la cumbre de Alpe d'Huez y con ello sacó más ventaja en el liderato del Tour de Francia, que terminará el domingo. Y la nota dice: Tadej Pogačar conquista Alpe d'Huez y bate el récord de ascensión. O sea, subió tan rápido como no se hacía desde el año 2012. O sea, esa era la marca de tiempo de que se inicia la ascensión hasta coronar ese puerto montañoso en los Alpes franceses, que es de lo más exigente que tiene el actual trazado del Tour. ¿Saben cuántos Tours van? Con este es el 113. Y eso que en algunos momentos no se corrió por la Segunda Guerra Mundial, etcétera. Bueno, Tadej Pogačar logró el primer lugar con 3 horas 17 minutos 57 segundos. Martínez, francés, con apellido español, llegó a 6 segundos. El ganador de ayer, el ecuatoriano Richard Carapaz, llegó a 9 segundos. El estadounidense Kuss llegó, o sea, el buen trepador, llegó a 1.14. Johansen, noruego, a 2.7. Evenepoel, el belga, a 2.29. El mexicano Isaac del Toro a 2.41, el lituano Skelhen Mose a 2.45, al igual que Seisas, el francés, y luego Tejada, colombiano, que llegó a 3.22. Recordemos que los colombianos que siempre han tenido y tienen, pues definitivamente piezas muy buenas, trepadoras. Entonces, esto es lo que se consiguió hoy y vamos a ver cuántos pedalistas están todavía compitiendo. 160. Arrancaron casi 200. Otros se han ido quedando entre accidentes, etcétera. Pogačar subió su contabilidad de horas exactamente a 67 horas, 53 minutos flat. Ahora ya le saca 7.11 a Evenepoel y 9.42 a su compañero de Emiratos Árabes Unidos, del equipo de Emiratos, Isaac del Toro, repito, 9.42. Seisas está ahí peleando, pero no creo que vaya a cambiar la historia. El francés Paul Seisas, que está a 10.06, o sea, está 18.6, 24 segundos, pero a esta altura de la prueba ya eso prácticamente es definitivo. Definitivo, como que nosotros iremos con Marco Tulio, son exactamente las 14.20, volveremos.
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2: Muy bien, pues les cuento que acá me encontré una página donde está el seguimiento al juego entre Guatemala y Costa Rica. Minuto 22, están 0-0. Y al mismo tiempo, lo siguiente. Buena tarde, Gustavo y Marco Tulio. Ya tiene dominada Costa Rica a Guatemala. ¿Será que se juega con miedo o demasiado respeto? ¿Qué pasará con nuestras selecciones? Atentamente, Marcos Quiroga, excelente programa. Bueno, yo no estoy viendo el juego. No le puedo certificar, ni estoy en la mente del técnico Sebastián Vini y también en la del técnico rival. Lo que pasa es que hay situaciones que se presentan en un juego donde uno es superior y no forzosamente aunque el otro quiera que lo dominen. Y otra también se cede porque se opta por una espera en determinadas zonas del campo para tratar de jugar, de recuperar la pelota y tratar de sorprender a velocidad. Pero, repito, yo no estoy viendo el partido y entonces solo mi referencia es eso, que encontré aquí un sentido donde ya es el minuto 24, ahora es minuto 24, se mantiene el 0-0. Aparte le digo al señor Quiroa que casi que está omnipresente, porque sí hace un seguimiento bien interesante de acontecimientos deportivos, de que hay otro asunto, y es el hecho de que Guatemala empatando hoy y ganándole el lunes a Antigua y Barbuda, ya está clasificado. Clasificaría porque llegaría a 4 puntos. Entonces, esa es otra cuestión. Yo soy alérgico a jugar a empatar, porque algo pasa en contra y perdemos en lugar de empatar. Pero puede ser una predisposición o disposición técnico-táctica de dejemos cierta iniciativa al rival y tratemos de hacerle daño de tal manera. Entonces, el resultado es bueno, potencialmente, si se sostiene hasta llegar al minuto 90. Aquí nosotros les vamos a contar por el horario que circulamos, que son las 14:25 y están 25 minutos, o sea, arrancaron puntuales ahí en el estadio Cuauhtémoc de Puebla, de terminar el primer tiempo y a ver si se mantiene la imagen que nos... imagino que el señor Quiroa pues habrá encontrado alguna fórmula vía streaming o algo por el estilo de observar, porque es cierto que a nivel de radio nosotros les podemos hacer una gráfica hablada de cómo están las cosas, como uno las está presentando, en este caso, u observando. Pero ya más adelante les vamos a seguir tocando el tema, porque en definitivo es importante. Recordemos que la Sub-20 2011 y 11 años después, en el 2022, lograron clasificación a los mundiales. El primero en Colombia, que incluso se pasó a cuartos de final a enfrentar a Portugal, y luego la de más reciente, la de hace 4 años, que el mundial iba a ser en Indonesia, pero doña FIFA, que tanto la mencionan, que favorece a Argentina, le dio el mundial a Argentina, porque en Indonesia hubo unas manifestaciones antisemitismo, es lo referente en contra de los judíos. Y entonces las imágenes fueron elocuentes de cómo la gente estaba en contra de la llegada de Israel Sub-20 allí a Indonesia. Entonces cambiaron la sede y se fue para aquel equipo dirigido por Rafael Oredo, se fue a Argentina. Y por cierto, ahí se fue de 3-3, porque 3 jugados, 3 perdidos y de regreso. pero ya está en los antecedentes de esas dos clasificaciones en esa categoría. Y por lógica es de uno pensar de que ahora buscarán una tercera calificación. Bien, dice, buenas tardes, don Gustavo, le estoy escuchando, ¿qué pasa con el encuentro de la primera jornada que queda suspendido? Porque solo en Guatemala pasa esto, Guates, Guates, soy Carlos Paz, Dios lo bendiga, siempre lo escucho. Yo no he dicho nada que es suspendido, en ningún momento don Carlos ha dicho que se suspende un partido, para nada. Lo que dije es que se cambia del escenario que no está aprobado al que aparece como alterno en cómo inscribió sus canchas el equipo de San Pedro. En ningún momento dije que eso es suspendido. Ahora que se realice es otra cuestión, porque de repente se empecina el señor Orozco y no hace los trámites que tiene que hacer, que ya debería estar haciendo, porque esto ya se lo notificaron. Y dice, no se pudo, y entonces va a perder sin jugar los tres puntos, porque Xelajú se va a presentar, los árbitros se van a presentar, y a ver también si, como si no se hace la gestión, no les abren el estadio, o sea, tantas cosas, guate es guate, ¿verdad? Pero el partido no está suspendido, está con cambio, obligado por las circunstancias de moverse hacia Marquesa de la Ensenada. Muy bien, dice, buenas tardes, don Gustavo, le saluda atentamente Yuri Alberto López de Aldea del Carmen, Santa Catarina Pinula. Una pregunta, leyendo una excelente revista Contacto Deportivo de diciembre del 92, un reporte de Charlie Méndez, creo que fue un gran beisbolista y futbolista a la vez, él todavía vive, muchas gracias don Gus. Sí, sí, Charlie, lo premiamos, sí, el año siguiente de la pandemia, o sea, cuando ya pudimos retomar el paso con la cena de los campeones, lo premiamos en el 2022. Por cierto, me llamó la atención porque ya Charlie es octogenario y llegó así con su colita agarrada, así, o sea, todavía bastante pelo y con colita ahí agarrada, con un hule atrás. Nos juntamos ahí en la rotonda, me recuerdo perfectamente con esto que ha llegado, en la rotonda que está para entrar a Cayalá, hay una rotonda que lo regresa uno al Boulevard Landívar, etcétera. Ahí le llevé las invitaciones porque me dijo que era más fácil ese punto en común que el donde vive, que es dentro de eso que yo no muy conozco, de sectores amplios y extensión de terreno, etcétera, que forman parte de algo así como zona 16 por ahí, o sea, allá arriba que es zona 16. Entonces, sí, ahí está. Él fue el primer jugador, no sé si esto lo sabe Marco Tulio, que en un partido anotó 6 goles. Universidad 8, Suchi 3, en el Mateo Francis, ese partido lo vi de niño ahí en el escenario y él metió 6. Después lo hizo Plata contra Nicaragua y lo hizo también el Conejo Sánchez, que en paz descanse, que mañana, por cierto, les vuelvo a recordar, pueden llegar a la cancha sintética del Eric Barrondo, ahí van a jugar veteranos de los Cremas y veteranos de Team NAC y con homenaje o recuerdo a futbolistas que ya no nos acompañan físicamente, recientes unos, otros no tanto, pero que ya no están con nosotros. Continúa esto cuando son las 14:31, dice, hola don Gustavo, buena tarde, ¿me podría dar un comentario sobre alguna novedad en el equipo de Milán? ¿Qué es el Milán? Milán es la ciudad. Saludos a todos en cabina, Edgar Colindres, de la famosa zona 25. Pues la última novedad, y que se los conté ayer, es la renovación de Luka Modric para que cierre esa renovación en junio del próximo año. O sea, falta un poquito menos de un año para hacer la cobertura de lo que a nivel calendario firmó el gran jugador croata. También acá dice, buenas tardes, don Gustavo, el partido, esto muy bien, gracias quien nos hizo llegar esto. Y aquí se podrá poner, si podemos poner ESPN 1. Aquí en este no. En este no, ahí no. Bueno, entonces, porque está en ESPN 1, según me está informando acá, y muchas gracias a la persona que en este caso dice su perfil chato, sí, y su número termina en 4881 y que nos está trasladando ese dato valiosísimo, como dice, a esta altura de las cosas, a esta altura de las cosas. Ya también dentro de lo que seguimos recibiendo con el caminar, dice: buenas tardes, don Gustavo, soy fiel oyente de Deportes Nuevo Mundo, le comento, el partido de la Sub-20 lo está transmitiendo en ESPN, canal 707, y vamos a ver, ahí está, se movilizó a la otra cabina Marco Tulio para ver si logra esa sintonía, para tener ya idea con imagen de lo que en este caso se está presentando. Pues muchas gracias a el caso en este sentido de, dice, grupos musicales unidos. Desde ese WhatsApp me mandaron y él y don Manfredo Pérez nos ha dado ese tip valiosísimo. Sí, ya encontró justamente la imagen Marco Tulio, y entonces ya el minuto 33 y medio, minuto 33 y medio, están los carajillos de Costa Rica contra los patojos chapines, ahí usando el equipo de Vini, ya el minuto 34 virtualmente, el atuendo blanco con la franja y cuello, sigue teniendo el cuello respectivo ahí. Lástima, esta es una decisión que yo voy a tratar de hacer llegar a las autoridades de CONCACAF. Con estos chicos que la gente no conoce o conoce poco, tendría realmente que, a ver si no le sacaron tarjeta amarilla a Vini, sí, la clásica. Es uno de los técnicos más efervescentes que he visto, tempestuoso. Él tratándolo fuera de micrófono es, no solo es bien amable, dicharachero, etcétera. Cuando está ahí, como que se pone otro chip, o engancha otro chip, y ya el cuarto árbitro llamó al árbitro central, que es caribeño, y que le vino a sacar la tarjeta amarilla y le hizo la seña, que dice tarjeta y tranquilo. Y ya habrá venido una protesta, porque una jugada que parecía que podría dar un córner a favor de la selección nuestra, resultó en saque de salida, o sea, saque de puerta para Costa Rica, que está intentando armar ataque. Así que muchas gracias a las personas. Fíjense qué calidad y variedad de corresponsales tenemos, y de, como aquel programa de apoyo y ayuda mutua, dice, ¿verdad? En este caso, ayuda informativa, apoyo y ayuda mutua, dice, ¿verdad? En este caso, ayuda informativa que nos ha llegado de parte del mismo auditorio. Y eso es fantástico.

Voy a poner definitivamente con D y después el resto de la palabra no lo conozco. A ver si nos traduce don Marcos Quiroga qué quiso poner esa palabra para calificar la expulsión de este ponciano de la selección sub-20. Entonces ahora esa podría ser porque no conozco en qué momento expulsaron a Ponciano. Por cierto, un llenazo en el estadio Cuauhtémoc, pero creo que no cabe un alfiler ahí. Es ironía total porque no hay casi gente. Marvin Ávila está en ataque, el jugador del Sao Paulo hizo buen pase, pero el receptor no pudo controlar la pelota. Entonces ahora se larga Costa Rica a la contra y regresando contra sus pasos la defensiva nuestra. El 9 de Costa Rica gana en el cuerpeo hasta que ya no tuvo ángulo y hubo un rebote ahí que origina un tiro de esquina para la formación costarricense, jugando a buena velocidad. Y terminó extenuado el jugador de Puebla, pero bien le hizo el cuerpeo y luego estiró la pierna el defensa nuestro para generar ese tiro de esquina. Y estamos cerca ya de concluir el primer tiempo, minuto 37. El capitán de Costa Rica parece más alto que todos y es uno de los que se mueve para ser un posible receptor del centro que venga desde el vértice. Luego dice, buenas tardes, Gustavo, ¿será que Comunicaciones ya no hará más contrataciones? Luis Cabrera puso zona, pero no me puso cuál zona, le saluda. Pues según lo que ha generado la fuente de Comunicaciones, ha quedado de estar dos jugadores entrenando, ya están cerrando segunda semana, y a ver si no marcó penal el árbitro. Fíjense. Le pegaron a un jugador nuestro y está viendo cómo le dejaron el físico, está viendo si no hay hemorragia también y tarjeta amarilla para el 3. Justamente el capitán de Costa Rica dice, ¿por qué? Y yo no hice nada, dice el chico. Y sí, cara de niño, ¿verdad? Porque enfocaron, parece Cubarsí, así que yo le digo cara de niño al número 5 de la selección. Y es que definitivamente fue a rebotar ahí el jugador nuestro y me llamó la atención, no sé si lo vio Marco Tulio, jugadores que ya se cubren los brazos con ahí esos para evitar que los rayos del sol les cambien hasta el tono de la piel, porque los horarios están trabajando, permitió el árbitro que llegara el taller de reparaciones nuestro para que se reincorporara el afectado. Y esto en tiempo corrido en 39. Bueno, estamos en las 14:38. Se lo voy a responder otra de las comunicaciones acá que tenemos vía del 344062. Buenas tardes. El partido de hoy será que no se va a suspender por las manifestaciones de Rojos y Mixco y están anunciando el fallecimiento del vocalista del grupo Los Iracundos por redes sociales, dice Orlando Cárdenas de Zona 5. Pues yo pienso que, por ejemplo, Marquense, que salió desde ayer, ahí está el gol de Costa Rica, no se dio por un lado, el toque llegó antes, anticipó, pero no le encontró la dirección finalmente a su remate, una jugada en la que no pudieron anticipar, y sobre todo cuando eso se permite en los centros, anticipó el arquero y todo, pero ya no pudo poner el pie de otra forma, que no fuera un puntazo, y se había quedado con las manos vacías el arquero, pero con suerte de que no llevara dirección de arco ese remate, tratando los ticos de hacer prevalecer su ventaja numérica, ya con partido llegando al minuto virtualmente 40. Bueno, entonces, Marquense salió desde ayer hacia Antigua, yo creo que ellos ya están ahí de sobra. Mixco es de venir aquí a la capital, no creo que no lo puedan hacer, incluso en el peor de los casos, movilizándose en sus propios vehículos, en el peor de los casos, pero no creo que vaya a ser obstáculo para que los partidos de las 6 de la tarde, el enfrentamiento Antigua Marquense y el de Mixco Rojos, bueno, un autopase que se hizo, le quedó muy largo porque bloquearon al mismo jugador que estaba haciéndose el autopase y eso permitió al arquero de la formación, en este caso Tica, salir a recoger el balón ahí pocos metros ya dentro del área. Bueno, y se llegó al minuto 40 y
el 0-0 para

0: Costa Rica es malo el resultado en todo sentido, porque ellos, por sus antecedentes de tantos mundiales a los que han acudido a nivel sub-20, y el hecho de que el rival está desde hace, bueno, desde que tenemos imagen acá, que fue al chilazo, logró la sintonía ahí Marco Tulio, una buena jugada, y otra vez a ver si aparece Marvin Ávila, ya no llegó el esfuerzo ahí, y ni era Marvin, sino que era el lateral izquierdo proyectado, que ahora tiene que regresar raudamente a retomar posiciones. Una exigencia física que está teniendo la selección, por lo que vemos de estos minutos, y que todavía tendrá que extender para el otro periodo, como dice, para seguir hasta donde se pueda, ojalá que lo concreten, aguantando la peña, y en este caso de no permitirle ventaja al rival. Lista la publicidad con Marco Tulio, volveremos.
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0: Bueno, un incidente ahí que a ver si no lleva la peor parte, o ha llevado la peor parte. No parecía eso, pero Marvin Ávila, que usa el 10, es el 10 ahí, es el... El Lamin Yamal ahí del Barcelona, porque acuérdense que Lamin en la selección campeona del mundo usó el 19, pues había armado una jugada de salida en la que él tomó ventaja. Primero el arquero se había metido en una complicación terrible, el arquero nuestro, por querer salir jugando. Buena intención, pero si cuando no se tiene el control de la pelota con los pies, olvídense. Ya se puso de pie entonces Marvin. Hubo un primer jugador que no lo pudo tomar, entonces lo persiguió el 7 y no solo lo jaloneó, se lo volteó, porque prácticamente el jaloneo en velocidad lo volteó, y entonces seguramente en la caída tuvo una afectación que hizo que varios de sus compañeros le hicieran las flexiones respectivas de piernas y que a la larga todo lo que representa ya la intervención del sector médico de esta selección. Dice Luis Cabrera, zona 11, le saluda en sus programas de las 7 a.m. y de las 14. Muchas gracias por seguir las dos audiciones. Lo deja de orar en alguna plataforma, carpeta, y veces que no lo puedo escuchar por motivos de trabajo. Luis Cabrera, zona 11. No, estos se quedan en un archivo aquí nada más interno. Pero salimos al aire y ahí, como dice aquella frase, las palabras se las lleva el viento. En este caso, quienes pueden sintonizarnos en el momento, pues reciben lo que les compartimos, pero no Y muchas gracias ahí por la mención esa, porque voy a hablar aquí con los técnicos para ver si hay alguna forma a futuro que pueda dar ese margen a que alguien por razones laborales no pueda, y encontrar una forma técnica o tecnológica para poder hacer ese seguimiento. Buenas tardes, don Gustavo. La selección ya está jugando contra Costa Rica en el Premundial Sub-20, pero ya comienza a hacer números como poder clasificar. Hay que ganarle a la selección, hay que empatar con tal selección. Ya no hagamos números. Cuando hay que ganar, se empata. Cuando hay que empatar, se pierde. Así como nos pasó con la selección mayor. Mejor dejar que jueguen ya en el camino, que ve si clasifican o no, porque siempre pasa lo mismo por estar haciendo números. Atentamente, Víctor Álvarez de Amatitlán. Pues los números hay que hacerlos siempre. Yo quedo en un grupo donde está Costa Rica, con lo que es Costa Rica en esas categorías, y con lo que es México, que México sí tiene algo, una materia pendiente, que no ha podido ser campeón mundial sub-20. Ha sido dos veces campeón mundial sub-17, o sea, su selección menor. Pero la otra no. Ataca a Costa Rica sobre la derecha y un buen esfuerzo para generar otro tiro de esquina. Y esto cuando ya sobre 4 minutos de adición ya se van jugando 2-2 y segundos. Vamos a ver, este partido, por lo que estoy observando, tendrá que mostrar qué tan bien físicamente están los jugadores de Vini, porque la exigencia está siendo mayor por eso de la diferencia numérica, 9 hombres de campo contra 10. Pero termino de decirle a don Víctor Álvarez de Amatitlán, estando así, los números, los técnicos planifican mucho detalle. Hubo un tiempo en que yo conocí de Jorge Roldán, que en paz descanse el grillo, en su etapa como técnico, del seguimiento que le daba a aplicar la media inglesa, que se llamaba en aquel tiempo, empato de visita y gano en casa. Y entonces así llegar a una determinada cantidad de puntos. En el caso actual, arranco contra Costa Rica, no debo perder, empato y ya tengo un punto, y luego me toca el más accesible, le gano, tengo que ganarle, y entonces con 4 puntos y habiendo posibilidad de clasificar para los 2 mejores terceros, entonces tratar de llegar en eso, porque aparte se tienen que fajar entre ellos ticos y mexicanos, no se olviden ese cruce que será en la segunda jornada. Hay otro jugador de Guatemala caído y le están pidiendo al asistente que le pase el norte, el capitán, que es el número 13, le está pidiendo al asistente que le diga que mire, me agarró el cuello, ya no se respiraba, usted le está diciendo al árbitro, y el árbitro, pues así como son chavos, todavía platicando con ellos, pero mire, fue aquí en el cuello donde se me prendió, dice el número 3, y quién fue el malo de la lica en la jugada, pues en este caso sería el número 9 en la formación. Estamos en las 14:49 y creo, por cómo van las cosas, que este córner será la última jugada natural del primer tiempo. Y anticiparon al arquero, que no salió bien por la seña del árbitro, creo que da otro córner. Sí, efectivamente otro córner, o sea, a seguir padeciendo. El arquero había salido a destiempo, no estaba siendo bien protegido, pero el balón cayó por encima del 2.44 del travesaño y se fue directamente. Y esto es muy importante. El árbitro está en mucho wiri-wiri. Váyanse, dice. Realmente el árbitro puede terminar hasta terminar el primer tiempo, porque solo un penal es que se puede extender el periodo. Y sí, terminó el primer tiempo. Ya no más. Cuando era chico... Ah, no, le voy a preguntar. ¿Usted en qué año nació? ¿Solo aquí en Linterna? Ah, bueno. Sí, bueno, entonces... Cuando se jugó el Norseca que ganamos en Honduras, jugaron Guatemala-Honduras un domingo en la tarde y se dio un córner a favor de Guatemala terminando casi el primer tiempo. Y del córner, cabezazo de Hugo Torres y gol. Pero el árbitro estadounidense dijo no. Cuando venía la pelota en el aire, terminó el tiempo. y no concedió la anotación. Así como lo escucha. Entonces, y le estoy hablando de Norseca. Entonces, del Norseca del 67, que quiere decir que el otro año, el 19 de marzo, puro día de San José, se van a cumplir 60 años del torneo. Y esto fue, Guatemala había empatado con México el viernes 10, el domingo 12 fue. Domingo 12, porque el siguiente fue 19, que fue cuando Guatemala se coronó con una victoria 2-0 sobre Nicaragua, después de haber pasado sobre Haití 2-1 y 2-0 sobre Trinidad y Tobago, que fueron los rivales en esa hexagonal disputada en el estadio. En ese tiempo se llamaba Tiburcio Carías Andino, un general hondureño, y ese era el nombre que tenía. Después le pusieron Estadio Nacional y ahora se llama José de la Paz Herrera Chelatucles, el famoso conductor de la selección de la H en el Mundial de España 82. Bueno, entonces la primera parte ha concluido, pero no hay absolutamente nada de garantía, porque de lo que vimos fue acentuado el dominio de los ticos, solamente un par de salidas cabalgatas a velocidad por izquierda, sin poder concretar nada, salvo el centro de Marvin Ávila, que no pudo rematar a su compañero, de ahí muy limitado. También me preguntaron, y les voy a dar a conocer, hoy es la inauguración. Bueno, por la diferencia horaria, están cerca de inaugurarse oficialmente los Juegos Deportivos Centroamericanos y del Caribe, allá en Santo Domingo, la capital de Quisqueya, de República Dominicana. Entonces, ahí está algo muy importante, que es lo que ya comenzaron a hacer algunos deportes, porque desde el 21 comenzaron competencias oficiales, y en ese sentido, lo que más se ha dado ha sido competencias, porque el calendario es largo, del waterpolo. O sea, el polo acuático, tanto entre las damas como entre los caballeros. Entonces, eso. Y lo otro, vamos a ver, dice, bádminton brilla y Guatemala ya vive la emoción de Santo Domingo. Entonces, esto nos envía y se lo vamos a estar compartiendo. Finalmente, Guatemala, con participación de una delegación de 477 deportistas, de ellos 213 son damas, en el Estadio Olímpico Félix Sánchez, así le llaman Estadio Olímpico, pero no saben cuándo Dominicana va a tener Olimpiadas, nunca. Entonces, pero ya es costumbre que le llaman el Estadio Olímpico Metropolitano, el de San Pedro Sula. Acá, si ustedes van al Mateo Flores, ahí dice Estadio Olímpico, cuándo vamos a tener Olimpiadas, porque a los Juegos Deportivos Centroamericanos en estos lares se le ha dado la denominación de eso, de Olímpicos, para nuestra zona. El horario nuestro de la inauguración será a las 5 de la tarde, y contará con un espectáculo de luces y drones previo al desfile de las delegaciones. Esta es la edición número 25. Imagínense, la de acá de 1950 fue la sexta, cuando se inauguraron las instalaciones que aún perduran, y hay otras más que se han dado en el camino. Estos juegos se dieron por primera vez en 1926, o sea, están cumpliendo justamente un siglo de disputa. Fue en 1926, con únicamente participación en esa primera edición de tres países: México, Cuba y Guatemala. O sea, somos de los pioneros ahí. Ala, está viendo el resumen, vea eso, cómo no se le fue la pelota, no entró, se le fue entre las piernas al arquero, pero no entró. Increíbles, de que si fueron a revisar al VAR y el VAR le dijo, no, la pelota no entró. Pero que, de verdad, una suerte, pero aquello para decir, y ahí está justamente el momento en que a Ponciano le aplican la roja directa, y eso, cuando no se había llegado ni al minuto 30 cuando se produjo la expulsión. Entonces, dice también que bádminton comenzó con paso firme su participación al conseguir dos contundentes victorias frente a El Salvador y Barbados en la modalidad de equipos mixtos durante la primera jornada en el pabellón de tenis de mesa. en el primer compromiso, Guatemala derrotó 5-0 al Salvador. Comenzaron ganando Diana Corleto y Christopher Martínez. Luego, y los parciales fueron contundentes, 21-7, 21-8. El tercer punto llegó gracias a Nicté Sotomayor, quien superó a Gabriela Barrios con 21-13 y 21-8. Más tarde, Christopher Martínez y Jonathan Solís derrotaron a Javier Alas y Melvin Calzadilla. La cerraron Diana Corleto y Nicté Sotomayor, que esta es muy buena, por cierto, con parciales de 21-9 y 21-11. En la jornada siguiente, Guatemala volvió a imponerse 5-0, en este caso frente a Barbados. Entonces, en dobles mixtos, Kevin Cordón en individual masculino. También ganaron Fátima Gutiérrez en individual femenino, Jason Del Cid y Christopher Martínez en dobles masculino. Así que interesante eso. La selección femenina de polo acuático protagonizó uno de los encuentros más disputados de la jornada, pero terminó cayendo 13-12 frente a Venezuela. Y una de las chicas es la goleadora, Sally González, anotó 6 de esos 12, o sea, solo ella consiguió prácticamente el 50% de las anotaciones. Hoy van a jugar frente a Colombia. En la masculina, Guatemala disputó cuartos de final frente a Colombia y terminó ganando el equipo colombiano de waterpolo 33-8. Sí, ahí sí fue una ultra goliza. Entonces, les vamos a estar dando todo lo que represente la participación y esperamos que se dé el mayor número posible de medallas. Drama, ¿sabe para quién? Para Eric Barrondo. Según la información del Comité Olímpico, Eric no va a competir, se preparó hasta en Shela para hacer altura, etcétera y demás. Y resulta que no hubo inscripciones suficientes para hacer oficial la competencia larga, que ahora es de 35 kilómetros en lugar de los 50 de antes. Entonces, así las cosas. Terrible para alguien que haga el esfuerzo, todo el equipo trabajando con él para ponerlo en forma y ponerlo a tono para competir y ganar. Y entonces se quedó vestido y alborotado. Incluso ya ni yendo allá porque no va a participar. Así se le truncó a Eric Bernabé Barrondo, nuestro medallista de plata olímpica, hace ya 14 años. Increíble lo que logró allá en Londres. Bueno, los datos dice, Guatemala ha tirado más al gol, de a 4-0. Está invicto, 4 tiros y todos desviados. Costa Rica ha tirado 11 veces con 2 hacia portería. En faltas, lo de Guatemala ya generó una tarjeta roja, pero sobre una cantidad de faltas corta. Costa Rica tiene más del doble, 3-7. En offside solo 1 por el lado de Costa Rica. Y entonces, y ahí están repitiendo esa jugada que es increíble cómo pasó en todo el espejo útil de la portería, rebotando en el talón del portero, talón de su pie derecho, y ahí se fue rectecito, vivoreando, saltando la pelotita sin que ingresara. De verdad que de las acciones más especiales que he visto en mucho tiempo, cómo esa pelota no encontró algún defensa que metiera autogol o alguien que llegara delantero a puntillar o hombre ofensivo de Costa Rica, afortunadamente para nosotros. Bueno, y ya nos tenemos que retirar. Llegamos exactamente a las 15 y la invitación está girada para mañana, que vamos a tener ese juego San Pedro contra Shela en el Marqués de la Ensenada, según la disposición oficial. Y luego el domingo, acá con Marco Tulio, para tener entrevista acá en vivo con los Trujillo. ¿Quiénes son los Trujillo? Maidubín, que antes fue directivo de Escuintla, pero ahora está metido, que tiene dos hijos boxeadores, que son, yo ya estuve en una velada narrando la pelea del mayor, que es de la misma categoría o peso que Lester Martínez, o sea, es peso supermediano, o sea, las 168 libras, se llama Wyatt Trujillo, y también vendrá el menor, que es Ramsey, que es Super Welter. Así que no se lo pierdan, eso será parte de la antesala deportiva y tendremos el último informe mundialista ya con más detalle, etcétera, con Tommaso Alimeli y, por supuesto, primerísima fila para ustedes en cuanto a atenderles en sus mensajes y en sus llamadas al 344062 en el primer caso y en el otro al 2268-0410. Así que hasta mañana.
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0: Bueno, estamos de regreso. Gracias por estar en sintonía y permitirnos ser parte de su día. Y gracias también por sus mensajes al 34000062. Bienvenidos.
1: Bueno, ya oficialmente iniciaron los bloqueos en la parte sur de la ciudad. La Policía Nacional Civil reporta el primer bloqueo en Villahermosa y el segundo en Ciudad Real, mientras que en la calzada Roosevelt ya hay hacia el lado izquierdo de la pista que trae hacia el centro de la ciudad, de occidente hacia el centro, ya se están colocando en fila unidades del transporte de distinto tipo para iniciar esa fase de acercamiento hacia... según la ruta, primero Municipalidad Capitalina, luego Congreso de la República y posiblemente Palacio Nacional.
0: Sí, sí, seguro. Pero sería... básicamente su destino es Congreso, que Congreso no tiene sentido porque hoy no, los diputados están bien, muy bien, gracias. La Municipalidad, pues poco o nada puede hacer o quiere hacer en eso. Y el gobierno, pues...
1: Que ya dijo que a las 3 de la tarde...
0: Cuenta qué hacer.
1: Qué es lo que quiere hacer.
0: Pero yo creo que ahí hay otros.
1: Sí, no,
0: hay otras cosas que tenemos que ver. En Chisec, Alta Verapaz, también ya se está reportando bloqueos. Así que hay que tomar en cuenta. Ese es en el kilómetro 290 de la ruta departamental 9 en Chisec, Alta Verapaz, bloqueos.
1: Y dice mi computadora que mi pestaña acaba de fallar.
0: Está pestañeando.
1: Está pestañeando, así bueno, que no quiere por ahí.
0: Mientras, si es que se le ocurre despertar, el Insibume está pronosticando para hoy un ambiente soleado donde predominarán lluvias dispersas en la Boca Costa, en el occidente, el altiplano central y los valles del oriente. Se había dicho que ingresaba esta semana el fenómeno número 20.
1: Sí, la onda del este número 20, pero parece que ya dejó territorio guatemalteco.
0: Ah, sí, ya se alejó.
1: Sí,
0: esperamos la 21 entonces.
1: Sí, no, ahorita dice que va a ser fin de semana sin lluvias.
0: Tranquilos.
1: Súper bueno, tranquilo.
0: Entonces sale puerto.
1: Sale puerto. Gracias a don Erlindo Coctí, en Tecpan ya está bloqueada la ruta en el kilómetro 88 de la Interamericana, dice don Erlindo. Él vive allá en Tecpan, nos escucha siempre allá en Tecpan y nos está reportando que en el 88 de la Interamericana ya hay bloqueos. Así que se sumaría a otro lugar con bloqueo. Dice don Jeremías Sales de Misco, con respecto a la coyuntura, sé que no es fácil a mi entender, pero ustedes pueden ayudar. Sería más sano que le quiten los impuestos a los combustibles, ya que al final el gobierno busca recaudar impuestos, pero no hay ejecución del presupuesto, entonces no tiene sentido. Yo creo que esa es una de las disposiciones que no la va a tocar el Ejecutivo.
0: Pues no sé, yo habrá que, es que no sé si, mira, si va a anunciar medidas, la única medida que puede anunciar, si no es eso, subsidio, no hay más. Porque, ¿qué va a decir? ¿Me voy a bajar el sueldo? No. ¿Vamos a bajarnos el sueldo y poner eso como parte del subsidio? No, yo no veo otra alternativa.
1: Es que tiene que ser algo concreto, porque si vas a empezar... vamos a intensificar los operativos de la DIACO en Gasreras.
0: No, eso no sirve de absolutamente nada.
1: Eso y nada es lo mismo. Eso,
0: exactamente.
1: La DIACO va a seguir verificando que no incrementen el precio en los mercados.
0: No, ahí no pasa nada.
1: La Dirección General de Transportes va a supervisar que los autobuses no incrementen. O sea,
0: sí, es como si dijera, me voy a ir al estrecho de Hormuz a platicar con...
1: Sí, no, no tiene ningún...
0: No. Tiene que haber, no sé, yo la verdad no veo que vaya a anunciar algo distinto que no sea un subsidio.
1: Bueno, pero un subsidio sí no va a pasar en el Congreso.
0: Pues no sé, no sé, no tengo, no tengo.
1: No. Yo creo que en todo caso la oposición sí estaría más acorde a decir, mira, eliminemos momentáneamente el IVA y el impuesto a los derivados del petróleo.
0: Es que acuérdate que ahí va a depender de cómo vamos también.
1: Lo que pasa es que ahí no hay mucho chance porque, salvo que digas dame tu voto y te doy una obra, ¿va? O algo así, pues porque esa plata sí va a tres lugares, claro, los tres importadores, ahí claro. No hay otra, no hay mucho por dónde. Dice don Byron Dieguez, retirar personas de una manifestación con los policías. Bueno, eso dijo el gobernador departamental, ¿verdad? Que ya tenían coordinación con el Ministerio de Gobernación para que si la manifestación pasaba de manifestación a bloqueo, iban a ser retirados inmediatamente. Pero eso no lo han dicho este gobierno, el anterior gobierno.
0: Y no pasa nada.
1: Y llegan a la 1 de la tarde dialogando y ya se retiran los manifestantes porque el pago fue porque solo al mediodía. Ya día completo, ya es
0: solo les pagaron mediodía y ya le dieron el almuerzo.
1: Claro, sí, era ir a pararse mediodía y almuerzo, y si no sale más caro. El verdadero propósito de usar etanol con el combustible será el medio ambiente o querer favorecer a las empresas licoreras, dice don Eric Martínez. El verdadero propósito en este momento es comprarle a Estados Unidos la materia prima.
0: Así es.
1: ¿Verdad?
0: El etanol.
1: El etanol, porque ese fue el acuerdo al que se llegó entre el gobierno guatemalteco y el gobierno estadounidense. Me mantenés arancel cero en ciertos productos y yo te compro a vos el etanol que producen tus agricultores. Y si hace falta una parte, la van a vender los cañeros de Guate.
0: Que no sé si les alcanza. Bueno, hay que recordar que yo diría que parte de ese etanol que Guatemala va a comprar es un etanol que los cañeros exportan.
1: No, y fíjate que es un etanol de maíz. El que le vas a comprar a Estados Unidos proviene del bagazo de maíz.
0: Tiene sentido, porque en Estados Unidos no es un productor de azúcar.
1: Y el que nosotros fabricamos aquí es del bagazo de caña.
0: Exactamente.
1: Que es el utilizado por la industria azucarera, ¿verdad? Casi todo es su consumo.
0: Pero tiene un excedente que lo exporta. Que no dudes que venga de regreso.
1: Podría ser. Lo que sí es cierto es que dijo el gobierno guatemalteco que la gran parte la va a cubrir Estados Unidos y lo que haga falta se va a comprar acá o afuera, ¿verdad? Pero ese es el verdadero propósito, mantener cierta estabilidad económica y después vendrá algún beneficio en materia ambiental y quizá algún beneficio en materia económica para el consumidor, porque teóricamente, según el Ministerio de Energía y Minas, el galón de gasolinas bajará a 1.50, 2 quetzales con 50 centavos al ya tener la mezcla del etanol.
0: Exacto.
1: Pero en este momento es un tema puramente de compromiso con Estados Unidos, ¿verdad? Ahí sí no hay vuelta de hoja. Dice don José Emilio García, con respecto al aumento a los combustibles, pensando que ojalá el señor Arévalo no vaya a cometer el error de subsidiar regalándole esas millonadas de dinero a los que nos estafan, a nosotros los consumidores. Es que, oyendo a Marvin, a mí me queda claro de que ante una crisis como esta, ¿cuáles son las únicas dos medidas reales que pueden impactar en el bolsillo del consumidor? ¿O quitar impuestos o dar subsidio?
0: No hay otra más.
1: No hay ninguna más.
0: Pero ya en el subsidio, dijo ya el presidente, hace cuando se terminó el que se tuvo, que ya no iba a haber más subsidios.
1: Sí, lo dijo tanto él como el ministro de Finanzas, era que la chamarra no alcanzaba.
0: Entonces, ¿qué medidas va a anunciar? Yo probablemente vaya a decir lo que acabas de decir, implementar monitoreos, control de la DIACO, pero eso no sirve de nada. Sí.
1: Poner denuncias ante el MP, imponer multas. Pero lo que pasa es que, miren, la mala suerte fue que el subsidio... El subsidio la gente no lo sintió porque no lo vio. Es que este es un tema como Santo Tomás, ¿verdad?
0: Exacto.
1: Vos no lo ves.
0: Porque no
1: pasó por tus manos.
0: No lo crees y no lo ves.
1: Sí, claro.
0: ¿Verdad?
1: Pero efectivamente estuvimos pagando el combustible 5 quetzales menos durante 2 meses y medio.
0: Y lo irónico que lo que decías ayer, ¿verdad, Charlie? La mala suerte que ese subsidio estuvo vigente cuando los precios del petróleo iban a la baja.
1: A la baja, ¿verdad? Entonces, y por eso es que dijimos, ¿te acordás que aquí era la discusión? Y le decíamos, miren, ustedes no van a sentir el beneficio del subsidio, sino hasta el día que se acabe el subsidio. Porque ahí van a hacer la comparación. Hoy se pagué 5 quetzales más. Pero ahorita ya va casi por 7 quetzales más de como estábamos anteriormente.
0: Exactamente. Sí, porque estaba 41 y algo, 41.50 la superior.
1: Pero como no lo vimos, no lo tuvimos en las manos, no pasó por nosotros, no le vimos la gente dice, ¿qué pasó con el subsidio? Pues no lo consumimos.
0: Ni lo percibimos tampoco en la rebaja de los productos de la canasta básica, que ya habían subido. No, aquí hay cosas que yo no sé. En realidad no sé qué va a anunciar el presidente. No tengo idea.
1: Bueno, y también a la orilla del SEGMA, identificados con globos rojos, ya hay una cantidad de taxis pirata listas para salir. ¡Qué descaro a taxis piratas!
0: No, pero es ahí, yo creo, ahí es donde la municipalidad
1: debe aprovechar para recoger todos esos carros.
0: Sí, de registrarlos y que empiecen a pagar lo que tiene que... Pero bueno,
1: sí,
0: cosas que pasan solo en Guatemala.
1: Dice, hechos históricos, el 24 de julio se usa por primera vez la denominación oficial de Antigua Guatemala en un documento para referirse al antiguo... Sí, fíjense que yo lo leí, pero he de reconocer que no lo valoré en su justa dimensión histórica.
0: Ajá.
1: La primera vez que se identifica geográficamente a Antigua Guatemala como Antigua Guatemala es en un documento de 1774,
0: uh-huh.
1: Un documento que envía a la corona española, en referencia, no me acuerdo exactamente qué, y dice en... la ciudad de Antigua Guatemala.
0: 1774.
1: 74. Sí, tienen toda la razón. Es más, lo voy a repasar ahorita. Porque sí, efectivamente lo... Dice, aquí está, ya sé por qué. Se mandó a celebrar una misa de gracias por los beneficios experimentados en la ruina de la Antigua Guatemala. Por primera vez en un documento oficial se registró dicho nombre con ubicación geográfica. Fue la primera vez que se dijo, a esto le vamos a denominar Antigua Guatemala, porque hoy la nueva Guatemala de la Asunción está puesta allá.
0: Tenía 2 años la capital de haberse trasladado a acá. Exactamente.
1: Sí, y ahí fue donde se mencionó por primera vez.
0: Hace 252 años. Sí,
1: tiene, no, 200, no. La ciudad cumple 250 años, ¿verdad?
0: Ajá, sí. Y fue en ese
1: tiempo. Ah, sí, pues fue después, tenés razón, es después para referirse a la Antigua Guatemala. Ajá. Y ahí nace. Hoy debería haber fiestón en Antigua porque es la primera vez que se menciona ese nombre oficialmente. Bautizada como Antigua Guatemala, va a partir de un documento oficial que ordenaba una misa.
0: Claro.
1: Nada más, ¿verdad? Qué interesante eso. Esa parte sí, no le di el valor histórico. Dice don Felipe Lobos, ¿por qué la CC no suspende el marbete en Antigua? Es que ya lo suspendió.
0: Ya está suspendido.
1: Sí, lo que pasa es que se inventaron otra cosa la municipalidad de Antigua.
0: Fíjate vos que yo fui a la Antigua después de ocurrida la suspensión del marbete y ahí se decía que había que pagar en línea.
1: Sí.
0: Intenté y no me dejó, creo que no lo habían implementado, no sé si a estas alturas ya implementaron un nuevo sistema de pagar el parqueo en la calle, que no tiene ningún sentido, porque las calles son de los guatemaltecos aquí y en cualquier parte, no tiene sentido que una municipalidad cobre por parquearse en la calle y tampoco tiene sentido que existan los que apartan parqueo.
1: La modalidad que había puesto es que vos encontrabas un lugar donde parquearte.
0: Uh-huh.
1: Al encontrar el lugar donde parquearte, te metías a la apps.
0: Uh-huh.
1: La apps te ubicaba geográficamente y entonces vos pagabas. Y todos los policías que andaban por ahí, miraban tu carro, lo buscaban. Ah, sí, este ya pagó, porque aquí me aparece marcado. Don Pedro Ramos dice, hoy es el encuentro de la Virgen y San Cristóbal, patrón en cabecera departamental de Jutiapa. En los 80 y 90, todo mundo iba a caballo. Es un recorrido de ida y vuelta de 18 kilómetros aproximadamente.
0: 18 kilómetros.
1: Es como una procesión, ¿verdad?
0: Una procesión, sí, tiene que ser. Sí, porque tiene que ser una procesión, porque es... me imagino que cargan o llevan a las dos imágenes, a la Virgen y a San Cristóbal.
1: Exacto. Saludos a don Domingo Matías. Gracias, gracias por los saludos, por la sintonía. Y... don Rodolfo González dice, fue Efraín Ríos Montt alumno de la famosa Escuela de las Américas. Creo que Efraín Ríos Montt no. Y lo voy a argumentar. El programa de intercambio de Escuela de las Américas se originó con egresados de la Escuela Politécnica. Otto Pérez Molina, Mauricio López Bonilla, Otto Noack Sierra y varios de los generales que estuvieron con Ríos Montt y que estuvieron con Mejía Víctores, sí fueron alumnos de la Escuela de las Américas. Ajá. Pero Ríos Montt, estoy segurísimo que él no fue a la Escuela de las Américas, porque la Escuela de las Américas era solo para oficiales de carrera. Y Efraín Ríos Montt no fue oficial de carrera. Efraín Ríos Montt fue, no me acuerdo cómo le denominan en el ejército a eso, que vas subiendo simplemente porque te van viendo tus condiciones, ¿verdad? Tus cualidades. De hecho, Efraín Ríos Montt intentó entrar a la Escuela Politécnica y perdió el examen físico. Uh-huh. Tenía una deficiencia, no sé si cardíaco, respiratoria, y lo perdió. Pero la Escuela de las Américas sí tiene un legado en América Latina negro y triste. Creo que Estados Unidos cerró la Escuela de las Américas, fíjate vos, a raíz de todo eso que se comprobó, porque en conjunto con israelíes, uh-huh, capacitaban en tortura, interrogación. Y,
0: sí, porque estaba enmarcada en el contexto de guerras internas, de conflictos. Contexto
1: de guerras internas, sí.
0: Conflictos sociales. Sí.
1: No era digamos que muy prestigioso decir públicamente.
0: Era para contrarrestar la subversión.
1: Sí, exactamente. Dice don Fidel Chávez de Jutiapa, lo recomendable para el presidente es quitarle el impuesto a los combustibles, aunque a los que les conté no van a estar de acuerdo porque no les van a calentar la mano. Y yo no sé si es... Eso pasa por el Congreso de la República. El Congreso de la República es el único que puede autorizar una suspensión temporal del cobro de impuestos.
0: Sí, sí, sí, ¿verdad? Sí, porque sí. Es el único que puede
1: derogar, modificar leyes, etcétera. Sí, esa también debería de pasar por ahí. Ayer, no sé si viste las declaraciones del presidente de la Comisión de Finanzas del Congreso de la República, y que dijo que lo que más le convenía al presidente hoy es declarar estado de calamidad. Bueno, pero ningún reportero
0: le repreguntó.
1: Sí, dicho, mire, ¿qué le permitiría al presidente el estado de calamidad?
0: Bueno, con los antecedentes que tenemos, le permitiría gastarse las cantidades de dinero que quiera para lo que le dé la gana. Pero de este no.
1: Pero
0: no
1: también sé. Lo tiene que aprobar el Congreso.
0: Lo tiene que ratificar. El Estado, el presidente lo puede declarar y el Congreso ratificarlo. Pero no,
1: y entonces no lo puedes ejecutar.
0: Pero en sí, decime, no sé, o sea, el estado en el que estamos en un estado calamitoso desde hace 3 años, pero en este momento... La
1: es que yo creo que, yo no sé si el pensamiento del presidente de la Comisión de Finanzas es que es más rápido un estado de calamidad
0: que un
1: subsidio.
0: Ah, sí, claro.
1: Pero si al final pasa por los diputados, igual se van a tardar lo mismo con un estado de calamidad. Ahí están obligados a reunirse inmediatamente.
0: Lo que sucede es que en el momento de declararse un estado de calamidad,
1: el Congreso
0: lo que el presidente quiera, el Congreso tiene que reunirse de inmediato.
1: Exactamente. En cambio, el otro hay que esperar a que le dé la gana agendarlo, así, ¿verdad? Ahorita me diste más o menos norte de que el único beneficio de un estado de calamidad es que puede ejecutar y punto y aparte, pues, ¿verdad? En cambio con otro es una transferencia presupuestaria, esto, hago lo otro, y acá discusiones eternas.
0: Que definitivamente habrá que, si fuera el caso, habría que gestionar esas transferencias. Ajá. Presupuestarias que obligadamente sí tienen que ir al Congreso.
1: Sí.
0: Eso sí tiene que ir al Congreso.
1: Sí. Pero bueno, vamos a ver al final con qué nos sorprende el presidente a las 3 de la tarde. Vamos al corte, vamos a la pausa y volvemos.
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0: seguimos con ustedes. Gracias por estar en sintonía y gracias por estar enviando sus mensajes al 3400-0062. Gracias por mantenernos. Le actualizo. Bloqueo en la CA1 Occidente a la altura de San Rafael Petzal Huehuetenango, bloqueado en ambos sentidos. En la RD09 a la altura de Chisec Alta Verapaz, bloqueado en ambos sentidos, kilómetro 290. En el kilómetro 294 también de la RD09 en la aldea Siguaná Cobán Alta Verapaz, bloqueado en ambos sentidos. En la RD01 a la altura de Villacanales, bloqueado en ambos sentidos. En la RN10 a la altura del kilómetro 33, Santa Lucía Milpas Altas, Zacatepeques, bloqueado en ambos sentidos. Y en el kilómetro 316 de la RN7, en el Estor Izabal, bloqueado en ambos sentidos. Así que en este momento, 6 puntos de bloqueo en el interior del país. Les repito los lugares: San Rafael Petzal en Huehuetenango, en Chisec Alta Verapaz, en la aldea Siguaná, en Cobán Alta Verapaz, en Villacanales, en Santa Lucía Milpas Altas, Zacatepeques, y en el Estor Izabal. 7 lugares que están, no, 6 que están bloqueados en este momento. Entre el arranque del programa y ahorita se sumaron 3 más. Sí. A los
1: y hay que
0: bloqueos.
1: Estar pendientes porque el anuncio es que van a bloquear varios puntos en todo el país.
0: No, ahorita sí ya se están juntando en distintas rutas aquí en la capital para poder llevar a cabo su manifestación. Así que vamos a seguir trasladando los mensajitos. Dice don Ismael Vázquez, cuando el presidente Portillo ganó fue por el general Ríos Montt, porque él le hizo la propaganda y se creía que él iba a estar detrás. Pero yo creo que los números dicen todo lo contrario, don Ismael, porque efectivamente, yo ya les he contado que Alfonso Portillo trabajaba en Diario Siglo XXI y trabajábamos en el mismo suplemento que él dirigía. Y platicando decía que él ya había participado en campañas electorales de la Democracia Cristiana, uh-huh, con Vinicio y toda la cosa, y que le contaba que al final de cada gira y cada discurso y toda la cosa, los líderes de las comunidades a donde iban tenían preparado aquellos almuerzones, uh-huh, cerveza, whisky, ron. Y él decía, y con el general es bien extraño porque vamos a las giras y termina y almuerzo y él lleva preparados unos tés para que la garganta no le afecte a uno y pueda seguir y cero licor, ¿verdad? Entonces, y lo digo para hacer la relación de que en esa campaña electoral que ganó Alfonso Portillo la ganó por él. Es más, yo hasta les puedo decir el momento en el que Alfonso Portillo consolidó la presidencia de la República, y fue cuando nosotros en Siglo XXI sacamos un reportaje sobre la muerte de dos gentes en Chilpancingo, uh-huh, y que teóricamente eso iba a desgastar a, uh-huh, Alfonso Portillo. Fue cuando salió, yo maté a dos, y si es por Guatemala, mato a más. Uh-huh. O sea, uh-huh, el liderazgo lo tenía Alfonso, no Efraín Ríos Montt. Fíjate, y después se comprobó cuando fue solito don Ríos Montt, le fue pero mal.
1: Yo ahí en eso sí te contradigo totalmente, porque en realidad Alfonso Portillo fue presidente a la sombra del FRG, a la sombra
0: del FRG, sí.
1: Y a la sombra de Ríos Montt, porque el líder máximo del FRG era Ríos Montt. Y si el general perdió en las elecciones donde perdió, es porque Alfonso Portillo no cumplió con a las expectativas que creó. Es decir, es esa historia que tienen los partidos políticos en Guatemala, de que hacen gobierno y luego el pueblo, como castigo por su mal actuar, por su mal gobierno, los rechaza. Pero sí, el Alfonso Portillo, yo creo que él lo reconoce, él ganó por el FRG.
0: A
1: la sombra del máximo líder del
0: FRG. Pero yo creo que como mínimo hubiese obtenido muy buenos votos Efraín Ríos Montt solito como candidato presidencial y no los tuvo.
1: Es que la coyuntura, era diferente. Venía el FRG de hacer gobierno y venía el FRG de un presidente que había logrado posesionar, un presidente con una cantidad de mentiras que le dijo al pueblo, increíble. De eso no me dejarás mentir.
0: Pero fíjate te voy a poner un ejemplo más reciente. Nosotros no le pusimos mucha atención porque al final los terceros lugares no son importantes. Pero si vos revisas el resultado electoral en primera vuelta de las elecciones de 2023, te vas a dar cuenta que Manuel Conde, por un pelo de rana, no pasa a segunda vuelta, pero por un pelito.
1: Ah, pero, y estás hablando pero muy
0: del
1: largo.
0: Candidato del partido pero oficial más desgastado con Alejandro Yamatei.
1: No se puede comparar.
0: Fue peor el gobierno de Alejandro Yamatei que el de Alfonso.
1: Ah, no, claro. Eso no te lo voy a discutir, como si me dijeras de los gobiernos cuál ha sido los peores de los últimos años.
0: Puedes preguntarle a la gente y te van a decir, mira, Alfonso Portillo nos bajó el precio de eso, se peleó con el sector privado, hizo esto, o sea...
1: Pero si ahorita me preguntás cuál es el peor gobierno, te diría que o los peores de los peores gobiernos, Yamatei, y este de los peores gobiernos. Y inclusive han dejado atrás a Jimmy Morales.
0: Sí, pero que si más pasa, Manuel Conde, ¿en
1: no,
0: serio?
1: No.
0: Revisar los datos.
1: Quedó muy por debajo de sus aspiraciones.
0: Ah, bueno, porque sus aspiraciones era ser presidente, pero
1: es que él como tal no es un desgaste. Él como tal no es un líder nato, no es un líder político. Él es un líder imaginario, creado, pero no tiene. Pero en el caso de Alfonso Portillo, que sí es un líder nato, que sí tiene sus capacidades, pero que sin la sombra, sin el paraguas del FRG y de Ríos Montt, no habría sido presidente.
0: Es más, yo me acuerdo que a Alfonso Portillo le costó mucho que separarse públicamente de la herencia de Ríos Montt, porque esa era pregunta obligada de campaña cuando ganó Alfonso.
1: Pero eso fue cuando ganó.
0: Claro.
1: Habiendo ganado. Pero antes de ganar, era mi general, a la orden mi general, y zapatazo mi general. Cuando ya ganó, obviamente, se quiso deshacer. Pero yo te aseguro.
0: Hasta el comandante Pancho entró al Congreso de la República
1: de
0: la mano del FRG.
1: Exactamente. Él y otros creo que
0: había más. De la guerrilla, sí.
1: Sí, miembros de la guerrilla entraron por ahí. Yo te aseguro, no sé, en otro escenario, si Alfonso Portillo hubiera ido con la Democracia Cristiana, no gana.
0: Pero ya también la democracia ya venía de hacer gobierno.
1: Es lo que te digo, es lo que te estoy diciendo de los partidos políticos en Guatemala.
0: Bueno, lo cierto es que el mito de Ríos Montt quedó sepultado con los números de las urnas.
1: Lo mismo que el mito de doña Rigoberta Menchú.
0: Exactamente. Boris González pregunta, ¿y el paso a desnivel de la Roosevelt? Ya todo está en manos del Ministerio de Comunicaciones desde hace, ¿qué? 3 semanas.
1: Que lo entregaron.
0: Ya,
1: Y no lo habilitan.
0: Y no le quieren dar fuego, no sé qué están esperando, pero...
1: Pues yo no entiendo ese paso a desnivel, ¿qué tanto va a servir de la forma como lo hicieron?
0: Yo no lo entiendo.
1: ¿Para qué va a servir? Es una pasarela de carros, nada más.
0: La municipalidad sacó un video... Y ese video me dejó más convencido de que...
1: No sirve, desde esas obras como este paso de nivel
0: de tres
1: quiebres.
0: Sí, no tiene sentido ese paso.
1: No le encuentro el chiste.
0: Va a evitar que toda la gente vaya a confluir al trébol. Eso no es cierto.
1: ¿Cómo?
0: Yo que vengo ahí y voy a confluir al trébol, ese paso de nivel no me sirve.
1: No sirve absolutamente
0: para nada.
1: No, yo no le encuentro la gracia.
0: Salvo que alguien trabaje por el monumento a la madre o por la verbena, que entonces sí se mete por ahí, pasa a la Roosevelt, sale del otro lado a la Landívar, o que quiere ir al basurero en la zona 3 o a la 20 calle, pero igual en el trébol puedes doblar y meterte por el estadio de municipal. Yo todavía no le encuentro.
1: No, yo no le encuentro la razón de ese paso a desnivel.
0: Don José Vidaure, desde la zona 10, dice, la lógica de las protestas es que es necesario afectar al ciudadano, porque si no el gobierno no le hará caso. Es positivo porque da vía para expresarse. En un pueblo como Guatemala, donde generalmente son apáticos, dice. Pues podría ser, pero yo lo que entiendo es que lo importante es armar relajo, ¿verdad?
1: Sí, es que una manifestación tiene como característica esa parte de la libertad de reunión, de la
0: Sí.
1: libertad de manifestación, la libre expresión del pensamiento. Pero más allá de eso, cuando se tiene razón, y yo lo dije al iniciar el programa, yo entiendo esa parte, esa inconformidad de la inacción del gobierno ante una crisis que estamos viviendo, pero es una crisis que no está generada internamente, es una crisis que querramos o no, va a seguir afectando hasta que Estados Unidos e Irán se pongan de acuerdo y digan,
0: Sí.
1: pongámosle fin a esto y dejemos que el mundo viva en paz y dejemos de empobrecer al mundo. No estoy defendiendo al gobierno, solo que ni el gobierno guatemalteco ni el de cualquier país americano tiene nada que ver
0: Yo
1: con
0: te voy
1: eso.
0: a poner un ejemplo. Además de Guatemala, mencioname otros dos países donde hayan manifestaciones por el incremento al precio de los. Ejemplo. Además de Guatemala, mencioname otros dos países donde hayan manifestaciones por el incremento al precio de los
1: No hay,
0: combustibles. No hay,
1: no hay.
0: porque no tiene ningún sentido.
1: Porque tienen otra, porque

0: Sigue siendo totalmente suyo.
1: Gracias.
0: Vamos a ver, un saludo a todos los abuelitos que estarán celebrando este domingo 26 de julio la festividad de San Joaquín y Santa Ana. Así es cierto, ¿verdad? Este domingo es el día de los abuelitos.
1: Este 26 domingo.
0: De julio, sí, exactamente. Yo creo que son los papás de María, San Joaquín y Santa
1: creo
0: Ana.
1: Creo que sí. Sí, sí.
0: O de José,
1: sí.
0: No, de,
1: no
0: María.
1: De María. De María, María, ¿verdad?
0: Sí, de María. Sí, pues sí, entonces obviamente los abuelitos de Jesús, y es el día de los abuelitos. Dice don Joaquín Sánchez desde Villahermosa, por acá tienen bloqueada la salida hacia Boca del Monte, Villacanales y a Álamos. Ah, y Villacanales en Álamos, a la altura de Álamos. Y ese lugar sí, o entras por ahí o no, pues no entras porque no hay...
1: Este
0: no hay
1: es donde te vas por Boca del Monte, sí, y es la única ruta.
0: Es la única ruta que te llevas.
1: A menos que vayas a dar la vuelta por allá por Santa Elena Varías.
0: Sí, porque de ahí se encuentra la carretera, sí, de regreso. Y don René Hernández dice, deben quitar los impuestos a los combustibles. Al final son millones de dinero que no invierten en carreteras, dice. Sí, ahí se tendrían que apretar el cinturón... la SAT, el Ministerio de Finanzas, pero también las municipalidades.
1: El Ejecutivo.
0: El Ejecutivo tiene que hacer... Y las munis, ¿no? Porque sí, un porcentaje del impuesto a los derivados del petróleo va para
1: pero
0: ahí.
1: Pero todo radica en el Ejecutivo.
0: Sí.
1: El Ejecutivo tiene que... Si el Ejecutivo se ciñe el cinturón, lo harán los demás, porque no van a tener de otra.
0: Dice don Víctor Morales, ¿por qué no se da en concesión a cualquier empresa que quiera invertir, una empresa que queme basura y la convierta en energía? Dice, porque al menos aquí en la capital ya hay.
1: Ya hay.
0: No van a dar esa concesión.
1: Y además, ya, pero ya los recolectores de basura dicen que van a construir una planta procesamiento de desechos sólidos. Y
0: vivos, ¿verdad? Van a ganar en las, te van a cobrar por llevarse la materia prima con la que ellos van a ganar más dinero. Y lo vamos a pagar.
1: Pilas, claro.
0: Pilas, ¿verdad? Pilas, es decir, mire, pero, no tiene basura que me regale, así debería ser.
1: Pero lógica. Aquí es por la inacción a propósito de las municipalidades, definitivamente. Porque imagínate vos que no sé cuántos recolectores de basura habrán en el departamento de Guatemala. Pero la planta estaría costando alrededor de 2,000 millones de dólares, creo yo.
0: Sí.
1: Supondría yo que le van a querer sacar plata al Ejecutivo, le van a querer sacar plata a los alcaldes, a las municipalidades, que con muchísimo gusto se los van a dar para hacer un negocio redondo.
0: Ah, sí. Vos pagarías para quitarte ese problema de encima. Claro. Y después decir, no, mire, reclámenle a él, a mí, ¿no? Yo,
1: exactamente.
0: Si agarró fuego el lugar, ese es el problema... dice Orlando Cárdenas de la zona 5, ¿por qué en México en las noticias no hablan del alto costo de los combustibles ni en Belice? Bueno, sí hablan.
1: Sí hablan.
0: Sí,
1: en todo el mundo se está hablando de eso.
0: Es un fenómeno que...
1: De Estados Unidos se habla del alto costo de los combustibles, de todas partes. El punto es que en cada país los gobiernos y las sociedades están entendiendo cuál es el verdadero problema, en dónde está, sí, el verdadero problema, y lo están canalizando de diferente manera.
0: Dice el señor Santos, ¿qué opinan ustedes del problema que se ocasionó en los habitantes de Nevaj, donde tuvo lugar una golpiza a una señora por defender su terreno por un grupo de vecinos del mismo lugar? Ese es uno de los casos bien interesantes que yo creo que es un caso objeto de estudio, fíjate vos, hasta objeto de estudio debería, uh-huh, de ser, porque yo estoy seguro que hay muchos lugares en similares circunstancias. Resulta ser que la empresa distribuidora de energía tiene sus torres en un terreno que anteriormente era de Marvin Roblero, pero... Después don Marvin se le ocurrió vendérselos a don Jorge, y don Jorge lo compró, y ahora don Jorge dice, me quitan eso de ahí, pues mucho, porque
1: claro,
0: este es mi terreno. El tema es que nadie, ni el que tiene la torre, ni la que compró el terreno, que es en este caso la señora, tienen documentos que apoyen que los apoyen

0: Es decir, ni la distribuidora lo que dice es que no, nosotros le tenemos un derecho de paso, ahí sí que como vos dijiste, a la palabra con el antiguo propietario. Y la señora dice, no, yo no tengo la escritura, pero yo no he dado ningún derecho de paso. Entonces los vecinos, sus vecinos, sus cuates, sus grandes amigos, los de la distribuidora dijeron, mira, muchachos, nos vamos a quedar sin luz porque vamos a tener que sacar las torres de ahí donde la señora y no hay para dónde. Entonces le fueron a reclamar y de los reclamos pasaron a la violencia, ¿va? A sopapear a la señora porque va a dejar a la comunidad sin luz. Pero la señora dice, no, es que es mi terreno, claro, hasta yo me puedo quedar sin luz, pues, pero ¿a qué? ¿Qué? ¿O pagan o
1: el se van? Punto es que si no tiene un documento, ¿cómo respaldar que es de ella?
0: No, sí, sí tiene un documento que respalda que es de ella, sí, porque la comunidad sabe que ella compró el terreno al anterior propietario. Ahora, si el anterior propietario lo que hizo fue, bueno, yo no creo tampoco que una empresa...
1: Mira, esas empresas no son, esas empresas no son así, no, olvídate, ellos se garantizan que inclusive se los vas a dar gratis por un montón de tiempo.
0: Y lo digo porque, no sé si te acordás que el año pasado estuvimos fuera del aire en Quetzaltenango durante varias semanas porque ocurrió otro caso igual, un litigio entre la empresa distribuidora y el propietario de un terreno por unas torres de transmisión que estaban ahí y se fue hasta lo judicial, claro, el tema, pues.
1: Claro.
0: ¿Verdad? Y así, ya te imaginas.
1: Y hay cantidad de casos en todos lados, en donde las distribuidoras de energía eléctrica, es que mira, el problema, el punto aquí de la electricidad en Guatemala es que la distribución está a cargo de una empresa, el transporte a cargo de otra empresa, la producción a cargo del INDE. Entonces, ¿quién es realmente el responsable de eso? ¿Quién debería de responder por esas acciones? Es un tema complicado, pero tendrán que llevarlo a los tribunales y ahí definirlo.
0: Vamos a ver, y aquí nos dice don José Herrera de la zona 8, don José Efraín Ríos Montt sí estudió en la Escuela de las Américas. Negativo base, dirían los militares. No estudió en la Escuela de las Américas. La sede de la Escuela de las Américas está en Estados Unidos. Los oficiales de carrera ganan a través de exámenes y de puntos el derecho de ir. Tal como dice el documento, lo que fue a realizar son cursos en la zona del Canal de Panamá, en un centro de instrucción militar operado por Estados Unidos y que posteriormente adoptó el nombre de Escuela de las Américas. Pero la sede oficial de la Escuela de las Américas, a donde iban los oficiales de carrera de Latinoamérica, está en Estados Unidos. Allá era donde había que
1: ir a formarse.
0: A formarse. Ya les dije más o menos la lista, Otto Pérez Molina, una serie de militares ya de carrera fueron a recibir sus cursos allá. El subsidio que se lo den a los de la tercera edad, jubilados del ICSI, todos los que ya no tienen para vivir, dice. Es que, otra vez, ¿verdad? Y ahí ya te conté que estaba esa propuesta de y si agarramos la lista de los consumidores de que van a la tarifa social y les damos 500 mensuales a cada uno y que ahí con eso, si subió la comida, paguen con eso, si subió el transporte, paguen con eso.
1: No, ideas hay muchas, pero lo que pasa es que Habrá que ver con qué nos sale el presidente hoy.
0: Sí, vamos al corte y volvemos.
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0: Vamos al último bloquecito. Y saludos a Giovanni Revolorio, dice: yo recuerdo una banda bien temida ya.
1: Ya 15 horas con 47 minutos, 3 de la tarde 47, vamos a interrumpir este programa para llevar la información importante acerca de lo que sucede en tanto al precio de los combustibles. Se dio una conferencia de prensa por parte del mandatario Bernardo Arévalo. Nos vamos a enlazar en este momento con nuestro compañero Ángel. Adelante, Ángel, te escuchamos.
2: Así es, compañeros, ya hace unos instantes en un mensaje pues que el presidente Bernardo Arévalo dio a los guatemaltecos y que actualmente se encuentra aún en directo, es parte de lo que el gobernante enfatizó en torno al tema del precio del combustible. Actualmente pues indicó que como una solución que han dado por parte del Ejecutivo es que 12 quetzales estará dando en el subsidio para el diésel y 3 quetzales para la gasolina superior y regular. Según lo dio a conocer el presidente, es un monitoreo que están realizando y este subsidio ahora estará extendiéndose hasta fin de año. Sin embargo, indicó que mantienen una mesa técnica de trabajo con el objetivo de poder verificar cómo avanza el mercado internacional y de esta manera determinar si esto va a continuar o bien pues en los próximos meses se podría restablecer a los precios normales. Sin embargo, como no tienen una certeza de lo que pueda acontecer en el mercado internacional, se queda en 12 quetzales el subsidio para el diésel y 3 quetzales para la gasolina superior y regular hasta finales de año. Según indicaba el mandatario, es el análisis que han hecho junto al Ministerio de Finanzas y también el Ministerio de Energía y Minas. Por tal motivo explicó que están trabajando en una mesa pues interinstitucional junto a también los expendedores de gasolinas para determinar una forma de llevar a cabo los precios de referencia, como hace algunos meses se mantenía. Según indicaba, pues estarán dando mayores detalles próximamente en cuanto a algún cambio que se pueda generar para los próximos meses, ya que indicaban que el último reporte que tuvieron por parte del mercado internacional es que pues no baja la tensión de la guerra entre Estados Unidos e Irán. Para Nuevo Mundo Noticias, Ángel Vázquez.
1: Muchas gracias, Ángel Vázquez, por la información que hemos recibido de tu parte. Estamos a 10 minutos para llegar a las 4 de la tarde. 15 horas con 50 minutos. Continúe usted informándose a través de Nuevo Mundo.
3: Entonces buscan un candidato y ponen de emergencia a Alfonso Portillo. Pero ya toda la campaña la había trabajado
4: Alfonso Portillo. ¿Con quién fue cuando perdió?
3: Con Álvaro Arzú.
4: No, pero ¿con qué partido?
3: Con el FRG. Uh-huh. Con el FRG.
4: Ahí no funcionó Don Ríos Montt.
3: Habría que ver la historia de esas elecciones. Pero no, yo sí te puedo asegurar que Alfonso Portillo jamás hubiera sido presidente si no hubiera, se hubiera ido de la mano de Ríos
4: Montt. No, ya no creo, pero bueno, para colores las opiniones, ¿verdad? La mejor manifestación sería dejar comprar gasolina por una semana.
3: Eso sería lo ideal. Sí, pero es que fíjate vos que el problema real que debemos de ir, porque nos estamos yendo por las ramas, pero el problema real es el diésel. Yo lo decía ayer, el diésel mueve mercancías, el diésel mueve la industria, el diésel mueve personas, y entonces al encarecerse el flete, al encarecerse sí, el precio del pasaje, al encarecerse la producción de los productos, eso, los productos salen al mercado más caros. Ahí radica las gasolinas. Si yo quiero y vivo cerca de mi trabajo, me puedo ir a pie. A mí, por ejemplo, si me preguntas, que ya he hecho el ejercicio un par de veces, me voy o vengo a la radio a pie y vengo en 25 minutos.
4: ¿Desde tu casa?
3: Sí.
4: ¿Sos gallos?
3: Sí. Es decir, me hace bien, me hace bien para el ejercicio, me hace bien para el ejercicio y me hace bien para mi economía, pero sí, es increíble.
4: Nuestra ciudad no es una ciudad para caminar.
3: No, olvídate, cuando lo he hecho,
4: interesante
3: porque lo hice por un ejercicio de saber
4: cuánto tiempo
3: iba, pero el ejercicio de caminar en la ciudad... Sí. Eso sí es cruel, eso sí, no sé, mira, eso es, yo entiendo, bueno, aparte yo me manejé mucho tiempo en buses, pues tampoco nací con carro, pero esa inseguridad, sí, eso que vimos es increíble.
4: Esa paranoia con la que venís caminando.
3: No, olvídate, por eso es que uno usa el vehículo básicamente, pero... Pero si fuera el caso, uno podría, yo creo que uno podría prescindir del vehículo si hubiera un transporte seguro.
4: Sí.
3: Y si hubiera suficiente transporte público, uno podría prescindir del vehículo. Y podríamos hacer ese ejercicio.
4: Ese ejercicio.
3: El oyente, pero es imposible.
4: Sí, dice don Miguel Arita, ¿se dieron cuenta de la mega requisa ayer en Puerto Barrio? Sí, de hecho hoy le vamos a ampliar la información porque ayer nos concentramos en el tema de que una de las metas de ese operativo ayer era trasladar a 20 reos de alto perfil hacia otra cárcel, porque ya tenían demasiado control de la cárcel de Puerto Barrios. Pero ya una vez tomando el control, el sistema penitenciario le entró a desarmar unos apartamentos que tenían los nenes ahí, un subrancho de eventos especiales, que también se fue con Pancho, decomisaron alrededor de 60 teléfonos celulares, como 40 televisiones, refris.
3: ¿Y a cuántos funcionarios se llevaron presos por autorizar esto? ¿Se llevaron preso al director del sistema penitenciario? ¿Cuántos funcionarios están con denuncia por autorizar este tipo de cosas? Porque eso es lo que tenemos que... Al final eso es lo que debería de contar, no cuánto o qué incautan o qué decomisan, no. ¿Cuántos funcionarios responsables deben de pagar por permitir eso?
4: Don Alberto Hernández, gracias ahí, haciendo un ejercicio matemático, don Alberto Hernández. Es que el problema, como no tenemos certeza de cuántas personas puede trasladar una unidad en un día, no puedes hacer las cuentas.
3: No. Los únicos que saben son ellos.
4: Solo ellos son los que saben exactamente cómo les funciona, pero sí, si quieren subirle a 7 quetzales solo en incremento, trasladando a 400 gentes, ¿será que 400 gentes mueven un autobús al día?
3: Sí, depende, mira, dependiendo de cuál sea su ruta, creo yo.
4: Unos 1,200 quetzales más de lo que cobras al día. ¿Será que un autobús de esos se gastará 800 quetzales?
3: No tengo idea, fíjate vos.
4: En mis tiempos de andar en bus, sí, varias veces, no sé si te pasó a vos, el bus en el que iba pasaba a la gasolinera. Ajá. Y le echaban 500 quetzales en ese tiempo. O sea, 500
3: claro,
4: quetzales
3: era llenar el tanque.
4: Sí.
3: Era llenar el tanque.
4: Ni cuánto le caben a esos tanques.
3: Sí. En eso sí no tengo ni idea porque... son motores muy grandes.
4: Dice don Juan Callejas, yo observo que los transportistas urbanos chillan porque el combustible está caro, que no les alcanza, que no sé qué, que no sé cuándo, los taxistas igual, porque la gasolina está cara, y van a ir a manifestar y no le van a echar agua, ¿verdad? Le van a echar combustible a las unidades para gastarla.
3: Sí.
4: Ayer lo que me sorprendió es que la famosa aplicación internacional para poder movilizarse, Uber, ya actualizó tarifas
3: para arriba. Ah, sí, seguro. Claro, sí. Es lógico, ¿verdad? Ese es un negocio que los negocios están haciendo eso. Algo que no hicieron en la primera crisis.
4: Algo que no hicieron.
3: Hasta ahora.
4: Sí. Porque hoy las previsiones no son tan...
3: No son tan...
4: Antes sí creía uno en el discurso de, sí, esto lo voy a terminar rápido, decía Donald Trump.
3: Ahora ya dijo que no está preparado para negociar, para ningún acuerdo.
4: Para nada. Vamos a ver, ¿ustedes saben si se puede poner denuncia anónima contra una empresa que no ha pagado el bono 14 y que no da la cara para pagarlo? Sí, es correcto. Sí. Exactamente.
3: Puede ir al ministerio, o creo que el ministerio tiene también un número de teléfono.
4: Un número de teléfono donde hacerlo. Y precisamente en este momento están en las semanas de verificación.
3: Ajá,
4: de, sí. de quién
3: lo ha pagado.
4: Lo ha pagado. No. Sí. Don Oscar Sierra dice: la solución de la crisis de los combustibles no es fácil. No se resolverá por medio de subsidios ni paros. La guerra entre Estados Unidos e Irán tiene que acabar. Pero adicionalmente a eso también habrá que darle un tiempo al mercado para que se vuelva a sentar, porque ya vieron que ahora el tema es le subo al precio del petróleo, productores.
3: Sí.
4: Le subo al transporte, los tanqueros. Y le subo, al proceso de refinación, las refinerías. Entonces, esa cadenita, estabilizarse va a costar. Va a costar. Yo sí creo que vamos a llegar a Navidad sin que veamos una rebaja.
3: Y esa será la herencia de Donald Trump para el futuro de la economía mundial.
4: Dice Edgar, ¿de qué depende que vuelva a salir otro grupo de intelectuales como el doctor Edmundo Vázquez y como la doctora Acevedo Peñate? Es una pregunta bien interesante porque ¿cómo sale tanta gente contemporánea de semejante calibre? ¿Cómo te explicas vos que hayan coincidido en todos estos don Arturo Gerbrugger, sí, Asturias, sí, don Edmundo Vázquez Martínez?
3: Mira, yo creo que es cuestión de épocas y de una... porque esa fue una época de mucha sensibilización social que yo creo que es lo que se está perdiendo, y yo diría que se está perdiendo porque las generaciones actuales están más inmersas en la tecnología y están perdiendo de vista lo que ocurre a su alrededor. Creo que había un poquito más de conciencia de que
4: para mí es un tema de valores y es un tema de formación.
3: Totalmente, o
4: sea, totalmente. Yo sí le puedo quedar claro que, por ejemplo, estudiantes que hoy están en el, ¿qué te gusta?, cuarto, quinto año de derecho en la San Carlos, yo sí quisiera una lista porque alguno de ellos no lo contrataría, pero ni loco, ¿verdad? O sea, ya sé que van a salir académicamente mal.
3: Y no digamos de las universidades.
4: Pero moralmente que están peor, ¿no? Sí. Pero moralmente peor. Yo creo que fue una generación que se crió en un el ambiente también los forjó, ¿verdad?
3: Totalmente.
4: El ambiente en el que se crearon fue ese ambiente donde en Latinoamérica se discutía mucho el tema social,
3: el tema ideológico,
4: la discriminación,
3: la ideología, los
4: derechos humanos.
3: Exactamente.
4: Entonces se reflejó en la forma de actuar. Hoy, desgraciadamente, muchos universitarios, el único fin, y que no es malo, pues, pero es malo cuando es el único, eso, ¿verdad? Claro. Es salir
3: ganar,
4: a hacer
3: pisto. Ganar plata. Pero fíjate vos que vos ya hace rato que no vas a la universidad, pero esos movimientos estudiantiles que antes se daban en las facultades ya no existen.
4: Sí.
3: Ya no existen. Ahorita las facultades tienen una asociación de estudiantes, pero es solo para...
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0: Una buena tarde para todos, tarde de viernes. Sean bienvenidos a Los Ganadores. Aquí les saludamos a través del 96.1 FM. Yo creo que es el tuyo, de Nuevo Mundo. Más de 70 años de llevarles noticias, deportes y entretenimiento. Por ahí me quedó una interferencia.
1: Sí, a mí también.
0: Mira si no es allá. Estamos ya para llevarles toda la actualidad del deporte nacional e internacional.
1: Pero si me escucho, ¿no?
0: Sí, te escuchas. Quiero ver.
1: Hola, ¿cómo estás? Bien, sí, me escucho. Sí,
0: nítido. Tal vez, Kevin, si me ayudas allá, moviendo un poquito ahí.
1: Tenemos un... Nosotros un aquí his. En el retorno, sí.
0: Un gis, pero bueno. Bueno, aquí estamos para llevarles toda la actividad del deporte nacional e internacional a través del 96.1. Ahí estamos, Marco Tulio, ya estamos nítidos. Marco Tulio en el control hoy con nuevo look, se afeitó, seguramente tiene cita de viernes más tarde, así que pues se vale, ¿verdad? Así bien recortadito el cabello, oloroso, nítido para lo que venga más adelante del turno. Kevin Alexander en los canales digitales de Los Ganadores GT, ya activando también la plataforma de TikTok de este servidor, Edgar Galindo. Ahí pueden ver y escuchar el programa en Facebook, en YouTube, en X. Y como les decía, en el TikTok ya estamos también para poder compartir con ustedes todos los contenidos de esta tarde, toda la actualidad del deporte local e internacional. Muy bien, acaba de finalizar el partido de la selección sub-20 allá en el Estadio Cuauhtémoc de Puebla. De verdad que varias cosas para comentar. Pero como dice Donny, al final el resultado no me sirve. Es derrota contra la selección de Costa Rica 1-0. Y eso deja a Guatemala en una situación cuesta arriba para poder buscar su clasificación a la siguiente ronda, a los cuartos de final. Avanzan los primeros dos y los dos mejores terceros. Ya vamos a hablar de los detalles y todo lo que rodaron a ese partido. Pero en el balance general el resultado es malo. 1-0. Y después del esfuerzo y todas esas valoraciones que vamos a hacer, seguro, porque tampoco solo vamos a decir se perdió ya, no, hay que analizar. Vamos a hablar de eso, de la selección mayor, pero antes el saludo de Donny Alexander, que como todos los viernes cumplido formal, así varón, está con nosotros para compartir esta tarde de aquí hasta las 5 de la tarde.
1: Hola, Alec, ¿cómo estás? Buenas tardes, qué gusto de saludarte. Kevin, Marco Tulio, buenas tardes, gracias ahí por el apoyo, por el soporte. Y obviamente buena tarde a toda esa gente linda que nos honra con su sintonía. Pues un programa más acá para analizar, para platicar, para debatir. Hoy arranca, como ya lo mencionaste, la Liga Nacional, nuestra hermosa Liga Granjera.
0: ¿De aquí te vas a la cancha?
1: De aquí me voy al estadio.
0: Y ahora fíjate que el tráfico con todo lo que pasó en la mañana, al mediodía y parte de la tarde.
1: Estaba holgadito, fíjate.
0: Vas a llegar rápido.
1: Sí. Entonces... ahí vamos a estar presentes en el Manuel Felipe Carrera del Trébol para ver el primer partido en condición de local, en el arranque del torneo.
0: ¿Para qué localidad te dio Chava Iglesias entradas?
1: Me mandan a sacar, no, gracias, pero no gracias.
0: No.
1: No. Ahí vamos a estar en la nueva platea.
0: Ah, bueno.
1: Ahí vamos a estar.
0: ¿Con tu familia?
1: Sí, con mi hermana.
0: Bien portado.
1: Como siempre, como mandan las Sagradas Escrituras.
0: Excelente. ¿Y cómo ves a Municipal?
1: Pues yo creo que Municipal es el gran favorito. No me cabe la menor duda, es continuidad, pero eso hay que remarcarlo, hay que plasmarlo jornada tras jornada. Obviamente no todos los partidos se van a ganar, los rivales cuentan, los rivales hacen su trabajo durante la semana, los rivales han planificado a lo largo de toda esta pretemporada para encarar de mejor manera este torneo Apertura. Veremos quién llega mejor. He escuchado muchas quejas, muchas quejas, principalmente del técnico de Xelajú, Mario Camposeco.
0: No, pero él es un quejoso.
1: ¿Verdad? Respecto
0: él siempre
1: a que,
0: ha sido así.
1: Muy mal la planificación, que el torneo de Copa sí debería llevarse a cabo, pero de otra manera, que hay que planificarlo de otra manera. Y que él había dicho que lo iba a encarar con patojos, ya no pudo ser así porque tenía muchos en selecciones, entonces tampoco así y no pudieron trabajar de la mejor manera. Ellos creen que en el aspecto físico, al inicio de este torneo, no llegan al 100 y pues veremos, ¿verdad? A mí me parece que en parte tiene razón, el torneo fue, no sé, acéfalo, fue raro que se llevara a cabo de esa manera, con la velocidad que se hizo. A mí en lo particular no me gustó, no me enganchó el torneo de Copa, no sé si a vos te enganchó el torneo de Copa, te creó expectativas. A mí en lo personal no me creó ninguna expectativa y creo que son de las cosas Vuelvo y repito, la idea no es mala y hay que mejorarla.
0: Vamos a hablar de eso más adelante, Donny, con mucho gusto. Le damos la bienvenida también a nuestra audiencia en el TikTok. Ya están interactuando con nosotros, dejándonos sus comentarios. Y también en el 34000062, la vía del WhatsApp, donde también pueden participar de los temas de esta tarde. Vamos a iniciar comentando, analizando lo que sucedió hace unos minutos en un partido vespertino con un clima caluroso, con un entorno adverso para Guatemala desde el mismo inicio y que termina la selección sub-20 cayendo ante una Costa Rica que la verdad yo no le vi mayor cosa. De hecho, las selecciones sub-20 de Costa Rica hace ratos no logran clasificarse a un torneo de esta categoría, pero también debo entender que a Guatemala se le desconfigura, se le desbarata su plan de juego desde el momento en que este muchacho Emir Ponciano se hace expulsar de una manera absurda, ni siquiera en una acción de juego, porque la pelota no estaba en movimiento, era un saque de banda, termina agrediendo al jugador costarricense, cae en la provocación y a instancias del videoarbitraje, el árbitro va, consulta las imágenes, son claras, evidentes, contundentes, y entonces Guatemala desde el primer tiempo se queda con 10, y había hecho un buen trabajo de bloque colectivo. Incluso había tenido las mejores opciones del partido, con Bolaños, con Ávila, para poder adelantarse en el marcador. Con 10 jugadores, era más peligroso el equipo guatemalteco que el de Costa Rica que dirige Randall Rowe. Pero el de Vini se las había ingeniado para mantener ese bloque, lo único que sí estaba concediendo demasiado tiro de esquina. Y en una jugada de córner, no en la jugada directa hacia el área, sino en la segunda pelota, porque Guatemala estaba prácticamente atrincherado en su área, le queda ahí a Fernández y pues saca un remate cruzado y termina siendo el único gol del partido en el minuto 77.
1: Mira, te voy a ser muy honesto, a mí cada vez me cuesta mucho más tener una opinión, no sé, buena respecto a Selección Nacional o como queramos llamarle. Pero me cuesta, es que ¿de qué me sirve?
0: No jugó mal.
1: ¿De qué me
0: y
1: sirve?
0: Y hay jugadores que hacen diferencia.
1: ¿De qué me sirve?
0: Yo vi a ese muchacho González
1: de,
0: muy
1: pero
0: bien.
1: Pero decime ¿de qué no sirve?
0: Es que no ha terminado.
1: ¿Y vos crees que le vamos a hacer partido a México?
0: No ha terminado, Donny. Mira, pues.
1: A uno le pueden llamar pesimista, ¿no? Pero uno ha vivido a lo largo de la historia.
0: Y el siguiente partido es contra San Vicente de las Granadinas y también
1: ¿y clasifican
0: que los terceros.
1: Tres. Entonces, pero me entendés, o sea, mira.
0: Yo vi a Sagastume, el capitán, como un auténtico caudillo del equipo, con buenas características individuales. Lo de Marvin Ávila ya lo conocemos. Otro par de jugadores ahí también que les di cosas interesantes, pero para mí eso lo cambia todo. Es que este chavo no se puede hacer expulsar así, hombre.
1: Es que es lo que te digo, o sea, nosotros no podemos venir ya.
0: Y más si es gente que viene de afuera.
1: Y nosotros ya no podemos venir acá y quererles dar la derecha, diciéndoles son jóvenes, están en una etapa de formación, de aprendizaje, donde se van a equivocar.
0: Pero es que eso es cierto.
1: Sí, es que eso es cierto, por supuesto. Pero llegan,
0: eso no lo puedes negar.
1: Pero llegan a Primera División, a Liga Nacional, a Selección Nacional, y seguimos cometiendo los mismos errores.
0: Claro, porque nos falta seriedad. Nos falta profesionalismo.
1: Entonces no creo que podamos venir acá a darle la derecha al muchacho y decirle, mira, ya no va a volver. No, él termina, discúlpame la expresión, arruinando el trabajo de sus compañeros.
0: Estoy totalmente de acuerdo.
1: Es irresponsable.
0: Estoy totalmente de acuerdo con vos.
1: Se mira, canturrió en el...
0: En una acción de juego, acabamos de ver la final de la Copa del Mundo. Sí. En una acción de juego como aquella de Cuarcí, que va con todo metiendo la pierna, es irresponsable, pero es una acción de juego. Que vos decís, se me pasó no la mano, sino otra cosa. Y después que uno ve esa jugada donde la pelota correspondía a Guatemala, donde este muchacho iba a retomar su posición en ataque, lo sujeta el tico y le tira un codazo, un manotazo, pues la verdad es falta de control emocional. Es donde se debe trabajar también en esos aspectos.
1: No pueden hacer
0: y a partir
1: cosas,
0: no pueden, de ahí, no pueden. Y como te digo, Guatemala hizo un partido de verdad bueno con 10, se las ingenió para tener situaciones, pero estoy con vos y estoy completamente de acuerdo en lo que decís. Al final, en el balance, lo que importa en realidad es el resultado, porque eso te permite seguir avanzando y por consiguiente seguir creciendo. Si no obtener los resultados, por más que el trabajo sea bueno, eficiente y que tengas buenos jugadores, no sirve de nada.
1: No, y tomando en cuenta de que vamos a intentar meternos en el ámbito futbolístico, por mucho que me cueste, porque al final de cuentas el resultado no nos ayuda y no nos sirve absolutamente de nada, aunque hayamos tenido un buen rendimiento y un buen funcionamiento a pesar de estar con 10, me parece que dándote cuenta, y en términos generales, de que con 11 en Guatemala pudo como mínimo, eso estamos hablando de algo hipotético que no sabemos. ¿Qué hubiese pasado si estábamos 11 contra 11 los 90 minutos? No lo podemos llegar a saber, pero como mínimo el empate, ¿me entendés? Pero
0: te cambia.
1: ¿Cómo? Sí, exacto.
0: Porque te merma físicamente, muchos jugadores acalambrados.
1: Pero, al final de cuentas, la posibilidad de clasificar, vamos a jugar en contra del anfitrión, clasificando, supongamos, de segundo lugar, por ahí en la siguiente instancia, no nos tocaba un rival de tanto peso, y ahora si tenemos la posibilidad de clasificar como mejor tercero, veremos qué selección fuerte nos va a tocar en la siguiente instancia. Entonces, creo que son factores que terminan adulterando lo planificado.
0: El partido de hoy era el que había que ganar.
1: Sí, era el
0: que
1: había.
0: Y el empate, al final de cuentas, no era malo. Bueno, ahí está la selección sub-20 que tendrá el próximo partido el lunes contra San Vicente de las Granadinas, también en un horario incómodo, ¿verdad? Será horario vespertino y cierra su calendario el jueves enfrentando al anfitrión México, y ahí sabrá qué necesita para clasificar o no a la siguiente ronda. Lo cierto es que hoy se fue una buena oportunidad contra los Ticos, queda todavía el siguiente duelo contra San Vicente de las Granadinas, y como hemos dicho, como es el formato de competencia de este premundial sub-20, clasifican los primeros dos de cada grupo y los dos mejores terceros, porque son tres grupos los que están en este torneo. Cosas para rescatar, las que ya hablamos, la actitud, el buen trato de pelota que por momentos tuvo Guatemala, pero eso no sirve de nada si el resultado no te hace sumar.
1: No, y el balance, y vamos a sacar el resultado de la operación cuando termine el premundial, ahí vamos a ver.
0: Sí. Bueno, durante la semana hemos estado hablando del tema de selección mayor, ya le vamos a dar lectura también porque mucha gente se involucró con el tema de la selección sub-20. Hay muchos comentarios ahí, por ejemplo, dice Josué: Guatemala no juega nada, muchachos, olvidémonos del 2030 y 2034, no hay futuro. Bueno, es una manera de pensar de Josué. La sub-20, ¿qué les parece el fracaso? Pues miren, todavía no ha terminado, o sea, yo sí siento que nosotros nos decepcionamos muy rápido y no los juzgo por eso. Son demasiadas frustraciones las que tenemos encima, pero hay que esperar. Y hablando de esperanzas, la selección mayor, ayer fue el sorteo. Yo no sé si los compañeros de otros medios, lo lamento, que no se hayan dado cuenta que es una fecha FIFA XL, como lo que le gusta a Donny, entre septiembre y octubre, ¿o no te gusta?
1: La verdad sí.
0: Son los cuatro partidos de la fase de grupos. No, que era doble fecha. Los muchachos en una confusión total porque no leen, hombre, no se preparan. Bueno, después una de conjeturas, que cuál era nuestro calendario, aquí se los dijimos el martes, ahí está el programa. No vamos a jugar contra el primero, no vamos a jugar contra el del bombo 5 tampoco. Y les dijimos, el doble enfrentamiento es contra el bombo 4. Vamos a jugar de local contra la que salga del bombo 6. Y vamos a jugar de visita contra la del bombo 2. Y así vamos a abrir el calendario. Y así es, lo confirmó la CONCACAF hace ratos. Primero, el sorteo. Creo que el sorteo ha sido lo más benévolo, lo más complaciente para Guatemala en todo sentido. ¿Por qué? Porque el otro lado estaban las selecciones mundialistas y seguro nos iba a tocar una de las dos. O las dos.
1: Sí.
0: Y las evitamos. O sea, pero fue una cosa.
1: Pero eso tiene
0: las dos cayeron ahí. Haití tiene y Curazao.
1: Tiene su pro y su contra. Esto sin duda alguna tiene su pro y su contra.
0: No, pero más cosas favorables, Donny.
1: Sí, pero para el cuerpo técnico, imagínate, con lo favorecido que salimos en el sorteo que estás mencionando perfectamente, y no llegamos a clasificar a Copa de Oro, sería un verdadero fracaso para este proceso. Porque mira, tiene su pro y su contra.
0: Mira, yo lo que diría es que el objetivo de Guatemala debe ser clasificarse a cuartos de final de esta Nations League. Porque no vas a enfrentar a Honduras. Honduras es el primer sembrado en el grupo. El segundo es Jamaica. A Jamaica lo enfrentamos en la eliminatoria. ¿Se recuerdan aquel partido que ya se fue con un equipo alterno, que ya no servía de mucho el resultado?
1: Perdimos 3-0.
0: Va, en Kingston. Así vamos a empezar y ahora no hay excusas. Ahora hay que irla a jugar a Jamaica.
1: Y les ganamos en Copa Oro.
0: A eso voy. En un partido de Copa Oro, ya a otro nivel, Guatemala se le paró a Jamaica y terminó ganando a Jamaica, algo que no sucedía hace ratos. Y entonces empezamos en Kingston, y ahí está Guatemala con la posibilidad otra vez. Ahora Luis Orlando Tena ya conoce, ya ha enfrentado a Jamaica.
1: No hay excusas.
0: No hay excusas tampoco para el siguiente partido. ¿Cuál es el siguiente juego? Recibir a El Salvador. Ya me vas dando las fechas.
1: Con mucho gusto, ahorita te las doy. Mira que nos salen hasta en las sopas instantáneas, nos está saliendo El Salvador ahora, ¿no?
0: Sí, pero está bien.
1: Te lo digo, viernes 25 de septiembre.
0: Ese día comenzamos.
1: En Kingston. El martes 29 de septiembre, seguramente
0: es decir,
1: en el Estadio del Trébol.
0: De mañana en 2 meses es esa cita.
1: Sí.
0: Hay 2 meses para visitar a Jamaica.
1: Para preparar 4 partidos.
0: Va, empezamos en Kingston. Y luego jugamos martes, aquí en el Trébol. Tampoco hay excusas de que se desenfocaron, de que no sé qué.
1: De que la nueva tribuna. No hay nada.
0: De que nos ganó El Salvador. Y que sí, pero mejor cambiémonos al Trébol porque nos afectó la grama.
1: La sintética.
0: Ahí en el partido contra El Salvador y mejor movámonos al Trébol. Ahora no hay excusas. El partido va a ser en el Trébol y es nuevamente contra El Salvador. Ganar o ganar. Y en Jamaica hay que sumar. Y no hay tiempo para pensar mucho las cosas ni celebrar porque a los 4 días está el otro partido, que es visitar a Surinam.
1: En Paramaribo.
0: ¿Qué fecha?
1: El 1 de octubre.
0: ¿Qué es?
1: Jueves.
0: Jueves. Ah, no, pero entonces, ¿y el anterior?
1: Martes 29.
0: O sea, solo hay 48 horas.
1: Sí.
0: Qué raro vos. Déjame ver aquí porque...
1: Yo tengo jueves 1 de octubre y lunes 5 de octubre.
0: Ah, bueno. Sí, Guatemala, Surinam, ahí sí. Sí, es que me habías dicho 1 de octubre. 1 de octubre juega Guatemala, Surinam, Guatemala aquí, pero entre Surinam y Guatemala, El Salvador, sí. Sí, vamos, ahí solo 48 horas.
1: Sí, y lo complicado que es ir a esas islas. Ahí tienes que irte en...
0: Wow. Buen detalle ese.
1: Sí. Tienes que irte en... Avión privado, papá.
0: Y al terminar el partido.
1: Sí, en avioncito privado.
0: Wow, un charter, sí. Sí, porque está lejos ese trayecto hasta allá.
1: Esos están ahí frente, son las islas que están frente a Venezuela.
0: No, este no es isla, este es territorio continental.
1: Ah, tenés razón, sí. Sí.
0: Wow. Bueno, esa es una desventaja. Bueno, vas a enfrentar a Surinam, una selección a la que Guatemala enfrentó en las pasadas eliminatorias. ¿Y qué te recordás que se nos fue el partido en la última jugada?
1: Para variar, por detalles, para variar en esa
0: salida. No, es que estábamos ganando 1-2.
1: Sí, que esa salida de Nico, que la saca por el medio, rematan y cae el
0: empatamos. Empate. Sí. Pero no nos ganó Surinam.
1: No.
0: En ese doble enfrentamiento de eliminatorias.
1: Y acá le pasamos por encima.
0: Y acá le ganamos y se cierra aquí, ahí sí el martes. Pues, pero qué raro, Guatemala debería, no sé, o sea, no, ¿por qué no se juega viernes?
1: Es que eso es lo raro.
0: O sea, se juega martes y se juega viernes.
1: Ajá, eso es lo ideal, porque el primer partido de estos 4 partidos es viernes.
0: Exacto, viernes, martes.
1: Así sería.
0: Bueno, ahí sí la federación tendría que moverse con ese tema, porque son 48 horas. Bueno. Así oficializó hoy la CONCACAF el calendario. Lo cierto, el caso es que no tiene margen de error Guatemala. Aquí tiene que clasificar. las primeras dos selecciones clasifican a los cuartos de final, no clasifican directamente a la Copa Oro, eso es hasta después. En los cuartos de final, si ganan los cuartos de final, sí clasifican. Si pierden los cuartos de final, tienen que ir a una repesca. Si son terceros o cuartos del grupo, van a una repesca. Si son quintos o sextos del grupo, ahí sí está complicada la cosa, porque descienden de liga, se van de la Liga A hacia la B. Todavía tienen un play-in, pero un poco más duro para la Copa Oro. Complicado. Pero ahí está. Yo siento que dentro de todo esto, el grupo para Guatemala y el calendario,
1: lo menos malo, y el calendario también está haciendo
0: bastante. O sea, los rivales. Sí, los rivales. Calendario sí veo problema en eso martes, jueves. La verdad que no me había percatado hasta ahora que vos lo decís. Pero bueno, eso en cuanto al tema de selección mayor. Y vamos a cerrar con la Sub-21, que está para los Juegos Centroamericanos y el Caribe. Juegan hasta la otra semana en Santo Domingo. Grupo duro, vamos, Venezuela, México y, sí, y República Dominicana.
1: Duro.
0: Que era lo que se quejaba el técnico, ¿verdad? De Shela. Que sí, tiene jugadores en la 21, en la 20. Sí, la verdad que, la verdad es que se juntaron las competencias y ahí están.
1: Pero no se quejen, muchachos, no se quejen, porque lo más bonito es jugar fútbol. O sea, yo entiendo el trajín y el cansancio. Hay poco tiempo de recuperación, hay poco tiempo para planificar los compromisos, pero a final de cuentas, ¿qué es lo que más les gusta? ¿Jugar fútbol?
0: Sí. Para concluir, leyendo un poco el reglamento de competencia de la Nations League, habla que primero son puntos, luego diferencia de goles, después goles anotados, y si hay enfrentamiento directo, se van en enfrentamiento directo. Los derechos son absolutos de la CONCACAF y los tiene cedidos a ESPN y Disney Plus, entonces por esa plataforma van. Ahí tienen como que una cuestión de los sponsors, ¿verdad? La CONCACAF te permite uno, los otros los pone en ellos en cuanto a la publicidad estática. La CONCACAF organiza todo, o sea, toma por completo el escenario, en este caso el trébol, y ellos administran todo el evento. Sí. Y tienen también ahí una proporción en las taquillas. ¿Por qué? Porque la CONCACAF le da a cada selección una cantidad por participar, para ayudarla con sus gastos y para que tengan un incentivo económico también. Es decir que será interesante ver cómo, claro, la federación los va a apoyar y ver también el tema de los boletos, ¿verdad? Es que es para que irnos adelantando a eso, porque recordemos que ya en dos meses viene esa competición. No,
1: y lo del charter, y lo del charter lo tienen que hacer ya, que es licitación. Muchas veces el ingeniero le ha tocado ponerlo de su bolsa y saber si recupera la plata. Eso a mí no me consta, pero sí me consta que le toca muchas
0: es
1: que veces.
0: Eso no es fácil, Don.
1: No, yo sé que no. Por eso te digo, ya tendrían que empezar esa planificación.
0: Pues fíjate que hasta un vicepresidente de la República, por hacer eso, terminó preso.
1: Es delicado el tema, es porque complicado. Había una mucha burocracia.
0: Que no le habían trasladado el presupuesto. Y tenía que pagar aguinaldos, vamos. Y entonces vino, le fueron a llorar al vice y mire que los aguinaldos de los muchachos, que no sé. ¿Saben qué? Yo les voy a dar, así como vos decís,
1: de caja chica.
0: No, agarró su chequera, en aquel entonces todavía habían cheques, sí, vamos. Todavía hay cheques, pero eran, ahora son menos comunes.
1: Sí, ya no usen cheques, hombre. Ya no usen cheques.
0: Total es que el vice les hizo su cheque, un cheque personal, y dijo, ahí está, miren, van, cámbienlo y paguen.
1: Recupero mi plata.
0: Sí. No, después cuando la tengan me la dan.
1: Ah, ok.
0: Entonces fueron los muchachos felices, pagaron, se fueron todos contentos a semanas. Cuando le transfirieron el presupuesto a esta organización, pues le dijeron, mire, vicepresidente, muchas gracias, aquí está su cheque, ya se lo sacamos y que no sé qué, va, que estamos a mano, muchachos. Y después vino el reparo de la Contraloría.
1: Sí.
0: Y la denuncia penal, ¿verdad? Que a cuenta de que este señor estaba recibiendo tantos miles de quetzales de esa organización, que eran fondos públicos, al bote, papá, mientras se aclaraba.
1: Se fijaron.
0: Por eso te digo que no es tan fácil.
1: Se fijaron de lo que le entró, más no lo que él sacó, ¿ah?
0: Es que, mira, vos como funcionario puedes hacer únicamente lo que la ley te permite.
1: Exacto, mira, y en la vida en general no hay que hacer cosas buenas que parezcan malas ni viceversa, vamos.
0: Por eso te digo, bueno, dice puro cuello ahí en la selección, dice Carlos Estrada, yo no lo veo tan así, Carlos. No, hay cosas que no me consta, pero hay buenos jugadores. Yo pensé que Galindo iba a llegar maquillado hoy, dice, como eso está de moda en los... ¿Qué hizo? ¿Eso no es chiste?
1: Ay, Dios mío. Está bien, no es... comunicaciones con la inclusión me parece perfecto. No la comparto, pero es cada quien va, o sea.
0: Mira, Donnie,
1: la inclusión está de moda, yo no la comparto, vuelvo, repito.
0: Yo no tengo nada en contra de eso. Eso es parte de la sociedad. Yo tengo y conozco muchas personas y jugadores rojos de la diversidad.
1: Ajá.
0: O sea, no es algo exclusivo de comunicaciones.
1: No, no, si nadie, yo no sé por qué estás mencionando a Municipal.
0: No, no, para porque empezar, vos te estás burlando porque es tu equipo.
1: Pero ¿por qué lo estás mencionando? Si estamos hablando del tema de comunicaciones. Él lo está haciendo alusión, el aficionado que está comentando.
0: Es un poco homofóbico tu comentario.
1: No, yo no sé. La inclusión, papá, ya. Lo bueno es que
0: Dani,
1: tu camisola de comunicaciones va a traer tu en kit de maquillaje también.
0: Hay muchos aficionados y jugadores diversos.
1: Ahí va a estar tu kit para que
0: te maquilles.
1: Ahí van a ver todos en el estadio.
0: 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Ya regresamos después de una pausa con Marco Tulio.
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0: Estamos de regreso. 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Gracias a quienes se comunican con nosotros, interactúan en el 3400-0062 y también en la vía del TikTok. Omar Bolaños perdonó y los ticos una tuvieron y la definieron, dice Fercho. Sí, hombre, esa que tuvo Bolaños. También Marvin Ávila tuvo un par. Siempre he considerado que el toque con quien, que le toque con quien le toque, aguante todo el mundo, lo ve para abajo. Eso es lo que nos dice Alejandro. Solo una tuvo Costa Rica y nos mató, dice, qué bárbaros, Marlon López. Eso es para el comentario de la Sub-20. Y en selecciones menores para mí no cuenta, vean, estadios vacíos, me imagino, audiencias casi cero. Pues yo estoy seguro que en Guatemala éramos muchos los que estábamos viendo el partido. Pero bueno, Donny, sigamos, otro fracaso de Vini, dice Vargas. No, hombre, si no ha terminado, muchachos, hombre.
1: Que está jodido, está jodido. Pero no,
0: pregunta, dice aquí otro aficionado: ¿Fox transmitirá la Liga Nacional? ¿Es el mismo que transmitirá a los Rojos? Sí, es el mismo. Lo que pasa es que en México hay varios, ¿verdad? Hay varios.
1: Y tenías razón, ¿no? Con el tipo de programación que nos están regalando.
0: ¿Qué te dije?
1: A mí realmente no, es que hay cosas. Yo no consumo fútbol mexicano.
0: Y te dije contenido mucho, de medio pelo.
1: Mucho menos programas mexicanos. Si no consumo los partidos de la Liga Mexicana.
0: Y
1: no
0: te dije de medio pelo. Bueno, un saludo para quienes nos siguen en Canal 35 de Claro. Ahí estamos debutando este viernes. Así que a partir de hoy, todos los días de los ganadores, es decir, los días entre semana, de lunes a viernes, nos pueden seguir ahí en el canal 35 de Claro para que puedan ver y escuchar el programa, y el 3400-0062 para que nos hagan llegar a sus mensajes. Bueno, Donny dijo en el anterior bloque que él ve a Municipal como el favorito en este torneo de apertura. Yo creo que no está lejos. Tiene un equipo al que le ha dado continuidad. Está bien dirigido, ya hay un mayor conocimiento del técnico, vienen de salir campeones y no se han reforzado mucho, pero la base que mantienen es muy competitiva. Yo veo también...
1: con pocas salidas y pocas entradas, por así decirlo, sí, de jugadores.
0: Veo también en esa línea, en ese grupo, a Xelajú Mario Camposeco. Otro equipo con una buena inversión. Ahí sí tuvo más recambios de jugadores. Es el segundo torneo para el técnico mexicano. Es un equipo solvente.
1: Donde él tuvo la posibilidad de armarlo como él creía conveniente, porque él llega a medio torneo, a media temporada, sí, el torneo anterior.
0: Sobre todo en el aspecto de los extranjeros. Porque sí, los extranjeros que tuvo el torneo pasado no le funcionaron.
1: Les llevó a Monreal, se los quitó a los Cremas.
0: Y le quitó a Casas a Marquense. Sí. Aún así, con los extranjeros que no le caminaron y lo que le pasó a aquel tico, ¿verdad?, que fue toda una telenovela, ya no tardará en salir la serie.
1: O apareciendo con la doctora Polo.
0: Aún así, llegó a la final y se la peleó a Municipal. Y está también con el desafío de trascender nuevamente la Copa Centroamericana, peleó a Municipal. Y está también con el desafío de trascender nuevamente.

0: que acepte el tema de que Sheila juegue con la misma indumentaria que jugó el torneo internacional, porque no han venido los uniformes nuevos.
1: Ese es un detalle que no les permite estar al más alto nivel.
0: Sí.
1: O sea, yo sé que son imponderables, que de repente no es culpa de lo que querrás.
0: Como sea, sea por Chana o por Juana.
1: Pero no van a estar a tiempo.
0: A ver, ¿qué dice con CONCACAF, verdad?
1: Y algo tendrían que haber hecho. Porque no es posible que un equipo que quiere estar aún compitiendo a un nivel centroamericano no tenga su equipación.
0: Pero, ¿cuánto falta para ese partido?
1: La otra semana.
0: ¿Vos crees que desde conociendo, desde el momento que sabían que la indumentaria para ese partido no iba a venir, no podían mandar a hacer uno? Tal y como mira, van vos, a hacer lo oficial, o sea, algo tenían que hacer.
1: Opciones hay.
0: Opciones hay, pero que tendrán que respetar porque no es la marca oficial del patrocinador, que se pueden meter incluso en problemas legales, pero ustedes tampoco me están trayendo la ropa a tiempo. Entonces yo tengo que ver cómo soluciono.
1: Sí, es bien difícil la situación de verdad que está atravesando el Xelajú Mario Camposeco. Pero bueno, vámonos en orden. Primero es la jornada de Liga Nacional.
0: Antigua Marquense.
1: Xela, por cierto, abre visitando a la Liga Deportiva Alajuelense. Ya vamos a hablar de
0: eso. Ah, perdón.
1: A la Liga Deportiva Alajuelense.
0: Repitiéndola.
1: La próxima semana, repitiendo la final.
0: Sí.
1: ¿Te recordás que tuvieron un buen partido ahí?
0: Buena serie.
1: En el Alejandro Morera Soto. Sí. Sí, pero en la visita a la Juela se trajeron un resultado que dije, bueno, Xela ya es campeón centroamericano. Sí. ¿Y qué si aquí?
0: Para variar, pecharon.
1: Bueno. Pero regresando a la jornada. Al final de cuentas, sí le autorizaron al Deportivo San Pedro su estadio. A ver cómo nos va. A ver cómo nos va con eso. Les deseamos todo lo mejor.
0: Y te voy a ser muy honesto. Se agradece, pero el intento que hayan invertido, sabían
1: pero,
0: que habían
1: pero,
0: parámetros
1: pero,
0: que cumplir.
1: Pero no está autorizado para este fin de semana. Te cuento. O sea, no pasó la revisión.
0: Van para San Marcos.
1: No pasó la revisión el Deportivo San Pedro y se va a jugar en el Estadio Marquesa de la Ensenada. ¿Estamos?
0: Sí.
1: Ese es el cambio. ¿Te acordás que aquí lo estuvimos diciendo, que ya había salido el nombramiento, que aguas con eso? Bueno, lo cambiaron. Bueno, la jornada empieza hoy con el Antigua Marquense, que será a las 6 de la tarde, con el arbitraje de Orlando Alvarado y Walter López de cuarto oficial. ¿Por qué va Walter López, el FIFA, de cuarto oficial? Y va Sergio Reina, Brian López, Julio Luna, o sea, los cachetones van de cuarto árbitro. Porque ya les hablamos del tema que se va a implementar para este torneo. ¿Cuál es, Donny?
0: El
1: sistema de revisión en video.
0: FVS o FBS.
1: Sistema de revisión en video. Sí. Así lo tenés que decir, por favor. El otro es video arbitraje. Entonces ellos tienen cierta responsabilidad, sobre todo en cada gol que se anote para revisar la... ¿Cómo le llaman eso?
0: Que no haya anomalía.
1: La fase de progresión, sí, de ataque.
0: Exacto, que no existe ninguna...
1: El siguiente partido es el que va a ir a ver Donny allá en el estadio del Trébol. Le va a quedar tiempo porque sale a las 5 de aquí. Todavía se pasa tomando un parito antes del encuentro. Y será Municipal Misco. 20 horas.
0: Sí.
1: Estos equipos adelantaron sus partidos por la programación que tienen en la Copa Centroamericana. Ahora ellos juegan entre martes y miércoles. Solo Xelajú, que juega jueves, jugará sábado. Es decir, jugará mañana a la 1 de la tarde ahí en el Estadio Marquesa de la Ensenada, dándole la bienvenida al Deportivo San Pedro a la Liga Nacional. Seguido viene el de Aurora Guastatoya, que será en el Estadio Cementos Progreso, que por cierto, ahí me quiero detener en algo. Vos no estuviste ayer, pero de verdad a mí me preocupa cada vez más la forma en que administrativamente tienen a Comunicaciones. Que ya lo hemos dicho, aquí están los tres chiflados, que dos de los tres no le van a los cremas y el otro ni siquiera le gusta el fútbol. Es difícil. Y miramos,
0: ¿en qué manos ha
1: caído Comunicaciones? Marco Antonio Figueroa, oí lo que te estoy diciendo, está al borde del colapso. Porque más allá si te cae bien, si no te cae bien, si es disruptivo, si es irreverente, lo que querrás.
0: Por eso es que a cada rato se anda ofreciendo...
1: No.

0: así lo sentí yo.
1: Donnie, en el momento que vos aceptás ser el seleccionador de fútbol de una nación... Sabes que
2: se va a llover por todos lados.
1: ¿Sí o no?
2: Sí.
1: A todo nivel, desde Guatemala hasta el número uno del ranking.
2: Que ahora por es lo España. Regular, después de los mandatarios de los países a quienes caes, a los técnicos de selecciones nacionales. Esa es una realidad.
1: Totalmente de acuerdo con vos. ¡Nos vamos! Será hasta el próximo lunes. Que disfruten la jornada de la Liga Nacional. Vuelve el fútbol nacional, qué alegre. Y veremos cómo funciona el sistema de revisión en vivo.
2: Vamos a ver. Buen fin de semana. Hasta lunes.
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5: Amigos oyentes, buenas tardes, bienvenidos a la tercera emisión de Noticias Nuevo Mundo. Hoy viernes 24 de julio. En este momento trasladamos la información nacional e internacional por el 96.1 FM de Nuevo Mundo Radio. Soy Mario Carrillo, en este momento presentamos los titulares. Bienvenidos.
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5: Presidente Bernardo Arévalo anuncia nuevo subsidio de 12 quetzales al galón de diésel y 3 a la gasolina como alternativo para incremento de los combustibles. Surgen distintas reacciones en el país por aplicación del 10% a los aranceles. Diputados presentan propuesta de ley para duplicar aporte económico al adulto mayor. La Policía Nacional Civil implementará plan de seguridad por llegada de miles de salvadoreños para fiestas agostinas. Extinguen a favor del Estado $17,000 incautados a 2 viajeros en el aeropuerto La Aurora. El 38% de propietarios de vehículos no han pagado impuesto de circulación. En internacionales, Venezuela ante el reto económico de la reconstrucción tras un mes de terremotos. Israel prepara una operación antiterrorista en Cisjordania tras violencia mortal. En los deportes, la selección alemana de fútbol confía su resurgir bajo la dirección técnica de

0: Jürgen Klopp. Esto y más en la tercera emisión de Noticias Nuevo Mundo.
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0: Bienvenidos amigos oyentes, damos paso a la información nacional acá en Noticias Nuevo Mundo. En cadena nacional, el presidente de la República, Bernardo Arévalo, anunció un nuevo subsidio, ahora de 12 quetzales al galón de diésel y 3 quetzales al de la gasolina, en busca de estabilizar los precios de los combustibles en el país.
2: Ante el incremento en el precio de los combustibles, el presidente Bernardo Arévalo anunció en conferencia de prensa que tras realizar diversos análisis, el organismo ejecutivo propondrá un subsidio de 12 quetzales por galón de diésel y 3 quetzales por galón de gasolina superior y regular. Según explicó, la medida estaría vigente hasta finales de año, de acuerdo con las proyecciones realizadas. No obstante, aclaró que la implementación del apoyo económico dependerá de la aprobación del Congreso de la República.
3: Pero los tiempos complejos continúan en el mundo. Y por eso hoy, como presidente de la República, he tomado una decisión que comparto con ustedes en este momento. He impulsado ante el Congreso de la República una iniciativa de ley de apoyo directo al precio del combustible, que consistirá en un apoyo de 12 quetzales por galón de diésel y de 3 quetzales por galón de gasolina regular. Proyectamos que este apoyo se prolongue hasta finales de este año y lo estamos logrando mediante una reorganización de las finanzas con las que ya cuenta el gobierno y con una rápida implementación una vez que el Congreso lo apruebe.
2: El mandatario informó que su administración conformó una mesa técnica para diseñar medidas adicionales que puedan implementarse si la crisis internacional del petróleo se prolonga más allá del periodo que cubriría el subsidio propuesto. Para Nuevo Mundo Noticias, Ángel Vázquez.
0: Los fondos destinados para subsidiar los precios de los combustibles provendrán de los asignados a los distintos ministerios sin tocar los de Educación, Seguridad y Salud.
2: El gobierno de Guatemala destinará 3.480 millones de quetzales para el subsidio que se ha propuesto con el fin de paliar la situación en el precio de los combustibles, el cual fue de 12 quetzales para el diésel y 3 quetzales para las gasolinas superior y regular. Según informó el ministro de Finanzas Públicas, Jonathan Mencos, indicó que se trabaja de manera interinstitucional para analizar los fondos y de igual forma blindar la economía del país y los guatemaltecos.
4: Sobre la pregunta del espacio presupuestario para este apoyo es de 3.480 millones de quetzales. Es un espacio potente que tiene el objetivo de permitir blindar, como ya se ha dicho acá, tanto la economía. Seguimos manteniendo la idea de una actividad económica que no se vea deteriorada por el incremento principalmente del diésel, con lo cual, al proteger la economía, estamos protegiendo el empleo y también el bienestar de la ciudadanía. Así es que es un espacio potente para hacer frente a este apoyo.
2: Cabe destacar que las autoridades de gobierno informaron que el subsidio se estaría obteniendo con fondos de diferentes ministerios. Sin embargo, enfatizaron que no se estaría tocando los fondos del Ministerio de Educación, Salud y Seguridad. Para Nuevo Mundo Noticias, Ángel Vázquez.
0: Los bloqueos realizados por taxistas y transportistas en distintas regiones del país en rechazo al alza de los precios de los combustibles finalizaron sin disturbios la tarde de este viernes.
5: La jornada de protestas contra el alza en los precios de los combustibles dejó bloqueos y cierres parciales en varias rutas estratégicas del país, afectando la movilidad en la capital y en distintos departamentos. Entre los puntos con mayores complicaciones figuraron la ruta interamericana, la ruta hacia Antigua Guatemala, el cruce de Bárcenas, Villa Canales, el Estorizabal, así como sectores como Huehuetenango, Chimaltenango, Quetzaltenango y Alta Verapaz, donde manifestantes restringieron el paso por varias horas. Con el transcurso del día, las autoridades informaron que la mayoría de los bloqueos fueron liberados y la circulación quedó restablecida en los principales ejes viales, aunque algunos sectores mantuvieron el paso alternado de forma temporal. Las manifestaciones fueron encabezadas por taxistas, mototaxistas y otros sectores del transporte, quienes exigieron medidas para reducir el impacto del incremento en los precios de los combustibles. Para Nuevo Mundo Noticias, Werner Álvarez.
0: El gobierno de los Estados Unidos aplica desde este viernes el 10% en los aranceles a Guatemala, resultado del trabajo realizado en el país. Esto por los esfuerzos realizados para frenar el trabajo forzado.
6: Estados Unidos mantiene el 10% de aranceles para Guatemala en el 30% de los productos exportados para el país norteamericano, pues así lo informó el representante de comercio Jamison Greer. La medida se tomó en el marco de que los aranceles temporales impuestos por Donald Trump para presuntamente erradicar el trabajo forzoso vencieron la medianoche del viernes, por lo que en virtud del artículo 301 de la Ley de Comercio de 1974 se impuso nuevos aranceles hacia 60 países que representan el 99,4% de las importaciones estadounidenses, esto por no haber aplicado eficazmente la prohibición de importar productos elaborados con explotación laboral. Asimismo, el gobierno estadounidense dijo que hay 17 países que solo tendrán el 10% de aranceles derivado a que realizaron las prohibiciones correspondientes del trabajo forzoso. Se han comprometido a imponer y hacer cumplir dicha prohibición a través de un acuerdo sobre comercio recíproco o han impuesto un régimen parcial para impedir la importación de ciertos bienes del trabajo forzado. En la lista de los 17 países entran Argentina, El Salvador, Honduras, México y Guatemala, además de distintos países europeos y asiáticos. Sin embargo, los otros países sufrieron el impuesto del 12,5%. Además, Brasil y Canadá llegaron a sufrir más de la cuenta, pues los productos importados de tierras canadienses tendrán un impuesto del 50%. En cuanto a Guatemala, anteriormente publicaron el Acuerdo Gubernativo 377-2026, que prohíbe las importaciones de bienes extraídos de trabajo forzoso, además de ser parte de un acuerdo recíproco integrado por República Dominicana y países centroamericanos. Esto ha permitido que el 70% de las exportaciones guatemaltecas hacia el país norteamericano no tenga aranceles. Finalmente, la Corte Suprema de Justicia de Estados Unidos mencionó que la imposición de los primeros aranceles fueron una práctica ilegítima. Sin embargo, el gobierno logró acudir al artículo 301 de la Ley de Comercio para poder ejecutar los nuevos impuestos. Para Nuevo Mundo Noticias, Diego Fong.
0: El 10% de los aranceles aplicados a los productos nacionales en el mercado de los Estados Unidos ha generado reacciones en distintos sectores del país.
7: La Oficina del Representante Comercial de los Estados Unidos confirmó la imposición de un arancel del 10% a las importaciones de productos provenientes de Guatemala, aunque también estableció excepciones para diversos bienes, según informó la entidad el pasado jueves. La medida ha generado reacciones en distintos sectores empresariales del país que destacan tanto el impacto de gravamen como la importancia de las exclusiones incluidas en la nueva disposición. El director ejecutivo de Fundesa, Juan Carlos Zapata, señaló que el aspecto más relevante para la economía guatemalteca es la permanencia de los productos excluidos del arancel. Explicó que los productos agrícolas que ya integraban la lista global de exclusiones, entre ellos los aguacates, conservaban ese beneficio. Asimismo, indicó que se mantiene la producción contemplada en el Acuerdo sobre Comercio Recíproco, mientras que únicamente se añadieron algunos bienes solicitados por la industria estadounidense, como el café instantáneo. Por su parte, la Cámara del Agro reconoció mediante un comunicado las gestiones realizadas por el presidente Bernardo Arévalo y su gobierno para cumplir con los requisitos establecidos por los Estados Unidos, esto en materia de combate al trabajo forzoso. La organización destacó que los productos agrícolas tradicionales continúan con acceso preferencial al mercado estadounidense, lo que representa un respaldo para uno de los principales sectores exportadores del país. En tanto, la Asociación Guatemalteca Exportadores AGEXPORT informó que pese al trabajo coordinado con el gobierno, el 28% de los productos guatemaltecos quedaron sujetos a arancel del 10% al no ser incluidos en la lista de exclusiones. La directora de la entidad, Claudia del Águila, indicó que la entidad estadounidense reconoció los avances de Guatemala en la implementación de medidas contra el trabajo forzoso y los compromisos asumidos en el marco. AGEXPORT reiteró que continuarán las gestiones para alcanzar un acceso del 0% al mercado estadounidense y subrayó la necesidad de fortalecer la agenda de competitividad país mediante mejoras en infraestructura, energía y reducción de costos logísticos. Para Nuevo Mundo Noticias, Ángel Vázquez.
0: De igual manera, el Ministerio de Economía se pronunció a través de un comunicado tras el anuncio del gobierno norteamericano de aplicar un 10% a los aranceles a los productos guatemaltecos que ingresen a su territorio.
7: El Ministerio de Economía se pronunció a través de un comunicado luego que la administración del presidente de Estados Unidos, Donald Trump, anunció el jueves nuevos aranceles de entre el 10 y el 12.5% a las importaciones procedentes de 60 países y economías. Dicha cartera informó que el arancel mínimo del 12.5% aplicado por Estados Unidos a la mayoría de los países incluidos en la investigación, realizada al amparo de la sección 301 de la Ley de Comercio de 1974, relacionada con la prohibición de importar productos elaborados con trabajo forzado forzoso no fue aplicado a Guatemala. Dicha cartera indicó que la Oficina del Representante Comercial de Estados Unidos publicó la decisión final de la investigación y en la misma reconoció las medidas implementadas por Guatemala para prevenir el ingreso de productos elaborados con trabajo forzoso. Entre ellos, la emisión del Acuerdo Ministerial 377-2026, que prohíbe la importación de este tipo de mercancías, por lo que resultaron que, como resultado, las condiciones arancelarias para las exportaciones guatemaltecas hacia Estados Unidos se mantienen sin cambios. Esta investigación es independiente del Acuerdo de Comercio Recíproco entre Guatemala y Estados Unidos, que establece los términos para el comercio entre ambos países. En este marco, el 72.4% de las exportaciones guatemaltecas continuarán ingresando al mercado estadounidense con un arancel del 0%, indicó la cartera de Economía. Para Nuevo Mundo Noticias, Ángel Vázquez.
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0: En la nota económica, una empresa exportadora de café guatemalteco concretó su primera venta a gran escala en el mercado de Chile.
8: La empresa guatemalteca importadora y comercializadora Cosecha concretó la presentación de su primera venta a gran escala de café para el mercado chileno en un evento realizado en la Embajada de Guatemala en Chile con el apoyo del Ministerio de Relaciones Exteriores. La actividad fue encabezada por el embajador de Guatemala en Chile, Wendell Arriaza, y la propietaria de la empresa, María Fernanda Sánchez, quienes dieron a conocer esta incursión comercial en el país sudamericano. Al evento asistieron representantes de firmas tostadoras, restaurantes y cafeterías de especialidad de la región metropolitana de Santiago, quienes degustaron 4 perfiles de café guatemalteco como parte de la presentación del producto. Del 21 al 23 de julio, el Instituto Guatemalteco de Turismo desarrolló una estrategia de promoción turística en El Salvador con el objetivo de atraer visitantes durante las próximas fiestas agostinas. La estrategia combinó publicidad, presencia de medios de comunicación y acercamientos comerciales entre empresarios de ambos países para posicionar a Guatemala como un destino cercano, diverso y de fácil acceso del 1 al 6 de agosto. Como parte de las acciones, el INGUAT impulsó una campaña en espacios públicos, centros comerciales, pantallas digitales, cines, autobuses y redes sociales, además de realizar una gira por medios de radio y televisión salvadoreños para promover la oferta turística del país, destacando su conectividad terrestre y aérea, así como sus opciones de cultura, naturaleza, gastronomía, aventura, patrimonio y turismo religioso.
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0: En las internacionales, un ataque con drones ucranianos impactó el viernes por la mañana en una bodega cercana de San Petersburgo del gigante ruso del comercio electrónico Wildberries, blanco de bombardeos por tercera vez en pocos días.
9: Ataque ucraniano con drones cerca de la ciudad rusa de San Petersburgo. La ofensiva provocó un gran incendio y una columna de humo gris sobre una bodega del gigante del comercio electrónico Wildberries. Esta empresa muy popular en el país, conocida como el Amazon ruso, fue blanco de bombardeos por tercera vez en pocos días. El fin de semana, 8 trabajadores perdieron la vida en un ataque nocturno contra uno de los principales almacenes de la compañía, situado a las afueras de Moscú, que quedó reducido a cenizas. El presidente ucraniano Volodymyr Zelensky afirmó en X que el depósito atacado el viernes abastecía al ejército ocupante con componentes para drones, equipos de navegación y material militar. El Kremlin había desmentido anteriormente cualquier relación entre la compañía y el ejército ruso. El Comité de Investigación de Rusia, encargado de las principales pesquisas en el país, informó en un comunicado que se abrió una por atentado contra instalaciones de infraestructura civil, entre ellas un centro logístico. Las autoridades rusas rara vez admiten que los drones ucranianos hayan alcanzado sus objetivos, y por lo general se limitan a precisar el número de artefactos interceptados o a atribuir los incendios a escombros que cayeron al suelo.
0: El ejército israelí anunció el viernes que estaba preparado una amplia operación en Cisjordania ocupada tras un episodio de violencia.
10: Soldados israelíes rodean un hospital de Naplusa durante una operación en el norte de Cisjordania. Es parte de una amplia operación anunciada el viernes por el ejército israelí tras un episodio de violencia que se saldó con 2 israelíes y 4 palestinos muertos. La violencia del viernes estalló cerca del asentamiento de Jabat Gilad y de la vecina aldea palestina de Tel, en un territorio ocupado por Israel desde 1967. Sin contar Jerusalén Este, más de 500.000 israelíes viven en asentamientos en Cisjordania, junto a unos 3 millones de palestinos. Tras el incidente del viernes, el primer ministro israelí Benjamín Netanyahu prometió actuar con toda la fuerza contra los terroristas y quienes los orquestan y patrocinan. Luego anunció una serie de medidas, entre ellas redadas en aldeas palestinas sospechosas de albergar militantes, y prometió acelerar la legalización de puestos de avanzada agrícolas y el establecimiento de otros nuevos en Cisjordania. La violencia en Cisjordania, un territorio palestino ocupado por Israel desde 1967, se ha intensificado fuertemente desde el comienzo de la guerra en Gaza en octubre de 2023.
0: Científicos de Ecuador anunciaron el jueves que identificaron genéticamente 8.000 nuevas especies de insectos.
11: Científicos de Ecuador anunciaron el jueves que identificaron genéticamente 8.000 nuevas especies de insectos en un bosque protegido del Chocó andino ecuatoriano, declarado Reserva Mundial de la Biosfera. Los investigadores usaron material genético de los ejemplares recolectados en la reserva privada Mashpi Taira, ubicada en el noroeste de Quito, y lo compararon con el de otros insectos que constatan en bases de datos científicas del mundo. Con ello determinaron que estos ejemplares corresponden a especies nuevas.
12: En el laboratorio, donde separamos por diferentes formas y colores y estructuras anatómicas de los bichos, y después procedemos a hacer la secuenciación del ADN, que es lo que nos ha permitido llegar a tan alto número de especies.
11: De las 8.000 variedades que deberían luego ser descifradas en detalle y nombradas de forma tradicional, el 97% son únicas, pues Ecuador es un país pequeño pero megadiverso. Tras 6 años de investigación, uno de los cuales fue destinado exclusivamente para recolección de ejemplares, los científicos se encontraron en su mayoría con especies no registradas de moscas, avispas y mariposas. La investigación es parte de una iniciativa del Centro de Genómica de la Biodiversidad de la Universidad de Guelph, en Canadá. El programa incluye 50 países y estudia cómo cambian las comunidades de artrópodos a través del tiempo y frente a los cambios en el medio ambiente.
13: En una región que va desde Costa Rica hasta Ecuador, hemos registrado en esta región casi las 50.000 especies, y muy especial para Ecuador porque Mashpi rompió el récord. Tenemos 8.000 especies en Mashpi.
11: Mashpi Taira, que ocupa unas 3.200 hectáreas, está dentro del Chocó andino ecuatoriano, una zona declarada como Reserva de la Biosfera hace 8 años. Esta región también ha sido el centro de campañas ambientalistas para frenar actividades mineras.
13: No es fácil ir a sitios, sobre todo donde hay minería ilegal. Entonces, los científicos, en ese caso, digamos, siempre estamos en el contexto de una amenaza y que ya hay sitios que cada vez son menos accesibles.
11: Los autores del estudio, que fue publicado en la revista especializada Scientific Data del Reino Unido, consideran que conforme avancen los estudios genéticos del resto de las muestras colectadas en Mashpi, el número de insectos reportados podría duplicarse.
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5: En la nota tecnológica, científicos de Ecuador anunciaron que identificaron genéticamente 8.000 nuevas especies de insectos en un bosque protegido del Chocó andino ecuatoriano.
6: Científicos de Ecuador anunciaron el jueves que identificaron genéticamente 8.000 nuevas especies de insectos en un bosque protegido del Chocó andino ecuatoriano, declarado Reserva Mundial de la Biosfera. Los investigadores usaron material genético de los ejemplares recolectados en la reserva privada Mashpi Taira, ubicada en el noroeste de Quito, y lo compararon con el de otros insectos que constatan en bases de datos científicas del mundo. Con ello determinaron que estos ejemplares corresponden a especies nuevas.
7: En el laboratorio, donde separamos por diferentes formas y colores y estructuras anatómicas de los bichos, y después procedemos a hacer la secuenciación del ADN, que es lo que nos ha permitido llegar a tan alto número de especies.
6: De las 8.000 variedades que deberían luego ser descifradas en detalle y nombradas de forma tradicional, el 97% son únicas, pues Ecuador es un país pequeño pero megadiverso. Tras 6 años de investigación, uno de los cuales fue destinado exclusivamente para recolección de ejemplares, los científicos se encontraron en su mayoría con especies no registradas de moscas, avispas y mariposas. La investigación es parte de una iniciativa del Centro de Genómica de la Biodiversidad de la Universidad de Guelph, en Canadá. El programa incluye 50 países y estudia cómo cambian las comunidades de artrópodos a través del tiempo y frente a los cambios en el medio ambiente.
8: En una región que va desde Costa Rica hasta Ecuador, hemos registrado en esta región casi las 50.000 especies, y muy especial para Ecuador porque Mashpi rompió el récord. Tenemos 8.000 especies en Mashpi.
6: Mashpi Taira, que ocupa unas 3.200 hectáreas, está dentro del Chocó andino ecuatoriano, una zona declarada como Reserva de la Biosfera hace 8 años. Esta región también ha sido el centro de campañas ambientalistas para frenar actividades mineras.
8: No es fácil ir a sitios, sobre todo donde hay minería ilegal. Entonces, los científicos, en ese caso, digamos, siempre estamos en el contexto de una amenaza y que ya hay sitios que cada vez son menos accesibles.
6: Los autores del estudio, que fue publicado en la revista especializada Scientific Data del Reino Unido, consideran que conforme avancen los estudios genéticos del resto de las muestras colectadas en Mashpi, el número de insectos reportados podría duplicarse.
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5: En más información nacional, acá en Noticias Nuevo Mundo, fue presentada una iniciativa de ley en busca de incrementar los montos económicos que reciben los adultos mayores adscritos al Ministerio de Trabajo, además para descentralizar los procesos de entrega.
9: Una propuesta de ley presentada ante el Congreso de la República planteó duplicar el aporte mensual que reciben los beneficiarios del programa del aporte económico del adulto mayor, pasando de 500 quetzales a 1.000 quetzales. La iniciativa, impulsada por el diputado Napoleón Rojas, Ricardo Martínez y Jaime Lucero, proponen reformar el monto del beneficio al considerar que la cantidad vigente ya no responde al costo de vida ni permite cubrir las necesidades básicas de las personas adultas mayores. De acuerdo con los legisladores, el apoyo económico actual ha perdido capacidad adquisitiva frente al incremento en los precios precios de bienes y servicios esenciales, por lo que consideran necesario actualizar el aporte estatal para brindar un mayor respaldo a este sector de la población. El proyecto también contempla acciones para ampliar la cobertura y facilitar el acceso al programa. Entre las principales medidas figura el fortalecimiento de la presencia del Ministerio de Trabajo y Previsión Social en los municipios del país, con el fin de acercar el proceso de recepción de solicitudes a potenciales beneficiarios. Con esta disposición se pretende evitar que los adultos mayores tengan que trasladarse hasta las cabeceras departamentales para realizar los trámites de inscripción o seguimiento de expedientes. Según los diputados proponentes, esta medida contribuiría a disminuir los costos de movilización y las barreras de acceso que actualmente enfrentan quienes buscan incorporarse al programa. Para Nuevo Mundo Noticias, Ángel Vázquez.
5: Resultado de los problemas que afrontan estudiantes de la Universidad de San Carlos de Guatemala para registrar sus inscripciones, diputados de la bancada Semilla solicitaron a la Contraloría de Cuentas realizar una auditoría urgente.
10: Diputados representantes del Movimiento Semilla solicitaron a la Contraloría General de Cuentas una auditoría de carácter urgente por los presuntos errores cometidos en el Departamento de Registro y Estadística que impiden la inscripción de estudiantes de la USAC para el segundo semestre. La solicitud nace en el marco en el que alrededor de 50 estudiantes universitarios han denunciado la erradicación de registros académicos, lo que impide asignarse a cursos, consultar el historial académico o ejercer derechos propios a su condición de estudiantes. También mencionaron que solicitan la auditoría para que la Contraloría pueda verificar los periodos académicos en los cuales la universidad percibió ingresos propios por concepto de matrícula, inscripción y otros derechos académicos. Informaron que resulta pertinente verificar la correspondencia entre dichos ingresos, registros contables y registros académicos interinstitucionales. En ese marco pidieron que se verificara que fueran correctamente generados, conservados y administrados los procesos de inscripción de los estudiantes. Otra de las solicitudes por las cuales presionan los diputados es la confirmación de la existencia de base de datos, listados oficiales, respaldo informático, bitácoras de auditoría, archivos electrónicos o cualquier otro registro institucional que permita identificar a las personas válidamente inscritas para el ciclo 2026. Finalmente hicieron saber que se tiene que informar a la bancada sobre las actuaciones que se dispongan y que concluida la auditoría especial se remita copia del informe correspondiente o en su defecto la información que legalmente pueda comunicarse. Para Nuevo Mundo Noticias, Diego Fong.
5: Fue concluida la segunda fase del proyecto Policía Comunitaria, proyecto que se implementa en el país desde hace 5 años con el apoyo de Japón y Brasil.
9: El Ministerio de Gobernación informó sobre el cierre de la segunda fase del proyecto Policía Comunitaria, una iniciativa desarrollada mediante la cooperación entre Guatemala, Japón y Brasil, la cual permite implementar este modelo de seguridad preventiva en 55 subestaciones de la Policía Nacional Civil, distribuidas en 13 municipios del Departamento de Guatemala. De acuerdo con el Ministerio de Gobernación, el proyecto busca fortalecer la prevención de la violencia, promover espacios de sana convivencia, fomentar la cultura de denuncia y estrechar la relación entre la ciudadanía y la PNC. Entre los principales logros alcanzados durante los 5 años de cooperación destacan la capacitación de 3.919 agentes en la filosofía de la policía comunitaria, la entrega de 200 motocicletas, la incorporación de esta materia al pensum de formación policial, así como la distribución de 68.117 guías metodológicas y 2.322 equipos tecnológicos y mobiliarios. Además, se desarrollaron 125 actividades provenientes con la participación de 25.635 personas y 117 reuniones entre los líderes comunitarios y agentes policiales, acciones que fortalecen la confianza ciudadana. Asimismo, facilitaron la obtención de información sobre fenómenos delictivos y realizaron las estrategias para combatir la criminalidad. Por su parte, el director general de la PNC, David Custodio Boteo, afirmó que este modelo constituye una herramienta estratégica para consolidar una relación de confianza entre la institución y la ciudadanía, a resaltar que la seguridad pública se construye mediante el trabajo coordinado entre autoridades y comunidades. Para Nuevo Mundo Noticias, Ángel Vázquez.
5: El cuerpo de una persona envuelto en sábanas y nylon fue abandonado por desconocidos en un sector de la zona 4 capitalina.
11: Los cuerpos envueltos en sábanas o bolsas plásticas han sido recurrente en las últimas semanas, como si fuera un modelo de asesinato normal al abandonarlos en las vías públicas. Esta vez un cuerpo más fue localizado, sumando en más de 2 semanas 24 víctimas. Una persona fue localizada sin vida la madrugada de este viernes en la séptima avenida y vía 3 de la zona 4 de la ciudad de Guatemala. El cuerpo presentaba evidentes señales de violencia y estaba envuelto en nylon y sábanas, según informaron los bomberos municipales. De acuerdo con el reporte de los socorristas, el hallazgo se produjo tras una alerta sobre un bulto sospechoso abandonado en la vía pública. Al llegar al lugar, los paramédicos confirmaron que se trataba de una persona fallecida. La escena fue acordonada por fiscales de seguridad y peritos del Ministerio Público, quienes realizaron el procesamiento correspondiente y recolectaron indicios que permitan establecer la identidad de las víctimas. Este nuevo caso se suma a una serie de hallazgos de cadáveres abandonados con características similares registrados en las últimas semanas en el departamento de Guatemala, un patrón que mantiene bajo investigación las autoridades. Para Nuevo Mundo Noticias, Werner Álvarez.
5: Un plan de seguridad será implementado desde la primera semana de agosto con motivo del ingreso de miles de salvadoreños que, aprovechando el descanso de las fiestas agostinas, visitan el país.
10: Debido a las fiestas agostinas celebradas del 1 al 6 de agosto en honor al Divino Salvador del Mundo, la Policía Nacional Civil ejecutará un plan especial de seguridad para atender el incremento de turistas salvadoreños. De acuerdo con los agentes de la PNC, los salvadoreños visitan seguidamente la Antigua Guatemala, parques temáticos de Retaule, Petén, Esquipulas, el Centro Histórico de la Ciudad de Guatemala y centros comerciales de la Zona 10 y 16. La policía tendrá presencia desde el corredor fronterizo con El Salvador, apoyados de la Comisaría de Jutiapa, Santa Rosa y la Comisaría 13, responsable del ingreso a la ciudad capital. El subinspector de la PNC dijo que mantiene comunicación constante con las autoridades de seguridad salvadoreñas, lo que permite conocer con anticipación el flujo de visitantes y coordinar los dispositivos de seguridad. Respecto a la fecha, agosto es un mes de celebración para el país vecino, ya que es la fiesta patronal más grande y tradicional de El Salvador, dado que se vive con devoción en la Catedral Metropolitana de San Salvador. De acuerdo con el portal Aventurismo, el origen de la festividad se remonta a la tercera década del siglo XVI. Por esa razón, las autoridades de seguridad fortalecieron la vigilancia para brindar atención tanto a los nacionales como a los extranjeros. Con esta influencia turística, el Instituto Guatemalteco de Turismo prevé mayores estadísticas para Guatemala, ya que el último informe que realizaron de enero a julio se registró 1.625.849 visitantes, 14.944 más que el año anterior. Para Nuevo Mundo Noticias, Diego Fong.
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5: Venezuela tiene ante sí el complejo reto de la reconstrucción tras los devastadores terremotos de hace un mes.
12: Tras cumplirse un mes de los devastadores terremotos ocurridos en Venezuela, que dejan hasta ahora más de 5.300 muertos, más de 16.000 heridos y cerca de 18.000 personas sin vivienda, el país afronta ahora el reto de la reconstrucción. Según los expertos, como el economista Asdrúbal Oliveros, esta costaría más de 12.000 millones de dólares. Se trata de una cifra equivalente al 10,9% del Producto Interno Bruto de la Nación Caribeña, cercano a los 110.000 millones. Dice el Banco Mundial que los sismos del 24 de junio habrían causado 19.600 millones de dólares en daños físicos directos en construcciones como edificios residenciales, hoteles, hospitales, escuelas, centros comerciales y hasta el principal aeropuerto del país, entre otras. La misma entidad destaca la importancia de una reconstrucción oportuna para la recuperación económica de Venezuela. Dice Asdrúbal Oliveros que por su espacio fiscal reducido y el acceso casi nulo a créditos internacionales, el país no podría reconstruirse por cuenta propia. Señala que se requerirá financiamiento multilateral, cooperación internacional, movilización de activos externos y una participación activa del sector privado y la sociedad civil. Por su parte, el Banco Mundial advirtió que si la inversión no aumenta en Venezuela, la reconstrucción tardaría más de 10 años, con los efectos negativos sobre la actividad económica que esto conlleva. La presidenta encargada, Delcy Rodríguez, ya accedió a 346 millones de dólares en el Fondo Monetario Internacional que prometió destinar a la reconstrucción. Asimismo, pidió el desbloqueo de activos venezolanos en el exterior. Cabe señalar que del total de los daños causados por el doble terremoto, el 47% corresponde a edificios residenciales, principalmente en la zona de La Guaira, lo que hace que la reconstrucción de viviendas sea una prioridad. Según la consultora Anova, el costo para volver a levantar la infraestructura habitacional sería de 2.370,6 millones de dólares cifra equivalente a entre el 2 y el 3% del PIB venezolano.
5: El activista indio Sonam Bakuk puso fin este viernes a una huelga de hambre de 26 días.
13: El activista indio Sonam Bakuk puso fin este viernes a una huelga de hambre de 26 días tras una negociación con el gobierno y ante el riesgo de una escalada de violencia en las protestas del movimiento juvenil Cucarachas, surgida por las filtraciones en exámenes oficiales y para exigir la renuncia del ministro de Educación. Sonam Bakuk, una de las caras más visibles del movimiento juvenil que protesta desde hace semanas en las calles de Nueva Delhi, rompió su ayuno después de que altos funcionarios del gobierno se comprometieran a no presentar cargos contra los manifestantes del Cockroach Janta Party, un movimiento juvenil autodenominado Partido de las Cucarachas, movimiento que lidera las protestas y al que el activista se unió el mes pasado. El fin del ayuno llega después de varios días de tensión en Nueva Delhi, con videos difundidos en redes sociales de jóvenes frente a vehículos antidisturbios y fuerzas de seguridad utilizando látigos, los bastones policiales indios. Durante semanas, Bakuk sobrevivió a base de agua y sal en el campamento del Partido de las Cucarachas en el centro de Nueva Delhi, donde perdió cerca de 11 kilogramos de peso antes de romper su ayuno. El movimiento convocó para este viernes una protesta nacional contra la actuación policial, un anuncio que intenta extender la protesta más allá del campamento de Jantar Mantar, el principal punto de protestas en Nueva Delhi. El Partido de las Cucarachas responsabiliza públicamente al ministro de Educación de las filtraciones e irregularidades denunciadas en varios exámenes oficiales, entre ellos la Prueba Nacional de Acceso a Medicina, en un país donde millones de jóvenes compiten cada año por plazas universitarias y empleos públicos.
5: De uno de los tres edificios del complejo Lamar Suites en Tucacas, un pequeño paraíso costero del norte de Venezuela, ya no queda más que un montón de piedras.
14: De uno de los tres edificios del complejo Lamar Suites en Tucacas, un pequeño paraíso costero del norte de Venezuela, ya no queda más que un montón de piedras sobre el que unos hombres recuperan chatarra para sobrevivir. José Luis Teras, de 53 años, trabaja en la playa y vende helados a los turistas, pero ahora no hay trabajo.
15: Respetamos la distancia, ¿eh? Nosotros nos metemos para allá, pero recogemos los desechos, que es lo más importante, que nos podemos volver a la ocasión, lo más cerca que podemos tener, ¿verdad? Lo que es las cabillas, lo que es los potes, lo que es aluminio, hierros, reciclaje, pues. Y nosotros poco a poco vamos reuniendo una tonelada ahí, ¿ves?
16: Llega el grosero, la pesa y se...
14: Una docena de personas cuyos cuerpos fueron sacados de entre los escombros de este complejo forman parte de los más de 5.300 muertos del doble sismo ocurrido el 24 de junio en Venezuela. Uno de los chatarreros que rebusca entre las ruinas admite bajo anonimato que a los fallecidos ya no les sirven las cosas, mientras que los vivos sí las necesitan. No tienen permiso para subir al edificio derrumbado, pero pueden recoger metales y otros materiales que hayan caído a los lados de los muros desplomados. A los policías no les parece correcto lo que hacen y les llaman la atención si los ven sobre el edificio derrumbado.
15: De esta manera, hermano, pedimos atrás, secando este lugar, para agarrar cabillas, agarrar desecho, ¿verdad? Para reunirlo, para tirar a los chatarreros, para poder sobrevivir, no hay traje a ninguna parte, hermano. El país está trancado, estamos de luto, se respeta. Estamos claros porque somos venezolanos y entendemos la realidad, pues.
14: El conjunto residencial, que solía llenarse los fines de semana y recibía turistas de todo el país, por fortuna tenía poca ocupación el miércoles del desastre. Los chatarreros buscan los colchones, ya que muchas personas guardan dólares en su casa. Cerca del puerto, actualmente cerrado por el doble sismo, Luis Miguel Sánchez tiene una embarcación que lleva a turistas a las pequeñas islas por hasta $150 ida y vuelta.
17: Bueno, después del terremoto esto ha bajado un poco la influencia del turismo, pero gracias a Dios ya está, para esta semana se puede ya avanzando con el turismo que ya está llegando. Pues.
14: Tucacas es una pequeña ciudad situada en la entrada del Parque Nacional Morrocoy, un paraíso playero con pequeños islotes y una barrera coralina. Además tiene manglares, hábitat de tortugas y flamencos rosados.
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4: La confianza, el recurso más escaso. Firma invitada, Alfred Kalschmidt. Hay países que administran petróleo, otros tecnología, algunos incluso estabilidad. Guatemala, en cambio, lleva años administrando algo bastante más escaso, la confianza. Y lo hace con una consistencia implacable. Aquí la desconfianza es una forma de vida. El ciudadano duda, el empresario calcula antes de invertir, el votante sospecha y hasta lo absurdo, las propias instituciones parecen desconfiar entre sí. Lo anterior no es paranoia, es nuestra realidad. Cuando la corrupción deja de ser escándalo y empieza a parecer trámite normal, la confianza se pierde. En enero de 2026, un estudio reportó que 41% de los consultados dijo que la corrupción había afectado su vida o la de su familia. 54% consideró poco o nada probable que los responsables enfrenten consecuencias reales. Fukuyama, en su obra, lo advirtió: una sociedad no funciona solo con leyes, sino con confianza. Cuando existe, las cosas avanzan. Los contratos se respetan. Cuando no, todo se vuelve más caro, más lento y, sobre todo, más turbio. Basta mirar la infraestructura nacional. La carretera Sochi dejó una lección impecable. Pocos días antes de su inauguración, bastó una decisión municipal para detener una obra estratégica que estaba lista para funcionar. La enseñanza clave vino después. No fue el Estado de Derecho el que corrigió el abuso con olor a azufre turbio, sino la presión pública la que volvió insostenible la decisión. Es decir, funcionó más el escándalo que el Estado de Derecho. No me canso de repetirlo. Ahí está también el Estadio Doroteo Guamuch Flores. Millones invertidos, contrato rescindido y una remodelación detenida. Y ahí sigue el aeropuerto de San José. Proyectos iniciados, decisiones judiciales inconclusas, mientras las estructuras envejecen antes de cumplir su propósito de servir al bien común. Ese ha sido el patrón por décadas. Guatemala intenta cerrar su grave brecha de infraestructura estratégica, incluso mediante alianzas público-privadas, un mecanismo que en teoría debería dar certeza, repartir riesgos y atraer capital. En la práctica, los proyectos se topan con la lentitud administrativa, la debilidad institucional y el hábito politiquero de convertir cada proyecto en una oportunidad para el bloqueo o el pago de peaje. Sin confianza no hay inversión que aguante, porque nadie apuesta donde las reglas del juego cambian. Nadie invierte donde un proyecto puede frenarse a última hora. Ningún país se vuelve competitivo con tales taras. Hasta que uno entiende que el problema no es que el sistema no funcione, el problema es que funciona exactamente así. El calendario electoral se acerca. Nuevos discursos, nuevos candidatos, nuevas promesas que no podrán cumplirse porque el sistema está agotado y carece del ingrediente más importante. Ese que no se menciona en campaña. Ese que siempre gobierna en la práctica. Ese que a estas alturas ya ni siquiera necesita esconderse. Escribió Alfred Kalschmidt.
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5: En los deportes, Jürgen Klopp ha sido nombrado entrenador de la selección de Alemania.
6: La selección alemana de fútbol tiene nuevo entrenador. Jürgen Klopp fue presentado el viernes y tomará las riendas de la Mannschaft el 15 de agosto, en principio hasta el Mundial 2030. Su gran misión será devolver prestigio internacional a la tetracampeona mundial. La idea es llevar esta federación hacia el futuro junto a nosotros, porque en este momento da la sensación de que en un ámbito deberíamos hacerlo como los franceses, en otro como los españoles y en un tercero como los ingleses. Ahora podemos intentar que dentro de 4, 5 o 6 años se diga deberíamos hacerlo como lo han hecho en Alemania. El exentrenador del Liverpool había mostrado públicamente su deseo y disponibilidad a asumir el cargo tras la renuncia de su predecesor Julian Nagelsmann a principios de julio, ante la decepcionante eliminación en 16avos de final del Mundial contra Paraguay. Fue la tercera salida temprana consecutiva del seleccionado alemán en Mundiales desde el último título en 2014. Desde enero del año pasado, Klopp trabajaba para el grupo multipropiedad Red Bull como director mundial de fútbol, asesorando en los diferentes clubes que posee el conglomerado austríaco de bebidas energéticas.
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5: En más información nacional, el Ministerio de Agricultura realizó un llamado a la población para que a través de las ferias alimentarias y otros programas afronten el impacto que los precios de los combustibles afecten los productos alimenticios.
7: El Ministerio de Agricultura, Ganadería y Alimentación hizo un llamado a la población para participar en los distintos programas con el fin de disminuir el impacto económico que el alza de los combustibles pueda causar al aumento de los precios de la canasta básica. Respecto a los programas mencionados, la viceministra del Viceministerio de Seguridad Alimentaria y Nutricional, Dinora Herrera, mencionó.
8: El MAGA, desde el año 2024, participa con diferentes instituciones en el Gabinete Económico, donde como una estrategia es hacer un análisis y la revisión de precios para mitigar los factores que generan el alza de los productos. Dentro del Ministerio tenemos algunas acciones y algunos productos, como en el caso del crédito Tobanic, las ferias a través de APA, de asistencia alimentaria, y en el caso de damos kits y herramientas y semilla mejorada.
7: De acuerdo con la información del gobierno, el crédito Tobanic es un programa que otorga préstamos con bajos intereses a pequeños y medianos agricultores, utilizado como un fondo de crédito diseñado para brindar respaldo financiero a quienes producen alimentos en el país, con un fondo aproximado de 500 millones de quetzales. Finalmente, las autoridades dijeron a la ciudadanía que los invitan a acudir a las ferias del agricultor, espacios donde se pueden adquirir productos frescos directamente de quienes lo cultivan, evitando intermediarios para obtener precios accesibles. Para Nuevo Mundo Noticias, Diego Fong.
5: A una semana de cumplirse el plazo para realizar el pago del impuesto de circulación de vehículos en el país, la Superintendencia de Administración Tributaria informó que el 38.31% de propietarios no lo ha realizado.
9: A una semana de que concluya el plazo para el pago del impuesto de circulación, la Superintendencia de Administración Tributaria informó que con la información actualizada el 23 de julio, del total de 6.773.536 vehículos activos, el cumplimiento del impuesto de circulación hasta el momento es de 4.18 millones de propietarios de automotores que ya realizaron dicho pago, equivalente al 61.69% del parque vehicular. Sin embargo, aún permanecen 2.60 millones de vehículos pendientes de pago, lo que representa el 38.31% del total, por lo que las autoridades mantienen el llamado a los propietarios para ponerse al día con esta obligación tributaria. Al mismo tiempo, la SAT indicó que el parque vehicular nacional supera los 6.77 millones de unidades en circulación. De acuerdo a los últimos datos revelados, las motocicletas representan la mayor cantidad, con 3.474.069 unidades, seguido por los vehículos particulares con 2.867.974 y los vehículos comerciales con 431.493, reflejando el predominio del transporte de dos ruedas en el país. En cuanto a la recaudación del impuesto sobre circulación, las autoridades reportan ingresos 1.012.87 millones de quetzales, lo que equivale al 67.74% de la meta establecida para este año, fijado en 1.495.13 millones. Las cifras muestran un avance importante en el cumplimiento de la meta fiscal prevista para este año. Sin embargo, a una semana aún falta un gran porcentaje. Para Nuevo Mundo Noticias, Ángel Vázquez.
5: Tras una requisa, guardias penitenciarios con el apoyo de la Policía Nacional Civil procedió a demoler construcciones no autorizadas en la cárcel de Puerto Barrios Izabal, además de trasladar a 34 reos a otros centros penales del país.
10: El sistema penitenciario inició la demolición de apartamentos y otras edificaciones construidas de forma ilegal por privados de libertad dentro del centro de detención de Puerto Barrios Izabal como parte de una estrategia para recuperar el control del penal y debilitar las estructuras criminales que operan desde el interior de las cárceles. Las autoridades informaron que las construcciones no autorizadas eran utilizadas por algunos reclusos como espacios exclusivos, lo que favorecía privilegios indebidos y dificultaba el control institucional, por lo que fueron destruidas con maquinaria pesada como parte del proceso de reordenamiento del centro carcelario. Durante la requisa, las fuerzas de seguridad también localizaron una serie de objetos prohibidos que permanecían en poder de los privados de libertad. Entre lo incautado figuran 55 teléfonos celulares, 14 televisores, licor, droga y otros ilícitos, evidencias que serán analizadas en las investigaciones correspondientes por su posible vinculación con actividades delictivas. Como parte de las acciones de control, las autoridades también trasladaron a 34 privados de libertad hacia otros centros de detención del país, una medida que busca desarticular redes criminales, reducir el poder de determinados grupos dentro del penal y fortalecer la gobernabilidad del sistema penitenciario. Para Nuevo Mundo Noticias, Werner Álvarez.
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0: Amigos oyentes, buenas tardes. Bienvenidos a la tercera emisión del Independiente Voz y Corazón de Guatemala. Hoy viernes 24 de julio. En este momento presentamos la información nacional e internacional por el 96.1 FM de Nuevo Mundo Radio. Les saluda Mario Carrillo. Estos son los titulares.
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0: Presidente Bernardo Arévalo anuncia subsidio de 12 quetzales al galón del diésel y 3 a la gasolina. Surgen distintas reacciones en el país por aplicación del 10% de los aranceles impuestos por Estados Unidos. Decomisan cargamento de cocaína oculta en 3 vehículos durante operativo en el departamento de Zacapa. 95% de cuerpos localizados envueltos en sábanas contaban con antecedentes, establece informe policial. Presidente Bernardo Arévalo firma agenda de desarrollo territorial con Municipalidad de Santa Catarina, Ixtahuacán. Extinguen a favor del Estado $17,000 incautados a 2 viajeros en el aeropuerto La Aurora. 5 departamentos del país con mayor incidencia en narcomenudeo y hechos delictivos. En las internacionales, ONU Mujeres en Ecuador lamenta el cierre del Ministerio de la Mujer. Detienen en Costa Rica al principal narcotraficante del país requerido por Estados Unidos. Esto y más en la tercera emisión del Independiente Voz y Corazón de Guatemala.
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0: Bienvenidos amigos oyentes, damos paso a la información nacional acá en el Independiente.